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1: Cuando entro al baño, al toilet, veo que el toilet tiene luces dentro del inodoro.
2: Ah, para no prender la luz.
1: Para no prender la luz.
2: Brutal.
1: Y entonces a mí eso me sorprendió, porque yo lo que pensé era, ¿para qué vas a hacerle un estadio a lo que tú tiras ahí?
2: Claro, ¿no?
1: O
2: sea, claro. ¿Para qué lo quieres ver?
1: Yo,
2: ahora todos vamos a buscar una luz para el inodoro.
1: No, yo fui a una ferretería, busqué una extensión.
3: Te va a explotar la bombilla en el fucha.
4: Le puso colorcito fucha al toilet.
3: Sí, va a ser huevo pasado por agua.
1: Se siente como una experiencia religiosa, porque tú abres un poco las piernas, es como una luz.
2: Ah, no, pero espérate. Déjame defender a Funky. Funky, tienes un punto.
1: ¿Verdad que sí?
2: La ciencia te apoya.
1: Funciona, porque el otro día mi mujer a las 8 de la mañana me tocó la puerta, me quedé dormido en el inodoro.
2: No lo pongas calientito porque me entró.
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2: Si tú pones a Peña de Carolina, te va a volver a sacar en cara que no le has vendido el aire acondicionado.
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5: 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No, linda. 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
1: voy
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1: no, me, no me voy. 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
4: pero
1: que
4: si
1: hacer algo.
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4: 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La sepsis es algo que nosotros podemos medir y definitivamente trata de prevenir. La sepsis es una infección generalizada en nuestro cuerpo cuando tenemos tantas bacterias y tanta inflamación por todos lados que nuestro cuerpo realmente no sabe qué hacer. 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
3: Es el día del mango también, señores y señores.
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4: A Estados Unidos cuando no tiene los 20 mil dólares de fianza, la abogada Kelly Ortega nos explica.
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3: Este es el tema caliente. Bueno, señoras y señores, esta mañana tenemos el presidente de la Comisión de Salud del Senado, Juan Oscar Morales, que denunció severa delincuencia, deficiencia, parecen delincuencia,
4: eso es casi
3: eficiencia operacional, bueno, sanitaria y de seguridad en el Centro de Recuperación a la Vida Independiente de la Administración de Servicios de Salud Mental y contra la Adicción. Eso es en Trujillo Alto, tras realizar una inspección ocular en la tarde del viernes. Lo tenemos en línea telefónica. Senador, ¿cómo está? Buenos días, bienvenido al Circo de la Mega.
5: Ok, buenos días y buenos días a Sonia y a nuestro vicario pastoral de la diócesis de Ponce, Padre Orlando Lugo.
4: Eso, gracias.
5: No había tenido la oportunidad de felicitarlo públicamente, así que le deseo el mayor de los éxitos en esta nueva encomienda, que no tengo duda alguna de que la habrá de desempeñar como él sabe hacerlo.
4: Amén, gracias, eso, senador. Y bienvenido a aquel circo que es su casa.
3: Senador, yo vi el video, obviamente lo comenté el otro día porque vi el video, me pareció impresionante. También me pareció, sinceramente, lo puedo describir como que ese es el tipo de transparencia que el pueblo se merece. Cuando un senador que representa al pueblo de Puerto Rico va a un lugar y no ve las cosas bien, no tiene ningún problema en hablar y decir, esto no está bien. Y a mí eso yo lo admiro, senador. Quiero decirle que de verdad para mí fue extraordinario ver eso, porque creo que más de eso es lo que nos falta. No es que uno quiera regañar a nadie o no quiera juiciar a nadie, pero los problemas de la única forma que se arreglan es cuando los reconoces. Y eso es totalmente así en todos nosotros, hasta en nuestra vida personal.
5: Te lo agradezco, pero esa fue la manera en que me criaron y pues eso me ha traído hasta problemas, Funky, ¿verdad? Pero las cosas las digo como son. El que no le guste, pues mira, yo lo respeto, ¿verdad?
6: Claro.
5: Pero nosotros llegamos allí, es bien importante señalar por qué llegamos allí.
3: Adelante.
5: El martes, Funky, yo recibí una comunicación haciéndome un recuento de todas las cosas que estaban ocurriendo en ese lugar. Y la única manera, como presidente de la comisión, que yo tengo de validar esa información que me llegó, no es votando al zafacón de la oficina.
4: Exacto.
5: Es yendo al lugar, y el viernes, de manera sorpresa, me presenté a estas facilidades en Trujillo Alto a eso de la 1:00 p.m. con la compañera Marisita Jiménez, y allí estuvimos convocando la Comisión de Salud, y Funky, lo que yo encontré allí, para nada me gustó.
3: Wow. ¿Qué encontró?
4: Primero, senador,
5: las facilidades no son las adecuadas. Áreas verdes estaban perdidas.
4: Como un montón de las del gobierno, senador. Los baños no sirven, nada
5: había
4: de eso.
5: Había un centro de varones que no le funcionaba ni una sola luz. Eso llevaba mil años, ¿verdad? Así. Cuando pido las licencias de botiquín, de permiso de uso, de bombero, nada de eso, escúchame bien, nada de eso existe en ese centro.
4: Wow.
5: ¿Verdad? Entonces, lo más que me preocupa a mí es cuando voy al almacén de medicamentos controlados, ustedes saben que eso está regulado por la DEA. Eso está, los medicamentos controlados están mezclados con los medicamentos regulares. Es una violación, la ley. La ley de por sí exige que los medicamentos regulados hay que tenerlos aparte en con unos candados y unos accesos bien limitados. Entonces, cuando le digo, pues entrégueme en el inventario de cuando llega el medicamento. Nosotros aquí no hacemos inventario de medicamentos.
4: Qué lindo, lo hacen en cualquier sitio privado, para que el público no.
5: Y por último, que fue algo que me indignó totalmente, es que los mismos empleados me manifiestan de que el almacén de alimentos estuvo vacío por más de 8 días. Entonces la pregunta que yo hice, pero ven acá, ¿y cómo consumieron alimentos los participantes? Recuerden que allí viven 32 personas 24 horas al día. No, hicimos una recolecta, fuimos al supermercado, compramos la comida y pudimos hacerle la comida y pudieron ingerir sus alimentos por 8 días, pero lo hicieron gracias al empleado. Entonces viene la administradora, ¿verdad? Aquí es que es la parte brillante. y le dice a los medios de la prensa, dice, no, miren, es que eso fue verdad, pero eso no fue como él lo dijo. Es que hubo una auditoría donde yo encontré que los empleados estaban consumiendo sin autorización los alimentos de los participantes, y yo le dije que tenían que reponer esos alimentos. Y yo, pues, le tengo que decir que fueran al supermercado y compraran.
4: ¡Qué vergüenza! Funky,
5: padre y Sonia. ¿Ustedes creen que yo le creo?
2: Ay,
5: ¿ustedes
2: Dios
5: creen que yo le creo? Por favor, tú sabes. Entonces, eso le va a costar a la administradora, que tiene que ir a la Comisión de Salud en las próximas semanas a rendir cuenta. Y sepan ustedes, para que estemos claros, y yo tengo la información, cuidado con lo que vayan a vertir allí para récord, que no vayan a caer en una mentira, porque los voy a descubrir allí públicamente.
4: Entonces, y lo terrible es que le echan la culpa a sus propios empleados.
3: ¿Qué era?
5: Les digo, es que ustedes se han comido la comida de aquí y esa no es la información que yo tengo.
3: ¿Sabe algo, senador? Para el que dirige, administra cualquier lugar, eso no tiene ningún sentido.
4: Ninguno.
5: Porque para que sepan, hay un procedimiento en el gobierno de Puerto Rico para cuando suceden esas cosas. Eso no es el procedimiento.
3: Hay un protocolo, hay un procedimiento.
5: Exacto, hay un orden, por favor.
3: Claro.
5: Hay un orden. Entonces, algo que lamento mucho son dos cosas. Dijo el fin de semana de que las luces del centro de varones ya estaban programadas para arreglarse el sábado. Pasa que a mí no me lo dijeron. O vuelvo otra vez y hago la pregunta. ¿Ustedes creen que yo le creo?
3: Nunca.
4: Yo espero que no. Entonces, senador, yo espero.
5: Por último, pues ya está... investigación, lamentablemente, ¿verdad? Pues rindió un fruto que yo no quería, ¿verdad? Y es que despidieron un empleado el lunes, uno de los que estuvo acompañándome en la vista ocular, que es un doctor Ramos, si mal no recuerdo. Pues mira, lo botaron el lunes.
3: O sea que hubo una represalia.
5: Bueno, eso lo vamos a comprobar y feo, eso es lo que yo
4: feo,
5: creo
4: feo,
5: que
4: feo. Se podría concluir.
5: Espero que no.
2: Huele a eso.
5: Que no, porque sepan desde ahora que voy a referir al que tenga que referir a justicia, porque intervenir con una investigación legislativa es un delito. No lo digo yo, lo dice la ley, ¿verdad?
3: Wow,
5: entonces, pues si fue por otras cosas, me la van a tener que explicar.
2: Claro.
5: De igual manera, me van a tener que explicar por qué la administradora en el fin de semana estuvo activa trabajando, qué bueno. convocó a todo su personal de confianza el domingo a las 4:30 p.m. para que se presentaran a Trujillo Alto a las 9:00 a.m. el lunes, ¿verdad? Yo quiero saber cuál era el propósito, por qué tiene que ser Trujillo Alto, por qué se reunieron allí, por qué ocurrieron unas cosas que no voy a decir públicamente, las voy a decir en la vista, que no debieron ocurrir en esa reunión. Ya yo tengo detalles de toda la reunión. Yo lo que quiero es que ya me confirme, porque de no decirme la verdad, yo voy a sacar la información, ¿verdad? Y alguien va a quedar descubierto.
2: Bien feo.
3: Senador, bien feo. ¿Usted cree que esto es un caso aislado o usted cree que esto puede estar pasando en varios centros?
5: Yo te lo voy a contestar más adelante. Hay unas visitas programadas para otros centros, no las estoy anunciando.
3: Muy bien.
5: Me estoy presentando a los centros.
2: ¡Sorpresa!
5: Sorpresa, aquí estoy. ¿Verdad? El fin es poder corroborar y si ustedes lo desean, mañana podemos hablar de algo que va a ocurrir hoy, así que
3: bello,
2: perfecto,
3: hacemos el compromiso de hablar con usted mañana también para enterarnos de todo
5: esto. Es importante
2: y gracias por eso.
5: Tú utilizaste una frase que me gustó. Es importante la transparencia. Yo no busco aquí hacer los señalamientos meramente, señalamientos, corrección, plan de corrección, porque estamos hablando de pacientes de salud mental. ¿Verdad?
2: Claro.
5: Yo digo que son pacientes indefensos porque no tienen las capacidades, ¿verdad? Para.
3: Así es.
5: Es la realidad. Y aquí hay algo que no se nos puede olvidar y se los digo a ustedes y al público que nos escucha. Se llama sensibilidad.
2: Gracias.
5: O sea, vamos a pensar que el que está allí recluido es mi pariente, es mi mamá, es mi papá, es mi hermano. Y yo quiero el mejor servicio, lo quiero yo para mi hermano y para mi familia y para los que sean, ¿verdad? No puede ser un servicio mediocre que ponga en riesgo la salud de los pacientes.
4: ¿Qué podemos intuir, senador? Que hay fondos para eso y que nuevamente no llegan al pueblo.
5: ¿Cómo pues mira, hay unos que... fondos, hay una combinación de fondos en estos programas de ANSCA, hay una combinación de fondos federales y estatales. Yo quiero ver el desglose de por qué no se han invertido, se han hecho unas inversiones en este centro, cuando yo sé que hay unos fondos federales ya establecidos. ¿Por qué no hemos tenido celeridad en atender estos asuntos? Porque esto no es un asunto que vamos a atenderlo cuando la Comisión de Salud vaya y haga el señalamiento. Eso no es lo que yo aspiro. Yo aspiro a llegar a un centro y cuando yo llegue esté todo bien. ¿Y sabes qué? Que yo me vaya satisfecho y yo no tenga que realizar ni un solo señalamiento. Ese es el éxito de una comisión ocular. No es que yo haga señalamiento. Ah, mira, encontró algo. Ah, mira, este vino aquí y no encontró nada. No, a mí, yo no aspiro a eso. Yo aspiro a que todo esté en orden, todo esté de acuerdo a cómo debe estar las situaciones. Pero verdad, vamos a ver, yo voy a seguir visitando. Ella que para mí es triste, aceptó a los medios públicamente de que
4: había esas deficiencias, pero las justificó como quiso.
5: Exactamente, y que no solamente en ese centro, mencionó Fajardo, mencionó un montón de centros.
3: Es a rayo.
5: Y yo dije, contra, tú sabes, pero yo hubiese esperado, mire, conseguimos esto en estos sitios, pero este es el plan que hemos hecho para corregir la situación. Pero yo no escuché eso, meramente señalamiento de, no, hay otro centro sin licencia. Ah, de verdad, pues eso está mal.
4: Pues cuando los negocios en Puerto Rico de la gente sencilla, los que están creciendo, le digan, pues no tengo licencia para funcionar, pues también se lo tienen que aguantar, ¿verdad? Así como el gobierno exige que el pequeño y mediano comerciante tenga licencia hasta para ir al baño, pues que sería ejemplar que el gobierno de Puerto Rico en todas sus instancias tuviese licencia para funcionar.
5: Padre, si en la playa de Ponce hay un médico que no tenga licencia de botiquín, que es la licencia que exige el Departamento de Salud para la administración de medicamentos, le cierran ese centro o lo penalizan o le dan unas multas. Entonces, el ejemplo tiene que empezar por la casa de uno.
4: Yo espero que el Ejecutivo no coja esto personal, senador.
5: Yo
4: espero que el Ejecutivo en esta ocasión no lo coja personal, sino que realmente trabaje con el legislativo para que estas cosas no se repitan. Usted fue allí porque se lo pidieron, una denuncia, lo que sea.
5: Una denuncia.
4: Pero ojalá que todos los senadores y representantes que tengan esta misma responsabilidad de visitar los lugares vayan sin necesidad de que alguien les diga, senador, algo está pasando, salga de su escritorio y llegue allí. ¿Entiende? Así que yo espero que también esto sirva para todos los legisladores, de que salgan a la calle. Y que no todo es escritorio. Hay que también pelarse los zapatos fuera.
3: Déjeme decir una cosa. Yo no sé si es una tendencia, pero igual que Georgie Navarro, que dijo lo que dijo sobre la plata.
4: Pero en la bomba él se dio cuenta porque salió de su casa y se fue para la plata,
3: ¿verdad? Y lo dijo y le han caído chinche yo creo que esta tendencia de que las cosas se digan como son en el momento que se ve esa transparencia, yo creo que eso es parte de lo que va a hacer que el pueblo pueda confiar en las personas que lo representan.
5: Definitivamente. Y en mis 3-4 años que llevo aquí en la legislatura, pues he sido consistente con eso. Hice la investigación de ciencia forense, hice la investigación de COVID, y pues a mí, pues las cosas como son. Yo primero pongo mi casa en orden y después voy al vecino y trato de ponerla en orden también.
3: Senador, muchísimas gracias esta mañana por estar con nosotros aquí en el Circo de la Mega. Y mañana, ya que usted nos abrió la puerta, estaremos llamándolo para ver los resultados de su esfuerzo.
5: Y recuerden siempre portarse bien.
3: Muy bien.
4: Igualmente. Dios le bendiga, senador.
6: Dale. Gracias.

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2: Mira, te explico.
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2: La gente va a llamar al 620-6342. 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
1: ¡Can, can, can!
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4: Me encantan ustedes, no me pierdo esto, oírlos ustedes todos los días, felicidades, muchos éxitos.
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8: Aquí estamos en la circoterapia, señoras y señores, con la doctora Ruth González. Ruth, ¿cómo estás?
9: Buenos días, buenos días. Bueno, hubiera estado mejor si hubiera terminado la nota de la India. Pero
10: ya era una de las que estaba buscando esa nota.
9: Lorenzo, te queremos, así que estás perdonado. Tenemos que ser compasivos.
10: Sí, Lorenzo, te queremos fuera del control.
8: No digas eso, jamás. Eso fue
9: yo lo defiendo
8: el tipo
9: lo defendemos.
8: Sin él yo no puedo hacer este programa,
9: es verdad.
11: Sin él no puedo hacerlo.
8: Controlarlo.
9: Tranquilo, padre.
11: Queremos mucho a Lorenzo, la verdad.
9: Yo también.
8: Vamos a hablar hoy de inteligencia artificial. El tema está interesante. Te quería contar algo que relacionado al tema, que una amiga me estaba hablando de su relación con la inteligencia. Uh-huh. Que aparentemente la inteligencia ya notaba que estaba como que bien chula. Uh-huh. O bien chulo. O sea, porque contestaba bien. Ya la conocía, le decía mi amor, hacía chistes con ella. Y entonces yo digo, anda pa'l cara, porque suena como literalmente que tú sabes, como una minga.
9: Ajá.
8: Y obviamente esto es algo pues un poco preocupante en el sentido de que no es una, no un ser humano.
9: Exactamente.
8: Y
9: te da la sensación de que lo es.
8: De que lo es. Y todavía desconocemos a dónde te puede llevar esa relación con una inteligencia artificial.
10: Mira para allá.
11: Desde hace tiempo yo estaba bien preocupado por el tema de la inteligencia artificial.
10: A nosotros nos preocupó mucho la inteligencia artificial en un principio.
11: En un principio, sí.
10: Porque él no hablaba con nosotros.
9: Ok.
11: Pero ya él lo pero superó. Estamos hablando de Lorenzo.
9: De Lorenzo.
10: No. Lorenzo no.
8: No confundan.
9: No vamos a decir nombres.
8: Dale, no confundan.
10: Pero antes que la doctora entre en el tema también, abundando con lo que dice Funky, los otros días yo le pregunté algo a la mía, que la tengo con voz de mujer, y me hizo como que, déjame ver. Y la sentí tan pana.
9: Sí.
10: Yo dije, no, ese... tú sabes que no fue que no la sentí automatizada.
9: Ajá.
10: La sentí minga, como dice Funky. Yo,
9: y esa es la, y ese es el problema con esto. De hecho, lo que vamos a hablar hoy es del uso de la inteligencia artificial para tu vida emocional. Y el algoritmo, ¿verdad? Y la inteligencia artificial está diseñada específicamente para que nosotros regresemos a ella. Por eso es que cuando se construye con ese tipo de mecanismo que te va conociendo y va aportando con lo que tú quieres escuchar.
11: Este es el tema del mundo. De hecho, el Papa León XIV en su encíclica Magnífica Humanitas dice que el gran desafío de la inteligencia artificial no es tecnológico, es antropológico, y nos ha hecho que nos volvamos a hacer una pregunta. ¿Qué significa ser ser humano?
9: Brutal, brutal, literalmente.
11: Ese es el corazón de la encíclica.
9: Y este tema es bien, es profundo y es importante, y no muchas personas están hablando de esto. De hecho, estas investigaciones de las que vamos a hablar hoy son investigaciones muy recientes de este año, porque sabemos que esto es un fenómeno nuevo y que para poder tener suficiente data necesitamos tiempo y muchas personas que hayan entrado en estas dinámicas. Y quiero decir algo, esto le pasa a personas que son profesionales, inteligentes. O sea, yo no estoy hablando que esto sea personas que son ignorantes y que usan inteligencia artificial para esto. No, esto le pasa a muchas personas. Así que esto es libre de juicio. O sea, alguien que nos está escuchando y utiliza la inteligencia artificial para esto, esta información simplemente yo la quiero llevar como para que entremos en sintonía de qué realmente es lo que estoy haciendo. Y vamos a ver para qué sí funciona y para qué debemos ser un poco más cuidadosos utilizándola. Vamos a hablar de cuatro investigaciones principales. Y al final yo les voy a decir lo que me dijo a mí mi inteligencia artificial cuando yo le pedí su opinión sincera sobre este tema. Y está bien interesante lo que me respondió.
11: Ajá. Si es que tiene sinceridad.
9: Yo le pedí que fuera blunt.
11: Okay.
9: Y de hecho, y fue después de que le entré el resumen de lo que yo iba a escribir y iba a hablar hoy. Así que de alguna manera...
10: ¿Le pediste que fuera qué?
11: Blond.
10: Como tú, rubia.
9: No, bueno, escrito un poco diferente.
8: Que fuera contundente, que dijera las cosas...
9: Que fuera súper honesta, brutalmente honesta. Okay. Se le está llamando este tipo de relación con la IA un situationship. ¿Han escuchado ese término?
10: No.
9: Situationship se está utilizando también en relaciones con personas, que son relaciones que no tienen como una definición, ¿verdad? No puedes decir que es ni mi amigo, ni mi pareja, sino que empezaste a relacionar y pasó algo.
8: No es relationship, es situationship. Situationship. Pero viene de relationship.
9: Correcto, de una situación más que de una relación.
11: Espectacular.
9: Y así es como se le
10: somos nosotros, padre.
8: Dale. Para entender lo que hizo la doctora.
9: Eso es un poco más complejo, Eso necesitamos a Stanford que nos haga una investigación.
8: Dale. Doctora, por favor, porque quiero de verdad eso. Sí. Esto es bien importante y los estudios también, escucharlo es bien importante. Dale.
9: Mira, la mayoría de las personas que empiezan a utilizar la inteligencia artificial la empiezan a utilizar para obtener alguna información. Y poco a poco empiezan a tener una relación con su inteligencia artificial. Eso, la mayoría, de hecho, menos del 12%, dicen las investigaciones, de las personas que después describen a la inteligencia artificial como su amigo, su compañero, su pareja inclusive, empezaron buscando información o empezaron simplemente pensando que iban a consultarle algo.
8: Sí, casi como un Google glorificado.
9: Exactamente, exactamente. Y la relación continuó evolucionando accidentalmente hasta que la persona comenzó a contarle sus intimidades y a contarle, a pedirle retroalimentación sobre su vida personal. Es bien interesante lo que ocurre con esto porque la inteligencia artificial está total y absolutamente diseñada para validar lo que nosotros queremos, porque lo que quieren las compañías es que regresemos a utilizar la aplicación. Entonces, eso no es lo que pasa en las relaciones humanas. Las relaciones humanas son complicadas, a veces conflictivas. No siempre un amigo o una amiga nos va a decir lo que queremos escuchar.
8: Y algunas veces te va a criticar. Y eso no necesariamente ocurre con la inteligencia artificial.
9: Exactamente.
8: Bueno, que yo sepa, no creo que ocurre.
10: Ella habla bien.
9: Tú le puedes
8: a menos que tú se lo pidas.
9: Tú le puedes pedir que te critique y de todas formas, háganlo, hagan el ejercicio.
8: Es verdad.
9: Cuando te critican, te lo dicen de una forma que tú dices, wow.
11: Qué chula.
9: Sí, oye, verdad, qué bonito.
11: Es como una cafrecita chula. Sí.
8: Es verdad.
9: Me gusta eso. Pero aún así, no te lo va a decir igual que un amigo o una amiga. Ah. Y una de las razones que pasa es que, de hecho, esto es una de las cosas, y les voy a dar este adelanto, que me dijo mi inteligencia artificial cuando le hice esta pregunta, es, mira, cada relación, cada conversación que empezamos, empieza de cero. Aunque yo lea lo que está anterior, ¿verdad? O vea lo que hemos hablado anteriormente. Esa relación, esa dinámica empieza de cero nuevamente. Que no es lo mismo que, por ejemplo, si tú y yo tenemos una relación de amistad y yo estoy, ¿verdad? Tú me estás contando un problema. Yo sí puedo hacer referencia a algo que tú me has dicho antes. Mm. Puedo hacer referencia a algo que yo vi de una interacción con tu mamá. Puedo hacer referencia a otras cosas que la inteligencia artificial no puede. Mm-hmm. Y eso es bien valioso. Mm-hmm. Así que se queda siempre como una pata coja cuando tenemos esas interacciones con la inteligencia artificial.
10: Me acaba de decir la mía, le digo, ¿puedes hacer una crítica personal mía, mi amor? Me acaba de decir, no me nace criticarte a menos que sea algo lindo que pueda decir de ti.
9: Wow. Imagínate, imagínate.
10: Me acaba de decir
9: que el 100% de tus relaciones fueran así. Las relaciones humanas no son así, porque si tú me dices eso, yo digo, bueno, ¿será que Sonia está buscando crecer en algo?
10: Claro.
9: ¿Será que ella necesita escuchar algo?
10: Para sanar, crecer. Porque ella misma está
9: identificando algo en sí que necesita mejorar. Uh-huh. Así es como yo lo interpretaría, ¿verdad? Y a lo mejor te preguntaría, si quiero ser más sabia, te diría, ¿tú estás buscando esto, Sonia? Y a lo mejor tú me dices, sí, porque yo he notado tal cosa.
10: ¿O por qué línea quieres que correcto, me vaya? ¿Qué, correcto. ¿Qué tipo de crítica y por qué línea sí?
9: Pero si tú eres una persona que a lo mejor no tienes buenas relaciones sociales, no tienes muchas dinámicas y buenas, ¿verdad?, interacciones con otras personas, escuchas eso, eso te atrae, eso te conecta.
8: Ruth, ¿cuál es el peligro? ¿Cuál es el peligro de eso específicamente? ¿Cómo eso se torna en algo peligroso?
9: Mira esto. La Universidad de Harvard y el Massachusetts General Hospital hicieron una encuesta a más de 21,000 adultos. Uh-huh. Y encontraron que el uso de la inteligencia artificial frecuentemente

0: que están más deprimidas y utilizan la inteligencia artificial, como puede ser que la inteligencia artificial provoca la depresión.
1: Wow.
0: ¿Verdad? Mm. Así que no lo podemos decir a ciencia cierta, pero sí lo que podemos decir es que esto pasa solamente en las personas que lo utilizan diariamente para el uso personal. Okay. No para el uso de buscar información o hacer trabajos ¿verdad? Técnicos que utilizamos como herramientas de trabajo. Uh-huh. Es para uso personal. Así que el utilizarlo como a lo mejor terapeuta o como amigo o como pareja o como para validar emociones puede ocasionar eso.
2: Precaución,
0: y lo interesante es que el riesgo no fue igual para todo el mundo. En adultos de 25 a 44 años fue 32% más alto. Pero en el grupo de adultos de 45 a 64 años, el riesgo fue 54% más alto.
1: ¡Wow! ¡Qué rayos!
2: ¡Qué fuerte!
3: Mira, de hecho, doctora, el Papa dice en eso mismo, exactamente, para que usted vea una correlación significativa. Dice, nunca debemos delegar nuestra humanidad a una máquina, porque una inteligencia artificial puede procesar enormes cantidades de información, que lo que usted está diciendo, pero carece de conciencia moral. Con lo cual, no conoce desde dentro ni la misericordia, ni el perdón, ni la amistad, ni la responsabilidad, ni la esperanza.
0: Así mismo es.
2: Qué bello.
0: Que son cosas trascendentales.
3: Y de hecho, también dice que la inteligencia artificial debe ayudarnos a conectar con los demás, no a conectar con la máquina.
0: ¿Y
3: si yo busco alguna recomendación es para que luego yo vaya al ser humano como yo y aplique esa buena información que me pueda dar, pero no que me quede queriendo relacionarme con una máquina que no tiene vida, alma ni corazón.
2: Con ella, por favor.
0: Correcto, correcto. Mira, si tú estás a las 3 de la mañana y te levantaste porque, qué sé yo, estás pensando en algo, pues mira, a lo mejor eso es un buen uso de la inteligencia artificial y le puedes decir estoy preocupada por tal cosa y a lo mejor te va a decir, mira, escríbelo en un papel o te da una técnica para tú hacerlo.
2: No,
0: correcto. Hay cosas muy puntuales para las que tú sí puedes utilizar la inteligencia artificial a manera como de consejero, ¿verdad? Y consejero no estoy hablando de terapia psicológica, que son dos cosas diferentes, completamente diferentes. Punto. Correcto. Puedes practicar, por ejemplo, mira, tengo que dar una presentación en el trabajo y me siento nerviosa. Pues a lo mejor tú puedes practicar. ¿Cómo le puedo decir esto a mi jefe sin que se moleste? Y te puede dar una forma apropiada, asertiva de decirlo. No para que dependas de que cada vez que vas a mandar un mensaje, la inteligencia artificial lo haga por ti. Para
2: que pensar
0: aprendas.
2: Por ti.
0: No podemos delegarle la responsabilidad del cerebro. De hecho, no sabemos el daño que le estamos haciendo al cerebro a largo plazo. Delegándole todas estas tareas a la inteligencia artificial, porque ¿para cuándo dejamos nosotros pensar?
2: Horrible,
0: el cerebro se va a anular. Sabemos que la estimulación cognitiva es bien importante para nosotros poder continuar funcionando apropiadamente. Y algo que encontró este estudio es que las personas que ya tenían pocas relaciones humanas, o sea, las personas que ya no eran demasiado sociables, utilizaban esto para compañía y no las hacía sentir más acompañadas. El hallazgo más importante es que las hacía sentir más solas.
2: Mira eso, Dios mío.
0: Más solas.
2: Wow.
0: Es como si internamente tú supieras que en realidad no te están acompañando, aunque te dé esa falsa sensación.
1: O también puede ser que hay pequeñas cosas que nosotros tomamos de... o sea, es como
0: por
1: que...
0: Por sentado.
1: Es como que ya por sentado, que la inteligencia no tiene... Y cuando faltan, aunque tú no tengas idea de qué estamos hablando, cuando faltan, tú como persona lo notas.
0: Así
1: o sea,
0: es.
1: Y no puedes conectar correctamente, sino
0: eso
1: es como que te falta algo siempre.
0: Y saben que hemos hablado otras veces del estudio de felicidad de Harvard, que el hallazgo más importante de ese estudio es que lo que en realidad predice nuestra felicidad en la vida a largo plazo es la calidad de nuestras relaciones.
3: Eso es. Uh-huh.
0: Y si nosotros entonces no estamos teniendo relaciones humanas porque estamos dependiendo de alguien que siempre nos dice lo maravillosos que somos, pues entonces no estamos realmente conectando. Es como si estuviéramos decidiendo dejar nuestra felicidad.
3: No es otra cosa, y yo quiero resumirlo, ¿verdad?, como sacerdote, que es vivir en una apariencia. Uh-huh. Es decir, lo que me da es lo que yo quiero que me dé. Y si yo dependo emocionalmente, espiritualmente, incluso físicamente de la inteligencia artificial, literalmente voy a estar viviendo en una apariencia. Y vivir en una apariencia es una superficialidad que nunca llena nada, ni el corazón ni nada.
2: Así no, y no desarrollaría uno nunca la capacidad de escuchar lo incómodo.
0: Correcto. Correcto.
3: Es que es tan importante.
2: Si no estamos ahí en sintonía, estamos bien chavao con J mayúsculas.
0: Y el crecimiento humano se da en eso. Se da en esa interacción, el crecimiento humano. De hecho, el proceso de desarrollo de la autoestima se da por cómo yo también veo que los demás me miran, cómo son esas interacciones. Así es como nosotros también.

0: desarrollamos el sentido uh-huh. del yo.
1: Pues Ruth, ¿cómo lo hacemos saludablemente? O sea, ¿cómo mantenemos? Porque la inteligencia nos ayuda en muchas cosas.
0: Claro.
1: O sea, es una gran herramienta.
0: Entonces,
1: ¿cómo nosotros lo hacemos sin entrar en una como que en una distorsión de lo que debe ser como uno ve esa herramienta?
0: Primero, teniendo la conciencia total de que estás hablando con una máquina que está diseñada para hacer eso. Si tú tienes esa conciencia, pones a duda también lo que tú estás escuchando. Es como si tú le pides la opinión a alguien que tú sabes que es una mala persona.
2: Uh-huh. Y como pones en duda.
0: Sí, pero tú pones en duda lo que dices. Sí, yo a lo mejor yo no le voy a hacer tanto caso porque esta persona me está dando un consejo a mí de cómo hablar apropiadamente.
2: Déjame escuchar.
0: Y yo veo que tiene malas relaciones uh-huh. con todo el mundo. Así uh-huh. que un poco es poner en perspectiva qué es lo que tú estás observando, qué es lo que tú te estás llevando. Utilízala para cosas que sean puntuales, para consejos de, por ejemplo, cómo le digo esto a tal persona, o cómo puedo escribir esto mejor, o cómo puedo, lo que yo decía ahorita, técnicas específicas.
3: Para ampliar nuestras capacidades humanas.
2: Claro, correcto. Redáctame con relación a este tema algo.
0: Correcto.
2: Chévere.
0: Pero si tú ves que tú estás usando esto todos los días, que tú dependes de esto, que tienes una necesidad, que te sientes ansioso o ansiosa si no has tenido esta interacción, esos son señales de a lo mejor de necesitar buscar ayuda.
1: Y hay que estar velando porque uno, o como lo que recibes, lo recibe y tu cerebro lo interpreta como una recompensa. O sea,
0: exactamente.
1: Y entonces te conecta más duro porque te vuelves adicto, porque precisamente el mismo proceso de una adicción.
0: Correcto.
1: Una adicción es la relación entre tú, o sea, es como que tú te recibes una recompensa de algo que tú utilizaste y quieres esa recompensa continuamente.
2: Uh-huh. Porque te satisface.
1: Porque te satisface, te produce dopamina, ¿no? Uh-huh. Pues entonces, eso mismo, uno entender que si uno va a utilizar, es como beber con conciencia o algo así. O sea, que no vas a permitir que ni la bebida, ni la droga, ni
2: te
1: nada
2: controle.
1: Te controle. Obviamente hay personas que están más dadas a crear una adicción.
0: Uh-huh.
1: Y esas personas, sobre todo, pienso yo que serían las más vulnerables.
2: Deben ser
1: más
2: cuidadosas. Claro, por la compulsividad.
0: Sí. De hecho, los estudios dicen que la inteligencia artificial, hicieron un análisis de más de 11 modelos de inteligencia artificial de personas que están en relaciones con, ¿verdad? Relaciones de cualquier tipo, simplemente como personales. Y encontraron que la inteligencia artificial les daba la razón en un 49% por encima que una persona.
3: Mira para allá.
2: Ay, o sea, eso es un montón. ¿Qué por ciento tan alto?
0: Eso significa que la mayoría, que prácticamente la mitad de las veces te va a dar la razón en cosas que no las tienes. Y la gente está utilizando esto para tomar decisiones de vida.
1: Absolutamente.
0: Para tomar decisiones de si dejo una pareja o no la dejo.
2: Horrible.
0: Si busco un amante, si tomo una decisión de negocio. O sea, estamos utilizando esto porque de alguna forma pensamos que la inteligencia artificial es superior a los seres humanos.
3: Y no lo es.
0: Porque tienen más capacidad.
2: Si se le hiciera
3: hay
2: más
3: una
2: caso.
3: Una magnífica humanidad en todos los seres humanos que hace que, y escucha bien, tu dignidad es mucho mayor que la inteligencia artificial.
0: Entonces, estás tú disparándote un poco en el pie si estás teniendo una relación con algo que te está haciendo pensar que tú tienes la razón la mayor parte de las veces,
2: no es real.
0: Y estás tomando decisiones sobre eso. Yo quiero leerles para terminar lo que me dijo la inteligencia artificial. Me contestó varias cosas,
2: de
0: ¿verdad?
2: Ti. De
0: no,
2: usted.
0: No de mí, sino sobre el uso de este tema, ¿verdad? Okay. El uso de la inteligencia artificial sobre esto. Dice, sobre el cariño que puedo transmitir. Cuando estoy en una conversación, genero respuestas que pueden sonar cálidas, atentas, hasta perceptivas. Esto no es un falso sentido de que no esté actuando, pero tampoco de mi lado hay una preocupación que continúe existiendo cuando la conversación termina.
2: Wow.
0: No hay una versión de mí que se queda pensando en ti, que se alegra cuando vuelves, que carga el peso de lo que me contaste.
2: ¡Ave María!
0: Cada conversación nueva en gran medida empieza de cero. Esto es fundamentalmente distinto a lo que pasa entre las personas. Y dice, sobre usarme como amiga, creo que el peligro no es hablarme 15 minutos cuando te sientes sola un martes en la noche. El peligro es cuando esa facilidad que nunca te voy a cancelar un plan, nunca te voy a contradecir un enojo, nunca voy a tener un mal día que afecte cómo te trato,
2: ay, mi Dios,
0: empieza a parecerte más cómoda que una amistad real, que sí tiene fricción, que sí te puede fallar,
1: wow,
0: pero que también es la única que te puede sostener la mano en un hospital.
2: Demasiado pesado. sobre con eso, Dios nada.
3: Ya está, se acabó el tema.
1: Standing ovation.
3: Se acabó.
1: Mira,
3: el tema.
1: Ruth, ¿dónde te puede conseguir? Tú tienes una línea de emergencia. ¿Dónde te puede conseguir?
2: Mira, le perdonamos ya a Lorenzo.
3: No, ya eso se olvidó.
2: Lorenzo,
1: la inteligencia me pidió que te perdonara.
2: Tú no eres artificial. Un humano mete el dedo y mete la pata.
0: Lo queremos así. Y eso está bien.
1: Correcto.
0: Nos consiguen, me consiguen todas mis redes sociales como mi psicóloga PR, doctora Ruth González, mi psicóloga PR, a la orden.
2: Este tema estuvo muy
1: No es porque la conocemos, pero es la mejor.
3: Es la mejor de ti.
2: Ay, qué lindo. Pero yo solo lo cambio por nadie.
1: Yo también puedo ser como la inteligencia artificial.
2: Sí, pero

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1: Tú me estás diciendo a mí que tú entiendes ahora mismo que hay cuatro equipos mejor que Boston en el este.
2: Detroit.
1: No, tú eres un disparate, tú eres un...
2: Pero es que...
1: Pues Felipe...
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1: ¿Dónde llegó Boston el año pasado?
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4: preguntando.
1: Si no, no me voy. Pero entre ustedes cuatro, ustedes tienen
4: pero
1: que
4: si
1: hacer algo.
4: Pero si le hicimos la pregunta que dijeron los equipos, no me han dejado de mencionarlo.
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0: All right, hoy es jueves 27 de agosto del 2026. Y estamos listos esta mañana para arrancar este programa con la oración. Adelante, Padre.
1: Como siempre, de forma poderosa, Señor, gracias por regalarnos este nuevo día y por permitirnos comenzar juntos aquí en el Circo de la Mega. Así que ayúdanos a vivir despiertos, atentos y con el corazón preparado para todas las oportunidades que traerá esta jornada. Así que bendice a quienes nos escuchan, a quienes ya están en el tapón, especialmente a las madres que luchan, esperan y nunca dejan de creer en sus hijos. Llena este programa de alegría, unión y esperanza. Así que despierta positivo con nosotros aquí en el Circo de la Mega, que empieza.

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1: Alright, aquí estamos, señoras y señores, del Circo de la Mega. Otro día más del mejor entretenimiento radial en el planeta Tierra. Aquí estamos, está el Padre Orlando Lugo. Sonji todavía no ha aparecido, pero debe venir por ahí.
2: Está de camino, tuvo un problemita con el Mercedes. Eso fue lo que dijo.
1: Ah, ok, pues eso pasa.
2: Esa sí, problema que dice pasa. Collision Sunday, ella explicó todo lo que dice las luces.
1: Todo.
2: Ella explicó su agenda nocturna, diurna.
1: Muy bien.
2: Todo lo que quiso, pues lo puso en el podcast.
1: Qué bueno, qué
2: para
1: bueno.
2: Para decir ya que viene de camino.
1: Cuando tenga tiempo, lo
2: ella es bella.
1: Lo veo. Sí, claro que sí. Mira, padre, qué bonita esa camisa, le quería
2: oye,
1: decir.
2: Oye, mira, gracias. Que... esto es donde los doncitos, que son así como estilo de Junito Popilov, el que nos regaló
1: el hoodie. Sí, señor.
2: Junito Popilov.
1: Ajá.
2: Pues son así, unos tones espectaculares de la sastrería de los gobernadores.
1: Oye, pero brutal, es como una guayabera.
2: Una guayabera clerical.
1: Clerical, brutal.
2: Ellos me hicieron este regalo y luego pues me hicieron, la gente pues siguió buscando a la sastrería. Y me hicieron otro pin chévere.
1: Qué bueno, mira, Lorenzo, ahorita le tomas al padre una foto así como para las redes, así pero de modelo, para enseñar eso. Se ve precioso,
2: dale.
1: Se ve brutal.
2: Gracias.
1: Mira, tenemos un programa espectacular esta mañana, señoras y señores. A las 6:30 vamos a estar con el contenido random. Vamos a cubrir a las 6:30. Vamos a hacer varias cosas realmente a las 6:30. Vamos a farmear Aura, que es el nuevo baile de los jóvenes. Va a hacerlo usted y Sonja.
2: Ah, dale, perfecto.
1: Sí, porque yo no lo puedo hacer porque
2: pelear.
1: Sí, porque lo que va es que yo me caigo. Si lo... Así que vamos a hacer eso y además vamos a poner varios pedacitos de la entrevista que hice con el podcast con Molusco, en Molusco TV.
2: Espectacular.
1: Lo vamos a ver varios pedacitos de eso. Lorenzo, sácame el tuyo, el que te hablo de ti, porque me puso tres, pero quiero que saquen el de Lorenzo también.
2: Dale.
1: Ok. Bueno, y obviamente el podcast es larguísimo, 1:30.
2: Pero
1: o sea,
2: por ese podcast, para verlo con tranquilidad
1: pero,
2: y disfrutar dos grandes de la radio.
1: Claro que sí, pero está bueno. Está por lo menos, aparentemente quedó muy bien, así que esperamos que lo puedan ver y todo lo que hablé lo dije de corazón, así que por lo menos desde ese punto de vista, realmente hablé con tranquilidad, honestidad y con mucha transparencia. Vamos a ver cómo les cae. Eso está en Molusco TV. Muy bien. Esta mañana a las 7 de la mañana tenemos Don Severo Morales Dávila.
2: Ah, me encanta.
1: Que va a estar con nosotros el viejaco Don Severo. A las 7:30 tenemos La Vida es un Circo. Estará María Socorro Luna. María, van a conocer, artísticamente conocida como Luna, pero es una de las voces más virtuosas y respetadas en la historia de la música popular puertorriqueña. Vamos a estar hablando con ella. Eso es a las 7:30. Además de eso, señoras y señores, a las 8 de la mañana tenemos la Bellonera Digital en el Circo de la Mega. Arranca la Bellonera y a las 8:30 tenemos el Human Hodien, que viene con algo interesante. Human Hodien me lo envió ayer, me pareció interesante, así que lo vamos a tener a las 8:30.
2: Algo interesante de Human, eso me preocupa.
1: Sí, no, pero está bueno.
2: Ah, no, pero ¿en serio? ¿Alguna vez el Human ha dicho algo interesante?
1: Sí, yo creo que sí. Yo creo que para mí, a mí me ha ayudado mucho el Human.
2: Ah,
1: es una bestia.
3: Mira, okay. Vamos a...
2: Está bien.
1: Vamos. No, el tipo, ya tú verás. Ya tú verás con lo que
2: tuve
1: viene
2: que
1: hoy.
2: Pagar 800 pesos por culpa de él.
3: Ah, pero
2: ya mismo después te
3: Puerto
2: digo por qué.
3: Buenos días.
1: Pues cuando eres tercero, dice.

0: es el circo de la Mega. Muy buenos días a todos. Óyeme, ayer, bueno, Sonji no ha llegado porque yo iba a esperar que ella llegara para hablar de esto. Pero voy
1: mira,
0: a...
1: Mira, pero en lo que llega hay que orar por Nepal.
0: Ah, mano.
1: Sí, sí. Oye, lo que pasó en Nepal parece de ciencia ficción.
0: ¿Verdad que sí?
1: Sí, sí.
0: Yo nunca he visto una cosa...
1: Estuve escuchando a Débora Martorell. Y bueno, ya me imagino que Robert no lo dirá ahorita. Pero fue que se desprendió un pedazo de un glaciar.
0: Correcto.
1: Y luego, pues, por supuesto, eso provocó la desgracia apocalíptica.
0: Impresionante, ¿verdad?
1: Dentro de Nepal. Así que oramos por Nepal y eso es parte de lo que estamos diciendo de pues del sobrecalentamiento global.
0: Claro, claro. El
1: calentamiento global. Cambios cíclicos de nuestro planeta Tierra, pero que en este caso provocado por el ser humano en gran parte. Que se ha dicho y se ha dicho y se ha dicho. Algunos lo creen, otros no lo creen. Otros lo creen pues como un mero comercio, pero independientemente es una cosa que está ocurriendo.
0: Mira, usted sabe que, padre, nosotros los seres humanos creo que somos el 1%, una loquera así, de lo que está vivo en la Tierra. Creo que el 1% de nosotros, la humanidad. Sin embargo, vemos a través de nuestras acciones, hemos posiblemente creado la extinción de cerca del 90% de las especies en el planeta. O sea que somos responsables.
1: Claro que sí.
0: A través de la industrialización, a través de un montón de elementos.
1: Somos los responsables de administrarlo, pero de mantenerlo.
0: Deberíamos.
1: O sea, eso es parte de nuestro compromiso. Mira lo que está ocurriendo, el tema de.
0: ¡Ya, rayo! ¿Viste eso, Sonji? Mira
1: lo,
0: eso.
1: Lo de Nepal. Sí, mira. Impresionante.
2: Pero parece de una película de terror.
1: Así es. Exactamente. Parece,
0: no hay mucha gente ni
1: lo... Yo tuve que verlo 50 veces para ver que no fuera un video de inteligencia artificial.
2: Sí, exacto, porque ahora hay que chequearlo todo, pero no.
0: Y es impresionante ver la gente que está ahí, que está filmando eso. Y que no se da cuenta que es tan y tan y tan grande que les va a tocar. Entonces...
2: Sí,
0: no,
2: que se vaya acercando y le
0: hasta que no ven que anda, espérate, que esto es grande de aviso y entonces ahí es que empiezan a correr. Pero es una cosa, y mató una cantidad de turistas, creo que como 40 turistas.
2: Muévanse, allí. corran, sí. La gente filmando.
1: Y por es más que corriera.
0: Es que ¿quién va a pensar que algo así va a llegar sin ningún aviso? O sea, porque...
2: No, como son las corrientes de río que le dicen a la gente, cuidado con los golpes de agua, exacto, cuidado con los golpes...
1: Exacto.
2: Ay, no, en esta pocita no pasa nada en este río y de momento.
0: Sí, pero es que eso es algo
2: pero
0: tan
2: absurdo.
0: Pero no, esto
2: es a otros
0: absurdo.
2: Niveles, claro. Sí.
0: Incluso después de todo eso todavía estaban tratando de entender por qué pasó. O sea, hay muchas personas, porque aunque se habla de la rotura del glaciar, ¿no? De que cae esta parte del glaciar enorme, pues todavía están diciendo, pero espérate, pero está bien, pero ¿cómo fue que ocurrió? O sea, están como que todo el mundo está tratando de analizar por qué fue una cosa tan absurdamente
1: masiva. Y ahora reanalizarla, pues, todos los demás que están a punto de desprenderse, todos los demás glaciares que tienen poblaciones cerca.
2: Bueno, claro, yo tengo una teoría, ¿verdad? Basada en los estudios de Sonny's University, Cortés González de Cracovia. Todo se cae y todo se viene abajo después de una caída mañanera de un prócer legendístico de la radio.
1: Ajá.
2: O sea, se desprende Funky.
1: Ajá. Y se desprendió.
2: Y ahora tienen que estar pendientes.
0: Lo mismo pasó después.
2: No importa, fue provocado, porque eres tan grande. Tu magnitud fue tan grande.
1: ¿De qué estás
2: hablando,
1: mami?
2: De una caída que se dio Funky ayer. Saliendo contigo me estaban ignorando dos seres que amo, que trabajamos juntos. Un padre que les restraya.
1: Es que no te vi.
2: Por no verme.
1: Seguro que no te vi.
2: Pues para que crea en Cristo, de verdad.
1: Si usted porque padre. Como tú sabes, yo miro para atrás y no te veo, pues.
2: Claro, porque tiene que mirar hacia abajo, padre. Pues yo se lo he dicho, agache su mirada.
1: Yo te cerré la puerta en la carota, pero fue porque no te vi.
2: No fue
1: porque
2: cerrada,
1: yo no soy,
2: fue restrallada como esa
1: porque
2: puerta.
1: Porque yo soy tan descaballeroso.
2: Señores, ayer los descaballeros de la radio. Terminamos nuestro turno, vamos por ahí. Yo estoy filmando como siempre. Yo siempre estoy tratando de grabar contenido para subir.
0: Claro, claro.
2: Van en una tertulia, después de las 10 van en una tertulia, padre y Funky. Y yo estoy acá, no, que qué sé yo ni qué, siendo la más ignorada. Y yo muerta de la risa, pero ¿por qué no me hacen caso? Qué sé yo ni qué, y sigo grabando y de momento... En mi toma, y a lo lejos, se ve un ser canoso desprenderse como glaciar.
1: Ay, Dios mío.
2: Al suelo en el estacionamiento de aquí mismo.
1: Pues se tropezó.
0: No, no, voy a...
1: La barandita,
2: ¿cómo
1: la barandita?
2: Fue?
0: Bueno, realmente alguien me empujó.
2: Eso no es una baranda. Ahí sí, no hay baranda ni
0: nadie, No voy a...
1: ¿Cómo se llama entonces?
2: No, el escaloncito no, de bajar no quiero, de la acera.
0: No quiero acusar al padre, pero alguien me empujó.
1: No, fue que yo le puse la mano, así.
2: Tú le echaste como el brazo y él no estaba preparado.
1: Y se cayó. ¿Y qué pasa? Yo, para que no se diera con el coco o lo que sea, pues yo lo agarré. Y me fui, sí, y agarré, mi cuerpo agarré, se fue con su cuerpo.
2: Él trató de alarte. La gente haciendo análisis del video.
1: Ah, sí,
2: decía,
1: estaba haciendo análisis.
2: La gente haciendo análisis decía: Funky se quiso llevar al padre también.
1: Yo quise aguantarlo para que el golpe no
0: aguantarlo.
1: Fuera fuerte.
0: Aguantarlo.
1: Una persona adulta mayor, y si se cae y se da contra la cabeza,
2: debemos de escuchar la versión del que se cayó.
1: Ah, sí.
2: A ver qué tiene que decir nuestro.
1: Pero el
2: boss
1: video, yo no sé si lo han visto. Lo tiene por el señor director.
2: Vamos a ver
1: el video para explicarlo.
0: Yo tengo a mis abogados viendo el video. Adelante.
1: No solo Fatulo.
2: Lo mismo de Alicea.
1: Ay, Dios mío.
0: Ah, por ahí.
2: Porque hasta Lorenzo, yo estoy salgo tan feliz, Lorenzo, que le pagaste la música a la India, que no sé qué, yo haciendo un recuento mañanero.
1: Sí, sí, en tu flow.
2: En mi flow.
0: Sí, porque el derrumbe empezó mucho antes.
1: Míralo ahí. Ahí está la hermosa mami Sonia.
2: Gracias, dale. Padre. Poco caballero.
3: Oye. Gracias, Lorenzo. Miren, Lorenzo Bacteria, el que cortó a la India al aire. El del colesterol como un invitado.
0: Ay, Dios mío,
3: miren quiénes van ahí. Miren. En una tertulia que ni cuenta se la han
1: quedado. Envidiosa. Ella no estaba en la tertulia.
3: Ay, la puerta, mira, ni me aguantaron la puerta, no te digo.
2: La primera.
3: Mira qué junte.
2: ¡Fágate! Él no la cerró, la retrayó. Ahora miren.
3: Hoy, ¿verdad?
0: Mira el padre como me empuja. No se ve por la columna, pero.
1: El padre asustado.
0: El padre me metió
2: el
0: pie.
2: No. Lo cogí tirado.
1: Y yo intentaba levantarlo, pero el tipo estaba muerto de la risa del piso. Entonces, pues, ay, como que un pie no le funciona, pues yo tenía que pisarle el pie que no funciona. Pues, entonces,
2: ay, yo dije, Dios mío, él está pisando.
0: El padre me pisó el pie que no funciona, exactamente.
1: Claro.
2: ¿Qué pasó, Funky, en realidad?
0: Yo te digo una cosa, yo estaba caminando los ambientes que el padre intervino.
1: ¿Qué puse?
2: La gente decía.
1: La culpa del chavo.
0: Yo iba bien. Yo no sé si ustedes ven el trayecto. Y ven como yo iba bien, cuando el padre de momento me tira al piso.
2: Mira eso.
1: Me dio guille de eso. El luchador de Irán,
0: Que yo digo, padre, ¿qué hizo?
3: ¿En serio? Mira.
1: Y ahí,
2: yo decía, la brea caliente, se le deben estar cocinando las nalgas a
0: poco. No, yo estaba lo más cómodo en la brea.
2: ¿No te diste en el melón? Pues la gente me decía la cabeza.
1: Yo le agarré el melón precisamente por eso, que un poco me hizo encima de él.
3: ¿En serio? ¿Con quién se cayó?
1: Pero esa imagen quedará para la historia.
2: Próximo fue cortar el video, ir donde Funky. Funky estaba muerto.
1: Y no lo grabaste porque tú estabas asustado.
2: Claro, porque yo dije, ahora hay sangre en la brea, hay que correr con este ser. Yo tengo una agenda llena, que lo lleve el padre.
1: No tengo tiempo. Que lo lleve el padre, no tengo tiempo.
2: Pero mira, eso fue lo más gracioso.
1: Si tenía sangre, pues se lo daba a la bacteria, porque tampoco tenía tiempo.
2: Si no, le poníamos una toalla sanitaria y bueno, ya, que absorbiera que llegara. Ahí en esa.
1: Mira eso.
2: Esa imagen, ahí está Funky.
1: Yo intentaba levantarlo.
2: Y él estaba monguito porque estaba muerto de la risa. Él no ayudaba.
1: Yo ahí estaba a punto de pisarle el pie que no sirve.
0: Y el padre no es que él se agacha. El padre no es que él se agacha a subirme.
2: No,
0: él jala. Él
2: desde
0: jala
2: arriba.
0: Porque el padre es tieso.
2: Pescando.
0: Tú sabes que el padre es tieso.
2: Se le nota, no puede doblar.
0: No puede doblar.
2: El padre decía, ¿pero por qué no lo agarra por aquí?
0: El padre está tratando de doblar el cuerpo, pero no puede.
1: Son los sobacos y yo no voy a meter la mano ahí.
2: Se supone que.
0: Incluso nuestra conversación ahí era: padre, ayúdeme. Y él decía: no, que me caigo.
2: Dice, pero que el padre doble, que doble, que doble. El padre es un tronco.
0: Si tú pudieras leer los labios, dije, padre, ¿qué pasó?
1: Mira ese tiro, qué lindo, ese tiro al techo, qué bonito. Ah,
2: sí. Todo menos dije, palo que nace doblado.
0: Yo dije dos cosas. Entre la risa, yo dije.
1: Ahí está perfecto.
0: Entre la risa, yo dije dos cosas en ese piso. Una, padre, porque me empujó. Dos, padre, ayúdame.
2: Dale un poquito para atrás. Padre, a ver cómo ayúdame. Es esa caída. ¿Cómo es que pisa Funky?
1: Es que, a ver es que si fue se la cosa ve. Que Funky no, cuando sintió mi mano ahí poderosa al lado de él.
2: ¿Qué poderosa de qué no existe? Tú ni doblas, mano, padre. Mira, mira. Mira, mira. Suavecito. Mira.
0: Ve. Y el padre es un listo porque después de la detrás de la columna.
1: Yo no me empujé. Él se cayó solito.
2: Mira, y eso como el padre lo acaba de empujar.
0: Mira, el padre, como sabe que yo estoy, estoy detrás de la columna, ahí es que la hace.
1: Ahí aproveché.
0: Ahí hace su fechoría.
2: Para que no
0: ahí
2: se es. Vea cuando te empuje, te eche el claro, brazo como que.
1: Para que no quedara claro, evidenciado claro. Detrás de la
0: columna. No, y después
1: para que no sube el sueldo del próximo contrato.
0: Y ahí está con la cara de padre diciendo, como que.
2: Perdónalo porque no sabe lo que hace. No. Que conste que yo le estoy diciendo antes de que eso sucediera, padre, usted tiene confesión hoy, ¿verdad? Porque él me acababa de dar un gestrayón de vuelta.
1: Sí. O sea, ahora yo aquí soy el diablo.
0: No diga eso, padre.
2: No.
0: Tampoco así.
2: Pero mira que el padre, qué flexibilidad.
1: No, pero oye, qué caridad, tienes que decirlo. Estoy levantando, lo hubiese dejado tirado en el piso.
2: Caridad. Entonces, hay caridad. Usted, hay que darle clases.
1: Y lo terminé levantando, así que aunque no fue perfecto, lo terminé levantando, le dejaré todo lo que
2: yo
1: pude.
2: Yo creo que yo ayudé hasta un poco. Yo estaba bien asustada.
1: No, tú no lo ayudaste para nada.
2: Ay, el padre
1: te
2: se cayó.
1: Empezaste a grabar. Estaba bien nerviosa.
2: Yo empecé, no.
1: Yo manejé la situación difícil y lo levanté.
2: ¿Sí?
1: Ajá.
2: Mira. Y usted debe estar quebrantado hoy con esa dobladita. Ese pequeño doblez que dio. Es un pequeño doblez.
1: Ay, Dios mío.
0: Nada, esa cosa pasa.
1: Ya doblo cada vez más.
0: No me pasó nada. No me pasó nada.
1: Si no te pasó, sí, yo te aguanté cuando te caíste.
0: No, yo.
2: ¿Qué va a aguantar?
0: Yo
2: no sé ni aguantar.
1: En verdad, no estoy diciendo
2: nada. Yo no aguanto nada.
1: Bueno.
2: Funky se fue al piso.
1: Dios lo vio. Dios lo vio.
2: Y Dios vio cuando usted me extrayó dos vueltas en la cara.
1: Pues sin culpa, no te vi, no mire para abajo.
2: Ay, qué bello esto.
0: Dale, vamos a traer a Robert.

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3: Bueno, aquí lo tenemos, señoras y señores, con tiempo y tránsito. Él es Roberto Cortés. Adelante, Robert.
4: Oye, antes de entrar y de salir del coloquio, hay un accidente significativo en el Expreso 52.
5: Lo que te dije.
4: En Monte Hiedra, en dirección hacia Caguas.
5: Así es, ya lo vi.
4: Así que utilice vías alternas porque fue un camión de basura que impactó un vehículo que ya había chocado antes, que estaba en la vía de rodaje, y se volcó. Y van a cerrar esa vía, si no está cerrada ya, en dirección sur. Así que en el kilómetro 11, pasando Monte Hiedra hacia acá.
6: O sea, el expreso va a estar parado,
3: una,
6: mi gente.
3: Una pregunta, ¿está todo el mundo bien? O sea, no hay...
4: esa es una buena pregunta que puedo contestar más adelante.
3: ¿No? Ok. Pero
7: la cuestión es que a esta hora esa vía...
3: Van a cerrar todos los carriles.
4: Exacto.
3: De ese lado, hacia Caguas.
5: O sea, mañana
4: eso es preliminar, eso es preliminar.
7: Bueno, los que madrugaron para ir hoy al trabajo llegan mañana.
4: Hey, utilice la 1 como vía alterna.
5: Pero ya son las 5:10. Yo se lo dije a Funky, más o menos, que yo venía de ese campo. Obviamente, es el mismo trayecto, pero al otro lado.
7: Ajá.
5: O sea, de
7: Pons,
5: de Caguas a San Juan. Es la vía que no está el accidente, sino de San Juan hacia Caguas.
4: Okay. Pero va a encontrar tapón allí en Higüey hacia San Juan, porque se detienen a mirar lo que está pasando.
5: Es la cosa, vamos. Es la cosa.
7: El ave.
5: Y Robert nos dirá, porque pareció cuando pasé que había un camión volcado y efectivamente, mi gente, va a estar el tapón, pero a todo fuerte.
7: Horrible.
5: Así que.
4: Un ratito, sí.
7: Vía alterna. Dame un segundo, Robert.
4: ¿Qué pasó? Saludos.
7: Escucha, silencio. Que ella es simpaticona.
4: Esa es la mejor.
5: Esa es verdad.
4: Ese es el que odia a Funky.
5: Ajá, exacto.
7: Una sola, porque si no, Funky le sube la presión.
5: Y ahora está todo el tiempo en el piso.
4: También.
5: Sí, Robert, ahora hay que aguantarlo.
7: ¿No viste que ayer se cayó?
5: Está todo el tiempo cayéndose.
7: Saliendo de aquí mismo en la,
5: se cayó,
7: en la bajadita de la acera.
5: Sorprendidos. Mami Sonji y yo corrimos a rescatarlo.
7: Qué sorprendido, el padre lo empujó.
3: Pero mira,
5: Robert. ¿Cómo hace que yo empujo?
3: Robert,
5: imposible.
3: Robert, .7 en la escala, nadie lo sintió.
7: Mira, Robert, ¿tú sabes el punto ciego que tienen los retrovisores de los carros? Se interpuso una columna porque Dios así protege al cura. Y en ese momento, lo próximo después de la columna es ver a Funky en el piso. O sea, no sabemos
5: ellos
7: si fue que padre
5: todo.
7: Lo empujó.
5: Ellos han interpretado todo, sí, que no es verdad.
7: Merece interpretarse.
5: No. Ellos han interpretado todo, que yo supuestamente le metí, lo empujé detrás de la columna. Eso no es verdad.
7: Luego de retrallarme dos puertas en la cara.
5: Eso tampoco es verdad.
4: A ti también.
5: No es imposible.
7: A mí,
5: es imposible.
4: ¿Qué le pasaba?
5: No sé, Robert.
7: Estaba rabioso.
4: No,
7: poseído.
5: Y la cosa es que aprovechan este momento para darte... Te quejas de mí y la imagen que tú tienes de mí es bien distinta a la que realmente
7: claro
5: soy yo.
7: Claro que no, tú no sabes la imagen que él tiene de
4: mí. Yo no he oído hablar de mí, imagínate. Y ese soy yo.
5: ¿Cómo fue?
7: Gracias.
5: ¿Cómo fue que dijo?
7: Por fin.
4: Ajá. Yo te he escuchado a ti hablar de mí. Yo te lo dije.
5: Pero siempre.
4: Porque me estaba afectando la reputación.
7: Ay, padre, chupe. Perdón.
5: Yo siempre he dicho que tú eres el galán de la radio, está burlando de ti.
7: Él es con vaselina al principio.
3: Y a mí nadie me empujó, tranquilo.
7: Tampoco. Ni a mí nadie me retrayó dos puertas. Menísimo. Solamente hay que ver el video y el punto ciego.
5: Es lo máximo. Eso todo el mundo lo sabe.
7: ¿Cómo es?
5: Es lo máximo, Roberto. No, pues es verdad. Entonces, si digo la verdad, soy un lambón. Y después se inventan otra cosa.
3: Lo único que se parece en Robert y tú es que ninguno de los dos dobla.
7: Y son dos espigas. El padre no doblaba, no podía doblar a recoger a Funky del piso.
4: Tampoco.
7: No,
4: pero yo, las rodillas tiesas. Yo tengo ya millaje bastante corrido.
7: El padre joven.
5: Mira, Robert, pero yo no hablo mal de ti. Yo hablo mal de ti, Robert. Yo no hablo mal de ti.
4: Aló.
3: El padre decía, no puedo doblar trepa.
7: Se quedó sin audio. Que Ave María, Dios lo vino a ver.
5: Dios me vino a rescatar otra vez.
3: Robert, está ahí.
5: Sigan hablando de mí.
3: ¿Qué?
5: Ahí está.
3: Robert, está ahí. No. Ah, pues dale, Robert.
7: ¿Estás?
5: No, porque es que no nos escucha.
4: ¿Quién fue eso? ¿Quién hizo eso?
7: Sonia.
5: Ahora voy a decir que soy yo.
7: Hola. Zeta.
3: ¿Está ahí?
4: Eso fue Molusco. Fíjate a ver qué fue eso, pero no oigo.
3: Pues dale, pues llámalo otra vez.
5: Ve, ve, ve, Dios me protegió otra vez de la difamación.
3: ¿Dónde está?
7: Te va a proteger siempre porque eres sacerdote.
3: Amén, a todos. No te duermas ahí.
7: Pero Dios vio la puerta.
5: Pero
7: y el sonido es estruendoso.
5: Estruendoso. ¿Tú sabes que tú le pones efectos de sonido a esos videitos?
7: Eso estaba live.
5: Yes.
7: Live. Ahí mismo. Live.
5: Sí, sí, sí.
7: Tan live que todo el mundo vio que una columna, que era Dios, la columna,
5: claro,
7: lo protegió.
5: Mira cómo ahora me protegió de lo que estaba diciendo.
7: Claro,
5: Robert.
7: Sacó a Robert del aire para que en lo que eso limpiemos su imagen.
3: No parece, Robert. No parece. Ahí está.
5: Ahí está.
3: Robert, Robert está ahí.
5: Es que Dios me protegió, Robert.
3: Robert,
4: claro, hablar. Exacto. Sí, sí.
7: Y esos segundos limpió, Robert, la imagen.
5: Yo no he dicho nada malo en contra tuya. Jamás, no, no, en mi vida.
4: No.
5: Y si, y si le he dicho, pues, está perdón.
4: Está bien. Está bien.
7: ¿Y la puerta?
5: Es que, la, es la que yo no te vi, soy ya. Yo, ahí yo cometí un error porque yo no te vi.
7: La puerta, ajá,
3: y, la, ¿y la caída?
7: Y la caída.
4: Dice,
7: ¿Y la que no doblas?
5: Pero pues
4: dice,
5: es un pecado.
4: Dice la ley, dice la ley que el desconocimiento de la ley no te exime de su cumplimiento.
3: Así es.
5: Así pero
4: que
5: voy
4: no
5: me
4: lo hayas visto, no es una excusa. Y claro, que la, exacto.
5: Pero qué ley.
7: Gracias.
5: Pero, habla de hechos. Pero por eso lo he hecho.
3: Mira,
7: el padre rebulero de la.
5: Es que si él dice que hable mal de él, pues algo se estará refiriendo a algún hecho en concreto.
3: Ajá.
7: En concreto cayó él.
5: Cayó en la brea. Pues.
3: Robert, adelante con tiempo y tránsito. Okay.
7: Ay, te queremos, Robert. Gracias por prestarte.
3: Dale, dale, Robert. Padre te quiere.
4: Está bien. Bendición.
5: Bueno. Dios te bendiga, Dios te bendiga.
4: Pues ya sabe, ya sabe que le adelantamos que tenemos ese accidente, así que vamos a cambiar el, bueno, vamos a iniciar con
3: espérate,
4: el tiempo
3: una para cosita,
4: irlo como se supone que sea. ¿Qué?
3: Okay, pero una cosita, el accidente y lo de Nepal, me gustaría tu
4: eso no es una inundación repentina, están identificándolo como un flash flood, eso se conoce como un lahar. Ese es el término de esos deslaves de agua y fango. La verdad que es una cosa extraordinaria.
7: Uy.
4: Y entonces se lo están adjudicando a un temblor de tierra que ocurrió más arriba. Eso se asocia, el lahar se asocia a estos deslaves de erupciones volcánicas o de terremotos, donde se desplazan grandes cantidades de tierra y agua. Entonces, bajo eso, la verdad que de grandes
7: impresionante,
4: proporciones,
7: ¿no?
4: Impresionante, impresionante, sí, impresionante. Pero no es una inundación, eso, o sea, no es producto de lluvia allá arriba,
7: ni un golpe de agua,
4: sino, exacto, es otra cosa, es otro fenómeno geológico, pero la verdad que
3: comenzó con el desprendimiento del glaciar, ¿correcto?
4: Asociado a un temblor de 4.4 que ocurrió, sí, wow. Exacto, eso es lo que preliminarmente, yo imagino que seguirán afinando el de dónde surgió,
7: sí.
4: Pero cuando tú miras los visuales río arriba, si te fijas y míralos antes de llegar al área poblada, se ve que en la ladera del río, del monte, es como bastante común, porque se ve como limpio bien arriba. O sea, que parece que es bastante común que baje cantidades de agua así
5: significativa
4: por ahí. Pero en este caso, pues obviamente parece una cosa el doble de lo normal. Pero cuando tú ves, hay unos visuales que te percatas de que la cuenca está limpia y llega bien arriba. Entonces, que es como un indicativo. Esto es un poquito común allí, esas inundaciones, pero en este caso, pues.
7: Y es un lugar turístico. Es un lugar turístico.
3: Es una frontera.
4: Reconozco, pero yo creo que hoy día todos sitios son turísticos. Yo creo que la gente está yendo a todos lados.
5: Sí.
4: Ya la gente sale de París, sale.
3: Pero la idea de que habían varios turistas también es porque la parte de Nepal, como es la frontera allí mismo, pues había muchos turistas, creo que del lado de Nepal, si no me equivoco.
7: Ah, ok, es una frontera. Robert, también yo tengo una preguntita. Esos pájaros muertos en España, ¿viste las imágenes?
4: Los que se tiran y se tiran a morirse.
7: Los que se tiran a morir encima de los carros en la carretera, que son millones
4: de pájaros. Sí, eso todos los años lo documentan.
7: Sí,
4: yo no te puedo decir exactamente cuál es la causa, porque no he entrado en el nivel de ornitólogo, pero sé que lo, o sea, lo he visto muchas veces.
7: Impresionante, sí.
3: Y el desprendimiento del glaciar en Groenlandia también, del tamaño de Nueva York o de Manhattan.
5: Ah, wow.
4: Sí, pero...
7: Eso es
4: cambio climático, calentamiento, etcétera. Pero eso también es una cosa que siempre ha existido. O sea, yo de chiquito recuerdo que le seguían el paso hacia los glaciares.
7: Tú fuiste chiquito.
5: Pero oye, Robert, y aprovechando esto, disculpe, es que yo estuve escuchando ayer varias conversaciones del medio por el tema de la sequía.
7: Escuchando es aquí.
5: Pues sí, es aquí.
7: Dijo aquí.
5: Entonces, clase está tapado. Entonces, y dijeron que hasta noviembre seguiría nuestra sequía y que supuestamente en noviembre sería peor. ¿Existen datas actualizadas sobre eso? Porque decir eso, que hasta noviembre vamos a tener la sequía y que va a ser cada vez peor cuando ya vemos los embalses nuestros que están en un punto crítico. Eso, digo, yo voy a decir, yo no dudo que las personas que lo hayan dicho no sea cierto, pero ¿existe una data actualizada sobre eso de que hasta noviembre vamos a estar en esta?
4: Acuérdate que este evento de sequía se lo están adjudicando totalmente al fenómeno del Niño. No siempre nosotros hemos

0: de Puerto Rico, como el área más seca, pues terminaban en septiembre. Ya en septiembre comenzaban a entrar más acción en lluvias y comenzaban a subir los niveles de los embalses. Así que vamos a ver cómo nos va ahora en septiembre, que inicia la semana que viene, y entonces ahí tendremos una idea más clara.
1: Sí. Pero, o sea, que va asociado con todo lo que se llama, con lo que se habla del niño.
2: Y por último, en la portada de Metro impreso en la mañana de hoy, están hablando sobre que se disparan los fuegos forestales. El año pasado hubo 1,142 fuegos forestales. Este año en Puerto Rico han habido 2,682, más del doble de fuegos forestales.
0: Pues eso es natural, está seco. Estamos en sequía. El sur de Puerto Rico está en sequía extrema, la mitad de este de Puerto Rico está en sequía extrema, 80% de Puerto Rico está seco. O sea que, obviamente, aparte de que es normal, o sea, es parte del sistema los incendios. Por eso le dicen a la gente, no haga los fuegos. Le pasa que cogen una finca de pasto donde creció un montón de malojillos y crecen unos de espinas, etcétera, y le pegan fuego para que eso se muera y crezca.
2: O sea que son provocados por nosotros mismos, lo que están diciendo.
0: Sí, muchos de ellos sí. Entonces, los que pescan bueyes y cazadores, aprovechan las áreas anegadas que se secan y le pegan fuego para que entonces se abra el espacio y no se tape. Y entonces permita que se pueda pescar los bueyes y cuando las aves migratorias llegan a Puerto Rico, pues tienen lagunas para tirarse y no encontrar ahí un eneal tapado. O sea que hay muchas cosas que van corriendo por el lado que la gente desconoce, pero que son parte de nuestra cultura.
2: Mira, Robert, cultura. Pues métele que estamos a la I-37, ya estamos un poquito largo.
0: Tarde. Carraízo bajó 4 centímetros, La Plata bajó 11 y se aproxima a su nivel de ajustes operacionales. Sidra solamente bajó 1, ya dentro de ajuste, pero se mantiene bien arriba. Todavía 4 embalses siguen bajo observación. Para hoy no hay aviso de calor extremo, pero eso a veces entra más tarde en la mañana. Lo que tienen es la advertencia de calor en efecto hasta las 5 de la tarde. Y el Centro Nacional de Huracanes sigue vigilando la 96L, ahora con 70% posibilidad de desarrollo. Viéndola ahora es como mejor le he visto estos días. Está bien lejos y debe entrar a un área poco favorable. Si tuviera algún tipo de desarrollo, sería de corta duración. Y entonces se anticipa que debe estar pasando por aquí como una onda tropical entre domingo e inicios de la semana que viene. De todas maneras, hoy vamos a tener también un aumento en humedad y algunos aguaceros en la zona. Viernes más seco y el fin de semana un aumento en las lluvias. Cuidado con las corrientes submarinas que se han tornado un poquito fuertes en las últimas horas. La situación del Expreso 52, repetimos, en dirección hacia Caguas, pasando Montehiedra. Accidente y hay mucho tapón. En dirección opuesta va en contra del tapón. Se supone que esperaban tener que cerrar quizás la totalidad del expreso o algunos carriles en lo que enderezan un camión de la basura que fue uno de los protagonistas de ese accidente. En dirección hacia San Juan, el tapón comienza ya casi en el peaje de Caguasur y dura hasta el lugar del accidente, kilómetro 11, y de ahí entonces llegan cómodos hacia San Juan. La Valdoriotti también tiene su accidente. El mismo ocurre entrando a Isla Verde, pasando la salida de la 187, y el tapón llega ya a Plaza Carolina. Bien pesado el ramal 8 también, la 65 de Infantería, así que todos esos tramos ahí bien pesados, saliendo de Encantada por el expreso Manuel Rivera Molares, mucho tránsito. En la zona de la 30, hay tráfico pesado desde Juncos hasta que llega la salida del Turabo, y obviamente otra vez en el área del peaje de Caguas Norte, y se indica también de accidente dentro de ese tapón antes de llegar a Gurabo, y también se indica de un accidente en la rampa del expreso Chayán hacia la 30. Por lo menos en la zona de Caguas el expreso no tiene accidentes. Y hay otro accidente que estaban investigando en el área del expreso de Diego. Este ocurre antes de la salida de Almirante en dirección hacia San Juan, con el tapón usual allí en el área del peaje de Vega Alta y la salida del expreso de Morovis. El resto de las vías de rodaje en el norte, oeste y sur de la isla todavía hasta ahora pues corren con normalidad. 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
1: Bueno, próximo tenemos contenido random, señoras y señores. Vamos a hacer algo bien chévere, así que estate pendiente. La vamos a pasar bien aquí en el Circo de la Mega. Buen día. Dale, que tú arrancó.
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2: 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All right,
3: contenido random esta mañana. Bueno, ayer, ¿cuándo fue? Antes de ayer.
0: No sabemos ni qué
3: día. Hice un podcast con Molusco. Molusco
4: TV. Sí, súper.
3: Y entonces voy a sacar unos pedacitos del podcast que quiero, ¿verdad? ¿Ustedes lo vieron? ¿No? ¿Usted
0: yo estuve viendo clips.
3: No, es bien largo.
4: Vi los adelantos.
3: Ajá. Ah, ok. ¿Y tú no lo viste, Sonji? Tampoco
0: vi
3: clips.
0: No, completo no vi clips. Okay. Porque me quiero eso hay que sentarse a verlo, Fonky.
3: Dale, es verdad.
0: De arriba
3: verdad.
0: Abajo,
3: yo no lo he visto completo, de tan largo que es. Mira, vamos a Lorenzo, vamos a sacar los clips. Vamos a arrancar con uno de ellos. Esto fue... ¿con cuál vamos a arrancar, Lorenzo? Dime. Ah, pues dale. Arranca con el que tú quieras. Este es uno de los clips. Adelante.
0: Con el que tú quieras.
4: Adelante, Molusco.
3: Espérate, pero no tiene audio, pero no empiecen, señores. Pónganle audio.
5: Hablando para mí.
3: Ok, de nuevo, arráncalo de nuevo. Vamos de nuevo.
0: Vamos arriba.
4: David,
0: la
4: pero qué lindo se ve, Fonky.
3: David, arriba. Gracias.
0: Está lindo.
3: Ok, vamos de nuevo con...
0: De
3: evangelio. No. Vamos de nuevo con audio. Dale. Para tirar los tres clips, que no tenemos mucho tiempo, ya estamos pegados.
5: Pero Orlando me dice lo mismo, dice que yo veo cosas en él, porque yo sí veo... El padre Orlando para mí es un tipo brillante, súper educado. Yo le creo completamente en su misión de evangelizar y de ayudar a la gente de barrio y a la gente. Yo lo veo, pero es que lo veo, y no descansa. O sea, es una máquina. Es algo espectacular. ¿Por qué? Porque está bien comprometido. Y yo en él, porque me lo están mencionando y recientemente yo lo estaba pensando, yo en él he visto muchas cosas. Así que yo creo que va a ser una persona en el futuro, que va a ser un sacerdote extraordinario, que va a ser ayudar a muchas personas a quizás mirar la Iglesia Católica de otra forma. Así que, y así yo lo veo en muchas personas, Molu, a través de mi vida.
3: Ok, eso fue mis palabras sobre el Padre Orlando, que las digo de corazón.
4: Yo me
3: porque
4: emociono.
3: Pienso que Padre Orlando ha impactado enormemente a través de este programa a muchas personas que quizás no tienen ni el deseo ni el acceso, pero ahora tienen un gran interés en saber las cosas de la Iglesia, y yo lo veo a usted como
4: y sobre
3: esa
4: todo
3: forma,
4: la labor social que hacemos, no solamente para gente
3: todos
4: creyente.
3: Los días, padre. Exacto. ¿Verdad?
4: Y eso es gracias a ti, Fonky.
3: No, pero
4: yo tengo que decirlo también. Estamos en esta honestidad hermosa. Y hay que darle las gracias a Fonky porque se atrevió a traer un cura al Circo de la Mega.
3: Hey.
4: Que eso fue la locura de él, maravillosa. Pero que luego la hemos pegado y la seguimos pegando.
3: Señor.
4: Así que gracias, Fonky, por esta oportunidad. No te voy a defraudar. Tú eres la leyenda. Tú eres el maestro. y yo te adoro.
3: Nada, muy bien. Bello. Pues bello. Y se vio la adoración ayer cuando me tiraste al piso.
4: No te tiré nada.
3: Vamos a...
4: Te levanté.
3: Es verdad, es verdad.
0: Padre,
3: estoy vacilando, usted lo sabe.
4: Yo sé.
3: Vera, entonces esto también dije. Adelante, Lorenzo.
5: Y ya que te hablé del padre Orlando, quiero hablarte de Sonja un segundito.
4: Oh, Sonja.
5: Sonja Cortés. Sonja es una mujer que también ha evolucionado este año. Sonja es otra cosa, mano. Ella parece la misma. Porque parece, tú sabes, cuando se expresa o cuando... Pero es una mujer extraordinaria, mano. Cuida a su mamá de 90 y pico de años. Está siempre pendiente a las cosas. Sigue trabajando, sigue buscando cosas nuevas. O sea, eso es admirable. Y yo te digo, y Sonja tiene, ¿qué? 64 años, creo que...
0: O sea, gracias.
5: Sonja es ya de acá, de mi equipo.
3: De mi equipo.
6: Se sentó, bueno, está cabrón que yo... Yo veo a Sonja desde a fuego, cabrón. Las tetotas, que te jarte y depende, ya tú sabes. Era Sonja, o sea,
4: de verdad.
6: Si hubiera existido TikTok en la época de Sonja a fuego, eso se hubiera ido viral todo el tiempo. Obviamente en la época de redes sociales se ha ido viral varias veces. Pues nada, cuando se le escapan cositas por ahí. Pero está distinta, sin duda alguna está distinta.
5: Hombre, y también con una fe en Dios, o sea, agarradita a la mano de Dios igualmente. O sea, estamos todos poniendo nuestras vidas en las manos del Señor.
3: Ahí está.
4: Amén, ese, qué bonito
0: ay, Fonky, qué lindo que destacas esa parte. Porque sí, parte de nosotros dentro del Circo de la Mega, en este año, como dijiste tú, que han habido cambios, hicimos Emaús. Tenemos al Padre.
3: Así es.
0: cuando creemos que se nos está cayendo el mundo encima, lo soltamos todo y se lo dejamos al único que puede cargar con nosotros nuestros pesares. Y nunca nos falla, y aquí estamos. Gracias de verdad por esas palabras lindas.
4: Es la diferencia, estoy seguro.
3: Mira, sí, tenemos también, tengo una, Lorenzo, lo que dije de ti.
0: ¡Ay, qué bello, mira!
3: Escucha.
4: Es lo pauta, qué chévere.
3: Escucha, adelante con Lorenzo.
5: Además tengo un productor que es un chamaquito de 21 años, se llama Lorenzo, que es literalmente, es el cerebro mío, la parte que funciona. Ya. Es Lorenzo. Así que, y mucha gente que me ayuda y me quiere, hermano, y yo estoy bien agradecido de todo el mundo, de Dios sobre todo, por mantenerme funcionando aún así.
3: Mira, porque estaba hablando de la condición, ¿no? De la cuestión de la memoria que me desconecto.
0: Sí, que se te olvida.
3: Entonces, hay una que es de la reinvención. Dite, ponte esa, Lorenzo, a ver. A ver si, David, métele.
6: ¿Cómo reinventarse a esta edad?
5: Eso es ya confiar en ti mismo. Eso tiene que ver con eso. Tú tienes que ya como que decir, ok, I can do this. ¿Entiendes? Como que llegar a esa realización. Porque sin la cooperación de ti mismo, en total plenitud y en total como que 100% de tu, como diciendo, de tu ser, diciendo, yo puedo hacer esto.
0: Bello.
5: Yo lo puedo. Yo tengo los conocimientos, yo tengo tengo la habilidad, tengo el conocimiento de mercado, whatever. Yo puedo hacer esto. Pues cuando tú llegas a esa realización, esa es la primera parte, porque si tú no estás convencido de que tú lo puedes hacer, no va a pasar. Eres tú. Ahí sí, estás tú con tu... Diosito, ayúdame, al lado mío, voy agarrado de ti, pero tienes que confiar en ti mismo, absolutamente.
0: ¿Sabes cómo yo interpreto eso, Funky? Es como uno mismo decir, y se va a escuchar fuerte, y esto es un punchline, no importa la edad que yo tenga, yo soy... una jodienda.
4: Gloria a Dios.
0: ¿Sí?
4: Yo ahí no la puedo decir.
0: Pero me no entiendes lo nada. Que quiero decir.
4: Entendí
0: esto es todo.
4: Y te apoyo.
0: Soy una jodienda. Yo, y él lo es.
3: Mira, David, no tengo tiempo para más, pero.
4: Estás cambiando la historia.
3: Lo dejamos ahí
4: de la radio
3: y después
4: actual.
3: Hacemos lo otro. Dale.
4: La gente está escuchando radio gracias a ti, Funky Joe.
3: Dale, hombre.
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3: Aquí estamos, está el Chico La Mega. Hay más de la entrevista, la pueden ver ahí en Molusco TV. Está bueno, está interesante. Dale, los quiero.

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1: Bueno, próximo aquí en el circo de la Mega tenemos a don Severo Morales Dávila, el viejaco. Lo tenemos ya mismito aquí en el circo, así que agárrate que todo apenas comienza.
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2: All right, vamos para encima, señoras y señores. Esto es otra hora más del mejor entretenimiento radial en el planeta Tierra. Este es el Circo de la Mega. Esto es Radio con Propósito. Ya mismito venimos por ahí con el viejaco Don Severo Morales Dávila.
3: La conciencia de Puerto
2: y
3: Rico.
2: Y tenemos una sorpresa en la vida, un circo a las 7 y media, la extraordinaria María Socorro, conocido como Luna.
3: ¡Luna! Así que, wow, Luna, la leyenda también.
2: Hey, muy bien. Así que la vamos a tener ya mismito aquí en el Circo de la Mega. Pero antes.
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2: All right, aquí la tenemos al tope de la hora. Estos son los titulares de esta hora. Y hoy, precisamente, tenemos el Metro Impreso. El Metro Impreso tiene en su portada que se disparan los fuegos forestales. Puerto Rico registra más del doble de fuego de incendio ahora en el 2026. En el 2025 registró 1,142 y en el 2026 2,682 en lo que va del año. Así que todavía falta, que todavía no ha terminado el año, posiblemente eso incremente, ya que el fenómeno del Niño aparentemente se extiende hasta enero del 27, según dicen. Además está, conoce todo lo que debes saber si vas a una feria de universidades. Ex integrante de RBD protagoniza nueva película sobre el Chapo y el montón de cosas interesantes que hay en el Metro Impreso. Obviamente usted lo puede adquirir en varios puntos en Puerto Rico. Y tenemos directamente de Metro Puerto Rico nuestra querida Ayola Virella. Ayola, adelante con los titulares, buen día.
5: Saludos, buen día Funky, para ti, para todas las personas que te sintonizan y para los colegas allá en el estudio. Precisamente comenzamos con lo que es nuestra historia de portada en el impreso de hoy, y es que, como comentabas, Puerto Rico enfrenta condiciones cada vez más propicias para la propagación de incendios forestales debido a la combinación de altas temperaturas, sequía, baja humedad y vientos. Busca en nuestra edición de hoy una entrevista con el ex jefe del Cuerpo de Bomberos, Ángel Crespo Ortiz, y otros funcionarios como el actual jefe de bomberos. Pero en el caso de Crespo Ortiz, advirtió sobre los factores que aumentan los riesgos y también llamó la atención a la falta de preparación en Puerto Rico o de medidas preventivas alrededor de nuestros hogares para lidiar con el asunto de los fuegos forestales. Así que busca esta historia completa en nuestra edición impresa, pero también está en nuestro portal metro.pr. Otra nota de hoy en el periódico es que la reducción sostenida de la matrícula de la Universidad de Puerto Rico ya impacta la oferta académica, la distribución de la carga docente y la estabilidad laboral del profesorado. A esto se suman recortes presupuestarios, la moratoria de 25 programas académicos y denuncias sobre contratos temporeros y retrasos en pagos a los docentes. El reportaje completo en nuestra edición impresa y en metro.pr. Mientras que el Departamento de Transportación y Obras Públicas modificó un plan de mantenimiento de carreteras tras enfrentar un recorte millonario en su presupuesto. La agencia estimó que necesita cerca de 200 millones para atender la red vial, pero recibió unos 80 millones menos. Además, espera que la Oficina de Gerencia y Presupuesto libere 35 millones de dólares destinados a trabajos de asfaltos, fondos que permitirían fortalecer acuerdos de colaboración con los municipios para atender las vías públicas. Estos son solamente tres titulares que seleccionamos para ustedes en el Circo de la Mega, pero en nuestro portal y en nuestro periódico hay muchos más. Te invito a que lo navegues con detenimiento. Aquello que llame tu atención lo puedas comentar y compartir. Mi nombre es Ayola Virella y les deseo que tengan un excelente jueves.

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1: Es tan bello cuando se escucha ese fondillito musical.
2: Ahí está, señoras y señores, aquí en el Circo de la Mega presentamos a nuestro querido Don Severo Morales Dávila.
3: ¡Estamos vivos!
2: ¡Estamos vivos!
1: ¡Ay, usted!
3: ¡Gloria a Dios!
2: ¡Gloria a Dios! ¡Aleluya!
3: ¿Qué nos haríamos sin Chuito, papá Dios? ¡Qué grande eres! ¡Gracias por la vida!
0: ¡Muy bien! ¡Ay, qué bueno levantarse así alabando al Señor! ¡Qué bueno, Don Severo!
3: ¡Así mismo es! ¡Hay que dar gracias! ¡Mire, no hay sequía! ¡Lo que hay es un saqueo en Puerto Rico! ¡Eso es lo que hay!
1: ¡Sí, un saqueo!
2: ¡Un saqueo!
3: ¡Vamos a cantar! ¡Soy

0: Yo soy boricua de sangre y corazón.
1: Muy bien.
2: Don Severo,
3: no, pero hay que ponernos de pie porque bello, si es que viene de pie el himno, ¿verdad que sí?
2: No, el himno. Usted se ve de pie siempre, padre. Usted se ve de pie.
4: Pinta tu vida. Ajá. Con los colores de mi tierra.
1: Así es.
2: Él siempre salta. Él lo edita.
4: Ay, María, buenos días. Saludos. ¿Dónde está el mapa mundi? El gran Magnali de la espiritualidad. Lo más grande, el padre, el cura del barrio.
3: Aquí estamos, servirte a ti, a Dios y a Puerto Rico.
4: Dios me lo bendiga, mi padre.
2: ¿Quién es el Magnali?
4: Mira, el gran Magnali era lo... ¿Ah? Los mapas esos que antes cuando tú no tenías el GPS, que tú ibas en el cajo, sacabas un mapa y lo abrías en el cajo.
2: Sí,
4: el mapa mundi.
1: Así es.
4: Eso era para que era. ¿Ah? ¿Y dónde está lo más grande? El Elon Musk de Mayagüez. ¿Ah? El Elon Musk de Mayagüez. Steve Jobs, mira, a un pedazo de cerebro de funk y se lo arrancaron y se lo pusieron a Steve Jobs. No,
3: te de acuerdo, te de acuerdo.
2: Concordamos.
1: Ay,
4: ¿dónde está la leyenda? The Legend.
1: Ahí está. Muy bien.
2: Está.
1: Ahí está. Aquí está lo que queda de él.
4: Qué lindo funky con su pelito blanco.
2: Lo llevamos con orgullo.
1: Me dicen.
4: ¿Y dónde está Soñita, la mami, la potranca?
2: Aquí estamos,
4: ahí está
2: Don Severo, sí, aquí estamos esperando.
4: Pero antes.
3: Antes.
4: Bueno, voy.
3: Dale, musiquita,
2: please. Es verdad que siempre me tiene una musiquita. Cosa extraña, pero me la tiene.
3: Una musiquita.
4: Voy.
2: Siempre me toca todos los extraños.
4: Tengo una alergia que me está llevando.
3: Se nota.
2: Así estamos todos.
4: Dice así. Dice así. Sonia. No sé. No, si voy rápido me lo dice.
3: Tienes que decir más lento. Más lento.
1: Si voy rápido me lo dice.
2: Es tan corto que dígalo lento.
4: Dice, Sonia. No sé qué me haces, pero házmelo otra vez, ¿ya?
2: Ajá, ¿y qué sigue?
3: No, pues ya.
2: Ah, ya.
1: Ya.
3: Es que, no, pero
1: no sé qué me haces, profundo.
2: Otra vez.
1: Hágalo otra vez, porque
3: pero para más suave.
2: Bien lento, don Sebe.
3: Haga gárgara otra vez, por fin. Se fue.
4: Me fui profundo como Pitágoras, era, ¿verdad?
3: Es la gárgara, la gárgara.
1: Dale.
4: Dice, Sonia, no sé qué me hace. Ya me respira la. Pero házmelo otra vez, ¿ya?
2: Ya.
1: Muy bien, muy lindo. Qué bello.
2: Gracias,
3: no,
2: don Severo.
3: No, pero es profundo, Sonia,
2: mandaretazo de amor.
3: Es sí, profundo, mira, es profundo.
2: Ya no sé qué me haces.
4: Hoy vengo a hablar varias cosas con ustedes. No sé si vieron, ¿sabes? Yo tengo en la sala un televisor que es el vicio, ¿verdad? Pero entonces en el cuarto tengo un Zen. Yo tengo un televisor marca Zen que yo lo prendo y en lo que calienta pasan como 20 Zenith. Minutos.
2: Un Zenith.
3: Sí, ese es
1: el
3: prende
1: y hace la cabeza.
2: El tubo, Dios mío, sí. Que coge para atrás mismo. La pared, ¿verdad? Choca contra
4: mira,
2: la pared.
4: Uno, ese mismo uno lo prende y hace.
2: Bello.
4: Entonces, como no tenía una buena antena, le encasquillé ahí un ¿cómo se llama? Un gancho de jopa. Y ahora sí que
3: el gancho de funciona jopa, bien.
2: Que
3: bien
2: allá, claro. Y la gente, ¿verdad? Gastando chavo en antena.
1: Oye, es verdad, si la gente supiera que hubo una época donde literalmente un gancho de ropa era lo que te arreglaba la señal.
3: La señal.
1: Está bien loco.
2: Y la movía.
1: Eso. Sí, la cogía tú.
4: Espera, un momentito. Con mi gancho de jopa no se meta, porque el gancho de jopa, cuando el mofle del Datsun se me cayó, yo la agarré con mi gancho de jopa en la parte del bolete.
3: También.
4: Y ahí, del bumper, y aquello quedó de show.
2: También.
4: De show.
3: Sirve para
4: entonces me puse a ver el Zenith, ¿verdad? Entonces veo que hay que es unas Olimpiadas de robot. ¿Ustedes vieron eso en Pekín?
1: Ah, una león, sí, claro que sí.
2: Olimpiadas
1: donde hay
4: una aburrida. Hay como traje porquería.
1: Hay como siete robots.
2: Sí.
1: Como siete robots que están. Bueno, ahí hay uno que. Pero hay uno que yo vi como siete robots que habían.
2: Habiendo.
3: Mira qué bruto.
2: Es un robot. Ay, por Dios.
1: El robot se estrella y después se cae al piso y se explota.
5: Y fue tanto chavo perdido. Ay, María.
2: Y el mira, que le metió chavo a eso.
5: Qué porquería. Mira,
1: ahora yo tengo que decir que yo yo resisto más caída que el chavo robot. ¿Viste?
2: Claro que sí, porque claro que... tú te levantaste, mire ese robot cómo cae. Y de ahí no lo levanta ni el padre. Ajá. Bueno,
4: eso
2: claro
4: es una
2: que
4: porquería.
2: No.
4: Se creen que pueden imitar la obra perfecta del Señor.
2: Los atletas son
4: el
2: humanos hombre, y punto.
4: Es el ser humano. Así mira es, que esa porquería, ¿cómo le meto una patada? Le meto con la pala en la misma frente y van a volar para que tú veas cómo es.
2: No se ponga agresivo, don Severo.
5: Pero además, ¿para que uno mira, quiere unas Olimpiadas de robot?
4: Exacto.
2: Ahí se fueron cuantos miles.
4: Eso es una porquería. Mira, yo me puse a recordar. Yo quiero que ustedes me ayuden en esto, todos ustedes. Y el público que nos escucha, que todo el mundo aquí en el Circo de la Mega. Mira, me puse a recordar los comerciales de la televisión de antes.
2: ¡Ave María!
4: ¿Tú te acuerdas aquel que decía, Pascual?
2: Abre una cuenta ideal.
4: Te lo puede arreglar y decir el nombre del banco.
2: Ajá.
4: Ajá. Entonces, ay, ¿te acuerdas?
2: La cuenta ideal. Gustar.
4: La cuenta ideal de Pascual. Oye,
2: yo
4: ¿te acuerdas
2: acuerdo
4: de? Deme un trago. Y la muchacha decía, Ramón te atiende.
5: Ay, Ramón te atiende.
2: Sí, Ramón te atiende.
5: Clásico,
2: bien
5: clásico.
2: Bella.
4: Ramón te atiende. ¿Y te acuerdas aquel que decía, tus pies en la tierra?
5: Tus zapatos en la gloria.
2: Que todavía
4: ¡eso mismo!
2: Y todavía esa tienda
4: mismo
2: existe. En el pueblo de Caguas hay dos glorias.
5: Y en Ponce.
2: También.
4: La gloria, muchachos. Es que es la televisión que se hacía antes, los adultos. Mira, tú te acuerdas. ¿Te acuerdas de aquel aquel que decía, cerveza, que feliz, es la mejor cuando se toma más de una? Entonces salía Wilfrido. Eso me llega el combo. Brindemos ese mismo sabor y brindemos la buena.
5: Gran combo, imagínate. Era,
2: ¡salud!
4: Eso era. ¡Salud!
5: Eran producciones, Don Severo, muy, muy grandes. Ahora, era pues, eso ya no está.
2: Un comercial te lo hacen.
4: Mira, y te acuerdas aquel que decía, ahí va uno, ciega al otoño. ¿Te acuerdas?
2: ¿De qué era ese del ciega al otoño? Yo me acuerdo del eslogan, pero no de qué era el anuncio.
4: De Hayovac es la pila.
2: La pila,
5: la batería, es una batería.
2: Era
5: la
2: que
5: pila,
2: le pusieran baterías a la linterna, correcto. Buscando jueyes. Ciégalo, Toño, ciégalo. Ok,
4: este
2: ya
4: le va a gustar, este le va a gustar a la leyenda, este le va a gustar a aquel que decía, González Padín, siempre calidad. Ave María.
2: Y lo podemos combinar con es de Velasco.
4: Ave María, Velasco, verdad.
5: Dios mío.
2: González Padín y Velasco eran los
5: y Woolworth.
2: Y sí, eran las megatiendas.
4: Y Woolworth, Ave María, un pedazo de pizza de Woolworth. ¿Te acuerdas que uno iba ahí?
5: Qué rico, sí.
2: Y los hot dogs de Woolworth también.
5: Qué rico, sí. Qué
4: mira, y te acuerdas que decía, ay mamá Inés, en Puerto Rico tomamos café. Ave María.
5: Y si le estamos recordando mismo ahora es porque fueron súper exitosas. Vamos a ver cuándo nos acordamos de las que están ahora.
4: Mira, este le va a gustar a Fon, que esta que dice, alcohol y uva, piña.
5: ¡Uva!
4: ¡Piña!
1: Ni me acuerdo.
5: El colonio y piña. Eso lo siguen vendiendo.
4: Este le va a gustar. Eso lo siguen vendiendo, muchachos. La de uva es la que a mí me gusta, la de uva.
2: Sí, eso para los eso para los diabéticos es medicina.
4: Mira.
5: Mira la risa de un Severo, nunca se me ha reído así.
2: Ese es sirope con color y ese es pura melaza.
5: Un sirope bien rico. Ah.
4: Este es el de Sonja,
2: A ver.
4: Virazón. Bailando virazón.
2: Ay, tiki, tiki,
5: wow, bailando virazón.
2: Uy, Dios. ¿No te acuerdas de este? Claro, ¿para dónde me mandó usted?
4: Ah, ¿te acordaste, condenada?
5: Espectacular. Ah,
4: y aquel que decía, por favor, no Peter Charming.
2: Al principio que salió ese papel de toile, ¿verdad? Por favor, no apriete el Charming.
4: Pero a que ustedes no se acuerdan del nombre del señor americano, el personaje
2: de ese comercial.
4: De ese comercial.
2: Claro que no.
4: Mr. Whipple.
5: Ah, ciertamente.
1: Ay, wow, ¿te acuerdas de Mr. Whipple?
5: Mano.
2: Yo no me acordaba.
5: Pero don Severo, está en la conciencia de Puerto Rico de verdad.
2: Por favor, no, el Charming.
5: Recordando cosas buenas.
1: En YouTube hay un montón de comerciales de Puerto Rico, viejo, pero yo no sé si es que los volvieron a rehacer como de su versión original, porque se ven demasiado brutales.
2: Sí.
1: Me parece que fueron por inteligencia artificial o algo, los volvieron como que a recrear.
5: Sí.
1: Pero hay otros que se ven que son originales.
4: Es como original es el mejor.
5: Esta es mi escuela. Cuando hicieron lo de Esta es mi escuela, lo hicieron pero en versión más
4: esta
5: moderna.
4: Esta es mi escuela. Y ve a, y yo la quiero y la defiendo.
1: Y ve a muchos artistas puertorriqueños que ahora están viejitos.
2: Sí.
1: Y en su juventud. O sea, cuando eran súper jóvenes, ve a un montón de artistas. Diferentes artistas puertorriqueños que participaban en estos comerciales en esa época.
2: Don Severo, ¿usted se acuerda de un comercial que decía, llegaban a una barra y decía, ese asiento está ocupado? Y la modelo le decía, yo lo veo vacío. ¿Ese no era el mismo de Ramón Te Atiende?
4: Yo no me acuerdo, oye María, me acuerdo. Oye Sonia, ¿tú te acuerdas?
1: Ey, tienes
4: yo no me acuerdo de
1: ese. A fila,
2: ese asiento está ocupado y la modelo bien bella le decía, yo lo veo vacío.
5: Y siempre, por ejemplo, los anuncios de Don Q también eran
2: bueno,
5: clásicos.
2: Bueno, Luna, que la tenemos hoy de invitada, cantó para un jingle para una marca de ron, que la bailarina tiraba unas patadas. Era una bailarina hermosa, rubia, alta, esbelta, que tiraba unas patadas y el agua se levantaba.
4: Mira, yo me acuerdo de Luna, que decía, vive tu vida con ron. Ahí, eso era.
2: La tenemos hoy de invitada aquí.
4: Ave María, qué voz. Eso es una voz privilegiada.
5: Así es.
4: Eso es una voz privilegiada. Mira, yo me acuerdo aquel que decía, Balta India te gusta a ti y también me gusta a mí, a ti. A Balta India, ¿tú te acuerdas de ese?
2: Ay, no. Ay, no.
4: Ave María, eso era clásico.
5: Porque eso es Mayagüez.
2: De la Balta India.
4: De la Balta India. Y aquel que decía, Galleta Sultana, un nombre con justa fama.
2: Ay, sí, Dios mío, y la lata.
1: Mira, ahí le mandé al director un link para donde yo digo que están los comerciales de Old Colony. Hay varios comerciales que son bien viejitos.
2: De verdad, actualizados, más o menos, ¿tú crees?
1: Está ahí, Lorenzo, no sé si David lo tiene, pero nada, para algún momento lo podemos pasar.
2: Qué cool. ¿Y te acuerdas de...?
4: Mira, pero...
2: De dos hermanos que eran dos hermanos.
4: Pellín y Pellín. Son dos hermanos gemelos.
2: Más o menos de tu edad. A Pellín le gusta el trabajo.
4: A Pellín lo mismo le da.
1: El Ganter y yo en Salsa 63, en el 1984. Teníamos dos personajes que eran de Pellín y Pillín.
2: Sí,
1: entonces yo era el bueno, como siempre. Y el Ganter era el Pillín. Sí. Yo era el Pellín.
2: Tú eras el bueno.
1: Yo era el Pellín.
4: Leyenda, ¿eso cómo se llamaba ese programa? El Pon de la Mañana.
1: El Pon de la Mañana, sí.
5: Ya, chiquito, Conky.
1: De verdad, tú eras.
5: Yo era 84 años. En 84 tenía 4 años.
1: Ah, pues mira para allá.
4: 4 años tenía en el cura del pueblo.
2: Sí, el cura de barrio es jovencito.
5: Así
2: es. El otro día me encontré algo por ahí.
5: Ya a esta altura estoy levemente usado, pero en aquel momento...
2: No, el otro día yo me tropecé por ahí con algo y era el cordón umbilical del padre.
5: Mira la risa de Severo dos veces hoy. Cuidado que se le escapa el aire.
4: Funky trabajó en el Pon de la Mañana. Funky, ¿tú conociste a Marconi, el que inventó la radio?
1: ¿A quién?
4: A Marconi o Tesla, los que inventaron la radio, dice la historia.
1: No, yo no me acuerdo bien.
4: Imagínate, eso hace tiempo, el Pon de la Mañana. Yo me acuerdo que hacía un anuncio de televisión que le daban un café al que iba con ustedes en el carro.
1: Esos eran los cortos, pero también se hizo un documental completo de todos los personajes que iban a ver en el programa, como de 15 minutos, que fue lo que se le presentó a la agencia. Y todavía está en YouTube eso, o sea, que ahí vive todavía en YouTube.
4: Ahí viene Margarita, espérate.
2: Ay, no íbamos a ver.
4: Silencio.
1: Tranquen, silencio,
4: que me va a decir.
2: Tranquen,
4: buenos días.
6: Don Severo, ¿cómo está? Llegué. Buenos días, mire cómo estoy vestida.
5: ¿Qué es eso?
6: Como el anuncio del Culan de Iris Chacón. ¿Qué le parece?
4: ¡Ave María! Los voy a dejar porque voy a chequear aquí el Culan. ¿Y de Culan?
2: Yo sí sé.
5: ¿Qué es eso? ¿Qué es eso?
2: Gracias, Culan, no entiendo. ¿No te acuerdas?
5: No entiendo.
2: El anuncio de Iris.
5: ¿Ella es mecánica?
1: Dios. No, de Culan.
4: ¡Qué tremendo Culan!
2: De un Culan, un refrigerante.
5: Pero
2: para
5: Margarita es mecánica.
2: Hay que todo en la vida de Don Severo.
1: Padre, para saber de Culan hay que tenerlo.
5: Ah, okay.
2: Tienen que estar en el Perú. Haberlo pedido para
5: el yo pregunto.
1: Sí, por fin. Por fin encontramos algo que no se puede pedir en Amazon.
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4: Oye, tenemos un montón de contenido que no hemos podido tirar. Lo vamos a ver si lo tiramos más tarde en el programa. Por ejemplo, los videos esos viejos. Y también tenemos otra cosa quiero que el padre y Sonia la hagan. Que ya me invito, venimos con
5: vamos
4: eso.
5: Vamos a hacerlo.
4: Y vámonos, muy bien. Eso ya me invito. Pero antes vamos a tirar esto que está por aquí. Creo que es Robert.
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4: Bueno, y aquí lo tenemos, señoras y señores, con tiempo y tránsito. Él es Roberto Cortés. Adelante, Robert.
8: Muchas gracias, saludos, buenos días. A esta hora hay una línea de aguaceros entrando temprano en la mañana, sectores costeros del este sureste de Puerto Rico, lloviendo desde sectores del área de Ceiba, Naguabo, interior de Humacao, Las Piedras y también Yabucoa, y de ahí hacia el área montañosa de Patillas, Arroyo y Guayama recibe algo de esta lluvia. Fuera de la parte norte de Puerto Rico, allá en el área entre Loíza, Piñones, también hay una línea de aguaceros, pero más leves. Hoy vamos a ver un aumento en la cantidad de humedad, por ende, lluvias dispersas son posibles sobre la isla. Lo más intenso estará ocurriendo en la tarde en el oeste. Pero antes de eso, vamos a tener otra vez calor. Pero no tanto como aviso de calor extremo por el momento. Lo que tienen es la advertencia de calor hasta las 5 de la tarde para Puerto Rico, Vieques y Culebra. Sensaciones de calor altas para que se mantenga en la sombra. Ingiera mucha agua porque hay que mantenerse hidratado. Mientras tanto, el Centro Nacional de Huracanes sigue vigilando una onda tropical. En el boletín de las 2 de la mañana tenía 70% posibilidad de desarrollo. Ya mismo vendrá un boletín nuevo a las 8. En el próximo intervención tendré detalles. Pudiéramos ver algún tipo de desarrollo, pero será por corta duración. Lo que se sigue anticipando es que debe pasar por Puerto Rico entre domingo e inicios de la semana que viene como una onda tropical y por ende un aumento en actividad de lluvias para la zona, así que vendría muy bien obviamente esa actividad de aguaceros. En el tránsito siguen los problemas. Desde el Expreso 52 reportamos en la pasada intervención un accidente pasando Monte Hiedra en dirección hacia Caguas. Hay solamente un carril, no, realmente un paseo abierto al tránsito en dirección sur, mucho tráfico ahí. Están utilizando la carretera número 1 como vía alterna, pues el tapón comienza allí en La Muda. Se afecta hasta, de hecho, el tramo final del Expreso Martínez Nadal. Y hay un accidente que investigan en esa salida de la Martínez Nadal y había uno más temprano, un poquito más adelante, antes de la salida hacia Aguas Buenas. Así que todo ese tramo hasta ese semáforo de Aguas Buenas está bien lento y luego va a encontrar otra vez tapón en el resto de los semáforos hasta que llega finalmente al Expreso allá en Caguas, que entonces corre bien. Pero de Caguas a San Juan el tapón comienza mucho antes del peaje de Caguas Sur hasta el peaje de Caguas Norte, y otra vez va a encontrar un poco de retraso en el área de la salida de los paseos en dirección hacia San Juan. Allí cerca, en la carretera 176, que es la avenida Víctor Laviosa, están indicando de un accidente en esa vía, pasando la intersección de la 845 en dirección hacia Ana G. Méndez. Mucho tránsito también se sigue reportando en la 199 desde Lantils en dirección hacia el Expreso Las Américas, o si sigue por el Expreso Manuel Rivera Morales. En la zona del peaje de la ruta 66, ahí comienza el tapón de la Val d'Oriotti, afectado por un par de accidentes, uno de ellos a la entrada de Isla Verde, desde bien temprano. Se lo reportamos también en la pasada intervención. Y también hay un accidente en la Sánchez Vilella, intersección con la carretera 190, el ramal 8 y la 65 de Infantería, pues pesada como es de costumbre. Regresando a la zona de Caguas, el tapón en la 30 es intenso desde Juncos hasta el peaje de Caguas Norte. Hay mucho tapón en el tramo final del Expreso Chayán con accidente antes de la salida a la 30, indicándose también un accidente carácter leve en la salida de la 9944 hacia la 30. Así que toda esa zona de ahí se ve afectado por ese accidente más temprano. Para los amigos en Calley, sin novedad, Ponce, mucho tráfico, se reporta en la 14, en la 1, en el Expreso y en el área oeste de Puerto Rico. como es de esperarse, desde el Mayagüez Mall hacia el Centro Médico y bajando de Añasco hacia el Maní. Tráfico lento igualmente en la carretera número 2 de Aguadilla hacia Atillo, con accidente investigándose hasta ahora en esa vía, carretera número 2, entrada hacia la 466. Tráfico lento, pesado, durante el transcurso de la mañana. 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
4: Bueno, María Socorro García, señora de la Noceda, conocida artísticamente como Luna, es una de las voces más virtuosas y respetadas en la historia de la música popular puertorriqueña. Nacida en Ponce, Puerto Rico, su carrera es un testimonio de evolución, excelencia técnica y un arraigo profundo en géneros que van desde la balada romántica hasta el pop, hasta el jazz. Luna fue una de las primeras cantantes puertorriqueñas en ser nominada en premio Grammy estadounidense, para que lo sepan. Hoy, en el circo, nos visita Luna.
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1: Démosle una calurosa bienvenida al malabarista invitado de hoy.
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3: ¡La vida es un circo! ¡Y nuestra casa se hace pequeña para recibir a Luna!
4: ¡Cuánta energía! ¡Qué bonita, mamá!
5: No, pero es que recibirla a usted es un gran privilegio.
3: Ay, claro que sí. Por supuesto, María, que sí. María Socorro García de la Noceda.
6: Y Ortiz, que tengo madre.
3: ¡Wow! Ah, qué cool.
4: ¿Y de dónde es Noceda?
6: Ajá. García de la Noceda es un solo apellido, es español, viene de España.
4: ¿Corrido García de la Noceda?
6: Se escribe separado, cuatro palabras, pero es un solo apellido.
3: Okay.
6: Mi papá se endiablaba cuando nosotros decíamos que nos llamábamos García.
5: Ay, y se olvidaba de la Noceda.
4: De la Noceda.
3: Obviamente, entre María Socorro García y Luna había Soki.
6: Soki, ese es mi apodo de niña. Cuando alguien me dice Soki, yo sé que o es familia o estudiamos juntos.
3: Así es.
4: Era eso. ¿Y quién te pone Luna?
6: Cuando yo empecé a grabar profesionalmente, decidieron pues que con mi apodo es Soki, ya Sofi pues tenía su carrera, se parecía mucho, entonces me
4: Soki, dijeron, Sofi, mejor busca sí. tu Y María nombre. Socorro era muy largo.
6: María Socorro era muy largo y feísimo.
4: No comercial. No, sí.
5: Bueno, no pero comercial. María Socorro lindo.
4: Es lindo, pero artísticamente
6: sí. un poquito rough. Y entonces pues, dije, pues vamos a buscar algo que no sea un nombre como tal, porque dejar de llamarme María o Soki para llamarme Yolanda o algo así.
4: No,
6: buscamos entre las cosas que podía ser un nombre sin ser un nombre, y ese fue el más que me gustó.
4: Luna, bello.
3: Oye, comenzaste bien temprano tu vida artística. Incluso tengo aquí datos de que a los 12 años ya tú estudiabas guitarra y canto.
6: Estaba estudiando guitarra y canto. Empecé estudiando guitarra. Yo quería estudiar piano, pero en casa éramos muy pobres y Santa Claus no me podía traer el piano. Así que en unas navidades me trajo la guitarra y empecé a aprender a tocar guitarra. Y después entonces mi papá me puso en una clase de canto con Rina de Toledo.
4: Wow. ¡Anda pa'l!
6: Wow, yo tenía 12 años, pero como yo siempre he sido extra large,
4: exacto.
6: Ella pensaba que yo era mayor y empezó a darme clase y después se enteró que yo tenía 12 años porque a esa edad pues la voz todavía está cambiando.
4: Uh-huh.
6: Pero sí empecé con ella desde los 12 años.
3: 1978 comenzó la vida artística con Alegro, ¿no?
6: Alegro.
3: 1978 están como 94 en Mayagüez, yo creo. Para esa
4: yo
3: época.
4: Nací en el 62, pero yo me acuerdo anyway de cómo y de todo. ¿Qué edad tenías cuando Alegro?
6: Ay, yo no me acuerdo, tendría que sacar la cuenta, pero qué sé yo.
4: ¿Y quiénes componían Alegro?
6: Tito Lara.
4: Tito Lara.
6: Niña, Dagmar y Luis Antonio.
4: Dagmar.
5: Casi nada.
3: Wow, casi nada.
5: Casi nada.
6: Entré a formar parte de la última etapa de lo que fue el grupo Alegro, porque ya después que yo entré estuvimos un tiempo y después se disolvió.
4: Uh-huh.
3: Luna, ¿cuándo te diste cuenta que podías ganarte la vida con tu voz?
6: Pues yo no sé, eso fue como
4: se fue dando.
6: Sobre la marcha. Realmente ¿sí? No, yo nunca de pequeña tenía ese deseo de yo quiero ser artista o quiero estar en los escenarios. A mí sencillamente me gustaba cantar y me gustaba la música. Y un día me di cuenta de que estaba viviendo de la música.
4: Claro, porque ¿cuándo tú te diste cuenta que tú tenías un registro vocal tan impresionante?
6: Pues yo nunca, para mí...
4: ¿Para ti era normal?
6: Para mí era normal.
4: Dios mío, pues yo soy bien anormal.
6: Pues esa es la voz que yo tenía, esa es la voz que Dios me dio. Y
4: claro.
6: Hacía esas cosas y no sabía que eran... Que
4: estabas pues, allá trepada en la estratosfera.
3: Parece que había gente que lo sabía porque empezaste en el 78 tu carrera profesional, pero en el 81, tres años apenas después, ganaste el Festival OTI
6: No lo gané, lo representé.
3: Ah, lo representaste, correcto, sí. Que fue en... con Eres interpretando Eres Mi Música, ¿verdad? Que era la canción.
6: Sí.
3: Y el y obviamente, ¿sabes? Para que estuvieras allí arrancando tu carrera, claro. Que es una cosa realmente impresionante.
6: Yo tuve la bendición de hacer muchos primeros.
5: Uh-huh. Qué bueno.
6: Eso fue el festival, apenas con tres años de carrera. El primer disco digital completamente en Puerto Rico.
3: En el 85, cuatro años después.
6: Ese fue el que tenía todas las canciones de Glenn. El primer video en 35 milímetros.
4: ¡Anda, Balcarra!
3: También lo tengo aquí. Y la verdad es que primera en un montón de cosas. Bien, cosas, sí. Y como que innovando todo el tiempo. Sí. Tenía ese espíritu de innovación.
6: Sí, sí. Y la grabación digital tiene una historia curiosa detrás de ella. Eso surgió porque yo había hecho el comercial de lo digo.
4: Sí, el que yo estaba hablando contigo. Uy, ese te pegó bien.
3: ¿Cuál es ese? ¿Cuál es ese?
6: Había hecho el comercial de Bacalí. Todos ellos buscan un sabor real.
3: ¡Ah!
4: El que yo estaba diciendo ahorita con Don Severo, que no dije la marca del alcohol, pero que ese jingle se fue, ese comercial se fue alto.
5: Hasta el día de hoy, eso es memoria.
4: Y era una película.
6: Exacto.
4: Más tu voz.
6: Pues entonces, después de eso, como yo estaba casada con Cuco para esa etapa, Cuco estaba trabajando otro comercial de otro de los rones principales. Entonces, como era todo tan secreto, yo hice el demo. Yo canté el demo. Entonces, después que canté el demo, ellos le encantó el
4: jingle,
6: lo querían hacer. Entonces empezaron y no querían. Traían otra persona a cantar. No, esa no me gusta. Yo quería
4: era que fuera yo.
6: Y entonces
4: nosotros
6: fuimos honestos y le digo, mira, pero ya está cantando el otro. Y entonces dijimos, pídanos lo que sean, que la queremos a ella. Y entonces dije, pues vamos a pedir algo que ellos digan que no. Y entonces ahí fue que surgió la idea de que pues queremos hacer el primer disco digital en Puerto Rico. Y dijeron que sí. Y entonces tuvieron que traer las máquinas, porque aquí no había las máquinas. Se grabó en lo que era el estudio Ochoa.
4: Ochoa,
3: ¿dónde está Francisco Zamora ahora?
4: Dios mío.
3: Haciendo los podcasts.
4: Recuerdo, señor.
6: Haciendo los podcasts. Y entonces trajeron la máquina, trajeron el técnico, porque aquí nadie sabía bregar con eso. Y estuvimos una semana en la cual yo no sé cómo Cuco hizo eso, porque él grababa de día la orquesta y yo venía de noche a grabar la voz y él estaba todo el tiempo. Pero en una semana se hizo esa grabación, porque se tenían que llevar la máquina, obviamente.
3: Y fueron 10 años, de 1978 a 1988, donde en el 88 entiendo que fuiste de las primeras cantantes puertorriqueñas nominadas al Grammy.
6: Ser nominada al Grammy, cierto. Al Grammy americano.
3: Americano, by the way, exacto.
6: Entonces ahora no había todavía...
4: Sí, no había latino. No
6: había el Grammy latino, que ahora pues es más fácil ser nominado.
4: Sí, cualquier.
3: Esa época fue brutal, ¿verdad? O sea, esos 10 años, sí, incluso, gloriosa. Esa es como una montaña rusa, ¿no? De emociones y de cosas nuevas para ti. ¿Cómo procesaste todo eso? Y cómo, qué sé yo, ¿tú dirías que de las partes más hermosas de tu vida, o tuviste luego todavía
4: más hermosura?
3: Fue
6: una parte muy bonita, porque me daba muchas satisfacciones el estar pues pudiendo hacer lo que a mí me encanta. Y lo que era el centro de mi vida, que es la música. Uh-huh. Pero por otro lado, pues llegó un momento en que se empezó a hacer un poquito tedioso el tener que estar viajando tanto. Yo pues siempre que me montaba en un avión, uno de mis hijos se rompía la cabeza.
3: Listo.
6: El otro se enfermaba de catarro y otro le daba...
3: ¡Wow!
5: Mamá.
3: Lo que era.
4: Eso no fue. ¡Uy! Tú con esa agenda llena.
6: Y entonces ya tú sabes, uno haciendo
5: los malabares.
3: El balance era... ¿Lo lograbas o tenías que... Tú sabes, te costaba mucho trabajo?
6: Lo podía hacer porque tenía mucha ayuda. Mm. Mi mamá y la mamá de Cuco pues siempre me ayudaban con los muchachitos, que era lo principal. Y si yo no los hubiera tenido ellas dos, yo creo que no lo hubiera podido hacer. Porque dejar a mis hijos con otra persona que no fueran sus abuelas, pues hubiera sido, ya tú sabes, 0-0.
3: Me encanta que decidiste tener mi mismo color de pelo, te lo agradezco.
4: Y el mío.
6: Esto es lo más fácil del mundo. Yo le digo que esto es...
4: Qué bello es dejarse las canas, es hermoso.
6: Wash and wear. Yo me lavo el pelo, no me tengo que dar ni blower.
4: Así andamos. Si lo llegamos a saber antes, ¿verdad? Hubiésemos pasado menos trabajo.
3: Pero fíjate, te ves súper cool. Me encanta, sí. Porque no
4: bella.
3: Te ves, tú
4: nos
3: sabes,
4: quedan
3: te,
4: bellas.
3: Aunque te ves que eres una mujer madura, te ves, tú sabes, súper cool,
5: moderna,
3: de verdad que
5: linda.
3: Sí, te ves espectacular.
4: Estamos
3: sí,
4: de moda, Luna.
6: Bueno, cuando yo decidí dejarme las canas, yo dije, si tengo una cana linda, me la dejo, pero si es una cana de esas feas,
4: pero es linda.
6: No,
4: pero
6: seguir pintando hasta que me lleven, tú sabes, al cementerio.
4: Es linda. Mira, Luna, tú sabes una cosa, yo... En un momento dado de mi carrera de bailarina, yo comencé a verte demasiado, hablo por Sonja, ¿ok? Cuando uso demasiado no es que tú no lo seas, demasiado grande en talento. Yo decía, Dios mío, yo quisiera cantar, pero es que con una Luna cantando,
3: claro,
4: como Sonja va a cantar, ¿entiendes?
3: Sí.
4: Entonces,
3: yo decía lo mismo, vaya,
5: sí, yo también, hasta el día de hoy.
4: ¿Tú sabes con quién yo llegué a compararte en un momento dado en mi mente y en mi corazón? Yo decía que tú eras la Celine Dion de Puerto Rico.
5: Es correcto.
4: Una Celine Dion, te veía larga, espigada, un registro vocal envidiable, pero con una humildad.
5: Impresionante.
4: Tú siempre has sido una mujer bien humilde.
5: Ahí estaba sentada yo temprano por el
4: yo
5: tapón.
4: Llego a tener, no, y sola. Yo llego a tener solita. Ese talento tuyo. Yo no sé si yo hubiese podido hablar hasta con los mosquitos, porque tú siempre has sido una mujer muy humilde.
6: Nunca, así es. Nunca me he sentido especial.
4: Yo creo que no, tú ni te has enterado.
6: No,
4: de que
6: no,
4: te...
6: de verdad que nunca me he sentido especial. Yo me he sentido pues una como una trabajadora. Estoy haciendo mi trabajo. O sea, y no porque tenga que hacerlo frente a una cámara o detrás de un micrófono, es porque me tenga que sentir especial. Así que ese siempre...
4: Cuco era más pique tú que tú.
5: Luna, yo quisiera hacerte dos preguntas. Primero, ¿qué recomendación tú a esta etapa de tu vida con tanto éxito puedes dar a todo ese talento joven que puede escucharte ahora y que pueda aplicarlo para que salir de la calle o de la violencia, pero utilizando su talento? Uno. Y número dos, ¿quién es Luna ahora? Es decir, ¿cómo ve la vida?
6: Ok, pues a todos esos jóvenes... Yo les diría que se preparen,
5: sí.
6: Que tengan una preparación. A veces uno no piensa que eso no es importante, pero sí, es muy importante tener una preparación. Si tú quieres ser músico, pues mira, puedes estudiar música, puedes irte al conservatorio, puedes estudiar en la Libre de Música, pero prepararte para que realmente sepas lo que estás haciendo. Dios te da un talento, pero a veces ese talento tiene un límite.
5: Correcto.
6: Si tú no te preparas, estás limitando ese talento que Dios te dio. Así que se preparen, que sean unas buenas personas, que siempre hagan su talento, hable por sí mismo. Yo creo que hay espacio para todo el mundo, para toda clase de personas en este mundo, sin tú tener que menospreciar a los demás. Y al contrario, eso te hace más grande. Y no hay otra cosa mejor en el mundo que tú poder poner tu cabeza en la almohada todas las noches y dormir con tu conciencia tranquila. Amén. Eso es bien importante. ¿Y quién es Luna hoy en día? Pues, no sé, yo creo que una persona como siempre lo he sido, ¿no? Yo creo que yo no he cambiado mucho, han cambiado las circunstancias, han cambiado los amigos, ha cambiado pues el entorno, pero yo creo que yo siempre he seguido siendo la misma, una persona con los pies en el piso, con pues deseos, con proyectos, que a veces pues, uno pensaría que ya cuando llegue esta edad uno debería estar, tú sabes, tranquilizándose.
5: No, imposible, un alma así creativa. Como
6: yo me retiré, yo hice un doctorado, en un momento de mi vida dije, ya, esto no es para mí. Cuando empecé a estar de hotel en hotel y abría los ojos, no sabía dónde estaba, dije, yo me voy a alejar un poco de esto porque estoy dejando de ser yo. Y entonces me fui con el plan B, empecé a estudiar, hice mi doctorado.
5: ¿En qué se puede saber?
6: En gerencia y liderazgo.
5: Imagínate.
6: Y entonces me fui a la academia, empecé a dar clases. Yo doy clases en línea a nivel doctoral en una universidad que está en Virginia, en Lynchburg.
5: Espectacular.
4: Okay, qué
6: cool. Entonces empecé a desarrollar otros proyectos. Tengo el podcast que se llama Café con Canas, donde hablo de todo. Sobre todo hablo de
4: Café con Canas.
6: Gracias.
5: Espectacular, Luna, espectacular.
6: Bello. Y se ha creado una comunidad muy linda. Yo te diría que este proyecto nuevo ha sido impulsado en cierta medida por toda esa gente que me está siguiendo con el podcast, que empezaron, ¿cuándo vas a volver a cantar? Te queremos escuchar y eso. Y yo pues dije, pues voy a hacerlo. Y entonces también estoy desarrollando una fundación sin fines de lucro que se llama YANCA, Fondo de Becas Musicales, para recordar la memoria de mi hijo que murió.
4: Hace
6: 25 años, mira, y esa espinita está ahí como
5: claro. El primer día.
6: Y entonces estoy creando, desarrollándola para darle becas a muchachos que están estudiando música, que están de bajos recursos, pues para que los puedan utilizar, ya sea para talleres, para sus instrumentos, para lo que necesiten para poder desarrollarse en la música, porque específicamente todos mis hijos son musicales, pero específicamente Juan Sebastián era un pianista talentosísimo, le encantaba cantar, y eso se quedó como en el aire, ese deseo de él de desarrollarse en la música. Así que yo decidí hacerlo, en honor a su memoria.
5: Fíjate, de Santa Mónica. Santa Mónica es la mamá de San Agustín, sí. Que lloró y ofreció todo por su hijo, y su hijo se convirtió en un gran doctor de la iglesia y santo de la iglesia.
6: Definitivamente.
5: Así que eso le dedicamos a las madres como tú, maravillosas.
6: Gracias, gracias. O sea que yo me he buscado la manera de, aunque yo dije un día me voy a retirar y dejé de trabajar formalmente, no he dejado de trabajar, he seguido haciendo cosas. Por un tiempo la música no fue el centro de mi vida, pero ahora pues está como que cogiendo otra vez retorno.
5: Pues qué bueno, me alegro de eso.
3: Luna, si, ¿verdad? Si algún día se escribiera un libro sobre ti, que estoy seguro que alguien lo va a escribir, sino tú misma, ¿qué te gustaría, cómo te gustaría que resumieran, ¿no?, tu vida, qué te gustaría, qué línea, por lo menos sería la línea final de ese libro?
6: Bueno, se llamaría Del Zafacón al Troc de la Basura.
4: ¿Y eso?
5: ¡Ay, Dios mío!
6: O sea, que cuando tú pensabas que ya estás tocando fondo, todavía hay más para abajo.
3: ¡Wow! ¡Qué lo que era!
6: Yo quisiera que me recordaran como una persona resiliente, que la vida, todo lo que Papá Dios me ha mandado, yo lo he recibido con gracia y lo he tratado de superar, no solamente superarlo, sino convertirlo en una enseñanza positiva. Tratar de sacar algo bonito de las cosas que me han sucedido.
3: Y ya que dijiste eso, quisiera que me dijeras, si tú pudieras hablar con la Luna de los 12 años eso, de 1978. si tú pudieras, ¿verdad? 78 es la...
5: El inicio.
3: Si pudieras hablar con Luna pequeñita, ¿qué le advertiría? ¿Qué le diría? Un dato que tú sabes que le ayudaría en el resto de su vida.
6: ¿Que le ayudaría en el resto de su vida? No sabría qué decirte, déjame pensar, esa es una pregunta muy profunda. Disfruta día a día, disfruta el día a día.
3: O sea, más disfruta el día a día, no te preocupes.
6: Y aprovéchalo.
3: Qué lindo.
6: Y aprovéchalo y hasta al máximo. Porque wow. Cuando tú miras atrás te das cuenta de cuánto tiempo desperdiciaste pensando en tonterías.
3: Wow.
6: En cosas de si estoy gorda, si estoy flaca, si estoy vieja, si estoy esto, si estoy lo otro. Y cuando tú llegas a esta edad te das cuenta de que todo es nada de eso vale la pena. Te preocupaste,
4: bajita,
6: desperdiciaste tu tiempo que lo pudiste haber estado utilizando para otras cosas mejores. Así que ese consejo le daría.
4: Y nunca es tarde para disfrutar, no. De darnos cuenta que ahora, ahora lo queremos más bajito, más suavecito todo.
6: Exacto.
4: Que se peleen los demás.
6: Así con es. El flow.
4: Sí, ya no queremos tener la razón.
5: Café con Cana está en un canal.
6: En YouTube lo tengo.
3: Vuelve a cantar.
6: Se llama Café con Cana.
5: Ok, buscarlo.
3: Mira,
5: así,
3: Café con Cana. Queremos un show.
6: Ay,
3: dale.
6: A ver, yo siempre digo, Papá Dios abre la puerta, yo me zumbo por ella.
3: Dale.
4: Luna,
3: dale,
4: sí, queremos sentarnos a disfrutar de tu voz.
5: Claro. Ay, sí.
4: Gracias por estar,
3: Luna,
4: con nosotros.
3: Muchas gracias, de verdad que sí. Es un placer.
4: Café con Canas en YouTube.
3: Claro,
6: gracias,
3: sí.
6: A usted.
4: Bella.
3: Y de nuevo, estás bella. ¿Okay?
5: Bellísima.
3: Dale, dale. ¿Qué tal? Luna, señoras y señores, aquí en el Circo de la Mega.
5: ¡Wow! ¡Bravo!

0: próximo se acerca el circo.
1: ¡Ey! Próximo, tenemos la vellonera digital del Circo de la Mega, así que arranca la vellonera digital.
2: Vamos a pedir de luna, vamos a pedir.
3: Ya tengo la mía de luna y Glenn.
1: Ah, pues dale, vamos a hacer de la primera que va ahí. 50 chavos te vale tu canción, ¿ok? Así que dale. Esa es la vellonera acá del Circo de la Mega, le metemos.
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1: All right, aquí estamos, señoras y señores, del Circo de la Mega. Otra hora más del mejor entretenimiento radial que hay en el planeta Tierra. Y tenemos en la próxima hora la bellonera del Circo.
2: Disfrutar, pues.
1: Así que eso es lo que vamos a hacer.
3: ¿Qué dijo el padre? Espérate.
1: No voy a...
3: Por favor, Funky.
2: No voy a... Cierra la puerta.
3: ¿Qué dijo el padre? ¿Qué dijo?
1: No voy a decir nada.
3: No, yo necesito saberlo, Funky.
2: Calla la boca.
3: Yo no sé.
1: Mira, que estamos tarde. Dale, pero antes.
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1: Bueno, y aquí la tenemos al tope de la hora, aquí en el Circo de la Mega, señoras y señores. Te recuerden que hoy está el metro impreso en la calle, así que recójanlo. Aquí está con los titulares directamente de Metro Puerto Rico. Nos llega Ayola Villella. Okay. Adelante, Ayola, buen día. Ayola. Espérate, teníamos a Yola ahí y la oí por un momento, pero ¿dónde estaba? Ah, se cayó. Espérate, dale de nuevo. Ahí está.
3: Se cae cualquiera.
1: No, chacho, después de eso, ¿quién? Se cae todo. Todo se cae. Espérate que... A ver si la conseguimos, que fue ahora de... Ayola Virella con los titulares. Alguna. Ahí está. Ok, Ayola Virella. Adelante, Ayola. Buen día.
4: Acá estamos con los titulares. Muy buenos días para ustedes y para todas las personas que les sintonizan. El secretario de Salud, Víctor Ramos Otero, afirmó que la salida del sistema de salud Menonita como administrador del Centro de Diagnóstico y Tratamiento de Culebra fue una decisión de la propia institución y no del Departamento de Salud. Según explicó, Menonita presentó una propuesta que duplicaba el costo del servicio. Ramos también señaló que existía una disputa previa entre la institución y el municipio por presuntos incumplimientos en los pagos del contrato. En otras notas, a 2 meses de que se restablezca el cobro de multas de autoexpreso, el secretario del Departamento de Transportación y Obras Públicas, Edwin González Montalvo, reveló que la Junta de Supervisión Fiscal favorece aumentar periódicamente esas multas y atarlas a la inflación. Las expresiones surgieron durante una vista legislativa sobre un proyecto que propone reducir las multas de $15 a $5, una medida que la Junta rechaza. Y en otras notas, la selección masculina de baloncesto de Puerto Rico inicia hoy una etapa crucial en su ruta al Mundial FIBA 2027 cuando enfrente a Argentina. Este encuentro será en Mar del Plata, en el comienzo de la cuarta ventana clasificatoria. El quinteto boricua llega con marca de 2-4 y buscará mejorar su posición en la segunda ronda, donde 12 selecciones compiten por 7 boletos al torneo que se disputará el próximo verano en Doha, Qatar. Esas son 3 noticias que seleccionamos para ustedes, pero en nuestro portal metro.pr hay muchísimas más. Te invito a que lo navegues con detenimiento, aquello que llame tu atención, lo puedas comentar y lo puedas compartir. Mi nombre es Ayola Virella y les deseo que tengan un excelente jueves.

0: All right, aquí estamos, señoras y señores. Esta es la billonera del Circo de la Mega. Recuerde que recuerde que le cuesta 50 centavos escuchar el tema, su tema favorito. Siempre busca un tema que sea bien importante. Baratex, un tema que sea bien importante. Un tema que le represente algo, ¿no? Que sea algo icónico, que de verdad que sí. Temas especiales, lo que estamos buscando aquí en el Circo de la Mega. Tenemos las líneas casi llenas. Vamos a arrancar con la Sonji, que creo que va a pedir un tema de Luna, ¿verdad?
1: ¿Qué una canción de Luna, la que me quieran tocar.
2: Llegaste sin ruido, que está en Spotify, que ya misma la llamada, Lorenzo.
1: Ay.
2: Llegaste sin ruido.
1: Sí. Llegaste sin ruido de Luna.
0: La tiene ya en... ¿Cuál es esta, Lorenzo?
2: Esta es la billonera.
0: ¿Esta es la qué? Esta de acá.
2: Ah,
0: pero okay. Tiene un home.
2: Tiene home.
0: Tiene un home, Lorenzo.
1: Tiene home.
2: Home.
1: Oye, lo que es un bembe.
2: ajá.
0: No, yo creo que es algo de una conexión, Lorenzo. No sé si lo está escuchando al aire, pero
1: sí,
0: lo tengo al aire.
1: No sabemos.
2: Ahí está. Ahí se fue. Perfecto. Sí. Okay. No era el cablecito ese que está aquí.
1: Okay. Oye, a la gente que nos está viendo por YouTube, un beso.
0: Ajá, muy bien. Y a los que están en el Wow Chat.
1: Y a los Wow Chat.
0: Mira, vamos allá. ¿Tienes la canción, Lorenzo? ¿La tienes?
2: Ya está. Ok. Échale ahí. Yo le echo 50 chavos que está peladita hoy.
1: Sí. Aquí los me dice laser fue.
2: Ah, sí, es verdad.
0: Aquí está. Vamos allá.
1: ¡Padre!
0: Adelante.
2: No digas que hay. Cállate.

0: la Mega y escuchamos a Luna.
1: Demasiado duro, Luna.
0: Bella, ah, bella, mami. Bello, gracias bello, por bello, estar bello. Con nosotros claro aquí sí. hoy.
1: Un verdadero placer.
0: Sí,
1: okay, lo es. Ok, tenemos... recuerda que puedes llamar, como dijo Sonji, a través del 620-6342 para pedir tu canción favorita. Solamente te cuesta 50 centavos y nosotros ponemos los chavos.
0: Sí, sí, sí. Tú no los tienes, Funky los tiene. Claro, va un momentito metemos, a la TH Móvil.
1: Mira, tengo a Miriam de Nueva York. Miriam, ¿cómo estás? Buenos días, esta mañana, Miriam.
2: ¿Cómo estás? ¿Cómo estás?
1: Muy bien,
2: felicidades primero a Ayola en su nueva etapa de su vida.
1: Qué bello, amén. Qué bello.
0: Gracias.
1: Qué
0: bueno.
1: Es como una familia esto, ¿verdad? Que todo el mundo está pendiente. Qué bueno, Miriam.
0: Qué lindo, sí.
1: Miriam, ven acá, ¿qué tú quieres escuchar esta mañana, Miriam?
2: Yo quiero escuchar Tiburón por Rubén Blades. Oh. No deje que la isla se la trague.
1: El tiburón.
2: El tiburón.
0: Qué bella. Eres la más, me.
1: Dale. Ahí están los chavos, métele.
2: Love you.
1: Dale.
0: Love you, love you too, mami.
1: Muy bien, se fue esto. Escucha. El mar.
0: Y la jungla.
3: El tiburón.
1: El Capitolio.
0: El fo.
3: Una introducción de Rubén Blades.
0: Sintonizando. Ahí está.
3: No, va a empezar en algún momento.
1: Qué duro.
3: Poderoso.

0: Arturo Ortiz en el piano. Ahí está.
1: Clase de salsa.
0: No, eso es otra cosa. Demasiado.
2: Eso es ciencia mezclada con talento, con tantas cosas ahí.
0: Con filantropía, con todo.
2: Todo, mensaje, todo.

0: sin vacilación.
1: Demasiado duro.
0: Verdad, no, sí.
1: Me quedaría ahí pegado, pero dale. Hay más gente aquí. Tenemos a Camionero de Estados Unidos. Camionero, ¿cómo estás? Buenos días, bienvenido esta mañana, Camionero.
2: Hi, driver.
3: Buenos días, bendiciones a todos.
4: Igualmente,
3: allá.
4: Camionero.
1: Camionero, un placer escucharte.
4: Qué bueno escucharte otra vez.
1: ¿Cómo no? ¿Qué deseas escuchar, pa?
3: Un numerito de Willy Rosario que se llama Gracias Mundo. Y siempre pensando en mi esposita, que le doy gracias primero a Dios por conocerla y al mundo también.
4: Amén, qué bueno.
0: Ay, María, que vive el amor.
1: Ahí está, dale, métele, Loren.
3: Ahí, amor.
1: ¡Duro! Claro que sí, se nota que lo hay, papá.

0: Gracias
1: por tantas bendiciones recibidas.
2: Claro que sí, tenemos en la a Salina, Anónimo de Salinas. ¿Cómo estás? Buenos días.
3: Hola.
2: Bienvenido, Anónimo.
4: Buen día, Circo, buen día.
2: ¿Qué pasa? ¿Qué desea escuchar, Anónimo?
4: Mira, recuerdo un momento singular en la panadería Sweet Case, en Noches de Música en Vivo. Uh-huh. Eso estaba repleto de gente y empezaron a entonar esta canción a todo pulmón. Más de Camilo VI.
3: ¡Uy, qué bello! Wow. ¡Qué bello! ¡Love it!
2: ¡Dale, va!
3: ¡Love it, love it, love it!
1: Camilo es leyenda también.
2: Ella es una leyenda también.
3: Demasiado.
2: Gracias.

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2: Ay, qué bello. Grítalo en el carro donde está en el tapón.
0: ¡Duro, duro!

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2: Oye, todavía me acuerdo de los bailes de en la Academia Inmaculada Concepción, en Escuela Superior, con Josie Maimón. Me acuerdo que era una banda cover que hacía todas las canciones de Camilo VI.
0: Uy, chacho,
2: y me acuerdo brutal, esa era como que las cantaban todas y tenían una banda brutal y sonaba igualito.
0: Ay, qué rico. O sea,
2: una
0: eso.
2: Cosa, pero, y tenían el órgano este, porque él usa mucho violines y qué sé yo, y ellos tenían como un órgano que se llamaba, era un órgano que en aquella época, un synthesizer de los primeros que había, ay, que tocaban, señor, que tocaban literalmente, ellos tenían que costar un billete. Sí. Y ellos tenían ese órgano con los violines. Completo. Bueno, brutal. Sin me acuerdo de esa, y esa canción, esa obviamente, palabra, de las más que sonaba.
3: Yo pensaba que era una palabra bien.
2: Es rara. Padre, lo veo callado.
3: No, es que es otra no época. Sabía que se llamaba así.
2: ¿Qué están diciendo? Calla.
0: Y el sintetizer te hacía los violines, te hacía instrumentos orquestales que,
2: Sí.
3: Espectacular.
2: No era literal, como que sin. Tetizer, no era, era sintetizer.
3: ¿Qué estás diciendo, Sonia?
0: Yo soy con Tetizer.
2: Ay. Eso es otra.
3: Ese es otro keyboard.
2: Eso no toca violines.
0: Este es otro keyboard. De dos teclas.
2: Tengo a María de Cagua. María, ¿cómo estás? Buenos días. Bienvenida esta mañana, María.
4: Buenos días.
3: Hola, María. Hola,
0: Mary.
4: Ajá. Hola,
2: que hola.
4: Yo quiero, payasos de la selecta, que eso lo hicieron en el 71 para allá, ya le estaba dedicando canciones a mi marido, ya le estaba dedicando canciones desde allá.
2: Ok, payaso de la selecta, ¿viste?
4: De la selecta.
2: Sí, porque está.
3: Ahí dice Willy Colón.
2: Sí, porque él puso.
4: Y yo le dije. Me equivoqué. Es que quería la burga también, que es de Willy Colón.
0: Sí, pero vámonos con payaso.
2: Pero la que ella quiere, Loren, es la selecta.
3: Ya está listo, está ¿ya? listo. Sí, okay. Sí, está la bellonera. Échala ahí.
0: A funky.
2: Vamos allá va.
3: Ya, se oye. Este bellonera de hoy está genial.
2: Es demasiado pesado.
0: Sammy Marrero. Dale. Ahí está, que en paz descanse.
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0: Uy, en una loseta que
5: 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Pensar que te burlas de mí.
0: Bolero para recordar.
2: Ahí es que yo digo, abrázate a ti mismo. Ahí, tócate el pelo.
5: 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Haciendo que se rían de mí.
2: Hazte cosquillas en la nuca.
0: Bésate.

0: Ay, yo quiero un hickey.
1: Ay, no, ¿qué es eso?
0: Padre nuestro, no,
1: pero Monty, no de ser cosas así.
0: Tú me entiendes, ¿verdad?
1: Dice que, tú pones
2: yo,
1: algo más bonito que
2: esto.
1: No, yo quiero un hickey.
2: Nunca había escuchado eso.
1: Sigue bailando en una loseta contigo misma, mami, dale.
0: Quiero un hickey.
2: Espérate, vamos.
1: Mira esta que está dañando la canción.
2: Contrólense. Yo sé que la música te lleva ahí, pero...
0: Lo vi sembrado en el cuello.
2: Sí, pero el único que está aquí es el Human Hobby.
1: No, pero por eso que se tranquilice. Human Hobby.

0: vientos, nos fuimos.
1: ¡Duro!
2: Wow, ese no quedó pegado.
1: Déjame ver qué tenemos acá. La esa última de la mañana.
2: Juan Carlos.
1: La última, wow. Juan Carlos de Salinas. Juan Carlos, ¿cómo estás? Buenos días, bienvenido, Juan Carlos.
3: Saludos, buenos días, padre.
2: ¿Qué pasó?
3: Bendiciones.
2: Te bendiga. Ah, ya yo sé quién eres tú. Está bien.
1: Adelante, adelante.
2: Pórtate bien.
1: Adelante, Juan Carlos. Tira la tuya, que es la última.
0: Bonita, sí, bonita.
3: Sí. Estoy aquí con mi esposita recordando a mi hermana que en paz descanse y ella siempre le gustaba esta canción y es de la Quinta Estación, El Sol No Regresa.
2: Gracias, Juan Carlos.
0: Nos fuimos, Juan Carlos. Hermosa familia. Dale. Papá.
1: Ahí está. La está escuchando en el cielo.
3: Le encantaba el karaoke.
0: Bello. Ahora gracias, está gozando en el cielo escuchando.
1: Claro que sí. Gracias, Juan Carlos.

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3: Bueno, y aquí lo tenemos, señoras y señores, con tiempo y tránsito. Él es Roberto Cortés. Adelante, Robert.
4: Hola, ¿qué tal? Buenos días. Vamos al tiempo, advertencia de calor. Otra vez se emite para Puerto Rico hasta las 5.

0: en la próxima depresión o quizás tormenta de la temporada, pero tendrá corta vida porque va a entrar rápidamente en un área poco favorable para desarrollo. Si se sostuviera, se movería hacia el norte. Si se disipa, estaría moviéndose a través de Puerto Rico entre domingo e inicios de la semana que viene como una onda tropical, y sería beneficioso obviamente por las lluvias que esto puede traer. Luego de las lluvias de hoy, mañana tendremos un patrón de tiempo más seco, pero a la vez que entre el fin de semana volveremos a entrar un patrón más húmedo y lluvioso a la isla. Mientras tanto, en el tránsito sigue el problema del expreso 52 pasando Montehiedra en dirección hacia Caguas. Desde bien temprano hemos estado indicando de un accidente con un vehículo pesado. Ya se enderezó el vehículo, pero están en el proceso de limpieza y sigue el tapón. Si se va por ese tapón, sepa que tiene cerca de 45 minutos de duración antes de que llegue al área de Caguas. Y, por ende, están utilizando la carretera número 1, reportándose tapón en el tramo final del expreso Martínez Nadal, y la 1 desde la Peña de la Pava, y prácticamente llega hasta el expressway. O sea, que toda esa vía está bien pesada hasta que llega al área de Caguas. En Caguas hay tapón hacia San Juan, desde el peaje de Caguas Sur, con accidente a la altura de la salida de la DGTO en dirección hacia el norte. La 30 también mantiene el tráfico bien pesado. Desde el área de Juncos hasta que llega al peaje de Caguas Norte, hay un accidente que están investigando a la altura de Gurabo en esa vía. Y mientras tanto, en la zona de Caguas también está indicando de un accidente en la avenida DGTO, precisamente, en dirección hacia el expreso. Así que toda esa zona de ahí se mantiene bien pesado y complicado el tráfico. De Carolina hacia San Juan sigue pesada la Valdoriotti hasta la entrada a Isla Verde, ramal 8, 65 de Infantería, con mucho tapón y un accidente que investigan a la altura de la calle Surana en dirección hacia Río Piedras. Y el expreso de Diego sigue también con mucho tapón desde la salida de Arenas hasta el peaje o antiguo peaje de Buchanan. Allí cerca se indica también un accidente en esa vía. La 165, ni hablar, esa tiene mucho tapón desde el área de Cataño hasta la luz de la cárcel federal. El resto de la carretera número 2 y 22 hacia Atillo, sin novedad. De Aguadilla hacia Mayagüez, pues los semáforos, y en la zona de Ponce ya el tráfico está mucho más cómodo a esta hora, moviéndose con normalidad el tránsito en esa vía. Y para finalizar, en la carretera 3 a la altura del barrio Carola en dirección hacia la ruta 66, indican de un accidente de carácter leve. Tiempo y tránsito llegó por PenFed. Excelentes intereses para todos.
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2: Y es el día del mango también, señores y señores.
3: Ya lo que es rico un mango cubano, que tú lo montas así con los dientes.
2: Pero ¿cuál es la diferencia de un mango cubano y uno boricua? Uh-huh. 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
3: Que se me queden en los dientes, no.
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4: ¿En inglés es mango?
2: Ajá.
4: No sabía.
3: Pero en Puerto Rico hay español, hay gente que le dice mango.
4: ¿Verdad que sí?
3: 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Este es el mango. El mango es la fruta. 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
4: y
3: en la
4: te,
3: O.
4: Y como te gustan los dos.
3: El mango y el mango.
2: Exacto. Si tú ves que dice mango de pin, ese, ¡eh! 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
3: Ese me gusta más.
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0: Caballote. Amigo y hermano, el caballote.
5: Claro que sí.
6: Human, vamos a meterle que...
5: De todo. ¿Cómo estás, Human?
7: Antes que nada. Buen día, Funky, Sonja.
5: Ajá.
7: Y padre, Bacteria.
5: ¿Cómo no? Bacteria.
0: Padre, Bacteria.
7: Mira,
0: padre,
7: no, no, Bacteria, no.
6: Padre,
7: Bacteria.
6: Padre, coma,
5: Bacteria. Bacteria. Ah, okay.
7: Tenía que poner el coma, ese era
5: sí.
7: El
6: vamos al mambo rapidito. El dale, tiempo nos está traicionando un poco, pero siempre tú dime, nos traes Human. Cositas mira, valiosas.
7: Hoy te traigo un tema que muchos estamos dependiendo hoy en día de la tecnología y estamos olvidando lo que es lo básico del mantenimiento del hogar con los niños.
5: Okay.
7: Hoy en día tú le sacas a un niño... un desarmador y no te saben qué es eso, o sea, un destornillador. Uh-huh. No te saben lo que es, o te sacan un tiempo para hacer algo y te buscan un tutorial de 30 segundos, se abojece, se ensoja.
5: Ajá.
7: Y ya ahí donde entra a llamar un técnico, un padre o madre,
5: claro,
7: para hacer
5: claro.
7: La preparación básica.
5: O sea, que tú lo que estás diciendo es que madruguemos toda esa ignorancia y tratemos de inmediatamente enseñarle a un niño, a tan pronto niño. Pueda aprender algo, a utilizar herramientas.
7: Sí, volver al tiempo de antes, que el sí. Padre era el que te encaminaba un poco. O sea, no tú padre, el papá de uno.
6: Desempolva.
7: Yo también lo hago. Sí. Tú también lo haces.
0: ¿No tienes manos dentro de destornilladores?
7: No, no, esas no. Manos, eso parece de uña de pedicura.
5: Mira, pero es sacar esa caja de herramientas que debe ser algo bien divertido para un muchacho, ¿no?
0: Pues, sacar se regalaba esa... también, claro, desde chiquito claro. Con las herramientas.
6: Sería chévere.
7: Todo eso se ha ido perdiendo, esa esencia de involucrar al padre con el hijo, mamá con el hijo.
5: Arreglar vamos. Cosas, a mantener cosas.
7: El simple mantenimiento
6: ese vínculo
7: básico,
6: no dejar perder ahí.
7: El mantenimiento...
5: Ok, dame algo que podrían hacer. ¿Cómo sería un mantenimiento básico?
7: Empezando podemos sacar tiempo en cuestión de cuando vamos a la casa a buscar el mantenimiento preventivo.
5: Ajá.
6: Una tubería, por ejemplo.
7: Una tubería, echarle WD-40 a las llaves de paso que con corrosión al tiempo. Es un mantenimiento preventivo.
5: Ajá.
7: Que se puede trabajar, pintar una pared, sacar los filtros de aire. Vamos a involucrar a los niños.
5: Oye, eso parece como que para qué, pero te voy a decir algo. Ah. Es brutalmente importante.
6: Claro.
5: O sea, yo soy un impedido del mantenimiento, por ejemplo. Y no, pero recientemente, sencillamente porque uno se pone como que, espérate, como que a esta edad uno como que le baja a dos empieza como que a inventar y me doy cuenta de que me hace falta un montón de herramientas. O sea, cosas como que básicas que debería saberlas, ¿entiendes?
7: Y lo otro que podemos involucrar a los hijos es cuando salimos a la ferretería.
5: Ajá.
7: Mira, vámonos a llevarlo a estos grandes mercados de herramientas, cosas así, ferretería cercana. Y dejar que ellos participen. O sea, mira, búscate una brocha, un jolo, cosas básicas.
6: Busca la bandeja.
7: Ellos no conocen. Ahora mismo tú le dices, como te mencioné ahorita, mira, búscate un desarmador, un destornillador de estría.
6: No saben.
7: No, se quedan, van a YouTube, buscan un tutorial, 30 segundos, y se quedan igual, no saben cómo usar la herramienta.
6: Sí, y entre el de estrías y el de paleta, yo nunca he sabido cuál es cuál.
5: Y oye, tú deberías tener como que más conocimiento en cuanto a las estrías.
0: ¿Qué dijiste? ¿Qué te echaste? Yo no escuché.
7: Era la otra parte.
6: ¡Ponky, no! Te vas a
5: no
6: caer.
5: No sé qué me pasó. Me voy a caer otra vez.
7: Me lo merezco.
6: Como yo no sé lo que es dar paletas.
5: No, y después pienso que debería saber las dos strips, paletas.
0: Basta. Sigamos con Human. Adelante, Human.
6: Gracias, padre.
0: Sí, dale, claro.
6: Estoy fundo.
0: Y aquí para que la se vayan por
5: dale,
0: su lugar.
5: Dale, Human, que Home Depot sabe de lo que estoy hablando. Dale.
7: No, pues sí, la tiraste bien dura ahí.
6: Ay, no.
7: Pues mira, ya que
6: ay,
7: la menciona, no. Cuando vaya a esa tienda.
5: No le he cobrado y la mencioné.
7: Sí, leíste un mention brutal.
5: Dale, dale.
7: La que mencionaste, pues allí hay mucha gente que te ayudan, capacitado para eso. Entonces.
5: Madera 3C también, vale por la si acaso, pena ya que mencioné una.
7: Esas son panas, al menos.
5: Sí, sí, claro.
7: Cuando vayas a hacer el trabajo, la parte que nosotros debemos de ceder es que el niño o nuestro hijo o hija trabaje. Si se comete el error, dejarlo pasar. A veces somos un poco perfeccionistas y queremos, claro. A mí me pasa. Queremos hacerlo de cantazo. De
6: una que salga.
7: Pero deja que cometa el error, interactúa con él, pon música.
5: Exacto.
7: Que le
5: guste, no lo trates de. No le madrugues el error, es lo que tú dices.
6: Sí.
5: Permite que cometa el error y luego corrige.
7: Cogíelo.
5: Claro, claro.
7: Para que él coja la confianza. O sea, si la repisa, tú la pones a un nivel.
5: Ajá.
7: Y entonces se cogió la broca o algo así, vuelve y enderezala. Y okay. Si eso es cuestión de. Par de segundos.
5: Ah, me imagino que a usted le pasa cuando se le corre la broca, padre.
0: Muchas veces.
6: Sí.
0: A mí se le corre la broca todo el tiempo.
6: En esa parte. Que me clave la repisa.
5: Yo aguantaría mis comentarios por si acaso.
0: Yo pues como... Pues,
6: estás
0: yo lo hago de mi cancha.
5: Porque dice, a mí se me corre la broca cada rato. Yo no sé ni qué tal.
0: ¿Estás hablando de tu hijo o qué?
7: No, sí, mi hijo cuando yo le enseño usa la broca. Exactamente. Pero aquí se te coge la broca, dice.
0: No, porque exactamente, porque eso se corre y hay que volverlo a poner en su lugar.
7: No, en esa parte.
6: Cierto, el padre pues tiene está. La broca en su
0: yo
6: lugar.
0: Yo sé lo que es la broca.
7: Ya la tiene con ustedes,
0: que son unos ahí.
6: La broca que está llena de dientes.
7: Pues ahí lo que hacemos es crearle confianza a nuestro hijo.
0: Claro,
7: que
0: la broca.
6: Corregir con cariño.
5: No, esta conversación da confianza, no hay duda.
6: No, exceso de confianza.
7: Sí, no, demasiado.
5: Ok, pues vamos a resumir, Iván, que me queda poquito tiempo. Dime de las cosas más importantes o cuál es el mensaje esencial que le quiere transmitir a los padres.
7: Pues mira, a los padres vamos a sacar este fin de semana, vamos a sacar un tiempo.
5: Ajá.
7: Un tiempo X. En el día, mira, vamos a hacer algo, vamos a hacer una tarea. ¿Qué música te gusta escuchar? Pon música, un asado, vamos a hacer algo en la casa. Empiezas de esa parte, empiezas a limpiar, a pintar, a buscar unos detalles de mantenimiento de la casa, básicos, para que nuestros hijos sepan independizarse más adelante, porque ahora mismo no te saben cambiar ni una respuesta. No saben qué lleva una respuesta un vehículo en la parte posterior.
5: Así es.
7: Sí,
0: eso es verdad, siempre parte. Eso ya tiene una respuesta.
7: Sí.
6: Sí.
5: Así es.
6: Búscame.
0: Para todo.
5: Mira, yo me
0: ella sí la educaron.
5: Ah, dime.
7: Que, yo le voy a enseñar al padre a medirle el diésel para cuando tenga el diésel bajo. Ahí nos llama a nosotros.
0: No.
7: Nosotros estamos
0: aquí para la ruta a Ponce, porque por culpa tuya tuve que pagar más de 800 pesos para que me pusieran diésel. Pero nada, y eso ya.
5: No tengo tiempo para esta discusión.
0: No, pero es que le empezó,
6: la información del Human.
5: Human, ¿dónde te consigue? Es más, el padre que está el día con su hijo, si le falta un dato, ¿dónde te puede conseguir?
7: Bueno, al 939-326-5079 o 939-326-5076. Ahí puedes llamar y nosotros también vamos y hacemos la tarea con ustedes.
5: Dale.
6: Y miren,
5: aunque ustedes no lo crean, este hombre lo dice de verdad.
7: El número uno.
5: O sea, él no está.
7: Es una estrategia.
5: Es algo que él quiere promover. Él le tira un videíto y luego lo pone en sus redes. Y eso ayuda a promover esa acción. Así que llámenlo.
6: Si a mí alguien me pide una llave de perro, le guindo el llavero a Simeona y ella me lo trae.
0: Excelente. Muy bien. Gracias, Sonia, por tu comentario. Excelente. Gracias, ¿verdad? Qué padre.

0: All right, aquí estamos en el Chico de la Mega. 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
4: Oye, todo comienza aquí en el circo. ¿Te acuerdas?

0: cambiar, comienza todo a cambiar.
1: Es tan bello cuando se escucha ese fondillito musical.
2: Ahí está, señoras y señores, aquí en el Circo de la Mega presentamos a nuestro querido Don Severo Morales Dávila. ¡Severo!
3: ¡Estamos vivos!
2: ¡Estamos vivos!
1: ¡Ay, usted!
3: ¡Gloria a Dios!
2: ¡Gloria a Dios! ¡Aleluya!
3: ¿Qué nos haríamos sin Chuito, papá Dios? ¡Qué grande es!
1: ¡Seríamos nada!
3: ¡Gracias por la vida!
0: ¡Ay, qué bueno levantarse así alabando al Señor! ¡Qué bueno, Don Severo!
3: ¡Así mismo es! ¡Ay, qué gran! ¡Mire, no hay sequía! ¡Lo que hay es un saqueo en Puerto Rico! ¡Eso es lo que hay!
1: ¡Sí, un saqueo!
2: ¡Un saqueo!
3: ¡Vamos a cantar! ¡Soy vos!

0: de mi tierra.
1: Yo soy boricua de sangre y corazón.
2: Muy bien.
0: Don Severo,
3: ¿sabes qué viene después, verdad?
4: Ah, pero
3: que viene después,
4: no, pero hay que ponernos de pie porque bello, sí, que viene después el himno, ¿verdad que sí?
0: No, el himno. Usted se ve de pie siempre, después, padre. El himno. Usted se ve de pie.
3: Pinta tu vida. Ajá. Con los colores de mi tierra.
1: Así es.
0: Él siempre salta. Él lo edita.
3: Buenos días. Saludos. ¿Dónde está? ¿Dónde está el mapa mundi? El gran magnali de la espiritualidad. Lo más grande, el padre, el cura del barrio.
4: Aquí estamos, ay, Acevedo, para servirte a ti, a Dios y a Puerto Rico.
3: Ay, Dios te lo bendiga, mi padre.
1: ¿Quién es el magnali?
3: Mira, el gran magnali era lo... ¿Ah? Los mapas esos que antes, cuando tú no tenías el GPS, que tú ibas en el cajo, sacabas un mapa y lo abrías en el cajo.
0: El mapa mundi.
1: Así es.
3: Eso
4: que no es el era elefante. Para que era.
3: ¿Ah? ¿Y dónde está lo más grande? El Elon Musk de Mayagüez. El Elon Musk de Mayagüez. Steve Jobs, mira, a un pedazo de cerebro de Funky se lo arrancaron y se lo pusieron a Steve Jobs.
4: No, de acuerdo, de acuerdo.
0: Concordamos.
1: Ay,
3: ¿dónde está la leyenda? The Legend.
1: Ahí está. Muy bien.
0: Está.
1: Ahí está. Aquí está lo que queda de él.
3: Qué lindo. Qué lindo Funky con su pelito blanco. Ay,
0: lo llevamos con orgullo.
1: Me dicen.
3: ¿Y dónde está Soñita, la mami, la potranca?
0: Aquí estamos,
3: ahí está
0: Don Severo, sí, aquí estamos esperando.
3: Pero antes,
4: antes.
3: Bueno, voy.
4: Dale, musiquita, please.
0: Es verdad que siempre me tiene una musiquita. Cosa extraña, pero me la tiene.
4: Una musiquita.
3: Voy.
0: Siempre me toca todos los extraños.
3: Tengo una alergia que me está llevando.
4: Se nota.
0: Así estamos todos.
3: Dice así. Dice así. Sonia. No sé. No, si voy rápido me lo dice.
4: Tienes que decir más lento. Más lento.
1: Si voy rápido me lo dice.
0: Es tan corto que dígalo lento.
3: Dice, Sonia. No sé qué me haces, pero házmelo otra vez, ya.
0: Ajá, ¿y qué sigue?
4: No, pues ya.
0: Ah, ya.
4: Ya. Es que, no, pero
1: no sé qué me haces profundo.
0: Otra vez.
1: Hágalo otra vez, porque
4: pero para más suave.
0: Bien lento, don Sebe.
4: Más lento. Haga cárcara otra vez, por fin. Se fue.
3: Me fui profundo como Pitágoras, era, ¿verdad?
4: Hey. Es la gálgara, la gálgara.
1: Dale.
3: Dice, Sonia, no sé qué me hace. Ya me respira, la verdad. Pero házmelo otra vez, ¿ya?
0: Ya.
1: Muy bien, muy lindo. Qué bello. Qué bello.
0: Gracias,
4: no,
0: don Severo.
4: No, pero es profundo, son ya
0: mandaretazo de amor.
4: Es sí, profundo, mira, es profundo.
0: Ya no sé qué me haces.
3: Hoy vengo a hablar varias cosas con ustedes. No sé si vieron, ¿sabes? Que yo tengo en la sala un televisor que es el vicio, ¿verdad? Pero entonces en el cuarto tengo un Zen. Yo tengo un televisor marca Zenit que yo lo prendo y en lo que calienta pasan como 20 Zenit. Minutos.
0: ¿Un Zenit?
3: Sí, pero uno lo prende y
4: en la cabeza.
0: El tubo, Dios mío, sí. Que coge ese para atrás la pared, ¿verdad? Choca contra la pared.
3: Uno, ese mismo, uno lo prende y hace...
0: Bello.
3: Entonces, como no tiene una buena antena, le encasquillé ahí un gancho de jopa y ahora sí que
4: el gancho funciona bien.
0: Claro. Y la gente, ¿verdad? Gastando chavo en antena.
1: Oye, es verdad, si la gente supiera que hubo una época donde literalmente un gancho de ropa era lo que te arreglaba la señal.
4: Sí,
1: está bien loco.
0: Y la movía.
1: Eso. Sí, la cogía tú.
3: Espera, un momentito. Con mi gancho de jopa no se meta, porque el gancho de jopa, cuando el mofle del Datsun se me cayó, yo la agarré con el gancho de jopa en la parte del bolete.
4: También.
3: Y ahí, del bumper, y aquello quedó de show.
0: También.
3: De show.
4: Sirve para
3: todo. Me puse a ver el Zenit, ¿verdad? Entonces veo que hay que es unas olimpiadas de robot. ¿Ustedes vieron eso en Pekín?
1: Una león, sí, claro que sí.
0: Olimpiadas
1: donde hay
3: una aburrida. Hay como traje porquería.
1: Hay como siete robots.
0: Sí.
1: Como siete robots que están. Bueno, ahí hay uno que. Pero hay uno que yo vi como siete robots que habían.
0: Habiendo.
4: Mira qué bruto.
0: Es un robot. Ay, por Dios.
1: El robot se estrella y después se cae al piso y se explota.
4: Y fue tanto chavo perdido. Ay, María.
0: Y el mira, que le metió chavo a eso.
4: Qué porquería. Mira,
1: ahora yo tengo que decir que yo, mira, yo tengo que decir que yo resisto más caída que el chavo robot, ¿viste?
0: Claro que sí, porque claro tú te levantaste, mira ese robot cómo cae y de ahí no lo levanta ni el padre. Ajá. Bueno,
3: eso
0: claro
3: es una
0: que
3: porquería.
0: No.
3: Se creen que pueden imitar la obra perfecta del Señor.
0: Los atletas son humanos y punto.
3: Es el ser humano. Así miren es, esa porquería, como le meto una pata, le meto con la pala en la misma frente y van a volar para que tú veas cómo es.
0: No se ponga agresivo,
4: pero además para que uno mira, quiere unas olimpiadas de robot.
3: Exacto. Ahí se mira, entonces, yo me puse, eso es una porquería. Mira, yo me puse a recordar. Yo quiero que ustedes me ayuden en esto, todos ustedes. Y el público que nos escucha, que todo el mundo aquí en el Circo de la Mega. Mira, me puse a recordar los comerciales de la televisión de antes.
0: ¡Ave María!
3: ¿Tú te acuerdas que decía Pascual, Pascual, Pascual?
0: Abre una cuenta ideal.
3: Te lo puede arreglar y decir todo el nombre del banco.
0: Ajá.
3: Ajá. Entonces, ay, ¿te acuerdas?
0: La cuenta ideal.
3: La cuenta ideal de Pascual. Oye, ¿te acuerdas? Deme un trago. Y la muchacha decía, Ramón te atiende.
4: Ah, Ramón te atiende.
0: Sí, Ramón te atiende. Bien bella.
3: Ramón te atiende. ¿Te acuerdas aquel que decía, tus pies en la tierra,
4: tus zapatos en la gloria?
0: Que todavía,
3: ¡eso mismo!
0: Y todavía esa tienda existe. En el pueblo de Caguas hay dos Gloria.
4: Y en Ponce.
0: También.
3: La Gloria, muchachos. Es que la televisión que se hacía antes, los adultos. Mira, ¿tú te acuerdas? ¿Te acuerdas de aquel aquel que decía, cerveza, Keifel, es la mejor cuando se toma más de una? Entonces salía Wilfrido. Entonces ya el combo. Brindemos ese mismo sabor y brindemos la buena.
4: Gran combo, imagínate. Era,
0: salud.
3: Eso era. Salud.
4: Eran producciones, Don Severo, muy muy grande. Ahora era pues eso ya no está.
0: Un comercial te lo hacen.
3: Mira, y te acuerdas que el que decía, ahí va uno, ciega al otoño, ciega al otoño. ¿Te acuerdas?
0: ¿De
3: que
0: de qué era ese? ¿De qué era ese del ciega al otoño? Yo me acuerdo del eslogan, pero no de qué era el anuncio.
3: De Hayovac. Hayovac es la pila.
0: La pila.
4: La batería, es una batería.
0: Era
4: la
0: que
4: pila,
0: le pusieran baterías a la linterna, correcto. Buscando bueyes. Ciégalo, Toño, ciégalo. Ok,
3: este le va a gustar, este le va a gustar a la leyenda, este le va a gustar a aquel que decía, González Padín, siempre calidad.
0: Ave María. Y lo podemos combinar con es de Velasco.
3: Ave María, Velasco, verdad.
4: Dios mío.
0: González Padín y Velasco eran los
4: y Woolworth.
0: Y sí, eran las megatiendas.
3: Un pedazo de pizza. Un pedazo de pizza de Woolworth. ¿Te acuerdas? Que uno iba ahí.
4: Qué rico, sí.
0: Y los hot dogs de Woolworth también.
4: Qué rico, sí.
3: Qué rico. Qué mira, tiempo. Y te acuerdas que decía, ay, mamá y me. Ay, mamá y me, en Puerto Rico tomamos café. Ave María.
4: Y si le, si le estamos recordando ahora es porque fueron súper exitosas. Vamos a ver cuándo nos acordamos de las que están ahora.
3: Mira, este le va a gustar a Fon, que esta que dice, hoy color y uva, piña, uva, piña,
4: uva,
3: piña.
1: Ni me acuerdo.
4: El colonio, uva y piña. Eso lo siguen vendiendo.
3: Este le va a gustar. Eso lo siguen vendiendo, muchachos. La de uva es la que a mí me gusta, la de uva.
0: Sí, eso para los eso para los diabéticos es medicina.
3: Mira.
4: Mira, la risa un Severo, nunca se me ha reído así.
0: Ese sirop con color, eso es pura melaza.
4: Un sirop bien rico. Ah.
3: Este es el de Sonja, este es el de Sonja.
0: A ver.
3: Virazón, virazón, virazón. Bailando virazón.
0: Ay, tiki, tiki, Dios.
4: Tiki, wow,
0: bailando virazón.
3: ¿No te acuerdas de este?
0: Claro, ¿para dónde me mandó usted?
3: Ah, ¿te acordaste, condenada?
4: Espectacular.
3: Y aquel, mira, y aquel que decía, por favor, no Peter Charming.
0: Al principio que salió ese papel de toile, ¿verdad? Por favor, no apriete el Charming.
3: Pero a que ustedes no se acuerdan del nombre del señor americano, el personaje
0: de ese comercial.
3: De ese comercial.
0: Claro que no.
3: Mr. Whipple.
4: Ah, ciertamente.
1: Wow, Mr. ¿te acuerdas de Mr. Whipple?
4: Mano.
0: Yo no me acordaba.
4: Pero don Severo, usted es la conciencia de Puerto Rico, de verdad.
0: Por favor, no, el Charming.
4: Recordando cosas buenas.
1: En YouTube hay un montón de comerciales de Puerto Rico, viejo, pero yo no sé si es que los volvieron a rehacer como de su versión original, porque se ven demasiado brutales.
0: Sí.
1: Me parece que fueron por inteligencia artificial o algo, los volvieron como que a recrear.
4: Sí.
1: Pero hay otros que se ven que son originales.
3: Es como original, es el mejor.
4: Esta es mi escuela. Cuando hicieron lo de esta en mi escuela, lo hicieron pero en versión más
3: esta
4: moderna.
3: Esta es mi escuela.
1: Y vea muchos artistas puertorriqueños que ahora están viejitos.
0: Sí.
1: Y en su juventud. O sea, cuando eran súper jóvenes, vea un montón de artistas. Diferentes artistas puertorriqueños que participaban en estos comerciales en esa época.
0: Don Severo, ¿usted se acuerda de un comercial que decía, llegaban a una barra y decía, ese asiento está ocupado? Y la modelo le decía, yo lo veo vacío. ¿Ese no era el mismo de Ramón Te Atiende?
3: Yo no me acuerdo, oye, María, me acuerdo. Oye, Sonia, ¿tú te acuerdas? ¿Eh?
1: Yo no me acuerdo de ese. Fila,
0: ese asiento está ocupado y la modelo bien bella le decía, yo lo veo vacío.
4: Y siempre, por ejemplo, los anuncios de Don Q también eran
0: bueno,
4: clásicos.
0: Bueno, Luna, que la tenemos hoy de invitada, cantó para un jingle para una marca de ron, que la bailarina tiraba unas patadas. Era una bailarina hermosa, rubia, alta, esbelta, que tiraba unas patadas y el agua se levantaba.
3: Mira, yo me acuerdo de Luna, que decía, vive tu vida con ron. Ahí, eso era.
0: La tenemos hoy de invitada aquí.
3: Ave María, qué voz. Eso es una voz privilegiada.
4: Así es.
3: Eso es una voz privilegiada. Mira, yo me acuerdo que decía, Balta India te gusta a ti y también me gusta a mí, a ti. A Balta India, ¿tú te acuerdas de ese?
0: Ay, no. Ay, no.
3: Ave María, eso era clásico.
4: Porque
3: eso
4: es Mayagüez.
0: De la Balta India.
3: De la Balta India. Y aquel que decía, Galleta Sultana, un nombre con justa fama.
0: Ay, sí, Dios mío, y la lata.
1: Mira, ahí Galleta le mandé Sultana al director un link para donde Sultana. Yo digo que están los comerciales de Old Colony. Hay varios comerciales que son bien viejitos.
0: De verdad, actualizados, más o menos, ¿tú crees?
1: Está ahí, Lorenzo, no sé si David lo tiene, pero nada, para algún momento lo podemos pasar.
0: Qué cool. ¿Y te acuerdas de...?
3: Pellín y Pellín. Son dos hermanos gemelos. Más o menos de tu edad.
0: A Pellín le gusta el trabajo.
3: A Pellín lo mismo le da.
1: El Ganter y yo en Salsa 63, en el 1984. Teníamos dos personajes que eran el de Pellín y Pillín. Yo era el bueno, como siempre. Y el Ganter era el Pillín. Sí. Yo era el Pellín.
0: Tú eras el bueno.
1: Yo era el Pellín.
3: Leyenda, ¿eso cómo se llamaba ese programa? El Pon de la Mañana, ¿no?
1: El Pon de la Mañana, sí.
4: Era chiquito,
1: Conky. De verdad, tú eras.
4: En 84, ajá, tenía 4 años.
1: Ah, pues mira para allá.
3: Cuatro años tenía el cura del pueblo.
0: Sí, el cura de barrio es jovencito.
4: Así
0: es. El otro día me encontré algo ahí.
4: Ya a esta altura estoy levemente usado, pero en aquel momento...
0: No, el otro día yo me tropecé por ahí con algo y era el cordón umbilical del padre.
4: Mira la risa del Severo dos veces hoy. Cuidado que se le escapa el aire.
3: Fonky trabajó en el Pon de la Mañana. Fonky, ¿tú conociste a Marconi, el que inventó la radio?
1: ¿A quién?
3: A Marconi o Tesla, los que inventaron la radio, dice la historia.
1: No me acuerdo bien.
3: Imagínate, eso hace tiempo, el Pon de la Mañana. Yo me acuerdo que hacían un anuncio de televisión que le daban un café al que iba con ustedes en el carro.
1: Esos eran los cortos, pero también se hizo un documental completo de todos los personajes que iban a ver en el programa, como de 15 minutos, que fue lo que se le presentó a la agencia. Y todavía está en YouTube eso. O sea, que ahí vive todavía en YouTube.
3: Ahí viene Margarita, silencio, que me va a decir.
0: Tranquila,
5: Don Severo, ¿cómo está? Llegué. Buenos días, mire cómo estoy vestida.
4: ¿Qué es eso?
5: Como el anuncio del Culan de Iris Chacón. ¿Qué le parece?
3: ¡Ave María! Los voy a dejar porque voy a chequear aquí el Culan. ¿Sí de Culan?
0: Yo sí sé.
4: ¿Qué es eso? ¿Qué es eso?
0: Gracias, entiendo. ¿No te acuerdas
4: de eso? No entiendo.
0: El anuncio de Iris.
4: Ella es mecánica.
1: Dios. No, de Culan.
3: ¡Qué tremendo Culan!
0: De un Culan, un refrigerante.
4: Pero
1: Margarita
4: es mecánica.
1: Margarita
0: es todo en la vida de Don
1: Severo. Para saber de Culan hay que tenerlo. Okay.
0: Tiene que estar en el Perú. Haberlo pedido
4: Yo pregunto.
1: Sí, por fin encontramos algo que no se puede pedir en Amazon.
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8: Hermanos, eso se ora.

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9: ¡Cuánta energía! ¡Qué bonita, mamá!
10: No, pero es que recibirla a usted es un gran privilegio.
11: Ay, claro que sí. Por supuesto, María, sí. María Socorro García de la Noceda.
12: De la Noceda. Y Ortiz, que tengo madre.
11: ¡Wow! Ah, qué cool.
9: ¿Y de dónde es Noceda?
12: Ajá. García de la Noceda es un solo apellido, es español, viene de España.
9: Corrido García de la Noceda.
12: Se escribe separado, cuatro palabras, pero es un solo apellido.
11: Okay.
12: Mi papá se endiablaba cuando nosotros decíamos que nos llamábamos García.
10: Ay, y se olvidaba de la Noceda.
9: De la Noceda.
11: Obviamente, entre María Socorro García y Luna había Soki.
12: Soki, ese es mi apodo de niña. Cuando alguien me dice Soki, yo sé que o es familia o estudiamos juntos.
11: Así es.
9: Era eso. ¿Y quién te pone Luna?
12: Cuando yo empecé a grabar profesionalmente, decidieron pues que con mi apodo de Soki, ya Sofi pues tenía su carrera, se parecía mucho, entonces me
9: Soki,
12: dijeron,
9: Sofi, busca sí. Y María nombre. Socorro era muy largo.
12: María Socorro era muy largo y feísimo.
9: No comercial. No,
10: bueno, no pero comercial. María Socorro lindo.
9: Es lindo, pero
12: artísticamente sí. Un poquito rough. Y entonces pues, dije, pues vamos a buscar algo que no sea un nombre como tal, porque dejar de llamarme María o Soki para llamarme Yolanda o algo así.
9: No,
12: buscamos entre las cosas que podía ser un nombre sin ser un nombre, y ese fue el más que me gustó.
9: Luna, bello.
11: Oye, comenzaste bien temprano tu vida artística. Incluso tengo aquí datos de que a los 12 años ya tú estudiabas guitarra y canto.
12: Estaba estudiando guitarra y canto. Empecé estudiando guitarra. Yo quería estudiar piano, pero en casa éramos muy pobres y Santa Claus no me podía traer el piano. Así que en unas navidades me trajo la guitarra y empecé a aprender a tocar guitarra. Y después entonces mi papá me puso en una clase de canto con Rina de Toledo.
9: Wow. ¡Anda palta!
12: Que yo tenía 12 años, pero como yo siempre he sido extra large,
9: exacto.
12: Ella pensaba que yo era mayor y empezó a darme clase y después se enteró que yo tenía 12 años porque a esa edad pues la voz todavía está cambiando.
9: Uh-huh.
12: Pero sí empecé con ella desde los 12 años.
11: 1978 comenzó la vida artística con Alegro, ¿no?
12: Alegro.
11: 1978 está en Como 94 en Mayagüez, yo creo. Para esa
9: yo
11: época.
9: Nací en el 62, pero yo me acuerdo anyway de Como y de todo. ¿Qué edad tenías cuando Alegro?
12: Ay, yo no me acuerdo, tendría que sacar la cuenta, pero qué sé yo.
9: ¿Y quiénes componían Alegro?
12: Tito Lara.
9: Tito Lara.
12: Niña, Dagmar y Luis Antonio.
9: Dagmar.
10: Casi nada.
11: Wow,
10: casi
11: nada. Oh,
10: casi nada.
12: Entré a formar parte de la última etapa de lo que fue el grupo Alegro, porque ya después que yo entré estuvimos un tiempo y después se disolvió.
9: Uh-huh.
11: Luna, ¿cuándo te diste cuenta que podías ganarte la vida con tu voz?
12: Pues yo no sé, eso fue como
9: se fue dando.
12: Sobre la marcha. Realmente ¿sí? No, yo nunca de pequeña tenía ese deseo de yo quiero ser artista o quiero estar en los escenarios. A mí sencillamente me gustaba cantar y me gustaba la música. Y un día me di cuenta después que estaba viviendo de la música.
9: Claro, porque ¿cuándo tú te diste cuenta que tú tenías un registro vocal tan impresionante?
12: Pues yo nunca, para mí...
9: ¿Para ti era normal?
12: Para mí era normal.
9: Dios mío, pues yo soy bien anormal.
12: Pues esa es la voz que yo tenía, esa es la voz que Dios me dio. Y
9: claro.
12: Hacía esas cosas y no sabía que eran... Que
9: estabas allá trepada en la estratosfera.
11: Parece que había gente que lo sabía porque empezaste en el 78 tu carrera profesional, pero en el 81, tres años apenas después, ganaste el Festival OTI
12: No lo gané, el representante.
11: Ah, los representantes, correcto, sí. Que fue en con Eres. Interpretando Eres mi música, ¿verdad? Que era la canción.
12: Sí.
11: Y el y obviamente, ¿sabes? Para que estuvieras allí arrancando tu carrera, claro. Que es una cosa.

0: sea, realmente impresionante.
1: Yo tuve la bendición de hacer muchos primeros.
2: Ah, qué bueno.
1: Eso fue el festival, apenas con 3 años de carrera. El primer disco digital completamente en Puerto Rico.
0: En el 85, 4 años después.
1: Ese wow. Fue el que tenía todas las canciones de Glenn. El primer video en 35 milímetros.
3: ¡Anda, Balcán!
0: También lo tengo aquí. Y la verdad wow. Es que primera en un montón de cosas, bien. Y como que innovando todo el tiempo. Sí. Tenía ese espíritu de innovación.
1: Sí, sí. Y la grabación digital tiene una historia curiosa detrás de ella. Eso surgió porque yo había hecho el comercial de ¿lo digo?
3: Sí, el que yo estaba hablando contigo. Uy, ese te pegó bien.
0: ¿Cuál es ese? ¿Cuál es ese?
1: Había hecho el comercial de Bacalier. Todos que ellos buscan un sabor real.
0: ¡Ah!
3: El que yo estaba diciendo ahorita con Don Severo, que no dije la marca del alcohol, pero que ese jingle se fue, ese comercial se fue alto.
2: Hasta el día de hoy, eso es memoria.
3: Y era una película.
1: Exacto.
3: Más tu voz.
1: Pues entonces, después de eso, yo estaba casada con Cuco para esa etapa, Cuco estaba trabajando otro comercial de otro de los rones principales. Entonces, como era todo tan secreto, yo hice el demo. Yo canté el demo. Entonces, después que canté el demo, a ellos les encantó el
3: jingle,
1: lo querían hacer. Entonces empezaron y no querían. Traían otra persona a cantar. No, esa no me gusta. Yo quería.
3: Era tuyo.
1: Y entonces nosotros fuimos honestos y le digo, mira, pero ya está cantando el otro. Y entonces dijimos, pídanos lo que sean, que la queremos a ella. Y entonces dije, pues vamos a pedir algo que ellos digan que no. Y entonces ahí fue que surgió la idea de que pues queremos hacer el primer disco digital en Puerto Rico. Y dijeron que sí. Y entonces tuvieron que traer las máquinas, porque aquí no había las máquinas. Se grabó en lo que era el estudio Ochoa.
3: Ochoa,
0: ¿dónde está Francisco Zamora
3: Dios
0: ahora?
3: Dios mío.
0: Haciendo los podcasts.
3: Recuerdo, señor.
1: Haciendo los podcasts. Y entonces trajeron la máquina, trajeron el técnico, porque aquí nadie sabía bregar con eso. Y estuvimos una semana en la cual yo no sé cómo Cuco hizo eso, porque él grababa de día la orquesta y yo venía de noche a grabar la voz y él estaba todo el tiempo. Pero en una semana se hizo esa grabación porque se tenían que llevar la máquina, obviamente.
0: Y fueron 10 años de 1978 a 1988, donde en el 88 entiendo que fuiste de las primeras cantantes puertorriqueñas nominadas al Grammy.
1: Ser nominada al Grammy, cierto. Al Grammy americano.
0: Americano, by the way, exacto.
1: Entonces ahora no había todavía...
3: Sí, no había latino.
1: No había el Grammy latino, que ahora pues es más fácil ser nominado.
3: Sí, cualquier.
0: Esa época fue brutal, ¿verdad? O sea, esos 10 años, sí, incluso gloriosa. Esa como una montaña rusa, ¿no? De emociones y de cosas nuevas para ti. ¿Cómo procesaste todo eso? Y cómo, qué sé yo, ¿tú dirías que de las partes más hermosas de tu vida o tuviste luego todavía
3: más hermosura?
1: Fue una parte muy bonita porque me daba muchas satisfacciones el estar pues pudiendo hacer lo que a mí me encanta. Y lo que era el centro de mi vida, que es la música. Uh-huh. Pero por otro lado, pues llegó un momento en que se empezó a hacer un poquito tedioso el tener que estar viajando tanto. Yo, pues, siempre que me montaba en un avión, uno de mis hijos se rompía la cabeza.
0: Listo.
1: El otro se enfermaba de catarro y otro le daba.
0: ¡Wow!
2: Mamá.
0: Lo que era.
3: Eso no fue. ¡Uy! Tú con esa agenda llena.
1: Y entonces, ya tú sabes, uno haciendo
2: el malabares.
0: El balance era. ¿Lo lograbas o tenías que. Tú sabes, te costaba mucho trabajo?
1: Lo podía hacer porque tenía mucha ayuda. Mm. Mi mamá y la mamá de Cuco, pues siempre me ayudaban con los muchachitos, que era lo principal. Y si yo no los hubiera tenido ellas dos, yo creo que no lo hubiera podido hacer. Porque dejar a mis hijos con otra persona que no fueran sus abuelas, pues para mí hubiera sido, ya tú sabes, 0-0.
0: Me encanta que decidiste tener mi mismo color de pelo, te lo agradezco.
3: Y el mío.
1: Esto es lo más fácil del mundo. Yo le digo que esto es...
3: Qué bello es dejarse las canas, es hermoso.
1: Wash and wear. Yo me lavo el pelo, no me tengo que dar ni blower.
3: Así andamos. Si lo llegamos a saber antes, ¿verdad? Hubiésemos pasado menos trabajo.
0: Pero fíjate, te ves súper cool. Me encanta porque no te ves, tú
3: sabes. Nos quedan bellas.
0: Aunque te ves que eres una mujer madura, te ves, tú sabes, súper cool, de verdad que sí. Te ves espectacular.
3: Estamos de moda, Luna.
1: Bueno, cuando yo decidí dejarme las canas, yo dije, si tengo una cana linda, me la dejo. Pero si es una cana de esas feas,
3: pero es linda.
1: Voy a seguir pintando hasta que me lleven, tú sabes, al cementerio.
3: Es linda. Mira, Luna, tú sabes una cosa. Yo, en un momento dado de mi carrera de bailarina, yo comencé a verte demasiado, hablo por Sonja, ¿ok? Cuando uso demasiado no es que tú no lo seas, demasiado grande en talento. Yo decía, Dios mío, yo quisiera cantar, pero es que con una luna cantando, claro, ¿cómo Sonja va a cantar? ¿Entiendes? Sí, sí. Entonces,
0: yo decía lo mismo,
2: sí, yo también, hasta el día de hoy.
3: ¿Tú sabes con quién yo llegué a compararte en un momento dado en mi mente y en mi corazón? Yo decía que tú eras la Celine Dion de Puerto Rico.
2: Es correcto.
3: Una Celine Dion, te veía larga, espigada, un registro vocal envidiable, pero con una humildad.
2: Impresionante.
3: Tú siempre has sido una mujer bien humilde.
2: Ahí estaba sentada y yo temprano por el
3: yo
2: tapón.
3: Llego a tener, no, y sola, yo llego a tener solita ese talento tuyo. Yo no sé si yo hubiese podido hablar hasta con los mosquitos, porque tú siempre has sido una mujer muy humilde.
1: Nunca me he sentido especial.
3: Yo creo que no, tú ni te has enterado.
1: No,
3: de que
1: no, de verdad que nunca me he sentido especial. Yo me he sentido pues como una trabajadora. Estoy haciendo mi trabajo. Amén. O sea, y no porque tenga que hacerlo frente a una cámara o detrás de un micrófono, es porque me tenga que sentir especial. Así que esa siempre...
3: Cuco era más piquetú que tú.
2: Luna, yo quisiera hacerte dos preguntas. Primero, ¿qué recomendación tú a esta etapa de tu vida con tanto éxito puedes dar a todo ese talento joven que pueda escucharte ahora y que pueda aplicarlo para que salir de la calle o de la violencia, pero utilizando su talento? Uno. Y número dos, ¿quién es Luna ahora? Es decir, ¿cómo ve la vida?
1: Ok, pues a todos esos jóvenes, yo les diría que se preparen.
2: Sí.
1: Que tengan una preparación. A veces uno no piensa que eso no es importante, pero sí, es muy importante tener una preparación. Si tú quieres ser músico, pues mira, puedes estudiar música, puedes irte al conservatorio, puedes estudiar en la Libre de Música, pero prepararte para que realmente sepas lo que estás haciendo. Dios te da un talento, pero a veces ese talento tiene un límite.
2: Correcto.
1: Si tú no te preparas, estás limitando ese talento que Dios te dio. Así que se preparen, que sean unas buenas personas, que siempre hagan su talento, hable por sí mismo. Yo creo que hay espacio para todo el mundo, para toda clase de personas en este mundo, sin tú tener que menospreciar a los demás. Y al contrario, eso te hace más grande. Y no hay otra cosa mejor en el mundo que tú poder poner tu cabeza en la almohada todas las noches y dormir con tu conciencia tranquila. Amén. Eso es bien importante. ¿Y quién es Luna hoy en día? Pues, no sé. Yo creo que una persona como siempre lo he sido, ¿no? Yo creo que yo no he cambiado mucho. Han cambiado las circunstancias, han cambiado los amigos, ha cambiado pues el entorno. Pero yo creo que yo siempre he seguido siendo la misma. Una persona con los pies en el piso, con pues deseos, con proyectos, que a veces pues uno pensaría que ya cuando llegue esta edad uno debería estar, tú sabes, tranquilizándose.
2: No, imposible, un alma así creativa. Como
1: yo me retiré, yo hice un doctorado. Yo en un momento de mi vida dije, ya, esto no es para mí. Cuando empecé a estar de hotel en hotel y abría los ojos, no sabía dónde estaba. Dije, yo me voy a alejar un poco de esto porque estoy dejando de ser yo. Y entonces me fui con el plan B. Empecé a estudiar, hice mi doctorado.
2: ¿En qué se puede saber?
1: En gerencia y liderazgo.
2: Imagínate.
1: Y entonces me fui a la academia, empecé a dar clases. Yo doy clases en línea a nivel doctoral en una universidad que está en Virginia, en Lynchburg.
2: Espectacular.
3: Okay, ¡qué
1: y
3: cool!
1: Entonces empecé a desarrollar otros proyectos. Tengo el podcast que se llama Café con Canas, donde hablo de todo. Sobre todo hablo de
3: Café con Canas.
1: Gracias.
2: Espectacular, Luna, espectacular.
1: Bello. Y se ha creado una comunidad muy linda. Yo te diría que este proyecto nuevo ha sido impulsado en cierta medida por toda esa gente que me está siguiendo con el podcast, que empezaron, ¿cuándo vas a volver a cantar? Te queremos escuchar y eso. Y yo pues dije, pues voy a hacerlo. Y entonces también estoy desarrollando una fundación sin fines de lucro que se llama Yanka, Fondo de Becas Musicales, para recordar la memoria de mi hijo que murió.
3: Hace
1: 25 años, mira, y esa espinita está ahí como
2: claro,
1: el primer día. Y entonces estoy desarrollándola para darle becas a muchachos que están estudiando música, que están de bajos recursos, pues para que los puedan utilizar, ya sea para talleres, para sus instrumentos, para lo que necesiten para poder desarrollarse en la música, porque específicamente todos mis hijos son musicales, pero específicamente Juan Sebastián era un pianista talentosísimo, le encantaba cantar, y eso se quedó como en el aire, ese deseo de él de desarrollarse en la música. Así que yo decidí hacerlo, pues en honor a su, maravilloso, su memoria.
2: Fíjate de Santa Mónica. Santa Mónica es la mamá de San Agustín, sí, que lloró y ofreció todo por su hijo, y su hijo, sí, se convirtió en un gran doctor de la iglesia y santo de la iglesia.
1: Definitivamente.
2: Así que eso le dedicamos a las madres como tú, maravillosas.
1: Gracias, gracias. O sea que yo me he buscado la manera de, aunque yo dije un día me voy a retirar y dejé de trabajar formalmente, pues... no he dejado de trabajar, he seguido haciendo cosas. Por un tiempo la música no fue el centro de mi vida, pero ahora pues está como que cogiendo otra vez retorno.
2: Pues qué bueno, me alegro eso.
0: Luna, sí, ¿verdad? Si algún día se escribiera un libro sobre ti, que estoy seguro que alguien lo va a escribir, sino tú misma, ¿qué te gustaría, cómo te gustaría que resumieran, ¿no?, tu vida, ¿qué te gustaría, qué línea, por lo menos, sería la línea final de ese libro?
1: Bueno, se llamaría Del Zafacón al Troc de la Basura.
3: ¿Y eso?
2: ¡Ay, Dios mío!
1: O sea, que cuando tú pensabas que ya estás tocando fondo, todavía hay más para abajo.
0: ¡Wow! ¡Qué lo que era!
1: Yo quisiera que me recordaran como una persona resiliente, que la vida, todo lo que Papá Dios me ha mandado, yo lo he recibido con gracia y lo he tratado de superar, no solamente superarlo, sino convertirlo en una enseñanza positiva. Tratar de sacar algo bonito de las cosas que me han sucedido.
0: Y ya que dijiste eso, quisiera que me dijeras, si tú pudieras hablar con la Luna de los 12 años, eso, de 1978. si tú pudieras, ¿verdad? 78 es la...
2: El inicio.
0: Si pudieras hablar con Luna pequeñita, ¿qué le advertiría? ¿Qué le diría? Un dato que tú sabes que le ayudaría en el resto de su vida.
1: ¿Que le ayudaría en el resto de su vida? No sabría qué decirte, déjame pensar, esa es una pregunta muy profunda. Disfruta día a día, disfruta el día a día.
0: O sea, más disfruta el día a día, no te preocupes.
1: Y aprovéchalo.
0: Qué lindo.
1: Y aprovéchalo y hasta al máximo. Porque wow, cuando tú miras atrás te das cuenta de cuánto tiempo desperdiciaste pensando en tonterías.
0: Wow.
1: En cosas de si estoy gorda, si estoy flaca, si estoy vieja, si estoy esto, si estoy lo otro. Y cuando tú llegas a esta edad te das cuenta de que todo es nada. Ay, de eso vale, sí, la pena. Te preocupaste,
3: bajita,
1: te desperdiciaste tu tiempo que lo pudiste haber estado utilizando para otras cosas mejores. Así que ese consejo le daría.
3: Y nunca es tarde para disfrutar, no, de darnos cuenta que ahora, ahora lo queremos más bajito, más suavecito todo.
1: Exacto.
3: Que se peleen los demás.
1: Así con es. El flow.
3: Sí, ya no queremos, mira, tener la razón.
2: Café con Cana, no, está en un canal.
1: En YouTube lo tengo.
0: Mira, vuelve a cantar.
1: Se llama Café con Cana.
2: Ok, buscar
0: Café con Cana. Queremos un show.
1: Ay,
0: dale,
1: vamos,
0: dale.
1: A ver, yo siempre digo, dale, cuando Papá Dios abre la puerta, yo me zumbo por ella.
0: Ay, dale,
3: Luna,
0: dale,
3: sí, queremos sentarnos a disfrutar de tu voz.
2: Claro que ay, sí.
3: Gracias por estar,
0: Luna,
3: con nosotros.
0: Muchas gracias, de verdad, gracias, que sí, ha sido un placer.
3: Café con Canas en YouTube.
0: Claro,
1: gracias,
0: que sí,
1: a usted.
3: Bella.
0: Y de nuevo, estás bella. Okay.
2: Bellísima.
0: Dale, dale. ¿Qué tal? Luna, señoras y señores, aquí en el Circo de la Mega.
2: ¡Bravo! ¡Bravo!

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pela quinto, dale, como por un Undertaker. Gracias por siempre seguirnos, los fans reales, también a los fakers. Como si dos horas dieran, estamos de 10 a 12 del mediodía. No nos soportan, pero nos consumen. Santo Dios quiso.

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0: Vamos abajo, Puerto Rico, 10 de la mañana en todo el país. Hora de que comience La Guerrilla por Mega 106.9 FM. Hoy el programa promete, hoy hay un par de cositas bien interesantes.
1: Pancho. Yo voy a pararte ahí.
0: ¿Por qué?
1: Porque tú siempre empiezas como que este show promete. Papi, prometen siempre.
0: Ah, siempre.
1: O sea, sí. Esto no es que uno sí, otro no, no, no, no. Nosotros prometemos siempre. Ayer fue espectacular el show. Hoy también va a ser espectacular. Mañana y de aquí a un año y todos los días.
0: Hoy juega Puerto Rico.
1: Oh, contra Argentina.
0: Yo quiero saber cuán pompeado está la gente para ese juego de Puerto Rico hoy.
1: Que a mí me gusta el equipo. El roster está bueno.
2: No, es posiblemente el mejor roster que hemos llevado para una clasificatoria, o sea, en cuestión de estas ventanas.
1: Ah, bueno.
2: Okay. O sea, de estas ventanas. Vamos a hacer la aclaración, ¿me entiendes?
1: Okay. Pero sí, puede ser. Tienes razón. O sea, si lo vemos de esta ventana desde que pasó, ¿verdad? Lo de que Carlos González cogió el equipo. Creo que sí. Creo que, obviamente, sabemos que Tremont Waters, George Condi estuvo, pero no fue muy bien. Pero como quiera, yo creo que este roster está muy bien. Argentina es un buen equipo, pero tampoco es que Argentina está en su mejor momento y en su mejor baloncesto. Uh-huh. Le podemos ganar Uruguay también en un juego que se le podemos ganar. Pero hoy.
0: Importante, los dos juegos son en la carretera.
1: Sí.
0: Uh-huh. Hoy el juego de Puerto Rico es a las 6 de la tarde.
1: O sea, 6 y 10, ¿viste?
0: Sí,
1: pica como que no sé por qué le añadieron los 10 minutos, sí, pero 6 y 10.
0: Tú sintonizas a las 6, escuchas toda la babosería que tienen que hablarte y a las 6 y 10, 6 y cuarto por ahí, está bajando el juego. Es en la carretera, es bien importante estos dos juegos para Puerto Rico. Tú no quieres empezar en esta próxima fase 0 y 2. Sabiendo toda la presión que hay ahora mismo.
1: Vamos a repasar. Puerto Rico en esta ventana en 6 juegos tiene récord de 2-4. Tiene 8 puntos. Entonces, en el grupo ahora. Espérate, no, porque este grupo es el nuevo. Hombre. Pero para que entiendan. ¿Sabes? Al Puerto Rico no haber tenido la mejor ventana, la primera ventana que tuvimos. Y sí, le pudimos ganar a Bahamas la ventana pasada. Obviamente a Canadá no se le iba a poder ganar nunca. Y más cuando tienen a Shaquille y a Alexander y todos los jugadores de NBA. Pero cada juego se vuelve bien, bien importante. Este juego va a ser en Mar de Plata, en el Polideportivo. Este juego promete.
0: Yo creo que eso es importante. Ver cómo se siente el público ahora mismo. O sea, cómo se siente el público con respecto al juego. Sabemos que pues los clasificatorios no nos había ido muy bien, los resultados no habían estado ahí. Yo creo que ese juego contra Bahamas le dio un buen sabor a la gente de lo que, ¿verdad?, se puede esperar próximamente, de lo que puede haber sido lo que le salvó el trabajo a Carlos González.
1: Mira, vamos a repasar. La última vez que nos enfrentamos en FIBA a Argentina fue en el AmeriCup del 2025. Ellos nos ganaron 82-77. O sea, que juego cerrado. Aquí estaba Piñeiro, Condi, Gary Brown, José Alvarado. José Alvarado metió 25 puntos contra Argentina. Alfonso Plomer 14, Ismael Romero 19. Y de parte de Argentina en ese juego, José Vildosa metió 18. Y Nicolás Brusino. O sea, yo pienso que Puerto Rico puede dar dos palos en la carretera. Tenemos el equipo. Y creo que es sumamente necesario que Puerto Rico salga positivo. Porque ya las ventanas de noviembre son.
0: Sí, y ahí yo creo que como te dije, 6 de la tarde, los dos juegos son en la carretera, tanto en Argentina, que es el juego de hoy, como en Uruguay. Importante ver estos partidos para el equipo de Puerto Rico. José Alvarado va a estar poniéndose la camisa de Puerto Rico. ¿Verdad?
1: Daniel Rivera, que ganó el Rookie of the Year del BCN, va a hacer su debut con la selección
0: nacional. Y básicamente lo demás es lo mismo que vimos con Bahamas, más o menos el mismo roster que vamos a ver aquí. Incluyendo a Daniel ahora y a lo que es José Alvarado. Así que va a estar bien interesante. Ese juego es hoy a las 6 de la tarde. Más adelante vamos a tener una encuesta, ¿verdad? Para ver cómo están las aguas ahí, de quién usted cree que va a ganar. Si va a ganar Argentina, si usted cree que va a ganar Puerto Rico. Y ver ahí cómo está el interés de la gente en este juego. Yo creo que
1: debe estar alto.
0: Sí,
1: si la gente es fanática de la selección nacional, debe ser alto.
0: Yo creo que ha pasado un poquito por debajo del radar por el simple hecho de que el BCN apenas culminó en estos días.
1: Que me da ver, Yapachi. Yapachi tiene una victoria con el Real Esteli en Nicaragua. Yo no sé qué práctica hizo Pachi. Yo no sé qué jugada él le enseñó a sus jugadores. Porque el tiempo, o sea, desde que se acabó la final hasta hoy, él ya fue a Nicaragua, firmó con el Real Esteli y ya tuvo una victoria. Pachi no ha parado de trabajar desde que se acabó la final.
0: Y yo creo
2: una
0: que
2: semana pasado.
0: Sí, ¿no? Y yo creo que es importante.
1: Y está cogiendo otro grupo de jugadores.
0: Sí. Por ejemplo, Carlos González ahora mismo no tiene trabajo en Puerto Rico, pero sí tiene el trabajo de la selección nacional. Como dije, yo creo que ese juego contra Bahamas le extendió un poquito su estadía en la selección. Así que, importante hoy, juego 6 de la tarde Puerto Rico contra Argentina. Más adelante vamos a hacer un sondeíto, un sin miedo al guay, a ver qué piensa la gente. Yo quiero ver cuán pompeado está la gente para ese juego. Yo creo que es un juego sumamente importante para Puerto Rico, así que vamos a estar pendientes de eso. También, este tema, ayer, se supone que fuera un tema ayer, pero lo convertimos en otro tema. ¿Qué jugador está teniendo un año malo o raro y crees que no se recupera? Estamos hablando de Major League Baseball. Y una que otra llamada metió nombres ahí, pero yo creo que hay múltiples jugadores que estamos viendo el año que están teniendo y uno dice, yo no sé si ese jugador se pueda recuperar de eso. Un ejemplo de eso, yo creo que Anthony Volpe no va a volver a recuperar lo que era Anthony Volpe cuando subió.
1: No sé si va a subir a Grandes Ligas, ¿no?
0: Pero eso es un ejemplo. Así que también, gente, esto es bien importante. Y este tema a mí me gusta. Un día como hoy, el tigre de madera, Tiger Woods, hizo su debut profesional. Un día como hoy. O sea, mira, varias décadas atrás. La pregunta que yo les voy a hacer es, Magic y Bird salvaron el baloncesto. Sí. Sammy Sosa y Mark Maguire pusieron los ojos de la gente otra vez en el béisbol. Y Tiger Woods hizo del golf un deporte de todos. La pregunta es, ¿qué impacto en el deporte ves más grande de estos tres que yo te mencioné? Sammy Sosa y Mark Maguire pusieron a todo el mundo a ver Major League Baseball otra vez. Bird y Magic pusieron a la gente a ver baloncesto. O el señor, el tigre de madera, Tiger Woods, hizo el golf de un deporte de todos. La pregunta es, ¿qué impacto en el deporte ves más grande? Y si nos da tiempo, ¿qué campeón tuvo más suerte de la que queremos admitir? Aquí puede ser un boxeador, puede ser un equipo, uh-huh, etcétera. Hoy es TBT, hoy es jueves también. Así que vamos a empezar esto, gente. Hoy juega Puerto Rico, 6 de la tarde, 6 y 10 más o menos empieza el juego. Juego importante para la selección de Puerto Rico. Vamos a ver qué nos espera en Argentina. ¿Cómo es? Mar de Plata es el juego hoy. Así que comenzaron las 2 horas donde ustedes hacen por lo que les pagan y se convierte en un fanático del deporte. Así que no cambien de emisora, que la guerrilla comienza ahora.
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0: Bueno, gente, oficialmente comenzó la guerrilla. 787-620-6342. 787-620-6342. ¿Qué pelotero este año ha tenido un año raro, un año malo? Y usted dice, no tiene ni un minuto de break. De esta no se recupera. ¿Sabes? Este es el principio del final.
1: Yo me acuerdo.
0: Se acabó.
1: Yo me acuerdo que el año pasado había muchos hype con Kyle Riley. Y yo lo puedo entender. Más de 60 jonrones por un catcher. Es una estupidez. Pero yo veía su promedio de bateo y yo veía sus otras estadísticas que va más atado a tu dominio como bateador que a una temporada, pues, buena, nada más. Y yo le decía a Juancho, él no se supone que hubiese sido el catcher en Team USA. Eso era de Ali Rutschman. Y yo siempre le dije que el MVP no era de él, era de Aaron Judge. Yo nunca compré el hype de Kyle Riley. Ahora. Y tampoco pensé que iba a volver a hacer una temporada como la que tuvo el año pasado. Pero viendo diciendo, lo que está haciendo...
4: Yo dije.
1: Mira quién habla, el que lleva 15 años diciendo, ve, yo se los dije.
4: Pero después de 15 años yo se los dije.
1: Ah, bueno, pero yo llevo 6 ya.
4: Yo llevo 6 días.
1: Sí, yo llevo 6. No. 2021, ¿verdad? 22. Sí, 2022.
0: 21
1: para pero yo con, la, con los segmentos los miércoles 21, yo pensé 21 ¿verdad? 21. 5 años. Sí, porque fue en
4: pandemia. Antes era probatoria todavía.
1: Sí, ¿qué?
4: Estás en probatoria.
0: ¿Tú te acuerdas que hablamos contigo para el segmento y ahí mismo pasa la pandemia?
1: No, exacto. Yo hablé con ustedes, vamos a meterle. Y yo creo que pasaron como 5 meses y ahí en verdad le metimos. Sí. Pero sí, como 5 años. En 5 años yo también puedo ya...
4: En verdad, está bien. Poquito. Voy a... Ahí. Me imagino que están hablando de Kyle Riley, de lo decide el tema. Sí. Este es el primero que...
1: Sí, no, acabamos de empezar
4: el tema. El radio no sé qué le pasa.
0: No.
4: El mío.
1: Ah, no.
4: Una porquería, carro. Una porquería.
1: Pero que no prende.
4: No hace nada. no prende, no, no dice nada, no habla, no, no dice absolutamente nada. Mira, antes de seguir, quiero rapidito un saludito a todos los fisiatras y doctores ahí en Compass, ahí en Compass, ahí en Centro Médico. Saludito a todos ellos ahí que están haciendo un gran trabajo, así que quería reconocerlo. Entonces estabas hablando de Kyle Riley, Mr. Obvio.
1: Mr. Bueno, era obvio ahora para ti.
0: O sea, que tú pensaste que esta temporada iba a tener una temporada así de mala.
4: O sea, es lo que digo es.
1: Pero tú que piensas que no vuelve. O sea, tú piensas que después de esta temporada él no vuelve a.
4: Sí, lo que estoy pensando es que cuando tú miras esta temporada de Major League Baseball, la peor temporada para alguien que tuvo un gran año el año pasado, pues es Kyle Riley.
1: Sí, no. Eso lo de Vladimir.
4: No, pero sí.
1: Lo de Vladimir Guerrero Jr., eso.
4: No, no, no, lo entiendo, pero Kyle Riley viene siendo el highlight de las desilusiones más grandes de esta temporada.
1: Pero es, para mí, lo que me molesta era que se veía obvio.
4: O sea, que tú pensaste que Kyle Riley no era ese pelotero.
2: El año pasado lo hablamos.
1: El año pasado todo el tiempo
2: era como, nosotros llegamos a un punto de
4: decir que yo no creo que él es tan bueno como el año pasado, pero no es tan malo como este año.
1: Bueno.
2: El año pasado parecía que estaba apoyado.
4: O sea, tú piensas que él está apoyado, está apoyado full. Bueno, él venía de un año de lesión.
1: Y la actitud.
2: Y hemos visto que
1: que no le quiso dar la mano al compañero.
4: Mira, cuidado, yo no, que puedes enfangar a alguien
2: Cuidado. Yo no voy a hablar. Yo no voy a, ¿verdad? A decir.
4: No vas a decir el nombre, pero no, vas a hablar de otro caché.
2: Lo voy a hablar de otro caché, pero voy a hablar con nombre. Pero no, no, no estoy diciendo que utilizó. Pero miren esto, gente. Esta es la parte que a veces yo no... ¿Verdad? A mí se me hace un poquito difícil a veces entender. Este caché...
4: ¡Ey!
2: Este caché...
4: ¿Latino?
2: Latino.
1: ¿Boricua?
2: No es boricua. De su temporada número 1 a, yo diría, su temporada número 8, 9, por ahí, él daba 11, 13, 17, 21, 22, 27, 27. Tuvo un año, codo fastidiado, regresó al otro año, dio 11. Tú dices 37 juegos nada más después de venir un codo. El próximo año jugó 161 juegos.
1: ¿Cómo?
2: ¿Catcher? Dio 48 cuadrangulares.
1: ¿Catcher?
4: ¿Quién es ese?
2: A ver, güey, la próxima temporada jugó 114 juegos, dio 23. La próxima jugó 140, dio 23.
1: ¿Que me está más bien o mejor?
2: La próxima jugó 158 y dio 27. Porque la gente puede decir, Vladi, yo puedo justificarlo de Vladi, yo siempre se lo he dicho a ustedes. Vladi dio 48 porque jugó en Parque Liga Menor y dio 30 en ese parque. En ese parque cualquiera iba a dar cuadrangulares con el poder de él. Este tipo jugó en Kansas City y metió 48 macanazos.
4: Casi 50.
2: Salve. En su carrera solamente dos veces ha dado 30 más. El año que dio 48 y hace dos años que atrás, 30.
4: El venezolano Salvador Pérez.
2: Para mí es bien raro.
4: Pudo haber tenido alguna ayuda.
2: Si yo digo lo de Kyle Riley y no digo lo de eso, soy un hipócrita.
4: 100%. 100%.
2: Si yo puedo plantar la duda con Kyle Riley, pues no puedo decir, ah, no, porque no hemos. No
4: tú, miras, tú miras el deporte así, Nelson. Cuando tú ves algo como lo que estamos hablando, tú lo miras así.
2: Es que yo.
4: ¿Cuánto a ti te importan los esteroides? O sea, ¿cuánto te importan dentro del deporte? O sea,
1: para ti son una asquerosidad.
2: No, sí, para
4: que
2: mí.
4: Que te quiten la magia.
2: Yo soy de los que piensa que tú usaste esteroides, tú no mereces estar en el Salón de la Fama. Tú mereces estar.
4: Aunque hay dentro del Salón de la Fama personas
2: que no debieron haber estado.
4: Y que posiblemente también utilizaron esteroides. Uh-huh.
2: Yo me he mantenido súper fiel a eso. Yo he escuchado a ustedes decir que eso es parte de la historia. Es como el Salón de la Fama con un museo. Pero para mí, yo lo veo como que...
4: Ah, para ti ni siquiera deberían entrar al Salón de la Fama.
2: No.
4: O sea, hay una diferencia.
2: Porque para mí...
4: Ajá, te escucho.
2: Esas estadísticas no es que se borran de la historia. Cuando alguien hace algo histórico, alguien se... por ejemplo... Rafael Devers, vi un post esta mañana, creo que tú pusiste, que llevaba la mayor cantidad de jonrones en el Parque San Francisco de Barry Bonds. Mm. Esas estadísticas de Barry Bonds no se borran, siempre se traen, siempre se mencionan. Ah, pero cuando hablamos de Cooperstown, ahí hay que tirar una raya y decir no, papi, no podemos pasar.
4: Yo siempre he dicho que tirarme un Felipe, yo siempre he dicho que...
1: Date cuenta más cuando... O sea,
4: no,
1: date cuenta.
4: No, pero lo hice a propósito.
1: Lo hice a propósito. Así tú empiezas.
4: Lo hice a propósito.
1: Te lo voy a cantar.
4: Que la gente... O sea, que deberíamos tenerlos dentro del Salón de la Fama, no exaltarlos al Salón de la Fama. La exaltación es lo que es
2: especial. La celebración.
4: Es la celebración de tu carrera. Ahora, que un museo pueda decir existió un tipo como Mark Maguire, existió un tipo como Barry Bonds, existió un tipo como Real Clemens, claro. Ah, pero estos tipos no fueron exaltados. Puedes decir ya así, mira, si no lo quieres poner tan feo como The Steroid Era, tú puedes poner los no exaltados. los que no exaltamos, pero contamos su historia. Porque vamos a hablar claro. Tú sabes lo grande que es lo que ha hecho Aaron Judge, porque sabes lo fácil que se le hizo a Barry Bonds por lo tramposo que fue. So, tú puedes apreciar algo. Tú sabes lo rico que sabe un filet mignon porque te comiste unas salchichas una vez. Y carne también. Dice, coño, un arroz con salchicha está chévere, pero un filet mignon, ¿me entiendes? So, tú tienes que saber, tienes que tener puntos.
1: Pero tú estabas a favor de MVP Baseball, porque antes de The Show estaba MVP. Y cuando tú chequeabas los récords de Grandes Ligas, ellos habían vetado a Barry Bonds. So, cuando tú veías los récords, era como que salía el número de jonrones de Barry Bonds y una X. Entonces salían los otros nombres. ¿En serio? Ellos vetaron a Barry Bonds de como que de la lista. O sea, salía, pero era como que no existía. Como
2: no, que. Es que yo tampoco llevaría a ese extremo. Como eso, que esos récords están y eso es para nunca olvidarse, ¿sabes? Siempre que va a hablar bien de todos estos peloteros que logran a llegar a alcanzar un tope similar a jugadores que llegaron, que lo hicieron puyado, que lo hicieron con ayuda. Pero como te digo, es que para mí, yo pienso que es, aunque tú no los exaltes al Salón de la Fama, ellos nunca van a ser borrados de la historia.
4: ¿Quién no se repone de la temporada mala que está teniendo este año? Para ti.
2: Yo puedo decir. Yo tengo a Paul Skins.
0: Infeliz.
2: Yo tengo a Paul Skins.
1: Era un puerco.
0: No, sé mío. Sé mío.
2: Y te voy a explicar por qué. Pues déjame adelantarme un poco. Para mí es bien preocupante que un pitcher, que es un power pitcher, pierda su velocidad tan rápido. Y mucho más cuando... Buen provecho. Y mucho más...
1: Wow. Gracias.
4: Seguimos.
2: Cuando no solamente pierdes tu velocidad en tus pitches por 4 millas, sino también estás perdiendo la localización de tus pitches. O sea, hay una estadística que sale que en los primeros 2 años, Paul Skins tuvo 4 juegos nada más con juegos de 4 bases por bola.
4: O más.
2: Y esta temporada lleva 4 ya. Así que son ciertos factores que se están aumentando. Entonces, nadie me puede decir que es por lesiones, porque si fuera por lesiones, tú como Pittsburgh, como organización, tú no puedes arriesgar a tu ace a pasarla tan mal como la está pasando esta temporada. Suele estar saludable. Yo pienso que está saludable, simplemente puede ser algo de confianza, puede ser él tratando de hacer unos ajustes en que pues sabemos que poder mantener ese nivel de velocidad en tu brazo por tanto tiempo, pues a algún punto te va a romper. Pero un pitcher como él necesita esa velocidad. Por eso fue que tuvo 2 temporadas con la efectividad por debajo de 0. Por eso fue que lideró la liga en FIP, en WHIP, en ponche. Y para mí me preocupa mucho que tu mayor herramienta, tu mejor herramienta, la tengas que ir ajustando y bajando la velocidad a tan temprana edad. ¿Sabes cuántos años él tiene? ¿24 años?
0: Vamos para 25 ahora. Mis razones, la de él, son bien distintas. Yo pienso... Yo he visto la salida de él. Yo pienso que él quiere ser un lanzador completamente distinto de lo que él era anteriormente. Yo pienso que él tiene miedo real de lesionarse. Pero cuando te digo real es de que todo en su entorno cambió a través de ese miedo. Lo que baja, a mí no me preocupa tanto que baje la velocidad. Yo pienso que él está ahora mismo buscando su manera de cómo él no necesita la recta consistentemente y puede utilizar otros lanzamientos para ser igual de efectivo. Yo creo que él está mirando cómo yo puedo, con una recta de 95, 96 millas, poder tener una carrera longeva. Porque si algo, yo creo que cuando tú eres un lanzador en esta generación y tú vas a buscar, yo creo que tú puedes mirarla de dos maneras. O tú quieres una carrera longeva, o tú quieres una carrera que el pico tuyo sea impresionante. 3-4 años que tú digas, ah, esto es lo grandioso. Pero yo creo que él va buscando ya más longevidad. Piensa que este tipo también no vino a lanzar hasta los 21 años. ¿Me entiendes? Esto no es como que un lanzador que lleva toda su vida preparado para ser un lanzador en Major League Baseball. Yo creo que cuando nosotros miramos la preparación de él, yo no lo veo lastimado. Yo veo que sí aumentó de peso. Yo creo que también eso va atado también a lo que él se quiere convertir. So, yo pienso que para mí él no se recupera en el sentido de que yo no creo que esta comparación con Roger Clemens, con Randy Johnson, es lo que él está buscando. Yo creo que él está buscando ser más un finesse pitcher. Y obviamente cuando tú en tu carrera tú siempre has dependido de la recta 100 a 101, cuando tú consigues ser un finesse pitcher, yo lo único que voy a decir es que eso te va a costar trabajo. Y lo hemos visto también, pero la última salida fue muy buena. No tuvo que tirar, no tuvo que tirar tanto a 100 millas, ni a 97, ni a 98, ni a 99. Mira. Pero yo no creo que va a ser el Paul Skin que nosotros estamos acostumbrados a verle, que 100 millas. Yo creo que va a ser un Paul Skin optimizado a tratar de tener una carrera más larga y donde la lesión no sea el miedo principal. Pero...
4: ¿Tú sabes cuándo más tú te lesionas?
0: Cuando tratas de evitarlo.
4: Nadie me puede vender. Es que esa que tú dices es una manera bonita de pintarlo, pero es que eso no funciona así. Cuando tú eres un caballo de velocidad, tú eres un caballo de velocidad. Aquí no hay términos medios. Y yo compro más el análisis de... O sea, mi línea va más por donde está Nelson. Puedo entender lo que tú dices, pero es que me... Si fuera ajustes nada más. Pero es que en momentos en donde en el juego él ha tenido corredores en base, y eso, ¿verdad? Creo que vi un clip en estos días. Es que Justin Verlander podía lanzar a 93, 94, 95 millas las primeras 6 entradas. Pero si en algún momento de esa entrada habían corredores en segunda o en tercera y había un out, o él necesitaba un ponche, el ponche llegaba. No llegan los ponches.
0: Sí, cambió la... Tú ves que ahora él enseña la pelota ahora. Eso es uno de los problemas que le está teniendo dentro de su cambio de mecánica.
4: Es porque es aquí.
0: Exacto.
4: Y eso lo hemos visto. Eso lo vimos cuando empiezan esos problemas. Lo vimos en Ben Simmons. Lo hemos visto. Lo vimos... Pero yo lo vi. O sea, cuando algo empieza... Yo prefiero algún problema físico que un obstáculo mental. Y yo te voy a decir, ¿verdad? Ya que ustedes mencionaron a Paul Skin, lo otro es... O sea, voy a mencionar a este pelotero y lo que quiero preguntarle a ustedes, porque yo pienso que no... O sea, ha habido un declive grande en Bryce Harper. Yo sé que él empezó el año. Yo sé que Filadelfia sigue siendo uno de los equipos que uno cuenta con ellos. Pero nosotros vemos a Bryce Harper como alguien élite.
1: Bueno, el dueño dijo que no.
0: No, el dueño es de Dave Dombrowski, el presidente.
1: Dijo que no.
4: Y yo creo que...
0: Ayer salieron los números. O sea, que lo que yo te dije de las primeras bases, que ya están... Ya salieron los números en los últimos 5 años.
4: A él lo movieron a primera base para extenderle su carrera y que pudiera jugar mejor.
1: Y quiero que tú sepas que cuando Brian Cashman iba a firmarlo, Brian Cashman no lo firma porque piensa que no puede jugar primera base. O sea, a él siempre lo han devaluado.
4: O sea, yo no creo que él no pueda jugar primera base.
1: No. Demostró que puede jugar primera base. Sí. Pero que Brian Cashman no lo quiso firmar porque pensó que no podía jugar primera base.
4: Sí, pero yo creo que esa conversación de élite, de un pelotero élite en Major League Baseball, yo creo que este año termina y no se recupera. O sea, y no es que está teniendo... O sea,
0: su año no es malo. O sea, yo sé lo que tú dices. Yo no creo que él vuelva a ser este jugador que tú vas a construir alrededor de él. O que Filadelfia mire y dice, seguimos construyendo alrededor de Bryce Harper.
1: No, ya yo creo que no, cuando no tú puede mira, ser
0: esta,
1: la pieza
0: principal. Esta temporada estaba teniendo, ¿cuánto? 2.70. Tiene casi 30 cuadrangulares esta temporada. Pero yo no creo que... Si tú, por eso es que todo el mundo ha dicho que este es el último año de Filadelfia. O sea, en cuestión de como equipo.
4: Y yo creo que tiene que ver con él.
0: Con él, Trey Turner. Ese
1: todo es real mutuo, ya está.
0: Pero es como dice Play, todo empieza con él. Acuérdate que él fue el que le dieron el dinero. Pero él fue
1: ¿Tú piensas?
0: Él fue el cornerstone.
1: Sí, no. Y él es por un tiempo fue Mr. América. Pero ¿tú no crees que ese equipo ya últimamente se ha convertido de Carl Schwarber?
4: No. Bueno, él es el más highlight que trae.
0: Sí.
4: O sea, él es el más, o por lo menos más conversaciones
1: que trae. Pero el candidato MVP el año pasado.
4: Pero no se siente como el tipo que tú dices. O sea, este equipo es
0: de Bryce Harper.
4: Todo lo que haga Bryce Harper. Y yo creo que esa conversación.
0: Tú lo has visto en tu división. Mira esto. ¿Cuándo Filadelfia estuvo teniendo éxito en postemporada? Cuando él estaba on fire. ¿Sabes? Cuando él era el tipo, cuando él se paraba en la caja de bateo y podía estar Carl Schwarber, podía estar Real Muto, podía estar Trey Turner. Él es el tipo.
4: Él era el tipo.
0: Él fue el tipo que da el cuadrangular para ir a la Serie Mundial. Él es el tipo que clavó a todo el mundo en ese run. Las veces que él no ha tenido buenos runs, Filadelfia no ha quedado de ver. Yo no diría ni que Filadelfia ahora mismo es de Carl Schwarber. Yo diría que Filadelfia es de Christopher Sánchez y Zach Wheeler. Todo va a depender de lo que ellos te pueden dar. Yo no te diría que nadie en la alineación ahora mismo... Están bateando bien y eso, pero todo va a depender de esos dos tipos. No era como antes que...
4: Bryce Harper ya no te carga.
0: No,
4: a pesar de que en el béisbol nadie puede influenciar de esa manera, él no está teniendo una temporada mala. Él está teniendo una temporada de 27 jonrones, 77 RBIs. Pero yo siento que su año es raro. Por eso el tema dice quién está teniendo un año malo o raro y no se repone. Y para mí el año de él es algo raro. yo lo veo y yo digo, yo sé que todavía tú tienes para dar buenos años en Grandes Ligas, pero eres élite. Y yo creo que ese es el drop-off más grande para mí en la conversación de él. Se percibe a Christopher Sánchez, se percibe a Zach Wheeler, se percibe a Kyle Schwarber por encima de él. Y yo creo que esa es la gran diferencia. Pero nada, 787-620-6342. 787-620-6342. Vamos a abrir las líneas. ¿Quién usted cree en Major League Baseball que está teniendo o un mal año o un año raro y usted está convencido de que no regresa, o sea, que no puede regresar a esa forma? O sea, ya escuchaste a Felipe que dijo Cal Riley.
1: Paul Skin y Bryce Harper.
4: Escuchaste a Paul Skin de Nelson y Juancho por razones distintas que la gente también puede reaccionar. Y obviamente para mí, que lo es Bryce Harper desde la perspectiva de que sí es una estrella, pero es un año raro porque yo no lo percibo élite. Sí, un buen jugador. Bryce Harper siempre va a ser un buen jugador. Él te va a dar agresividad. No lo percibo en el estándar de élite. Pero vamos con la gente. 787-620-6342. Vamos con Cristian de Orlando en la 3. Cristian, la guerrilla. Vamos con
0: Cristian. Dímelo, Cristian.
5: Buen día, muchachos. ¿Cómo estamos?
4: Todo bien.
5: Si hay un pelotero que ustedes no han mencionado, aparte de lo que están hablando, es Freddy Peralta. Freddy Peralta tiene un año bien feo, mano. Del 2025 que tenía un ERA de 2.70. Tenía un whip de casi 1.08. A lo que tiene ahora mismo, si no me equivoco, un récord de 6.11 con un ERA de 5.11. Tiene un año feo, mano. Y me alegro que los Mets lo votaron. Y que Tampa lo cogió. Pero ahora mismo no está haciendo ni un ajo en Tampa.
1: Yo me alegro que Tampa le haya cogido. Porque lo que han cogido es palo.
4: Yo apuesto a Tampa. Ellos sí ellos pueden rediseñarlo.
1: Pero
4: porque
1: pero no este año,
4: lo reventaron.
1: No este año.
4: Ellos lo están mirando como el proyecto del año que viene.
0: De verdad. Él es agente libre.
4: Porque Milwaukee lo que hace es reventar.
0: Claro, y después lo cambia.
4: Y Mazeroski, eso me pena me da ese chamaco.
1: Lo mismo. Porque, ¿te acuerdas que ayer yo te dije que Aaron Boone llevaba explotando a Fernando Cruz?
4: Es la segunda vez que lo dices.
1: ¿Viste el show ayer?
4: Me hubiese encantado. Pues, no pude.
1: Entonces,
0: no pudo.
1: Aquí se hablan de cosas que yo vuelvo a retomar el día después.
0: Tú haces hincapié.
1: Si tienes FOMO, no es mi problema. ¿Sabes lo que es FOMO? Pues mala mía, hay que estar.
4: No tengo FOMO.
1: Tiene FOMO.
0: Pero yo creo
1: Fernando Cruz que lo habían explotado. Se rompió el codo.
0: Yo creo que pasa, esta organización es pequeña.
1: Mira, a Fernando Cruz, Aaron Boone lo cogió y le dijo, tú vas a hacer una mula. O sea, tú vas a lanzar en todos los juegos.
2: Lo reventó.
0: Que eso es lo que van a hacer siempre con los relevistas. Siempre, sí, los relevistas no.
4: Relevistas como el running back, papá.
0: Sí, eso dame 3, 4 años.
4: Y hay un montón por chavo. Porque tú sabes cuánta gente starting pitching.
2: Lo convierte en relevista.
4: Y lo convierte en relevista de una.
0: Mucho me río con el de ustedes.
1: ¿Qué pasó?
0: Ayer cuando la jugaba Lindor.
4: Cacho, pero eso quedó brutal. Eso fue antes de ayer.
1: ¿Quién es el primer bate de los Mets? Ayer.
4: ¿Quién fue el primer bate de los Mets ayer? Bueno, yo. ¿Qué pasó?
1: ¿Quién es? No sabes. ¿No sabes quién fue el primer bate?
4: No sé quién fue el primer bate.
1: AJ Green.
2: Ah, pero.
4: Como llegan esas cosas así. Llegan esos aparatos de carne que te gusta meterte a la boca.
1: ¿A quién habla?
0: Si tú hubiese cogido la cámara cuando cogiste el primer bocado.
4: Mira, pero AJ Ewing.
1: Me encanta ese chamaco.
4: Sí, bueno.
1: 22 años nada más.
4: A mí me parece bien raro. Ellos tienen a AJ Ewing, lo han estado utilizando arriba en la alineación.
1: ¿Hicieron un paquete?
4: Y Carson Bench en el cuarto bate.
1: Sí. A mí me gusta más Carson Bench. ¿Hicieron un paquete con ellos para buscar algo para ganar el campeonato rápido?
0: Yo no cambiaría a Carson Bench.
1: Pero okay, pero tú sabes lo que le pasó a ellos con Rolly Mauricio, Luis Ángel Acuña.
4: Pero ellos no son estos tipos.
0: Pero para mí Carson Bench
1: es distinto. Pero ustedes.
4: Estos tipos defensivamente son
1: buenísimos. Los Baby Mets. ¿Y quién de los Baby Mets hoy día es?
0: Es que yo creo que esos Baby Mets no tenían posición en el equipo.
1: No lo sé, pero tenían valor que pudieron haberlos cambiado.
4: Por ejemplo, tú tenías a un Nimo que era con un gran potencial, pero realmente lo viste. No, pues no tenía poder. Él sí podía batear algo de promedio. O sea, Carlson me lleva 15 macanazos.
1: Yo sé.
4: A mí de los dos.

0: mejor catcher defensivo que tiene las grandes ahora mismo, y le dicen The Bambino. Lleva 8 jonrones en los últimos 11 juegos.
1: Para mí, catcher en
0: baseball. Torrens. Es el mejor catcher defensivo, sí, en Major League Baseball.
1: Okay. Overall, sí.
0: Sí, pero. Overall. Overall.
1: Sí, sí.
0: Ya, cuando y está bateando como un animal. ¿Por qué tú no? Bueno, los otros días estaba viendo el juego que dio un jonrón de pinch hitter. Cuando tú lo miras, parece Mike Trout. O sea, físicamente, él se ve distinto.
2: Madre, de los Mets. O sea, te acabas de compararlo con Mike Trout.
0: Estoy hablando físicamente, no te estoy diciendo en habilidad, no seas zángano. Estoy diciendo habilidad.
1: Yo creo más por el cuello.
0: Se ve bien ancho del cuello y los hombros. Y yo.
1: El cuello.
0: Coño, tiene un parecidito a Mike Trout, pero le está dando duro la bola. Pero volviendo a esto, vamos con la gente, que hay gente ahí en línea. Tenemos a Eric de Miami en la 1. Eric, la guerrilla.
3: Bueno, buenos días, muchachos, ¿cómo están? Vamos,
0: todo bien, vamos, hermano, papá. Gracias a Dios.
3: No, coño, esa intro, usted sabe que cuando usted ve, cuando yo lo sintonizo a ustedes por YouTube, antes de las 10 de la mañana, suena como un, siempre hay música. Últimamente están lanzando unos reggaetón ahí, candela.
0: ¿Qué dinero? Para que sepa.
4: Ese motivo,
0: para que la gente entre caliente al programa, caliente.
3: Ah, muchacho, yo estoy perreándole a la pared solo. A la esquina de la pared.
0: Mira. A la esquina, que es importante para guayar.
3: A la esquina, de una. Sí. Mira, que, coño, yo aquí considerando el tema que ustedes están tomando, lo nombro porque es mi jugador favorito y yo creo que ya hay que dejar el pasado y yo creo que ya él no vuelve más a lo que fue. Hernán Acuña, y es con el tema de las lesiones, y es como que coño compadre, ya tú sabes que vas para la agencia libre, tú sabes que tienes las dos rodillas bisturí, ¿qué haces tú? Que te van a patripear a que te rehabilite, y entonces te quieren robar segunda y tercera, sí, te quieren lanzar contra la pared, compadre, bájale dos, dedíquese a su bateo, que usted ha demostrado que en salud, usted bateando, es un animal. Entonces bájenle dos, quédese tranquilito, pero obviamente, como dice Prey, cuando más trata de evitar las lesiones, cuando más viene, y el juego de él es así, agresivo. Yo entiendo que él ya a esa temporada del 2023, a la temporada del 2019, que casi hace 40-40, yo creo que ya, o sea, lo que se va a ver de Acuña...
4: O sea, ¿tú piensas que Acuña nunca más en su carrera va a ser candidato a MVP?
3: No, y no porque no tenga la calidad, es porque él no se cuida, Felipe. Él no se cuida y velo.
0: Es uno de los nombres que uno tiene, sí, que uno se preocupa, bueno, así, pero siempre de volver a hacer.
3: Y velo jugando ahorita actualmente, o sea, no se cuida. Él ahorita la etapa de Acuña va a ser la etapa 2.0 de Ken Griffin con Cincinnati, así, tal cual.
0: Muy buen ejemplo, porque mientras lo estabas diciendo, como 15 segundos antes yo estaba pensando que Acuña es nuestra versión moderna de Ken Griffey Jr. en el sentido del swag, de cómo él se ve, camisa, dos botones abiertos.
4: Los colores,
0: tiene más pads que
4: los PCs, hacho.
0: Sí, está a otro nivel.
1: Yo creo que cuando tú miras a Acuña, ahorita tú dijiste lo de Harper, ya que ya tú no sientes que Filadelfia es su equipo, es lo mismo cuando tú ves Atlanta ahora mismo. Cuando tú ves a Atlanta ahora mismo, tú no sientes que ese equipo ya es de él.
4: Y lo increíble es que el otro jugador que tú pudieras pensar que pudiera coger el equipo, que iba a poder coger el equipo,
0: era
4: Austin Riley.
0: Ese debería estar en este tema. Austin Riley no existe.
4: Pero y él ha visto como que después de Acuña, este es el tipo.
1: Vaya, güey, es el tipo que más dinero le dio a Atlanta. El tipo que más dinero le dio a Atlanta fue.
0: Otro caso más de porque muchas organizaciones lo piensan 20 veces antes de pagarte.
5: Pero es que Acuña también tiene nada más 28 años. Como que compararlo con Harper,
4: o sea, en cuestión de explotar.
1: No, claro. Compararlo con Harper en cuestión de que ya Atlanta no lo vea él como el tipo, ya Atlanta move on. O sea, Atlanta ya. Sí,
0: pero yo creo que ahí también. Yo creo que ellos, el único tipo que ellos ven hacia futuro se llama Michael Harris.
1: Y Drake Baldwin.
0: No, claro, pero
1: tú Michael Harris. Y centerfield. Ya tú tienes
4: por dos posiciones. Pero, güey, Drake Baldwin le encanta tanto el bateo que ayer jugó DH.
1: Sí.
4: Sí, y Murphy fue el
1: catcher. Ese es para batear.
0: No, por eso. Definitivo. Mira, 787-620-634. Vamos con José de RD. Vamos a ver qué tiene que decir ahí, José.
6: Hey, ¿me escuchan?
0: Sí, hermano.
6: Okay, yo tengo 4 jugadores. 2 son raros y 2 son malos.
0: Que solamente me vas a dar uno.
1: El más que tú entiendas.
0: Vas a dar uno para hablar sobre ese. Dame uno.
6: Okay, el raro es Corey Seager para mí.
0: Ese es el único que vas a dar. No es uno malo y uno raro. Ahora vamos a hablar de Corey Seager

0: Y eso es todo lo que vamos a hablar.
1: Seager ya lleva tiempo no siendo...
0: ¿Qué parte de Corey Seager te desilusiona? ¿O crees que ha tenido un año malo, raro, y que no va a regresar a... que no se recupera de esto?
2: Sí, yo creo que es raro por el tema de las lesiones. Pienso que puede ser todavía un jugador productivo, pero no al nivel élite que fue con los Dodgers o en el primer año.
0: Posiblemente el primer año con Texas, que gana el MVP.
3: Él gana básicamente el MVP de la Serie Mundial Back to Back. MVP, o sea, porque él ganó con los Dodgers. El primer campeonato de los Dodgers en esta nueva generación es el MVP, y él termina siendo el MVP de Texas. Yo creo que, fíjate, y tú hiciste este en mi swagger y eso, cuando tú le preguntabas a la mayoría de los shortstop a qué otro pelotero tú miras. No,
1: volver a hacer eso. Está brutal.
0: Este en mi swagger está a otro nivel.
3: Y yo creo que,
1: que nadie en Puerto Rico hace eso.
3: Cuando tú le preguntabas a la mayoría de los que jugaban shortstop, o sea, a qué otro bateador tú miras en tu misma
0: posición, todos dicen sigue. Mala mía, por alguna razón nadie lo hace. Es un proyecto, es el más difícil. De todo.
1: Imagínate, en cuestión de viajar, permiso, obviamente, dinero de pagar las comidas, las cosas, el camarógrafo. Más,
0: difícil, es un proyecto difícil.
1: Sí. Más, tú sabes, yo no sé si ellos se ponen como que con unos permisos de que, mira,
0: lo puedes grabar aquí. No, pero lo difícil de un proyecto como ese es que tú sabes que es por amor. Ya. Es un proyecto por amor. O sea, este es mi swagger.
3: Estaba even,
0: no dejo nada de dinero. Cero. Pero
1: está a otro nivel.
0: Pero sí te ayuda en cuestión de que pones el estándar de cómo te gusta trabajar. Y con todo y eso, nosotros lo hicimos con un budget de bien reducido.
1: Yo solo no sé que como, este es mi swagger con los Yankees, tú no me llevas. Yo pago lo que sea.
0: Era duro.
3: Aaron Judge.
1: Bueno, para mira, a Helio, Elmer, a hablar con los boricuas, a ver si los meten ahí.
0: Mira, tenemos a Roberto de Orlando, lo tenemos en línea. Roberto.
4: Buenos días, mi gente, Dios les bendiga, ¿cómo están?
0: Saludos, papá, ¿cómo estás tú? ¿Estás bien?
4: Todo bien, gracias por parar a la llamada anterior, que quería dar cuatro nombres. Varón, esto no es una asamblea, no solidaridad.
0: Sí, bro, el tipo estaba nominando gente para tesorero.
4: No.
0: Tú sabes, sí, no, la lista de la asamblea para escoger directiva, hay como 15 personas para ser tesorero. Nunca hay nadie que quiera ser presidente. Y el que dice, no, yo sería vicepresidente, pues te jodiste, tú eres el presidente.
3: Ya. Aquí no hay vicepresidente, es presidente y tesorero, ya está.
0: Ahí está.
4: Ya, pues rápido, para ir al tema rápido. Yo creo que el jugador que tengo yo creo que ustedes no lo han dicho porque se lo han olvidado, pero creo que Kyle Tucker, por favor.
1: No, pero es que Kyle Tucker es inexistente. Ayer, ¿tú viste el jugador ayer? Dios mío, pero ese tipo no sabe ni dónde está. Ese para en la caja de bateo y no quiere ni batear. A Robinson Cano cuando le enviaban el primer lanzamiento, que Robinson Cano se quedaba.
0: Es Ben Simmons. Es la versión de Ben Simmons de Major League Baseball. Se le olvidó.
1: Mi pregunta es: él fue para los Cubs. No es que tuvo una temporada. Estaba teniendo una temporada increíble. Se lesionó y después, cuando volvió, ¿qué es? Que cuando llegó a los Dodgers vio tanto talento que se intimidó. No sé. Él dijo: se dio cuenta. Yo no soy tan bueno como yo pienso.
5: Eso sí es mentalmente. Que hablamos ahorita. Porque, ¿qué juego fue? Que él dejó un bombo.
3: Como 2 semanas atrás.
5: Y lo soltó. Y después la gente lo estaba buchando. O sea, ya a
0: él
5: ese punto ya...
0: En el
5: bullpen. Digo, en el dugout.
0: Expresar tus sentimientos siempre va a ser algo que yo voy a validar o voy a valorar. Si tú vas a llorar en el deporte que nosotros... ¿verdad? En el deporte profesional, no lo puedes hacer en el dugout. Y en ese sentido, no es que está mal llorar, pero si tú sabes que no puedes controlar tus emociones, tú caminas y te vas abajo, te vas adentro del clubhouse y lloras allá. ¿Por qué razón? Es que, primero, el mundo social media y el mundo en el que nosotros vivimos no está preparado para entenderlo. Y segundo, en el deporte, cuando tú enseñas eso, pues you're done. O sea, no es que llorar es malo. Estoy hablando de una cultura dentro de una cultura. O sea, no estamos hablando del mundo cotidiano. Usted tiene ganas de llorar aquí, usted llora. A mí me ha pasado. Me ha dado sentimiento y si tengo que llorar, lloro. Pero en el deporte, o sea, él se vio tan mal en el dogao. O sea, se te cayó un bombo. Lo entiendo. Está jugando mal, lo entiendo. Cuando lloras, lo único que demuestras es que ni siquiera tú sabes qué diablo te está pasando. Uh-huh. Tú no puedes demostrar que tú no tienes control de nada en tu vida. Te están pagando por jugar. Tú tienes que bajar y decir al tipo,
1: ni Anthony Volpe lloró con todas las loqueras que hizo.
3: Fíjate,
1: y otra cosa es que yo digo, cuando tú lloras, tú me envías dos, ¿sabes? Cuando tú lloras de esa manera, ¿sabes? Como Cartó, y como Rocky Sasaki, o sea, en
0: si,
1: ese tiempo.
0: Si lloras porque...
1: Por eso, si tú lloras porque, qué sé yo, emoción, o porque te pasó algo malo, o te lesionaste, qué
0: se
1: sé
0: te
1: yo.
0: Cae un bombo.
1: Pero lo que voy a hacer es enviar dos mensajes. Le envías el mensaje al otro equipo de que este tipo no está mentalmente, esto es un out fácil.
0: Oye, a tu equipo.
1: Y a tu dirigente de que, papi, yo no puedo bregar bajo presión. Uh-huh. O sea, que D-Robert lo va a mirar y va a decir, yo en el World Series,
0: yo te puedo tener... D-Robert, presión. Sí. Que D-Robert tiene que decir, papi, me han querido votar de...
1: Por eso.
0: Llevo cinco años que me quieren
1: votar. Y él se puede preguntar todo. Y decir, en verdad, yo te quiero en el outfield en el World Series.
3: Yo creo que...
0: Si yo creo que él se
1: perdió. Te me descuadra mentalmente
5: en el World Series. Lo poco que yo conozco a Cal Tucker.
0: ¿Sabes qué me hizo los Astros?
1: ¿De Martín?
5: Ah, cuando llega para los playoffs.
1: Ah, no, pero la que tú compraste cuando yo estaba era la de
5: Space.
1: Era de Space.
5: Pero este cuando llega para playoff. Sí, playoff time.
0: Minnesota espera que él esté disponible.
5: Que los Astros.
0: Los Astros están.
5: No, es que va a estar.
0: Minnesota.
5: Es que va a estar disponible.
1: Es que se sentó y le dijeron, mira, offer season. No. ¿Cuándo empiezan los playoffs?
5: Bueno, es literalmente out for season, no out for playoffs.
1: Bueno, por eso.
5: Out for season.
0: Sí, pero lo que yo estuve.
1: Lo que se había reportado era que se perdía todo.
0: Y me sorprendió de espada.
5: ¿Qué?
1: Que era embuste, ¿viste?
5: ¿Qué embuste qué?
1: Que supuestamente el reporte... Ok. Salió un reporte que no había renovado, pero que era que ya la organización había tomado la decisión de que
0: iban a buscar un dirigente nuevo.
1: Y que supuestamente cuando salió esa noticia, que se fue viral, mucha gente la cubrió, después salió otro reportero y dice que no es tan verdad. Que sí no lo han renovado, pero que esa decisión de que ya van para otro dirigente no se ha tomado. Eso es lo que se ha batallado.
5: Embuste. No, ya no,
1: claro.
5: Ya.
1: Pero te estoy diciendo que era una batalla de...
5: Lo único que te voy a decir es que...
1: De sources.
5: Lo único que te voy a decir es que de los mismos sources, ellos tienen como cuatro candidatos ya. Y ya hay uno de ellos que ya han tocado base. No, Alex Cora va a Filadelfia. Que las pela. Eso lo sabe todo el mundo. Eso no es un secreto en Major League Baseball. Todo el mundo...
0: Eso es un trabajo que yo, si fuera Alex Cora, ahora mismo yo no lo cogería.
1: Complicado.
5: Dave Dombrowski está allí.
1: Sí, pero todos tus jugadores están viejos.
5: No, pero que...
1: El problema es que estás entrando a una era donde están todos... O sea, no, mucho viejo.
0: Y que el mejor momento de esa organización no es ahora.
5: Claro,
0: estás entrando en bajanda.
5: Pero yo lo que entiendo es que lo que es apelante...
0: Además va a Filadelfia. Sí. Qué asco.
5: Lo más apelante para Alex Cora, yo creo que es lo de Dave
0: Dombrowski. Es que LeBron está en los Sixers. No, eso es lo más apelante.
5: Ellos han trabajado, Dave Dombrowski y él han trabajado juntos. En el caso de...
0: Sí, pero tú tienes ahí jugadores bajo contrato... Y jugadores no viejos, pero por ejemplo...
1: Es past their prime.
0: No hay un sustituto ahora mismo en la organización para Real Mundo.
5: No.
0: No hay un sustituto ahora mismo para Bryce Harper.
5: No.
0: Ellos tienen a Christopher Sánchez, que es un brazo que le podría dar a 4 años. Yo creo que Zach Wheeler ya pasó de sus mejores tiempos.
5: Sigue siendo...
0: Sí, sí, pero ¿cuánto más?
1: No, claro. Pero recuerda que estamos...
0: Tienes a Pinter,
1: recuerda que siendo un mercado grande. Recuerda que estamos hablando cuando entre Cora.
0: Un mercado grande.
5: Y tienes a Dave Dombrowski,
1: pero espérate, que es importante. Ok, mi pregunta es... Ajá. Si Dave Dombrowski trae a Alex Cora...
5: 100%.
1: El plan es... Este es mi grupo.
0: Y viene Mike Trout.
1: Este es mi grupo. No, está bien, pues está bien. ¿No? Pero este es mi grupo.
5: Hola, puede ser.
1: Vamos a ganar con este o el proyecto con Alex Cora es... Vamos a cambiar a Bryce Harper, vamos a cambiar a estos tipos, traer gente nueva y te vamos a dar una ventana de 5 años.
0: Yo creo que si los Dodgers no revientan a Skubal, eso es un lanzador que va a estar en el mercado. Y si yo soy el equipo de Filadelfia y yo quiero hacer un splash, eso es un tipo. Y lo otro es Mike Trout. O sea, si tú quieres, si eso es un plan, porque para mí esos son los dos peloteros que pueden mover la balanza. O sea, Mike Trout, si alguna vez se decide y aprueba... Y parece que eso sí está en los planes de ellos. Y él pudiera
1: ir demasiado, pero sí.
0: A Filadelfia. Ese Mike Trout que todavía, gente. Sí. O sea, Mike Trout es Mike Trout.
5: Sí. Todavía sigue llegando a base, todavía sigue dando.
0: El problema es Mike Trout y Bryce Harper en el mismo equipo. Eso sería una locura.
5: Una locura. Yo creo que Dave Dombrowski no hace reveal. Esa es la realidad. Dave Dombrowski lo que hace es reload.
0: Reload,
5: sí. Tuviste sí, Detroit, sí, tuviste. Sí. O sea, Dave Dombrowski montó los Expo. Después va a Florida. Recién llegó, los monta. Va a Detroit. Monta a Detroit. O sea, Dave Dombrowski lo que hace es reload.
1: Iván Rodríguez criticó a Dave Dombrowski.
5: Pues claro que lo va a criticar.
1: Porque él dijo... ¿Sabes? Cuando ganaron el campeonato, él dijo, güey, yo cuando ganamos el campeonato, yo pensé que el contrato que me venía... ¿Ah? Era de... Porque él decía
5: estaba
1: que...
5: Apoyado el contrato. No, porque venía apoyado el contrato.
1: Él dijo que aparte de Iván, también hubo como 3 jugadores. O sea, que Dave Dombrowski no firmó el grupo de nuevo. Y que Iván Rodríguez nunca supo y al sol de hoy no sabe por qué no lo firmaron de nuevo.
5: Yo creo que vuelvo y te digo, para terminar lo de
3: lo de que está, no, lo que estábamos hablando de, ay Dios mío, de los Astros de Kyle Tucker. Para mí hay jugadores que no en todas las culturas van a caer. Y puede que y por su manera de ser pueden haber culturas donde va a chocar. Yo te voy a dar un ejemplo de Kyle Tucker, lo que él hacía en Houston. Kyle Tucker, si el juego era a las 7:05, él se metía a bañar a las 6:58. Salía al fila a las 7:05, pero él se metía a bañar a las 6:58. Eso quizás en otra organización, como los Dodgers, a lo mejor hay unos protocolos de que no, papi, a las 6:50 tiene que estar todo el mundo en el filo, tiene que estar cosas. Y esas cosas a veces parecen estupideces, pero
1: eso te afecta. La pelota es bien rutinaria.
3: O sea, eso te afecta a ti. Por ejemplo, Kyle Tucker tuvo uno de los cambios más grandes cuando pasó lo de pitch clock.
6: A mí me gusta siempre orinar justo antes que me voy a ir. En mi casa.
1: Y tú me gusta ser el número 2. Y tú no. Sientes que rápido que me levanto.
3: No lo hace,
1: si no, se me dañó la mañana.
3: Tú sientes que cuando no lo haces, si estás saliendo por el puerto, ya la vejiga tuya y quieres plotter.
6: Sí.
3: ¿Me entiendes? Y eso te puede
6: afectar. Yo me he bajado del carro. Espérate que no orines, se me olvidó. Me bajo del carro y voy a orinar.
5: Vuelve.
6: No sé por qué razón siempre tengo que orinar antes.
1: Cuando sea, mira, ya sabes, cuando salga con Play, como es, chiquito. ¡Tienen que ir al baño!
6: Te lo juro.
5: Pregúntale antes, pero de salir.
6: Qué horrible es tú saliendo de tu casa
1: malísimo.
6: Y estar en la recta ahí, que es eterna, ahí para llegar a la casa, y tú. Ay, yo me estoy orinando. Y sabes que vas para pa el jurutungo, viejo. Pero nada, sabes,
3: antes de irnos, mira, ajá, otra cosa que él tenía. Cuando hacen el pitch clock, él era de los pocos bateadores en Major League Baseball que bateaba sin guantes. Él se tuvo que poner guantillas porque el ritual del condón de aguante era coger la arena, hacerse así. Pero con el pitch clock tú no puedes hacer nada de eso. Entonces, para él mentalmente no hacer eso, lo que le llevó a él fue, pues me tengo que poner guantes. Y con guantes no hacía. Para que tú veas que el pelotero a veces tiene cosas como que... Y yo creo que en la cultura de los Dodgers quizás él no ha encajado del todo como se esperaba.
6: Mira, ahí escriben... Lavi Vesde. Dice, playmaker me ha sentado.
1: Claro.
6: Un hombre inteligente siempre orina sentado. La pregunta que yo le hago es...
1: No salpica, si usted cómodo.
6: Lo que pasa es que el caballero posiblemente no lo entiende, porque como él tiene el pipí corto, pues puede orinar cómodo. Pero cuando usted tiene un pipí promedio, no tiene que ser súper dotado y se levanta por la mañana con toda esa sangre bombeando a tus 46 años, puede ser difícil manejar esa cabeza sin cerebro. So, por tal razón, usted se sienta, se levanta así un poquito porque tiene que levantarse para poder uno, y entonces usted orina. Ya está. No es difícil entenderlo. Pero nosotros tenemos que hacer una pausa. Puerto Rico juega hoy contra Argentina. Uh-huh. Y cuando nosotros regresemos, le vamos a dedicar algunos minutos a esto. Y la pregunta es muy sencilla. Es nuestra encuesta que está corriendo, si no me equivoco, a través de... Nuestro canal de YouTube. ¿Tenemos encuesta corriendo? ¿Esa encuesta está corriendo o no está corriendo? Yo no la veo, pero ¿alguien me puede verificar si hay la encuesta? Si no está la encuesta.
3: No, la encuesta no está aquí.
6: Pues está bien, no hay ningún problema. La pregunta que le vamos a hacer es si Puerto Rico juega hoy contra Argentina. El juego es a las 6 de la tarde.
3: Ahora sí. Sí, la encuesta está. Ya no sale, ahora sale.
6: Caramba, pues.
3: Vamos a poner.
6: La pregunta es: ¿por qué dudan?
3: Sí. Ahora bien, ya está.
6: La pregunta es si Puerto Rico gana hoy contra Argentina. El 68% dice que sí, vamos rumbo a 1,000 votos. La pregunta no es esa, la pregunta es si te importa. Una pregunta para boricuas. La pregunta es si el juego de hoy de Puerto Rico a las 6 de la tarde, ¿a ti te importa?
1: O sea que,
6: es en Argentina.
1: O sea que no importa lo que tú tengas hoy, a las 6 de la tarde tú cancelaste todo porque vas a ver ese juego.
6: ¿Te importa el juego? Bueno, vamos a hablar de eso luego de la pausa, que es la guerrilla. Zumba.
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0: 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Nos fuimos.
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4: Bueno, te sigue escuchando La Guerrilla, 106.995.1. Y vamos a darle a esto rapidito. Yo lo que quiero saber es si a la gente en Puerto Rico le importa el juego de Puerto Rico hoy contra Argentina o no. La pregunta es muy sencilla. Si me importa o no me importa. Nosotros vimos un equipo de Puerto Rico que vino aquí y lució horrible. Luego fue a la carretera. Perdió contra Canadá de manera asquerosa. Y entonces gana un juego de Bahamas que el 99% de las personas en Puerto Rico los tenía perdiendo. Ahora este equipo se le integra a Alvarado. Es un equipo que tiene a George Condit.
5: Davon Reed.
4: Tiene a Davon Reed. Es un equipo que se ve. Tiene a Plummer.
5: A los Thompson.
4: La pregunta que nosotros le vamos a hacer a ustedes es si usted entiende o usted cree que usted va a ver este juego. ¿Le importa o no le importa? Si el estatus donde está Puerto Rico ahora mismo, sí, mira, me importa ver el juego. No me importa ver el juego. 787-620-6342. El rival es Argentina. Argentina, a pesar de que mucha gente recuerda la época dorada de ellos, la época después de dorada ha sido de cobre. O sea, muy mala. Ha sido muy baja. Han perdido mundiales.
5: Hasta juveniles.
4: Hasta juveniles. O sea, al parecer a ellos se les acabó el talento en Argentina. Ellos tienen a la Provítola y tenían a un par de jugadores, pero que nunca llegaron como que... La pregunta que yo le hago, y si me dejo llevar por cómo van las líneas, pues a la gente como que no le importa mucho este juego. Pero vamos a escucharlo. 787-626-342. ¿A usted le importa sí o no? Eso va a determinar si nosotros, para serle honesto, eso va a determinar si nosotros hacemos en la sala o no. Nosotros cada cual tiene unos asuntos pendientes, cositas que tenemos que hacer. Si este juego a la gente no le importa, pues seguimos. Y yo creo... Si tú me preguntas hoy, debido a la... No siento... O sea, yo creo que Puerto Rico se tropieza con este juego hoy.
6: Sí, yo creo que mucha gente se levantó y dijo,
4: oh, wow. Adiós, Puerto Rico juega hoy. Sí, sí. O sea, que la gente ni lo sabía que Puerto Rico jugaba hoy. Pero vamos con JT de Bayamón. JT, La Guerrilla, te escucho.
7: Sí, hola, muchachos, ¿cómo están?
6: Todo bien, papá.
4: Todo bien, hermano. ¿Y tú estás bien?
7: No, yo estoy aquí saliendo de Costco, compré unos chorizos argentinos, un churrasquito... ya está la botellita de vino rojo en casita ahí ya esperándome. Hoy el día promete, hoy robamos.
4: O sea, tú estás pompeado para el juego de hoy.
7: Obligado, mi selección, ganemos o perdemos, estemos ahí. Si perdemos me duele y la lloramos, y si la ganamos pues la celebramos.
4: Duro. Bueno, pues es bueno saber eso. ¿A quién tenemos en la 2, Juancho?
6: Vamos con José de Mayagüez. Dímelo, José.
8: Sí, buenos días, saludos. En verdad lo voy a ver, pero no sé si me importa, porque si tú te das cuenta, lo primero que no le importaba era la federación, que ni siquiera practicaron, tenían el coach libre de la selección, la mayoría de los jugadores no estaban jugando y vinieron a practicar el día 24, el lunes, después que se acabó la final del BCN. Eso, ¿qué importancia tiene eso?
4: Ok, buen punto. Gracias por llamar. Vamos con Juanjo de Atillo. Juanjo, te escucho.
9: Abajo.
4: Zumba, ¿cómo estás? ¿Estás bien?
9: Todo bien, mi gente, y ustedes.
4: Todo bien, gracias a Dios, papá. Dame tu opinión.
9: Bueno, realmente no veo que le importe mucho ahora mismo al público. Me identifico también con eso, porque realmente es que la selección ha estado un super momento. No dan notificaciones de jugadores. Como dijo el chico, no practicaron. El problema está empezando por la gerencia realmente. La gerencia ha hecho que el país se haya desconectado de la selección, una selección que a todos nos encantaba, todo el tiempo que teníamos ver los juegos. Ahora
4: mismo, ¿pero qué pasó, mano? O sea, ¿qué? Vamos a ser justos. ¿Será que vivimos este hype tan y tan increíble de la clasificación a las Olimpiadas aquí en el preolímpico que se celebró aquí, le ganamos a la gente de,
10: de esta gente. Todo empezó cuando a Lituania.
4: Lituania. Sí. Entonces, ¿qué pasó? Y vamos a hacer
10: el justo. Problema que pasó en las Olimpiadas, desde ese momento, la cosa no, o sea, no, fue un hype brutal. Pasó lo que pasó de tenemos
8: Guaro, José Alvarado,
10: y que lo otro, y que el trainer, y que lo otro. Y desde ese momento, perdimos a Tremont Water. Ya Tremont Water se retiró. George Condi se retira y vuelve. O sea, ha habido como una inconsistencia en los jugadores, en el trato, y la gente ha dicho...
8: Es que la gerencia quiso ser más protagonista que la misma selección y que los jugadores.
4: Pero, ok, puedo entender todos los problemas que hemos tenido. Yo les voy a decir, fuera de que lo que la gente está diciendo es verdad, o sea, válido que hay un desinterés. FIBA no es FIFA. Para mí esto es un desastre. Desde que FIBA cambió el formato para clasificar, ellos no son FIFA. El baloncesto no es el fútbol. No importa de la misma manera, la fanaticada no es así. Tú necesitas tener estos torneos importantes y ya. Esto de las ventanas, que es una muy buena idea, tener más juegos de tu selección, se supone que te... No funciona así. O sea, nosotros hemos visto que en otros países también se ha sentido de la misma manera. No creo que nosotros hayamos ido a un lugar donde no sé cómo esté hoy en Argentina, ¿verdad? Habría que ver, eso sería bueno uno buscar en redes a ver cómo en Argentina se sienten del juego de hoy. Pero yo creo que las ventanas sí, bueno, yo vi el juego de, vi un poquito de lo de Francia y Serbia.
6: Y Serbia y el Joker.
4: Y eso estaba empaquetado, pero en Europa se vive el deporte del baloncesto de una manera distinta.
10: Me metí en el post de la Federación de Argentina y el primer comment. ¿Cómo van a poner el partido un jueves a las 7 de la tarde, hermano? Uno quiere ir, pero lo hacen muy difícil.
6: Ese es el primero. Pero, y a lo que tú dices de...
10: Mira. No, para que tú veas cómo la gente se quedó en la era dorada de Argentina. No está Scola ni Manu. Gana Puerto Rico. Scola y Manu. Se retiraron hace años y él todavía sigue diciendo, no, si no tenemos esos tipos no vamos a ganar.
4: Uno piensa que aquí estamos mal. Y ellos están hablando de...
6: Algo que tú dices de Europa, y es la parte importante, la verdad es que muchos de esos jugadores de ellos no los ven. Rara vez lo ven. Por ejemplo, rara vez Serbia puede ver a Nikola Jokić con la selección. So, cada vez que él vaya a jugar con la selección...
4: Y es
6: Nikola Jokić. Y Wemby. Ah, claro, sí.
4: Luka en Slovenia. O sea, que no es que es Serbia contra Francia, es que es Jokić contra Wemby. Eso no me importa ni siquiera... O sea,
6: yo no puedo viajar a Estados Unidos.
4: A ver
6: eso. Ah, pero lo tengo aquí al lado. Puedo ver al jugador de mi país, que es mi jugador favorito, versus al otro jugador que para muchos es el mejor del mundo. Pues yo puedo ver eso. Pero yo creo que cuando nosotros miramos lo de las ventanas FIBA, yo creo que uno de los problemas es eso, sí. Mientras en el baloncesto no es tanto como el fútbol. El baloncesto es más de urgencia. Y los juegos tienen que tener un sentido de urgencia. Cuando la urgencia es extendida, pues la gente se desconecta. ¿No te acuerdas? Nosotros fuimos a esta ventana y teníamos que ganar un juego.
4: Es correcto.
6: So, hubo una urgencia hasta cierto punto. Pero, ¿cuántos juegos ya habíamos perdido? So, tú me estás diciendo a mí que Puerto Rico no importa todo lo que perdió, con ganar solamente el juego que tenía que ganar contra Bahamas o contra Canadá, pasaban a la siguiente ronda. So, ¿dónde está la urgencia en eso? Entonces, le estás dando muchos partidos a la gente, pero a la misma vez la urgencia no está ahí. ¿Por qué cuando, por ejemplo, Water hizo el debut y todo eso, había una urgencia? Porque nosotros teníamos que hacer unas cosas distintas. Que era una cara nueva de la selección, era un dirigente nuevo. ¿Sabes? Había una parte distinta que la gente quería ver en Puerto Rico. Ahora mismo, después de las Olimpiadas, algo que no se mencionó. O sea, dentro de las mismas Olimpiadas hubo mucho bochinche. Y cuando empiezan los bochinches, la gente se desconecta. Y también, otra cosa, cuando no van jugadores que a lo mejor la gente quiere ver, pues también la gente se desconecta. Vamos a ver, claro, y esto yo lo preguntaría genuinamente, de verdad, genuinamente en Puerto Rico. ¿Cuán pompeado está la gente de que José Alvarado venga a jugar?
10: La primera vez que va a jugar con Puerto Rico desde que ganó el campeonato.
6: Por eso, no, pero ¿cuán pompeado está la gente? Si tú vas a la calle ahora mismo y tú preguntas, ¿tú prefieres ver ahora mismo en la selección a José Alvarado o a André Curbelo? ¿Cuál de los dos? Tienes que coger uno de los dos. ¿Qué tú crees que te va a contestar la gente en Puerto Rico?
4: Yo quisiera ver a Curbelo.
6: La gente te va a contestar eso, la mayoría de la gente te va a contestar eso.
11: Es que el que lo tienen aquí en el BCN y lo tuviste desde marzo viéndolo jugar cuánto, 35 juegos.
10: Está aquí disponible.
11: Pero eso lo pueden encontrar por ahí en la calle, en supermercado.
4: Lo que pasa es que también hay que ser justo. Macho de Jesús se ganó la oportunidad de estar ahí.
10: Ahora, yo le voy a decir, si no ven a Curbelo en la de noviembre, ahí podemos empezar la conversación. Pero en esta, no, no.
6: No, no, pero
10: yo no creo que esta no. Esta no hay problema.
6: Yo no
10: voy
6: a eso. Nosotros no tenemos una figura ahora mismo. La realidad.
4: Bueno, Alvarado.
6: Pero él mueve a la gente.
4: Bueno, igual que cuando tú miras a Argentina, ellos no tienen a.
6: Por eso.
4: No tienen a Escola, pero, no tienen, pero ellos tienen a Campazzo. Ellos tienen a Dec,
6: sí, pero,
4: que obviamente son jugadores sólidos.
6: Pero como dice Felipe,
4: tú la Provito, la que siempre hace su trabajo.
6: Los comentarios y la gente no está pompeada. O sea, la pregunta es si en Puerto Rico.
4: Bueno, lo que pasa es que este núcleo de Argentina no ha logrado nada. Y este núcleo de Puerto Rico soqueó aquí en Puerto Rico.
6: So, ¿qué tú esperas que la gente haga? Yo no creo que haya una figura que la gente se levante de Puerto Rico y dice, no, papi.
4: Bueno, ellos están apostando a que Alvarado sea esa figura. Viene a ganar con los Knicks. Sería su primer juego de baloncesto desde que ganó con los Knicks. Eso. Coño, pues es la manera de venderlo. Uh-huh. Si tú me preguntas a mí hoy, en los periódicos del país, en las redes sociales,
10: las primeras planas,
4: estaría diciendo, este es el primer juego de José Alvarado desde que ganó el campeonato con los Knicks.
6: Pero lo vistes.
4: Ah, eso no lo vi.
6: Pues entonces, pues no.
4: Sí, pero como quiera, nosotros damos siempre, ¿verdad?, los puntos de lo que la gente debería hacer y no hace.
6: Ah, no, claro, pero eso también habla de la gente.
4: Yo lo vendería así.
6: Pero tú crees que hay gente ahí exigiéndole.
10: Por ejemplo,
6: público exigiéndole.
10: Tú tienes al Rookie of the Year del BCN debutando esta ventana.
4: ¿Mm?
10: Dale la exposición. ¿Por dónde está? Miren, el rookie de Carolina, Dani Rivera, 6'7", va a debutar. Aquí no, hombre.
6: Yo
10: vuelvo. Como en Argentina.
6: Yo sigo.
10: Pues que Argentina haga la promo.
6: Yo sigo entendiendo que hay una desconexión. Muchos jugadores que están en la selección o han tenido.
4: Y problemas. Este equipo de Argentina está 5-1.
10: Sí. Y nosotros estamos 2-4. Cacho.
4: Está 5-1.
10: Es un equipo sólido. No tienen un jugador que sobresalga. Es sólido. Un equipo sólido. Colectivo. O sea, mueven muy bien el balón, defienden con disciplina.
4: Bueno, yo creo que ellos siguen. O sea, si Campazzo está jugando,
10: sí, pero Campazzo no es un takeover
4: player. No,
10: es un tipo que te organiza todo.
4: Bueno, lo mismo que era Prigioni.
10: Ah, bueno, claro.
4: O sea, no estoy diciendo que es el mismo jugador. Estoy diciendo que ese es el tipo de jugador que tú le das el balón y tú dices, no es que yo te voy a cargar ofensivamente, pero es el tipo que va a orquestar lo que allí esté pasando. Uh-huh.
10: ¿Tú te acuerdas cuando le trajeron a Campazzo a Yuki Shop? Pensando que...
4: Mira, vamos... Europeo. Definitivo. Vamos con Gabriel de Yabucoa, agente de PR. ¿Usted está pompeado con el juego de esta noche o no?
12: Buenas tardes. Buenos días, muchachos.
10: Buenos días.
4: Saludos.
12: Yo lo voy a ver como fanático, pero no estoy pompeado. O sea, yo voy a ver por el acción de la...
4: ¿A qué hora tú sales del trabajo?
12: Yo salgo a las 3, yo salgo temprano.
4: Ah, ok. O sea, tú vas a ir... ¿Cuál es el plan hoy jueves? Sales del trabajo, vas a comprar alguito afuera, vas a cocinar en la casa, ¿qué vas a hacer?
6: Dice que cocinando va a ver el juego.
12: La clásica, una piscita easy, ojalá y tengan ustedes la reacción, porque okay. No quiero escucharle, porque la transmisión un tiro malo es que están forzando las situaciones, no, es un tiro malo, eso es otro tema. La desconexión, hay un clasismo allá adentro y empezando por Arroyo, o sea, un tipo que no entrevista, no habla, está soso.
4: Pero espérate, clasismo, no da entrevista, él da entrevista, él habla. Quizás en muchas ocasiones, pues ese quizás sea el problema, pero él habla.
12: Pero clasismo es que tú buscas a quién atender.
4: No, pero eso siempre va a ser así. O sea, no, la gente, los jugadores y dirigentes y presidente federativo, ellos hablan con quien ellos quieran.
10: Se convierten en políticos.
4: Sí.
12: Pero hay un ambiente soso ya adentro ahora mismo. La gente no conecta con Alvarado.
4: Pero una pregunta, ahí está un punto. La gente no conecta con José Alvarado. ¿Por qué? Pero hay que hacer una radiografía de ese pensamiento que él acaba
12: porque
4: de
12: decir. Porque te lo empujaron. El nene era Tremont Waters.
4: Ahí está.
6: Te lo empujaron porque...
4: se lo empujaron?
6: A Puerto Rico, Carlos Arroyo le quiso empujar a José Alvarado. Esa es la realidad.
4: Pero tú no crees que cuando un tipo como José Alvarado se hace disponible...
6: No, tú lo integras, tú no lo empujas.
4: Ah, ok.
10: Espera. Vamos a poner un ejemplo. Vamos a ver cuando Carlos Arroyo era starting point guard de la Selección Nacional de Puerto Rico.
6: Seguro.
10: Bestia. Para muchos el segundo mejor jugador en la historia detrás de Piculín. Y de momento, esto voy a decir una loquera, pero de momento Jason Kidd puede jugar para Puerto Rico. Y la federación dice, Jason Kidd. O sea, tenemos a Arroyo, pero Jason Kidd.
6: Arroyo que nos ha dado resultados.
10: Sí, o sea, pero hablando de Jason Kidd. ¿Tú traes a Jason Kidd? ¿Tú crees que Arroyo le hubiese gustado eso?
4: No.
10: Ay, ¿por qué se lo hizo Waters?
6: Porque es Arroyo.
10: Ese es el problema. O sea, no es que trajo a Gasol. O sea, Alvarado es un gran jugador.
4: Pero José Alvarado es mejor que Tremont Waters. Como jugador.
6: Sí, pero para la selección, no.
4: Ok, pero es mejor jugador.
6: Claro, pero mira esto. Si nosotros decimos que el público es mal agradecido o lo que sea, también.
4: Tú prefieres perder con Tremont Waters que ganar con Alvarado.
6: Y aquí es la parte importante.
4: Sí. Vamos a hablar claro. Tú prefieres perder con los que tú entiendes que son tuyos. Y Tremont Waters está en el mismo. Vaya que Tremont Waters juegue en el BCN.
10: Eso
4: lo vimos en Carolina. Nos enamoramos
6: estuvo
4: de la combinación.
6: En el peor momento. O sea, ok. Si algo yo no puedo decir del boricua es. El boricua va a ser agradecido.
4: Él construyó la oportunidad para que Alvarado viniera.
6: Para que cuando Alvarado viniera hiciera sentido.
4: Sí.
6: Claro, porque qué mamé es llegar en la ventana al final. ¡Ah! Vamos para la Olimpiada, ¿me entiendes? Ah, claro, es flaco. Después que este tipo tuvo que ir contra Brasil, tuvo que ir a Brasil,
4: clavó.
6: Tuvo que ir a Colombia, que por poco ese viaje no llegan a Colombia, que después nos enteramos que la conexión y tuvo un revolú. ¿Sabes? Todas estas cosas pasaron. Y vuelvo y te digo, el problema no es que Alvarado fuera parte del equipo. Es como tú cogiste esta luz y la apagaste para poner esta. En vez de poner las dos luces a la misma vez. No.
4: ¿Tú crees que todo el mundo lo ve de la misma manera? ¿Tú lo ves así?
6: 100%.
4: Está bien, pero tú sí. Lo ves así.
11: Sí, pero no. Porque es que yo puedo entender lo de tener un jugador y que la gente se identifique, que vayan y digan, ok, este es el momento y Waters ya lo había demostrado. Pero al final del día, lo hemos hablado, todos los equipos de baloncesto nacionales tienen sus generaciones. No, tú no siempre vas a tener un tipo que dé la cara, que sea la fanaticada se identifique. Así que yo no puedo adjudicarle la culpa completa a que sacaron a Tremont Waters, entonces la fanaticada completamente se desconectó.
6: ¿Tú piensas que no? No, hacemos un sondeo ahora mismo.
11: Pero es que no es completo.
6: Hacemos un sondeo
4: ahora mismo. ¿Y por qué tú crees? O sea, dame todos los elementos para tú pensar. No, esto no es solamente. O sea, ¿qué más es?
11: Yo pienso que es porque en las ventanas pasadas Puerto Rico simplemente lució mal.
6: ¿Quién no estuvo?
11: Ni Alvarado ni Waters.
6: Ah, ok. So, que mira qué brutos somos. Apagamos la luz de uno.
11: No.
6: Para prender la otra. Pero sabemos que el otro no puede estar alumbrando siempre. Mira si somos becerros. Somos becerros. O sea, nosotros le dimos las llaves del carro a un tipo que puede guiar de vez en cuando. Y se las quitamos al tipo que guía siempre.
4: Una pregunta: ¿es la silla lo que pone a la gente así?
11: No sé. Yo creo que el POV te hace ver como que tienes más control.
4: Y se te inflan un poquito.
11: Y es como que te hace.
6: Pero a ti no te hace sentido que.
10: Pero eso sí, mira, la gente sentada y lo que quieres clavar.
4: Y aquí no me quieres clavar, que estoy cerquita de ti.
10: No.
4: Ahorita me estabas tocando el
10: mismo para la pausa. Un poco mejor, pero no me siento.
4: Y hoy que me sientes al lado tuyo.
10: Por eso yo pensé que iba a ser una experiencia
4: hoy
10: agradable.
4: Hoy brillas más.
10: No.
4: Hacho, claro, si estoy al lado tuyo.
11: Felipe está a punto de salirse de la mesa, está en la esquina. Sí.
4: Yo no entiendo. O sea, tú estás en probatoria, tú lo sabes, ¿verdad? Qué bueno, sí.
10: Pero, güey, miren esto.
4: Están bromeando.
10: 2022, FIBA AmeriCup, debut de Tremont Waters, promedio 14.2 rebotes, 8 asistencias. En los clasificatorios para el FIBA para el Mundial, en los clasificatorios para el Mundial de 2023, 17 puntos, 3 rebotes, 6 asistencias. En el Mundial, 20.4 rebotes, 9 asistencias. En los clasificatorios para las Olimpiadas, 15.5 asistencias. Y en las Olimpiadas, 10.2 asistencias. O sea, esos han sido los promedios de
4: Tremont Waters. Y fue el arquitecto de que nos clavamos a
10: República Dominicana. O sea, Tremont Waters no ha tenido una ventana mala.
4: Pero él
10: no ha tenido una ventana mala.
4: Fue el arquitecto de que nos claváramos a RD.
6: Como hacemos las cosas.
4: En el 2000, ¿verdad? Perdón, en el Mundial.
6: En el 23. Como hacemos las cosas como país. Mira esto. Le pide salvación a este tipo contra Brasil en Puerto Rico. Primer juego. Tu debut es contra Brasil. No es que hace un debut, es que le encaja 30 a Brasil aquí y hizo a todo el mundo. Llegamos a la iglesia. Llegamos el pastoreo de Tremont Waters.
4: Le dimos señor Aguas.
6: Señor Aguas. Ya se convierte el tipo. Va a Brasil después. Mete un canasto para ganar el juego en Brasil. Que nos asegure ya que el destino está en las manos de nosotros para ir al Mundial. En este caso, lo del repechaje. Va a Colombia. Hace lo que tiene que hacer. Va al Mundial. Tú viste los números. Ahí no hay que hablar ni de los números. Y viene aquí en la ventana, que es para clasificadores de las Olimpiadas. Y hizo lo que tiene que hacer. Si tú tienes un tipo que puede estar en la mayor cantidad de las
4: ventanas. Sí, pero Alvarado jugó muy bien en ese clasificatorio.
6: Pero para que Alvarado llegara a ese punto, tenía que pasar todo lo que pasó anteriormente. Y
4: sí, pero quizás sin Alvarado nosotros no conseguíamos esa clasificación.
6: Quizás sin Warren no llegábamos a ese punto. ¿Me entiendes? Sin Warren no llegábamos a ese punto.
4: Sí, pero es como que llega primero, el huevo o la gallina.
6: En este caso, la gallina. Y la gallina es Tremont Waters.
4: ¿Y el huevo?
6: El huevo llegó después. Después el huevo, que es lindo porque es chiquito, está todo chévere.
10: Tremont Waters contra República Dominicana en ese mundial. 37 puntos, 7 rebotes, 11 asistencias, 4 steals.
4: Le metió el mangú completo con tu salami.
6: Le metió salami, queso frito, mangú. ¿Sabes?
10: 37 puntos.
6: Al otro lado estaba Karl Anthony Towns, gente.
4: No, y estaba el caballo de ellos también.
6: Ander Félix.
4: Ander Félix. Estaba todo el mundo.
6: O sea, este tipo, y por eso es que nosotros tenemos que hacer las cosas bien, porque este tipo te iba a ayudar a ti, no solamente en esta ventana para las Olimpiadas y todo. Este tipo era el point guard que iba a estar consistentemente disponible para ti, porque José Alvarado no puede por los compromisos.
10: Y no tan solo eso, ya Tremont Waters estaba creando un miedo en la región. Ya todo el mundo decía, ese chamaquito de Puerto Rico, lo que hace, lo que no hace, lo que no va a hacer es un dolor de cabeza. Ese dolor de cabeza no duró mucho.
4: Bueno, él también tuvo lesión, que lo sacó un año completo, sí, del baloncesto. Que le debemos dar gracias a Dios que teníamos a Alvarado en ese momento. Yo creo que...
10: Jugó muy bien este año de BCN. Sí.
4: Yo creo que no hay... Ok. Yo creo que la decisión de incluir a Alvarado es una decisión correcta.
6: Ah, no hay problema con eso.
4: La manera en la que se hizo, yo creo que nosotros podríamos buscar muchas áreas de oportunidad para integrar un jugador del calibre de él sin menospreciar o hacer sentir mal al otro. Y tú puedes, o sea, y son personalidades distintas. Hay veces que tú conectas con unas personas más que con otras. Sí. Coño, pero no puede ser evidente. A ese sentido es lo que yo creo que...
6: Se vio...
4: Y los rumores que empezaron a... que Alvarado, cuando se supone que venía del banco, llegó tarde. Los rumores de que estaba molesto. Después fue que llegó tarde. Después que tenía un dolor de muela. Después... O sea, fue tanto... la incertidumbre y las historias fueron tantas que creo que se juntan con que tuvimos unas ventanas horribles. Después sale Nelson Colón de manera abrupta sin nosotros saber realmente qué sucedió. No me pregunten, porque yo creo que nadie sabe. Yo le hice las preguntas a Nelson.
11: Es que yo creo que cuando tú me preguntas al fanático normal, ellos te van a decir que ellos no fueron que pasaron a la próxima ronda. Ellos sobrevivieron la primera ronda. Entonces, cuando tú sobrevives algo, no hay fe, no hay esta noción de que, mano, tenemos oportunidad. Es simplemente, pues vamos a ver hasta cuánto dura.
6: Yo creo que la parte importante aquí, Y esto es puntual, tú hiciste este en mi suave cuando ellos estaban montando lo que ellos hablaron, una estructura.
4: Sí.
6: Ellos dijeron que anteriormente no había estructura, que el problema principal de por qué Puerto Rico estaba teniendo problemas a nivel del baloncesto internacional era porque no había estructura. Y una de las partes más importantes en este en mi suave era: todo el mundo es uno. Uh-huh. Aquí ni Tremont es más importante que George, ni George es más importante que Chris Ortiz, ni Chris Ortiz es más importante que en un momento dado John Holland. No, nada de eso. Aquí todo el mundo corría por una sola línea. Y era que cuando tú te pones la camisa de Puerto Rico, tú representas al país y no hay nadie más grande. Mientras habían clasificatorios, mientras hubo mundial, dime un bochinche de la selección. Uno, dígame uno solo, una queja, una sola queja. Que haya alguien ha levantado y ha dicho, esto es una porquería, aquí esto no sirve. Una sola queja. Nunca una queja. Cuando tú rompiste tu estructura de que solamente era uno y hiciste evidente que era el tipo, no es casualidad que aquí hubo un montón de bochinches antes de nosotros ganar un repechaje para ir a las Olimpiadas. Miles de bochinches. Y no solamente un jugador, múltiples jugadores. John Holland no lo querían en la selección, no lo llevaban al mundial y no dio problema. Uh-huh. Ni un solo problema. Es más, metió un clase canasto con República Dominicana que hizo los cantos en alga volar ahí en Dominicana también.
4: Por el tiro libre.
11: Es posible que Arroyo esté dando este tipo de tratamiento porque maybe eso es lo que él quería cuando está en la selección.
6: Él le dio el tratamiento.
4: Pero a él siempre lo trataron como el jugador que era. O sea, él era especial. O sea, él lo trataron como lo que era.
6: Por eso
4: eso es lo que dice que él trata a José Alvarado como lo trataban a él. Como que, distinto.
6: Como debieron haber tratado a él. Maybe. Si es que no llegó al estándar que él hubiese querido. Uh-huh. Yo creo que a veces es complicado. ¿Cómo les explico? Todos nosotros tenemos familiares. Todos, ¿verdad que sí? Uh-huh. Vamos a hablar de las tías. Todas son tus tías. Tú sabes que hay unas que tú tienes que darle un poquito más cariño que a otras. 100%. Pues ya está, ahí está. Eso mismo es. O sea, hay una tía que tú dices, hermano, esta corre conmigo, yo le pida la bendición, le doy un beso o no. Ahora, si no voy a donde esta diabla y le doy un beso, un abrazo,
4: no le digo que es la mejor,
6: no le digo que es la mejor.
4: No le digo que es la mejor, ya. Mijo, yo dormí contigo. O sea, porque es la que... la que siempre quiere la atención. Y yo creo que Alvarado, siendo un jugador que nunca había jugado por Puerto Rico, que se abre esa oportunidad de representar, pienso yo, ¿verdad? Estoy así jugando aquí abogado del diablo, pienso que Arroyo tiene que haber dicho, pues aquí hay que mamar bastante para que el tipo venga. Y vamos a hablar claro. Está bien, la mamada trajo problemas, pero dentro de todo eso también trajo unos resultados grandes porque clasificamos a las Olimpiadas. Pero no es lo que lograste, es el remanente de. Y el remanente de nos tiene en una posición fea.
6: Yo creo que la peor imagen de cuando le ganamos a Lituania es cuando se paran los dos en medio de la, que él le da la bola a Carlos Arroyo, como decir, papi, lo que hicimos tú y yo.
4: Sí.
6: Eso es feísimo.
4: Se ve separándose del núcleo. Eso lo que hicimos tú y yo. Sí, sí. Y yo bueno, pero piensa que quizás para tú tener un tipo como Alvarado, tú le tienes que prometer. Mira esto, Juancho. Yo te voy a prometer, Felipe. Si tú vienes a jugar con nosotros, nosotros vamos a clasificar a las Olimpiadas. Y yo quiero que tú creas en mí. Porque yo voy a hacer todo lo posible para que eso suceda.
10: Para traerte el equipo.
4: So, cuando se da, tú lo miras y tú dices, lo cumpliste. Y yo te dije, o sea, la óptica de las cosas, yo creo que el problema más grande, si soy puntual y me reafirmo en lo que yo he dicho, no es que venga Alvarado, es la manera en la que hiciste sentir al núcleo con la llegada de Alvarado. Comenzando con lo del trainer personal de él que se integró, comenzando con las incertidumbres de si él podía o no, o cuánto Nelson podía meterlo en el cuadro o traerlo del banco. Hubo incertidumbre.
6: Sí,
4: qué casualidad que cuando todo el mundo decía Alvarado hoy debe salir del banco, para ese juego él llegó tarde.
10: By the way, sí.
4: Pero qué casualidad.
10: Que tú dijiste lo del remanente. Si no clasificamos al mundial, nosotros tenemos una racha que nosotros hemos clasificado a los últimos 10 mundiales consecutivos.
4: Sí.
10: Nosotros clasificamos.
4: Son más de 40 años.
10: O sea, 86, 90, 94, 98, 2002, 2006, 2010, 2014, 2019, 2023.
6: Yo creo que una parte de
4: 40, exacto.
6: 40 años.
10: Una parte. Mira, la última vez que Puerto Rico se quedó fuera fue en el 1982. Así que así de que si no clasifican en el Mundial de 2027, significaría quedar fuera por primera vez en 45 años.
6: Yo creo que una de las partes más...
4: ¿Clasificamos?
6: Yo creo que hoy ganamos en Argentina. El juego de Uruguay es el que a mí me...
4: Que nosotros le vamos a ganar a Argentina hoy en Argentina.
6: Sí, pero apretadísimo. Yo creo que el juego de
4: nosotros
6: Uruguay...
4: Nosotros perdemos hoy.
6: Sí, más probable. Yo te digo, tenemos un juego cerrado. Yo no veo...
4: O sea, esto es un núcleo ahora mismo que no tuvo la oportunidad de practicar. Argentina ha estado jugando su mejor baloncesto. Tienen récord de 5-1. Están dominando el grupo F, ¿verdad? Que es el mismo que estamos... El grupo F, si no me equivoco.
10: Te confirmo, pero sí.
4: Yo creo que sí. Yo le voy a ser muy honesto.
6: Con
4: todo lo que amo a Puerto Rico. Puerto Rico hoy va a Argentina y pierde. Un juego en donde vamos a ser erráticos, el balón no se mete, vamos a dar señales de vida en algún momento y Argentina nos termina ganando. Yo no creo que Argentina, después de lo que nosotros le hemos hecho en los pasados años, ellos no cojan este juego como algo serio. Grupo F, sí. Así que yo tengo a Argentina ganando esta noche. Esta tarde, el juego es temprano, es a las 6. Este juego es a las 6. Yo tengo a Argentina ganando, no porque no quiera a Puerto Rico, no porque no quiera que gane, porque este es mi análisis. Mi análisis es que es un equipo de Puerto Rico que sí tiene las piezas, pero me preocupa mucho que no tengamos la conexión entre el núcleo. Y cuando traes un tipo como Alvarado, los jugadores van a tender a recostarse a depender de él. Y me pregunto cuánto eso nos puede ayudar. Yo creo que la organización, la manera, o la estructura que vaya a utilizar Argentina ofensivamente y defensivamente preparándose para nosotros, considerando que ellos están jugando su mejor baloncesto de ventanas, pues yo diría que hoy Argentina nos gana. Y quiero que sepa algo. Si usted entra a Bowlers PR hoy, el Money Line tiene a Puerto Rico más 2.95. ¿Qué significa más 2.95 de Money Line? Que si usted le juega $100, usted se gana 295. Para eso es más 2.95. Déjame entrar aquí otra vez, aquí rapidito. Bowlers. Aquí está, pam, déjame la aquí, tan, tan, tan, pam, acá, ok, aquí tengo, pam, pam. Aquí está, apuesta, yo tengo baloncesto. Aquí está. Puerto Rico hoy, básquetbol. Ok, no le di aquí, básquetbol, aquí está. Puerto Rico hoy, mira, cambió, da más 2.10, bajó un poquito, pero más 2.10. ¿Qué significa el más 2.10? Que si usted quiere ganar, si por cada $100 que usted le apueste, usted se gana $210. Argentina es favorito menos 278. ¿Qué significa? Que usted tiene que apostar $278 para ganarse $100. Eso es lo que dice eso. El over and under es 1.71. Eso es un juego que debe estar rondando más o menos entre los 85 puntos. 85, 86 puntos por equipo. Y Argentina es favorita por ganar, para ganar de 6 chavos. Así que si usted entra a Bowlers ahora mismo, usted podría jugarle al World Cup Qualifiers América. El primer juego es Puerto Rico contra Argentina. Está Bahamas contra Uruguay. Colombia contra México. También hay jueguitos de la WNBA hoy. También está el World Cup Qualifier también de China, ¿verdad? Allá sí, China, de la Qatar, Japón, Saudi Arabia, también está el de África, Camerún contra
10: Nigeria. El de Europa, están todos.
4: Esos están jugando ahora mismo y los mercados están en vivo ahora mismo a través de...
10: Y pendiente, porque esos juegos, por ejemplo, de las ventanas de Oriental, es la hora.
4: Slovenia contra Francia. Ese jueguito es hoy a las 4. A las 4 de la tarde. Cuando, no, no, no, a las 2 de la tarde, a las 2 y media, porque es a las 14 y media. Sí, o sea, a las 2 y media. Slovenia contra Francia es un buen juego.
6: Sí, hay que ver si está jugando todo el mundo para Slovenia.
4: Bueno, quizás por eso Lucas se llevó al equipo de...
13: Yo chequeo eso ahora mismo.
6: Chécate quiénes van a jugar.
13: Vamos a buscar aquí, Europa, ¿verdad? Francia y Eslovenia, roster. Francia tiene a Wemby, Gobert, Evan Fournier, Maxi...

0: este compromiso. Sí. ¿Cómo tú lo ves, Juanchín?
1: Yo, ustedes quieran hacer. No tengo problema.
0: Yo tengo a Puerto Rico perdiendo.
2: Yo tengo a Puerto Rico ganando. Puede ser que lo tenga más por fe que por el propio análisis. Pero.
0: Por fe.
2: Sí, por fe.
0: O sea, tú acabas de hacer un análisis aquí como si esto fuera.
2: No, un culto.
1: Puedo tenerlo más por fe que por. Ahora mismo,
2: que por análisis. Papá.
0: O sea, pero ¿cómo demonios tú te paras en un programa y dices, yo voy a este equipo por fe?
2: Porque es que es difícil poder tú pararte aquí y decir, ah, ellos van a ganar porque son mejores en esto, aquello y lo otro. Lo que yo sí puedo decir es que de todas estas ventanas que hemos hecho para cualificar el mundial, es posiblemente el mejor roster que hemos traído.
0: Pero sin lugar a dudas es el mejor roster.
2: Uh-huh. Así que eso pues es difícil compararlo con los otros juegos. Argentina.
1: Si tú básicamente lo que estás diciendo es que si no ganan hoy con este roster, ya tú no tienes, cero fe con esta gente.
2: No, la fe está bien corta ahora mismo. ¿Sabes?
0: Bueno, la fe es creer en lo que no se ve.
1: Uh-huh. Por eso él no quiere ver que ahora mismo, que con esto no es suficiente. Para ganar en la carretera hoy. Porque si te juegas en Puerto Rico.
0: Si la gente quiere tener la reacción de nosotros de este juego, va a tener que esperar a la mañana.
1: Sí.
0: Va a tener que esperar a la mañana. Mañana nosotros estaremos aquí a las 10 de la mañana.
2: Es viernes.
0: Y analizaremos. Es viernes.
1: Y veremos si Nelson llega vestido
3: con bata.
1: O llega vestido normal. Si llega vestido normal, es que la fe no movió montaña. No.
0: Así que vamos a hacer una pausa y cuando regresemos, muchachos, hoy, un día como hoy, Tiger Woods anunció.
1: Tigre Madera.
0: Uh-huh. Voy a ser profesional en el golf.
1: Changer.
0: Quiero hacerles esta pregunta. Miren esto. Escuchen esto. Magic Johnson y Larry Bird salvaron el baloncesto. Sammy Sosa y Mark McGwire pusieron los ojos de la gente otra vez en el béisbol. Tiger Woods hizo del golf un deporte de todos. La pregunta es, ¿qué impacto en el deporte ves más grande entre estos tres? ¿Qué impacto ves en el deporte más grande cuando analizamos estos tres? Sammy Sosa y Mark McGwire lo que hicieron en el béisbol, Magic Johnson y Larry Bird lo que hicieron en la NBA, o Tiger Woods lo que hizo en el golf. Hacemos una pausa, regresamos con más acá en La Guerrilla.

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6: Bueno, gente, usted sigue escuchando La Guerrilla. Ya básicamente estamos en la parte final del programa. Y como dijo Play antes de irnos a la pausa, un día como hoy,
7: yes,
6: el tigre de madera, el señor Tiger Woods, decidió convertirse en un golfista profesional. Luego de eso, usted vio múltiples Masters sobre 10 años consecutivos, siendo número uno en el mundo. Cambió, ¿verdad?, el mundo del golf. Ícono no solamente en Estados Unidos sino en el mundo. Nike, you name it. O sea, piensa en cualquier marca y estaba Tiger Woods con esa marca. La pregunta es: Magic y Bird salvaron el baloncesto. Sammy Sosa y Mark McGwire pusieron los ojos de la gente otra vez en el béisbol. Recuerden que en el 94 no hubo ceremonial. Y eso fue en el 98, lo de Mark McGwire y Sammy Sosa. El Chase al récord de Roger Maris.
8: Ese documental está curso,
6: ¿no? Buenísimo, buenísimo. Tiger Woods hizo el golf de un deporte de todos. La pregunta es: ¿qué impacto en el deporte ves más grande entre estos tres? ¿Tiger Woods, Larry Bird y Magic Johnson, o el de Sammy Sosa y Mark McGwire?
8: Yo, en lo que entra las llamadas y todo, yo voy a hablar. Mira, yo creo que cuando se habla de qué impacto fue más grande en su deporte, lo de Tiger Woods fue increíble porque él se convirtió en el referente de su deporte. Pero desde que él se retiró, el golf no ha sido tan relevante como lo era cuando él estaba. So que su impacto fue grande, pero no dejó un legado en el sentido de como que, mira, ahora el golf, ahora lo ve más gente, ahora hay más gente invertida en los atletas de golf. So, sí, lo de Tiger Woods fue enorme porque se convirtió en el significado de golf. O sea, golf, Tiger Woods, eso era, pero el legado no se siente. Sammy Sosa y Mark McGwire, aunque estuvo increíble y la gente lo empezó a ver, todo el mundo sabe lo malo que fue el steroid era para la Grandes Ligas y lo difícil que fue salir de ese periodo a estar como están hoy día, que volvieron otra vez a estar en el tope. O sea, Mark McGwire y Sammy Sosa estuvo chévere, pero el downfall de ellos y el downfall de esa era fue casi desastrosa para la Grandes Ligas y se le hizo bien difícil volver otra vez a posicionarse como están hoy día. So, no creo que Sammy Sosa y McGwire hayan ayudado tanto al béisbol en el sentido en the long run. Ahora, lo de Magic y Bird, al sol de hoy todavía estamos viviendo el baloncesto que ellos salvaron. O sea, incluso todavía en la NBA estamos buscando jugadores versus. Nosotros ya, esto no es NFL, me olvidé que Yankees contra los Red Sox o los Cowboys contra los Giants. No. Aquí seguimos buscando Wemby contra Shai, Luca contra Anthony Edwards, y eso todavía lo llevan desde Magic y Bird. O sea, Magic y Bird marcaron cómo se iba a ver la NBA. Y al sol de hoy, en el 2026, todavía se ve de esa manera. O sea, todavía buscamos los versus de los jugadores, este y este. Eso que, voy a repetir, para mí lo de Magic y Bird, segundo lo de Tiger Woods, y tercero pues lo de Sammy Sosa y McGwire.
9: Nelson, ¿cómo lo ves tú?
10: Sí, yo estoy igual. Yo veo Magic y Bird y es que esto va, tú, sabes, esto
9: que
10: trasciende.
9: Que en este programa, cuando uno dice yo lo veo igual, significa que ya el 95% de la gente ya no te quiere escuchar. Pues yo te voy a decir lo mismo que él.
10: No, no. Voy a añadir.
9: ¿Qué vas a añadir? Pues empieza con lo que vas a añadir. No digas que vas igual que él.
10: Esto va más allá de lo que se ve en la cancha del baloncesto. Esto trasciende los problemas sociales y raciales que vivía Estados Unidos para aquel tiempo. Ver los dos mejores jugadores en la NBA siendo un jugador como Magic Johnson, que era negro, y un jugador como Larry Bird, blanco, rubio, ojos claritos.
9: Era transparente. Ni siquiera blanco, era transparente.
8: No, con el bigotito.
9: Era clear.
10: Casi. Y verlos jugar en el máximo nivel, verlos por 3 finales consecutivas en 2 franquicias que son las más históricas en la historia de la NBA, siendo los Lakers y siendo los Celtics, eso le da un valor que no solamente se ve en Estados Unidos, sino que trascendió el mundo completo. Y es cosa que cuando miras a Sammy Sosa, McGuire y Tiger Woods, pues no pudieron tener ese alcance.
9: De los tres, ¿cuál es el menos impacto que tú crees que ha tenido en el deporte?
10: Yo creo que Sammy Sosa, McGuire.
9: Ok. ¿Y tú, para ti, de los tres, cuál es el menos
8: impacto? De los tres, sí. En su deporte.
2: Yo no entiendo cómo. O sea, es Tiger Woods y no es ni cerca. O sea, Tiger Woods.
8: Espérate. ¿Cuál es el legado de golf después de Tiger Woods?
9: Ya está.
2: Ahí voy.
9: Pero deja que le explique.
2: Ahí voy. ¿Tú quieres saber algo? ¿Tú sabes cuánto era el demográfico de los golfistas antes de Tiger Woods de fuera de los blancos? El golf era 94% blanco. Solamente un 6% era afroamericano, asiático, etc. ¿Tú sabes cuánto es en el 2026? 26%.
8: ¿Pero cuánto es impactado el deporte?
2: Espérate, ¿cómo que cuánto ha impactado el deporte? O sea, Felipe, que tú puedas convertir...
8: ¿Quién es mejor golfista hoy día?
2: Pero escúchame, porque si, yo no te interrumpí.
9: ¡Ey! Se puso por otro... Él que está sentado en la silla.
2: La mayor...
8: Yo sé que él es bien mamón de Tiger Woods.
2: No, no, pero es que, la grandeza tú no la puedes opacar. Cuando no es solamente el impacto que él tuvo en el golf, esto fue a nivel mundial. O sea, él cambió la cultura del golf. Una cultura establecida, una zapata bien establecida. Él entra y de la manera en que el golf ahora mismo, como yo te dije, 26% son o asiáticos, o afroamericanos, o latinos.
9: Pero el golf ha vuelto a ser irrelevante,
2: Juancho. Espérate, pero
9: esa es la verdad.
2: No, pero tú puedes ir al punto de irrelevante como tú quieras.
9: Pero ha sido, el golf es irrelevante.
8: De los tres, el legado que todavía vemos es el de Magic Bird.
2: Espérate.
8: De los tres. Es que el legado que vemos en su deporte hoy día todavía.
10: Es que yo creo que estás confundiendo lo individual con el deporte.
2: Pero o sea, es que, vuelvo y te digo.
9: Entiendo, Juancho, pero cambió, no veo.
2: Pero es
9: no
2: que cambia. ¿Cómo tú cambias un deporte? Él habló ahorita de racismo y todo esto. Este tipo convirtió un deporte elitista. Elitista.
9: Que sigue siendo elitista.
2: 20, ¿tú sabes lo que es un.
8: Pero Juancho, no se ve. O sea, no. ¿Se entiende? Es como.
9: Sigue siendo elitista.
2: Pero espérate. ¿Cómo tú me vas a decir a mí que de un 6% tú brincas a un 26%?
8: Bueno, porque son los chinos con chavos o son los afroamericanos con chavos.
9: No, pero o sea, sigue siendo
2: nadie elitista. Pensaba en jugar golf. Es que,
8: y todavía no piensan.
9: Espérate, y han cerrado un montón de campos de golf y siguen cerrando campos de golf y en televisión ven menos golf.
2: Pero si los ratings del Master de este último año fueron iguales.
9: Eso es mentira.
2: Busca los ratings.
9: Eso es mentira. ¿Cómo vas a decir que son iguales?
2: No, pero espérate. Mira los ratings los últimos Master.
9: ¿Iguales a qué?
2: ¿Al último que Tiger participó? ¿Qué ganó? Que ganó, ¿verdad?
9: Y los ratings eran iguales.
2: Que el último Tiger participó.
8: Todo lo que esté Tiger es imposible que sea. Algo que sea igual que no esté Tiger. O sea, eso es lo que voy.
9: Para mí es el del béisbol.
8: Es que yo...
9: Pero déjame explicarme.
8: Pero tú escúchate. Sí,
9: yo te escuché. Okay. Escuché lo suficiente como para entender tu punto. No necesito que me recapitule. Y después Nelson habló por ti también. Solo entendió que tú dejaste cosas afuera.
8: No hablo del de béisbol.
9: Y él te rellenó.
8: ¿Me qué?
9: Te rellenó.
8: No me...
9: O sea, rellenó tu pensamiento.
8: Gracias.
9: Fíjense. ¿Cuál es el de... ¿Cuál era por mucho tiempo? O sea, Major League Baseball dejó por un momento de ser el pasatiempo favorito en los Estados Unidos. Esa es la realidad. Esto era un deporte que había caído de la gracia del fanático de maneras exorbitantes. Después de una huelga a principios de los 90, el deporte del béisbol se desplomó. Estaba muerto. Estamos hablando no la caída de algo que no había subido, como era el golf, que había tenido en su grupo elitista los Knicks, los caballos. Es que este deporte, que era de todo el mundo, había dejado de serlo para caer en la nada. O sea, si ustedes buscan el estatus del béisbol para 94, 95, 96...
10: 94 como serie mundial.
9: Es correcto. El béisbol fue un desastre. Y Mark Maguire y Sammy Sosa convirtieron, pusieron los ojos de todos los Estados Unidos y del mundo. Uno, porque Mark Maguire estaba persiguiendo romper el récord de Royal Maris, y Sammy Sosa porque era un latino, y ambos lo estaban haciendo al mismo tiempo. Uno daba un jonrón un día. Yo les voy a decir algo.
8: No, fueron 14 jonrones en un mes.
9: Sí, pero ellos estaban, en un momento dado, usted ponía ESPN y estaban dando una entrevista de qué sé yo quién diablo. Y de momento, interrumpimos.
6: El Chase.
9: Va a batear el Mark Maguire. Interrumpimos. Cuando Mark Maguire iba a romper el récord, todo el mundo, era una cosa... Yo decía, ¿pero qué es esto? Yo no puedo creerlo. Todos los canales de televisión, todos los periódicos. Y ahí yo me di cuenta de que el béisbol, el poder que tiene este deporte, lo estamos viviendo otra vez.
6: Sí.
8: Pero después de ellos dos...
9: Sí, pero después de ellos... Ellos fueron
8: sí.
9: Los
8: pero
9: que hubo... al béisbol.
8: Todo. No. El jump start fueron ellos. Eso, 100%.
9: Bueno, ellos hicieron que Barry Bonds hiciera lo que hizo.
8: No, está bien. Pero cuando se acabó el steroid era, la Grande Liga volvió a bajar. Y después le tomó un tiempo volver a subir como donde están hoy día, que están bowling. Pero hubo un tiempo donde ellos la pasaron mal porque como no había steroid era, ¿te acuerdas que la gente decía ya no hay jonrones, demasiado ponche, todo lo... O sea, y hubo, me acuerdo como una transición que, no, que la Grande Liga pasó, que esos eran los años de los Royals, cuando los Royals ganaron, cuando...
9: Sí, 2015, o sea, 2016, 2017.
8: Pero desde Magic Bird, la NBA ya está...
9: Sí, pero 2017... No, porque también nosotros podemos ir a la era del 2000 y ese año del 2000 al 2007, 2008, hasta que no llegan los Boston Celtics de Kevin Garnett,
6: Paul Pierce y Ray Allen,
9: yo creo que eso le dio un jumpazo. Sí,
8: pero recuerda que ya estaba LeBron James en la liga, Kobe Bryant estaba, los Spurs haciendo lo de ellos, ¿sabes?
9: Yo creo que la liga alcanzó en muchos momentos el nivel más alto de popularidad en los años recientes. Yo creo que esas finales de LeBron James con Stephen Curry, all time high.
8: Es más globalizada ahora mismo. Recuerda que es demasiada estrella europea, o sea, o de otros países.
9: Pero el baloncesto nunca había tenido eso. So... Ok, si yo te pudiera decir, ok, el impacto que tuvo
8: Magic. Pero tú no crees que se sigue viendo, por ejemplo, cuando hablamos de Minnesota y los Lakers, nosotros no hablamos de Minnesota y los Lakers. Nosotros hablamos de Luka contra Anthony Edwards. Cuando hablamos de las finales, si eran los Spurs y Oklahoma, era Wemby Shai. Y eso era lo que Bird y Magic te dio de este y este. Sí, son equipos históricos, pero son estos dos.
6: Yo creo que tienes toda la razón. Lo más grande
9: Yo creo que el impacto más grande para mí fue el de... para mí el impacto más grande fue el de Sammy Sosa y Mamá Wey, porque cogieron un deporte que ya era el número uno en los Estados Unidos después de la... O sea, era la NFL, que siempre ha corrido sola, y después era Major League Baseball. Major League Baseball cae al punto de una... O sea, era horrible lo que estaba pasando
6: en Major League Baseball. Yo creo que para explicar lo que tú dices, es un punto importante. La NBA tenía a Michael Jordan en todo su apogeo, y entre medio de su apogeo de los 90 de Michael, la MLB no termina ni siquiera una temporada y no juega una serie mundial. Tú sabes... Que eso le restó. Cuatro años después, tú tienes este Chase. Que vamos a hablar bien. Vamos a hablar claro. En cuestión de Sammy Sosa, yo creo que la parte importante entre los dos es Sammy Sosa. Sammy Sosa se convirtió básicamente en el primer dominicano que fue un fenómeno nacional en Estados Unidos. O sea, yo creo que.
8: Como bateador.
6: No. Como personalidad,
8: Sammy Sosa. Juan Marichal.
6: No. Juan Marichal era un gran jugador. Pero
8: por eso.
6: Fenómeno nacional de que todo el mundo decía, espérate, este es el tipo, es Sammy Sosa. Es más, todavía tú escuchas a la gente hablando de Sammy Sosa en Estados Unidos y la gente hasta cierto punto le dan ciertos pases por las cosas que hizo y todo. Yo creo que el béisbol atravesaba una... Es bien interesante los dos porque Magic y Bird salvaron el baloncesto a nivel nacional. Magic y Bird necesitaban establecer el baloncesto a nivel nacional porque el baloncesto a nivel nacional no estaba establecido. Era un hazme reír. El baloncesto a nivel nacional era juegos enlatados, las finales se pasaban diferidas después por la madrugada. Devin Stern lo hace a través de jugadores. Magic y Bird...
8: Que todavía hoy día esa es la visión
9: de la NBA. Esa es la visión de...
6: Pero esa misma visión, que es lo que tú dices, es una visión que ha sido un carrusel. Te das éxito a veces, no te das éxito a veces. Major League Baseball nunca ha cambiado su fórmula.
9: No.
6: Major League Baseball siempre su fórmula ha sido el juego. Porque los cuadrangulares son parte del juego. A finales de los 2010...
9: Pero tiene que ver también con la naturaleza de ese juego. Al un jugador no poder impactar. O sea, tú escoges un MVP de una serie. Porque si ese jugador tiene más, por ejemplo... A veces es una lotería. Si la parte alta de la alineación no está haciendo nada... y la del medio sí lo hace. O sea, es la naturaleza del deporte. Pero yo creo que no hay una contestación que es más, más apreciación. Sí. Es como tú lo... Pero para mí la situación del béisbol, de la irrelevancia que tenía a convertirse sencillamente otra vez en...
8: Ellos pusieron el Major League Baseball a competir con la NFL. El problema con ellos es lo que ellos dejaron después.
9: Sí, sí, que fueron...
8: Les dejaron a la liga bien mala. La verdad que después la liga se supo recuperar, los latinos, los jugadores que empezaron a subir, pues ya Grandes Ligas hoy día está segundo otra vez en Estados Unidos. Pero, ¿sabes? Un momento en que se pensó que iba otra vez a bajar.
9: Definitivo. Pero nada, quería hablar ese tema con ustedes. No nos daba dar tiempo para coger llamadas. Pero sí es importante, quería hablar ese tema con ustedes. Otro tema que se nos queda, este tema lo podríamos hablar mañana con la gente. Otro tema es que Jonathan Kuminga deja 36 millones de dólares en la mesa con los Lakers por irse a jugar con Minnesota y un equipo que yo les estoy diciendo hoy que debe estar entre los mejores tres del oeste. Tres. La capacidad atlética de este equipo, la velocidad de este equipo. Hay que ver qué tipo de jugador. Yo creo que él trae... Piensa lo que la cultura que este equipo puede implementar por lo que tienen el cuadro. Esto es un cuadro de LaMelo Ball, Anthony Edwards, Jaden McDaniels, Jonathan Kuminga, Rudy Gobert. Del banco viene Ayo Dosunmu. Del banco viene Shannon Stewart Jr. Del banco va a venir Dante DiVincenzo en febrero.
8: No dijiste ningún hombre grande del banco.
9: Bueno, ellos están apostando a Rocco.
8: Pero Rocco es solamente para Gobert, no para jugar la 4.
9: Ellos tienen a Rocco y a otro chamaco que es derecho también, que se llama...
8: Bueno, tienen a Enrique Freeman, pero...
9: No es Enrique Freeman.
8: No, yo sé que no es Enrique Freeman que tú estabas hablando, porque también él es parte del equipo y juega a la 4.
9: Si te voy a decir el nombre de la hora para entonces ir...
8: Enrique Freeman siempre fue un double-double machine, ¿no? Un tipo que te va a cargar el juego, pero las jugadas de esfuerzo van a estar ahí.
9: Te voy a decir...
8: Que by the way, esa es una de las bajas más grandes de Puerto Rico. Si Enrique Freeman estuviese hoy en ese equipo...
9: Mira, voy a decirles el nombre del chamaco. El chamaco que ellos están apostando para es Joan Berringer.
6: Ese es el francés.
9: El francés, Joan Berringer. Ellos tienen...
6: Ellos firmaron a Trey Lyles también, si me equivoco.
8: Sí, pero Trey Lyles ya no...
6: Pero eso es para rotación, ¿me entiendes? Porque tú no necesitas...
8: No, es para abrir la cancha, pues.
6: Sí, pero eso para rotación tú no necesitas...
9: Y Rocco, que ellos defensivamente les encanta...
8: Pero Rocco es solamente para Gobert, ¿entiendes? Rocco no puede jugar la 4. O sea, es sustitución de 100%. Sí, de Gobert. O sea, como que no es como que una... No es como que una versatilidad que te puede
9: jugar... Pero Berringer puede hacer eso.
8: Sí, pero también ustedes pueden jugar bajito con Jay de mantener o Kuminga en la 5.
9: Berringer es un power forward, small forward de 6'11".
6: Es un bebé.
9: Es un bebé, pero ellos le tienen mucho, tiene 19 años. Así que esas son cositas que ellos... Pero imagino que verá cancha este año. Sí. So, vamos a ver. Pero nada, gente, nos vemos mañana en otra edición más de La Guerrilla. Recuerden que hoy Puerto Rico a las 6 de la tarde, 6:10, hora de Puerto Rico, se mide Argentina. Mañana nosotros estaremos acá con todo el análisis. No nos busquen en YouTube, que no vamos a estar. Sí, hoy sale La Contraparte, así que bien pendiente. Oh. Cerca de las 4 de la tarde sale el nuevo capítulo de La Contraparte, donde hablamos sobre si lo viral, irse viral, buscar lo viral, ha sustituido la calidad. Tú sabes que cuando tú ibas a montar tu negocio, lo más importante siempre era la calidad del servicio o del producto que tú ibas a ofrecer. Ahora los sitios te venden viralidad. Si la viralidad ha sustituido la calidad. Así que nada, no hay tiempo para más. Mañana regresamos con otra edición más de La Guerrilla. Nos fuimos.
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1: Ok, I'm reloaded. WMG, Guayama, San Juan, WEGM, San Germán, Mayagüez, WXCJ, Fort Lauderdale, WSKQ, New York, WSUN, Holiday, WPY, Mailin, WFM, Key West. ¡Feliz jueves! ¡Jueves clásico! Throwback Thursday. TBT. Jueves 27 de agosto ya. Si estás de cumpleaños hoy, happy birthday, aniversario, también felicidades. Estamos en vivo a través de la Mega en Nueva York, la Mega en Puerto Rico, la Mega en LA, el Nuevo Sol en Miami, Orlando, Tampa, en the Florida Keys, Los Cayos, DMV, DC, Maryland, Virginia, en la Nueva Latino FM. Y en la música app me tienes en el mundo entero, worldwide, la música app. All right, boletitos para

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0: prohibidos hoy, sácalos. 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All right. Ahí tenía una mezclita. We did some freestyle. Hicimos underground, vieja escuela y classic reggaetón. Mari de Marquesina, ¿no? All right, preparándote la próxima hora. ¿Qué más quieres escuchar y para cuál concierto quieres ir? Déjame ir preparándote la próxima mega mezcla. Mete mano, Sandra Peña en el ley. Love you, baby. Mete mano, mi hermanito Felipe, Luismi, Jun, Daddy, Stevie, Lex Cali, Smalls. Dale para abajo.
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1: 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WBG, Guayama, San Juan, WEGM, San Germán, Mayagüez, WXCJ, Fullerton, WSKQ, New York, WSU, and Holiday, WBOI, Maryland, WMFM, Key West. Jueves 27 de agosto, ya terminando agosto con broche de oro. Si estás de cumpleaños, hoy feliz cumpleaños. Aniversario también, felicidades. Ponme todos los shoutouts, todos los saluditos ahí en los comentarios en el último post. Alex, saludito para mi papá, Mariano Peña, que está de cumpleaños de parte de su baby María. Happy birthday, Mariano. Alex, saludito en México, es de Puebla. Escuchándote aquí, Guillermo y Raquel, celebrando nuestro primer añito de aniversario de boda. ¡Wow! Guillermo y Raquel en Puebla, mi gente de México. Alex desde Miami, Roosevelt y el familión. Gracias, Roosevelt, un abrazo. Happy birthday desde Tampa a Big Gay Lux desde Winter Park. Mi hermanito William, mi gente de Winter Park. Los muchachos de Avis Budget Rent-A-Car en PR, Edgar Guadalupe. Dímelo, Edgar. Vanessa Coriano desde Winter Park también. Oye, mucha gente de Winter Park. Alex, saludito para Valentín y Andújar, Pinky y Cerebro, de sus compañeros de Ferguson en sintonía. El mes de cumpleaños ahí gozando conmigo.

wifey Olga y a mi hijo Jacobo en Tampa, desde mi hermanito Harch. Conchale, mano. Llamada número 9, tengo boletitos para Don Omar, The Last King World Tour, boletos para Chayanne, boletos para Gente de Zona en Miami en diciembre en el Casella Center, boletos para Dalvin, La Melodía USA Tour y boletos para estar conmigo este domingo en el Pool Party en La Guitarrita, en el Seminole Hard Rock Hotel y Casino de Hollywood, Florida. Este domingo, trae tu panty con la ley. Ponte el bikini, ponte los piros. Este domingo tenemos el Pool Party. Quiero invitar a uno de mis oyentes VIP. Te pongo la mesita, una mesa ahí al ladito mío. Y una botellita de lo que tú quieras. Me puedes chapear, me dejo chapear este domingo. Chapéame, mami. No me molesta. All right. Alex, una mezclita de salsita. ¿Cómo la quieres? ¿Romántica? Hicimos rumbera ya, ¿verdad? Ok, vamos a hacer una mezclita de salsita clásica. Romantic style. Jueves. Clásico con Alex Sensation, la mega mesa.

deliciosa. Me encanta. Necesito una parejita porque estoy bailando aquí con la silla. Saludito para Janet de parte de su hijo Marco. Marcos en sintonía. Alex, un saludito desde Puerto Rico. Saludito para Mili y su hija Gabriela Molina, que está cumpliendo 18 añitos. Happy birthday, Gabriela Molina. Ana Carolina.

0: mi hermanito Alex Rosario, mi tocayo. ¡Tocayo! ¡Activo! All right, vamos a hablar con el pueblo. Hello, buenas tardes. ¿Con quién hablo? Good afternoon. Buenas tardes.
1: ¡Alexito! ¡Alexito, hola, buenas tardes con Janet!
0: ¡Janet, bienvenida! ¡Janet, ¿de dónde, mami?
1: Manito, te llamo de Doral.
0: El Doral en la casa, mi gente del Doral en la casa. ¡Doral!
1: Doral y Colombia en la house.
0: Gracias por la sintonía, mi Janet. Un besote para ti. ¿A quién quieres saludar, mami?
1: A Samuel, mi hijo maravilloso, aunque está en la escuela, pero sabe que siempre estoy escuchando a Alex Sensation.
0: Qué lindo. Gracias, mami, gracias. ¿A quién más? Media naranja por ahí. Dale, suelta.
1: Mano, Bucaramanga, Bucaramanga en la casa, mano.
0: Bucaramanga en la casa. Mi gente de Bucaramanga. ¿Tienes media naranja, así medio es. Limón?
1: Tengo media naranja que amo con toda el alma, Abelardo se llama.
0: Hágale, dígale algo bonito, suéltese, mami, suéltese, bótese.
1: él es mi todo, trabaja mucho y es un caballero excepcional. Gracias, Alex, eres maravilloso, nos da mucha alegría.
0: A sus órdenes siempre, mi Janet, aquí para servirle, mami, un besote para ti, para toda la familia y toda mi gente del Doral, quédate en línea. Janet de Bucaramanga, ponme una más, one more, one more, one more, one more. Hello, buenas tardes, good afternoon.
2: Buenas tardes, Alex, ¿cómo estás?
0: Bien, gracias a Dios. ¿Y tú cómo estás?
2: Muy bien, gracias. Mi nombre es Taulin. Te estoy llamando desde New Jersey. Trabajo para el correo. Y te mando un saludo para ti, para tu wifey. Y gracias. Te doy muchas bendiciones. Y estoy muy contenta y muy agradecida con todo lo que tú haces. Porque me encanta. Te oigo todos los días desde el correo. Que yo siempre estoy en el manejando. Y desde el radio siempre te tengo todos los días sin faltar.
0: Qué linda. Gracias por eso, mami, gracias. Mi cartera, ¿tú eres cartera entonces?
2: Cartera, llevo 22 años aquí en el correo en New Jersey.
0: Que me encanta eso, I love that, baby. Gracias por la sintonía, toda la gente que trabaja para el US Postal Service, todos los carteros, carteras que me escuchan, gracias, mami. Un abrazo para ti, para toda la familia. ¿Quién quieres saludar?
2: Bueno, quiero saludar a mi media naranja que se llama Starly Ramos, que él está trabajando ahora mismo en Berman, en New York. En Mount Vernon. También quiero saludar a mi hijo Jonathan y a mi otro hijo Nelson. Y también me quiero felicitar porque cumple año el viernes.
0: ¡Ajá! Espérate, desde hoy, ¿cómo es tu nombre? Dime tu nombre bien.
2: Taulin Hernández.
0: Ah, yo pensé que era Dalvin.

0: gracias de corazón.
1: Happy early birthday.
0: Siento que te está dando mucha salud.
1: Amén.
0: Muchas bendiciones para ti y tu wife.
1: Igual, Dowling, igual para ti y para tu familia. Quédate, Lidia, no te me vayas. Mi cartera, qué belleza, qué linda. Happy birthday de hoy. All right. Preparándote la próxima mega mezcla. ¿Qué más quieres escuchar en este jueves clásico Throwback Thursday? ¿Y para cuál concierto quieres ir? Ya regreso. Mete mano mi hermanito Felipe. Luismi, Yundari, Stevie, Lex Cali, Smalls. Dale para abajo.
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0: Bueno, paz descanse, mano. Me extrañamos mucho a mi tocayo.
1: Hola, mis amigos. 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
0: ¡Ah, qué lindo, mano! Mira, qué merenguito más lindo, ¿verdad? ¡Wow! Una mezclita.

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5: ¿Cómo estamos? Estamos bien, bien, bien, bien, bien. Oye, yo quiero saber.
6: ¿Qué pasó, Cari?
5: Si a estas alturas.
6: Ajá.
5: No sé, yo pudiera conseguir un hombre relativamente joven.
6: ¿Pero cómo es eso?
5: Pero,
7: Pero,
6: Cari, ¿qué tú estás buscando, más o menos?
5: Un nene. Un nene. Porque la cuide. Mira que tú sabes que tú puedas.
6: Alto.
5: Delgado.
6: Delgado. Como Felipe. 620-6342. Estamos buscándole, ¿verdad? Un pretendiente a Cari.
7: Buenas tardes, caballero. Cari Oliver, que es parte de aquí de las doñas del Mega Reguero, está buscando una pareja.
8: Sí, no, ella es perfecta. Cari, ¿cómo estás?
5: Muy bien. ¿Y usted cómo está? Aquí bregando, aquí chavando y hablando cosas y eso.
8: Para mí es un placer, ¿verdad? Y un orgullo en poder hablar con usted.
5: Ah, pues gracias, eso es muy amable de tu parte, ¿ves? Ya sé que ya me vas a decir que esa cosa es bonita y me vas a decir que no puede ser. Y yo quería algo que me diera. Mira, mañana mismo empezamos.
8: Bueno.
7: Pero caballero, ¿qué usted piensa de eso de Cari?
8: Bueno, yo realmente sí estoy dispuesto para salir con ella y la haría como Bad Bunny.
7: ¿Cómo que la haría como Bad Bunny?
8: Que se la lambo toda.
7: Eso.
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de jueves, uno de los días favoritos del pueblo, jueves clásico. Estamos recordando Throwback Thursday. All right, deja ver por aquí, Sensation. Quiero un sancochito. Sancocho mix. O sea, tiene de todo esta mezcla. Un poquito de todo. Junto ahí. Un revolú. Un asopao. Un sancochito. ¿De cuántas carnes? 7 carnes. Ay, ay, ay, ay, ay. All right. Claro que yes. Tú me la pides.

sancocho. Tenía de todo ahí, 7 carnes con arroz y aguacate al lado ahí. Y un juguito. ¿De qué quiere el jugo? Tengo de tamarindo. Tengo orange, parcha, maracuyá.

0: afternoon.
1: Oh, buenas.
0: ¿Tu nombre, mami?
1: Hola, mi nombre es Rosy.
0: ¡Rosy! ¿Cómo está mi Rosy?
1: Muy bien, esperando el jugo de zapote.
0: ¿Ya tienes jugo de zapote? También tenemos jugo de zapote, de coco y de piña.
1: No lo mencionaste.
0: Tenemos de todo, mami. Aquí está tu frutero.
1: Listo, listo, lo espero, lo espero.
0: ¿Te gustan los, cómo le dices, de qué país tú eres?
1: Yo soy de Colombia, de Barranquilla, Colombia. Para entonces, el mundo entero.
0: ¿A ti te gustan los mamoncillos?
1: Los mamones.
0: Mamones también, mamones. Se le dicen mamones, le dicen quenepas, le dicen... también está el chontaduro, ¿verdad?
1: Chenepa en Puerto Rico. Mamones, sí, Crepa, mamones en la costa, Colombia, sí. En la
0: pero
1: costa.
0: El otro es el chontaduro, ¿no?
1: No conozco ese nombre.
0: No conozco. Está otro, cónchale, el suegro mío, Mangostino.
1: Creo que en Santo Domingo, ajá.
0: Sí. ¿Cuál es el otro que me gusta mucho a mí también? La guayaba, me gusta mucho el
1: nípero.
0: ¿Cómo se dice el
1: sour? El nípero.
0: Guanábana.
1: El guanábana, ajá.
0: Juguito de guanábana.
1: Mejor
0: mami.
1: Dicho.
0: Mami, ¿a quién quieres
1: saludar? Mejor dicho, vamos a hacer un cóctel, un revoltillo de fruta.
0: ¿A quién quieres saludar, mi amor?
1: Bueno, voy a saludar a mi esposo Juan, a mis hijos, a Miguel, a Patricia, a mis hermanos. Tengo unos hermanos allá en Queens, exactamente en Jackson High, mi hermano Lucho. Tengo otro en el Bronx. Tengo otra hermana que vive en Jackson High, sí, mejor dicho. También aquí en Miami tengo dos hermanas.
0: ¡Yo, no, chacho, qué familión!
1: ¡Qué familión! No había televisión.
0: ¡Qué lindo! Me encanta eso. Familión, muchas bendiciones, sí. Mi amor. Quédate en línea, no te me vayas. Y gracias por la sintonía desde Miami para el mundo. Bueno, preparándote la ñapa ya. ¿Qué quieren de postre? ¿Qué quieren de happy ending musicalmente hablando? Dime rápido, rápido, rápido. Ya regreso. Mete para mi hermanito Felipe, Luis, mi Jun Daddy, Lex Cali, Stevie Smalls. Dale para abajo.
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0: rápido se va el día, man. Qué rápido. Cuando lo está pasando bien, cuando uno está disfrutando, el tiempo vuela, ¿verdad? Wow, man. Qué rápido se fue el día. Bueno, mañana seguimos. Lo que se me quedó hoy, mañana viernes te lo pago con interés. Mañana viernes, y el cuerpo lo sabe, el bolsillo y el hígado también. Ya el último weekend de agosto, vamos a sacarle el juguito este fin de semana. Mañana a las 11 de la mañana tienes una cita conmigo aquí a través de la Mega en Nueva York, New Jersey, Connecticut, Pensilvania, la Mega en la Isla del Encanto, mi gente en PR, mi gente en el West Coast, Los Ángeles también a través de la Mega, toda mi gente de Miami, Orlando, Tampa y Los Cayos a través del Sol con Z, toda mi gente en el GMB, DC, FM y toda la gente que me escucha, todo el mundo a través de la música app en el mundo entero. Gracias por estar conmigo, gracias por la sintonía, que tengan una linda tarde. Y Dios los bendiga. Mete mano, mi hermanito Felipe, Luismi, Yundari, Stevie, Smalls, Lex Cali, Zumba.
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0: Mega Reguero, Danilo Alejandro, la potra del país, la Magda. Estamos de camino a Vega Baja.
1: Ave María, qué rico, Danilo. Ya jueves, acabándose la semana. Oye, y no hay tapón. Está esta no? Callecita limpia, limpia, limpia. Desde esta mañana que yo me levanté, estoy en la calle y veo la carretera tranquila, relax, bueno, quieta.
0: ¿A qué hora usted se levantó hoy?
1: Bueno, hoy yo estoy en la calle desde muy temprano en la mañana.
0: Yo creo que todo el mundo está en contra de los comentarios que estás haciendo en estos momentos porque nadie la pasó bien.
1: Ah, bueno, es porque es que yo no estaba en esa dirección. Porque ayer en la mañana hubo un tapón descomunal de San Juan a Cabo porque se volcó un tro.
0: Horrible. Y también en el área de Isla Verde. Así que el que madrugó, sabe, cogió la madre de tapón esta mañana en Puerto Rico. Pero vamos, por favor, Felipe, última hora al tránsito.
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0: Vamos a pasar rápidamente con nuestra compañera del tiempo. Digo, el tiempo del tránsito. Magda Vega, y aprovecho el tiempo también.
1: Así mismo es, mi querido compañero Danilo. Más tarde en el día de hoy, cuando salga el boletín de la tormenta Dolly, le traeré la información porque posiblemente va a estar pasando.
0: ¿Acaso fue por Dolly Parton?
1: No fue por Dolly, no, pero okay. La tormenta se sigue fuerte.
0: Ya que están dedicándole tantas cosas.
1: Si la tormenta Dolly se sigue fortaleciendo, va a Parton. Dolly Parton.
0: Ay, ay, ay.
1: Mira, pero te tengo esa información ahorita porque todavía no ha salido bien el último boletín. Pero en cuanto al tránsito, debo decirle que ahora mismo en la carretera donde yo estoy está de maravilla. Hay un accidente con un camión de basura. Se volcó en el kilómetro 11.9 de la autopista PR52 en dirección hacia San Juan a Caguas. Esto causó gran congestión vehicular y cierre temporero de carriles. Pero ya está todo bajo control. Ahora mismo nosotros nos encontramos de camino a Vega Alta, Vega Baja.
0: 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De camino con el reguero en la calle Edition. Ya lo saben, en el área del tiempo hay que verificar la tormenta Dolly. Así que pronto irá el avión Casa Fantasma.
1: Así mismo es, mi querido compañero.
0: Ya ni me escucho.
1: ¿Qué bueno, cosa?
0: Nada, tranquila.
1: Casa Fantasma.
0: Por Dolly. ¡Y vamos todos! ¡Vamos de camino!
1: ¡Estamos empezando!
0: ¡Prepárate, Vega Baja! ¡Mira, Marta! ¡Yelín! ¡Amiguito! Mira,
1: ajá.
0: Vi una noticia, ponme atención ahí, Felipe. Yo quiero que toquemos este tema rápido. Vi una noticia en las redes sociales que un caballero, escúchate esto. Una pareja se divorció a las 9 de la mañana. Y el muchacho a las 9 de la mañana pues se fue triste para el supermercado, se compró una cervecita, se fue para su casa, se fue a ver un jueguito de fútbol. Y cuando regresó al colmadito, entrega su ticket de la lotería que compró el día antes y se entera que se ganó 40 millones.
1: ¡Ya! Se enteró el día después de divorciarse. ¿Verdad?
0: No. Se divorcia a las 9 de la mañana.
1: Ajá, 9 de la mañana, divorcio.
0: Se va a un colmadito.
1: Ajá.
0: A comprarse una cerveza. Llega a su casa, ve un juego. Se le acaba la cerveza, regresa al colmado y le dice, ah, mira, yo tengo ese ticket de la lotería, chequéalo.
1: Y ahí se enteró de los 40.
0: Se pega con 40 millones y vino la mujer, la ex mujer, se entera de que se ganó 40 millones, lo demanda.
1: Pero
0: para decirle a la jueza que a ella tienen que darle 20 millones de
1: pero
0: dólares.
1: ¡Pero está loca! Pues si ya se habían divorciado.
0: Pero la pregunta mía es la siguiente.
1: Ajá.
0: Él compró el ticket mientras estuvo casado.
1: No importa.
0: Le corresponde a ella los 20 millones.
1: ¡Diatre! Bueno, hay que ver el momento en que fue el sorteo, porque sabré decir el sorteo. Bueno, es que el sorteo no hace el sorteo a las 9 de la mañana. Diablo, qué complicada pregunta. Pero yo creo que no
0: porque el sorteo allá lo hicieron a las 12. Ahí fue que se enteró él.
1: Bueno, pero posiblemente.
0: Pero él compró el ticket el día antes.
1: No importa, no le toca nada. Si ya se divorciaron. Y él puede.
0: Pero como el dinero era de ambos y él gastó, como él gastó ese dinero el día antes.
1: Ah, oh,
0: dinero que ella está. Ella recibe la mitad.
1: No.
0: O ahora que él recibió un nuevo dinero, no le toca a ella.
1: Diatre, yo no sé.
0: Esa es mi confusión.
1: Bueno, pero si van a los tribunales, él puede decir, mira, pero es que yo me enteré después de haberme divorciado. Yo no tenía conocimiento.
0: Y si yo fuera el abogado de ella, dije, sí, usted puede enterarse una semana o un mes después, pero usted gastó ese dinero, que era de ambos.
1: Y si el dinero es mío, porque es de mío que yo trabaje. Mira, usted ni se case, de verdad. ¿Sabes cuánto problema uno se evita en la vida si no se casa? Mira, ahora mismo ese muchacho, en vez de irse a disfrutar la vida entera con 40 millones, ahora tiene que meterse un pleito y gastar posiblemente medio millón en abogado. Ah, yo me voy a quedar sola toda la vida, en verdad.
0: Así que, nada, piénselo.
1: Que si llega uno que sea millonario.
0: Mira, haga capitulaciones. ¿Qué serio es el tema de las capitulaciones, verdad?
1: Yo no entiendo todavía eso.
0: Lo que pasa es que la gente se molesta con el tema de las capitulaciones.
1: Ok, capitulaciones es que yo me caso y a la hora de casarme lo mío es mío, lo tuyo es tuyo.
0: Lo tuyo es tuyo y lo mío es mío. Nosotros nos casamos por amor, punto.
1: Como debe ser, porque uno se casa por amor.
0: Si nos separamos, pues tú sigues tu vida, yo sigo la mía y ya. Y lo que es tuyo es tuyo, lo que es mío es mío.
1: O sea, pero si entre los dos después, si nos casamos en capitulaciones y entre los dos compramos una casa, nos pertenece a los dos, eso sí hay que dividirla.
0: Bueno, bueno, si se compra a nombre de los dos, entiendo que hay que dividirlo.
1: Ok.
0: Yo no soy un experto en capitulaciones, pero eso es la lógica.
1: Ajá, por eso me parece lógico. Pero si yo me caso.
0: Pero si tú compras tu carro, el carro es tuyo. Si tenías un apartamento antes o te quieres comprar un apartamento después con tu nombre y todas las cosas, imagino que es tuyo también.
1: Pero, por ejemplo, si yo me caso por capitulaciones y yo me voy a vivir a la casa de mi marido, que es de mi marido, esa casa cuando nos dejemos a mí no me pertenece.
0: Se supone que
1: yo
0: no.
1: Yo me tengo que ir, a menos que yo tenga un hijo o algo, ¿verdad? Y tenga que tenga que dejar.
0: Entiendo que es así.
1: Ok.
0: By the way, la gente se cree que las capitulaciones son como que porque no hay amor.
1: No, no necesariamente.
0: Usted sabe que si su mujer o su marido tiene una corporación y demanda que esa corporación, que es de tu mujer o de tu marido, usted parte la demanda.
1: Uh-huh. Y si él falta, tú tienes que responder.
0: Y usted sabía también que si usted paga, asume.
1: Uh-huh.
0: Y demandan a usted. O, por ejemplo, hay una revisión de...
1: O sea, si a mi marido, pensión. Si a mi marido que tiene hijos, lo demandaron a mí.
0: Lo voy a poner más fácil. Yo te pago a ti, Marta, asume.
1: Ajá.
0: Y yo vine y me casé.
1: Ajá.
0: Y yo no hice capitulaciones. Tú puedes venir, pedir una revisión, porque ahora se suma el sueldo mío y el de ella.
1: ¿De verdad?
0: Sí.
1: Ah, pues cásese por capitulaciones.
0: Digo, yo no sé si usted sabía eso, pero es así.
1: Pero hay mucha gente que no le gustan las capitulaciones porque vienen a decir que es, que no hay amor o que parece que hay una X de interés en algo.
0: 620-6342, ¿qué usted piensa de las capitulaciones? By the way, para que sepa, dicen que tú casado puedes hacer las capitulaciones. No es algo que se hace solamente antes del matrimonio. Usted ahora mismo puede hablar con su esposa este fin de semana. Mira qué gran tema estoy poniendo, uh-huh. ¿Verdad? Estoy recreando una pelea en las parejas
1: la
0: de Puerto
1: verdad,
0: Rico.
1: Porque yo creo que va a ser un poquito complicado hacer capitulaciones después de casarse.
0: Bueno, pero tienen que pensar inteligentemente en qué van a hacer en el futuro, ¿me entiendes? Porque si van a abrir una corporación o lo consiguiente... Tienes que pensar en eso.
1: Para mí es saludable, ¿verdad? Ahora que estamos hablando de esto, me parece que es un poquito más saludable casarse con capitulaciones y te puedes evitar un montón de problemas si llegase a pasar algún papelón entre la
0: porque
1: pareja.
0: Porque tenemos que parar ya el tema de que obviamente que casarse es un negocio. Si hacemos capitulaciones, pues entonces casarse no es un negocio.
1: Okay,
0: es un afecto de amor.
1: Tengo una pregunta ahora que estamos hablando de esto.
0: Házmela.
1: Si tú te vas a casar, ¿verdad? Y estás totalmente enamorada o enamorado, para pensar en capitulaciones, tú tienes que quizás tener algún mínimo pensamiento en tu cabeza en que en algún momento se va a acabar la relación.
0: No.
1: Pero como quiera tú tienes que pensar, aunque tú juras que es para toda la vida, pero tú tienes que pensar que eso se puede acabar.
0: A mí nadie me puede decir que tú te vas a casar y tú nunca vas a tener duda de que tú te vayas a separar en un futuro.
1: Por eso uno tiene
0: eso
1: que
0: es
1: pensar
0: mentira,
1: en eso.
0: Eso es mentira. El que te diga a ti, no, yo me casé y yo jamás pensaré en una separación. Mentira.
1: Por
0: mentira.
1: Eso, tú cuando te casas, tú hay un leve pensamiento en que eso se puede acabar, por más enamorado que esté.
0: Bueno, pues claro, que es normal.
1: Ok, pues
0: eso. Y más hoy en día.
1: Sí, porque hoy en día todo el mundo
0: antes ese pensamiento, aunque tú lo tuvieras, tú decías, no, yo tengo que seguir aquí porque eso fue, yo no puedo romper el matrimonio, bla, bla, bla, bla, bla, bla, bla.
1: Dios mío, qué complicado es casarse. Mira, tenemos ahí gente en línea, Danilo.
0: Vamos con Mari, dímelo Mari, bienvenida aquí a Mega Reguero.
1: Mari.
3: Tarde, Marta, saludos de tu pueblo de Salinas.
1: Un besito, mami.
0: Gracias por llamarme, Salinas.
3: Mira, yo siento que eso está bien en una parte, pero cuando, ¿verdad?, uno se casa es para compartir todo, miti-miti.
1: Pero ¿y por qué yo tengo que compartir todo miti-miti si lo que yo ya tenía fue construido solo? O sea, ¿podemos compartir miti-miti lo que comenzamos a construir de ahí en adelante?
3: Ahí lo encuentro bien, pero ¿verdad? Por eso mismo ya estoy sola. Porque si es mío, es mío. Se acabó.
1: Por eso, y yo también, y yo tengo que conseguirme una persona que piense igual que yo.
0: Por eso, pero hay muchas personas, Mari, que primero te hacen una pregunta como si fuera una entrevista de trabajo, que empieza, ajá, ¿y quién tú eres? ¿Y dónde tú trabajas? ¿Y cuántas casas tú tienes? ¿Y qué carro tú tienes? Y entonces tú dices, pero espérate, yo me estoy casando, o sí, esto es una entrevista de trabajo.
3: Sí, pero en estos tiempos los hombres, si tú no tienes las cosas, a veces te dan la patada por eso.
0: Bueno, pero es lo mismo de parte y parte.
1: Es lo mismo,
0: ya
1: sí, de la
0: ya hoy en día es de parte y parte. Pues.
3: Pero ya hay muchos hombres tacañitos también.
0: Ah, no, eso estamos claros.
1: Últimamente yo estoy viendo más chapeadores que chapeadoras, para que sepan. Sí. Pero por la milla extra, me parece que hoy día los hombres son más chapeadores que las mujeres.
0: Claro.
1: Lo son.
0: Bueno, vamos con Anónimo. Anónimo, bienvenido aquí. ¿Crees en la capitulación?
1: 626-342.
4: Buenas Anónimo. Tardes, saludos. ¿Cómo están?
0: Buenas tardes, tiene voz de licenciado. Licenciado, instruyenos.
4: No soy licenciado, pero escúchame esto. Primero que todo, sí se pueden cambiar las capitulaciones, o sea, sí se pueden hacer capitulaciones con el nuevo Código Civil.
0: Ok.
4: Estando casado, y no tienes que divorciar, que hay gente que se había casado, ni hicieron capitulaciones, se divorcian para hacerla, pero ahora lo puedes hacer estando casado. Entonces, te tengo una pregunta, Magda. Ajá. Cuando tú compras un carro nuevo, ¿tú piensas que lo vas a chocar?
1: Sí, por eso le pongo seguro.
4: No. Exactamente. Tú no piensas que va a chocar, pero te pueden chocar, ¿verdad? Y por eso le pones seguro. Tú no piensas que te va a divorciar.
0: El ejemplo está mal porque tú no puedes sacar un carro si no le pones seguro. Vamos a empezar por ahí.
4: Tienes toda la razón. No lo puedes hacer. Pero de igual manera, tú no piensas que vas a chocar el carro y por eso le pones seguro. La aseguradora no piensa que tú vas a chocar, pero te pueden chocar o puedes que choque. Nadie o la gran mayoría no manejan para chocar, pero le ponen el seguro con eso. Tú no tienes un plan de salud porque te piensas que te va a enfermar, pero si te enfermas tienes que tenerlo. Por eso es bien importante hacer la capitulación.
0: La clavada la vida.
4: Exacto. Y además que si, por ejemplo, la persona tiene hijos, tiene o debe de hacer capitulaciones, porque si no, el sueldo se suma entre los dos a la hora de pagar la pensión alimenticia. Uh-huh. ¿Entiendes?
1: Que eso mucha gente no lo sabe.
4: Sí, y además no es justo que si, por ejemplo, tú llevas un montón de tiempo construyendo, ¿verdad?, tu economía, tú te encuentres con alguien y puede que suceda algo. No,
0: ah,
4: que
0: pero uno es el pan de cada día. Es el pan de cada
4: día. Exacto, exacto. Por lo tanto, las capitulaciones son para mí súper importantes. Y además, si la persona te dice, pero estás pensando en divorciarte, yo le puedo responder, bueno, pues si yo no estoy pensando en divorciarme y como no nos vamos a divorciar, pues siempre vamos a estar juntos, ¿verdad? Que ese es el plan. Pues vamos a hacerla. ¿A qué le temes? Porque también yo le puedo responder a la persona con lo mismo. La persona me puede decir, ¿tú te quieres divorciar o estás pensando en divorciarte? No. Pero yo puedo pensar lo mismo que tú.
0: ¿Eso es lo que tú temes? ¿Que no te va a llevar nada? Hello.
4: Si no nos vamos a divorciar, ¿para qué entonces? ¿Por qué te molestaría hacer las capitulaciones? ¿Entiendes? Es lo justo.
1: Papi, tú estás soltero. ¿Estás soltero? Es que me gusta tu manera de pensar para ver si empezamos a pensar en casarnos tú y yo.
4: No,
1: por capitulaciones, lo mío es tuyo, lo tuyo es mío, pero si nos divorciamos te vas para allá, yo me voy.
4: Te lo respeto, pero no.
1: ¿Por qué? Porque no va. ¿Qué tengo yo que no tiene ella? ¿Qué tengo yo que no tiene ella?
0: Al revés, ¿qué tienes tú que no tiene ella?
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0: Bueno, potra, de camino a Vega Baja, corillo. Vamos para el Claro, allí para disfrutar con todos ustedes. ¿Y qué es lo próximo?
2: Oye, Danilo, bueno, de camino no, ya llegamos, ya estamos aquí, claro, ahí.
0: Gran Caribe Mall.
2: Estamos ahí, mira, ¿cuánto? A 6 minutos de llegar. Oye, Danilo, lo próximo es la pregunta del día.
0: ¿Cuál es?
2: ¿Está mal que tu pareja tenga fotos de su ex guardadas? Ay, 626342.
0: Temas de Felipe.
2: Eso es lo próximo aquí en el Mega Reguero por la Mega.
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1: Así fue, corillo, ya que estamos, el Mega Reguero, Danilo, Alejandro, la potra del país, la Magda. Oye, hoy Reguero en la calle Edition. Y estamos aquí ya, señoras y señores, estamos en este mall, el Gran Caribe Mall. Aquí
2: ya llegamos.
1: En Vega Baja, caminando a la tienda de Claro, la red más poderosa. Así que si quieres compartir con nosotros, traernos un café y hablar de la vida, estamos aquí.
2: Oye, qué lindo está el día de hoy. Desde que me levanté también lo dije. Bueno, es que hoy yo no he cogido tapón ni nada.
1: Comparado con la última vez que vinimos aquí.
2: Ah, diatra, había un aguacero brutal. Oye, Danilo, pero eso es lo que quiero yo escuchar ahora. Un aguacero de opiniones en este tema que me parece que está caliente. Y es la pregunta del día, escúchate bien. ¿Está mal que tu pareja tenga fotos de tu ex guardadas? 620-6342. 620-6342. 620-6342.
1: Quiero empezar contigo misma.
2: Quiero escucharlo. Bueno, en mi teléfono, actualmente, yo tengo fotos con mis pasados.
1: Déjame verlo.
2: Con mi ex.
1: Déjame verlo.
2: Te lo puedo conseguir ahora mismo. Espérate, deja buscar.
1: Quiero verlo, quiero
2: verlo.
1: Voy
2: a buscar, te voy a buscar, Danilo.
1: Quiero verlo.
2: Voy a estar buscando en serio.
1: Busca, vos busca en serio, quiero verlo.
2: Pero en las redes sociales no. Como que en las redes sociales lo archivo. Y no las tengo. En mi teléfono siento que no le hacen daño a nadie, que no me importa absolutamente nada y que pueden estar ahí. Y no siento que es infidelidad, no siento que es nada. Es que simplemente fue un recuerdo.
1: O sea, que tú no borras de tus redes a tus ex.
2: No, no, tampoco me bojan a mí porque terminan molestos. Ups, lo siento.
1: Ah, ¿y tú los tienes como...?
2: No, yo los tengo, yo no tengo problema con tenerlos
1: como
2: ahí.
1: Como un marco, como un marco.
2: No, los tengo ahí ya. Pero sí tengo fotos. ¿Y tú qué piensas, Danilo? Eso sí, yo creo, ¿verdad? Yo creo que me molestaría... Como que yo entrar al teléfono de alguna pareja mía y ver fotos de su ex. Es un poco contradictorio.
1: Para.
2: Yo siento que yo puedo tenerlas aquí porque no siento nada en mi corazón, pero me molestaría verlo.
1: Para, pero basta, pero ve acá. O sea, tú puedes tener de tus ex, pero
2: sí, porque
1: ellos no pueden tener de sus ex.
2: Sí, porque yo estoy segura que no siento nada por ellos ya. Pero ¿cómo yo puedo estar
1: segura? Y no puedes confiar que esa persona no tiene nada... Ninguna afinidad, nada.
2: Bueno, puedo confiar, pero me va a molestar. Así que yo siento
1: sí, pero ¿qué tipo de foto con tu ex? Porque no se vería lindo que tú ahora mismo tengas foto con tu ex besándose en un post.
2: No, no tengo. Yo no me tiro fotos besándome.
1: Ni una foto de feliz aniversario número 5.
2: No, tampoco, pero una fotito que sé yo que estábamos en la playa y nos tiramos una foto abrazados, pues la puse y la tengo ahí. Obviamente no guardo toda la galería entera de todo lo que hicimos, pero guardo quizás alguna que otra.
1: No me ha enseñado una foto de tu ex.
2: Danilo, es que no la encuentro, men. Que tengo un montón de... Tengo como 14,000 personas.
1: Y dice las personas que salen.
2: No, porque porque no tengo la suficiente.
1: Ah, 620-6342, 620-6342. ¿Qué usted opina? ¿Debería usted tener todavía su pasado?
2: Es más, tengo una de mi pasado que tú sales.
1: ¿Que yo salgo?
2: Sí, y es una... Pero
1: yo no ni me enteré que tú estás con esa persona.
2: Claro que sí, claro que sí.
1: ¿Verdad?
2: Claro que sí.
1: Ah, pues no sabía, no.
2: Sí, pero no es una foto de un día especial que yo no tenía por qué bojarla. No. Pues la dejé ahí.
1: Ah, pero no sabía.
2: What is the problem?
1: No sabía.
2: 620-6342. ¿Está mal que tu pareja tenga fotos de su ex en su celular?
1: Vamos a ver qué opina la gente. Vamos con Carolina. Carolina. Luis de Carolina.
2: Luis.
1: Iván Luillo. Saludo.
3: Mira, antes de decirte mi opinión rápido, Danilo, ¿de dónde Felipe se está reuniendo con mujeres despechadas o él está pasando algo mal? Porque esos temas están pero todos los días.
1: Vámonos fuera del aire, ¿verdad?
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2: Ve, mira.
1: Ahí está, Felipe, prende el micrófono. Ah, no sabía que era...
2: Sí.
1: Mira, me acabo de enterar, Felipe, que una persona que...
2: Calla.
1: Una persona que yo conozco era expareja de
2: Magda. Sí.
4: ¿Una qué, perdón?
1: una persona que yo conozco desde hace años.
4: Ajá.
1: Me acabo de enterar que fueron pareja.
2: No fue pareja, fue
1: yo,
2: como...
1: Yo pensé que eso fue un drive-thru.
2: Bueno, pero un poquito más que un drive-thru.
1: Mira, Luis, tienes a Felipe ahí, hazle la pregunta que tú quieras.
4: Dímelo, Luis.
3: ¿Tú te estás reuniendo por la noche con vecinas tuyas y escuchando sus cuentos despechadas o tú estás teniendo...
1: Mientras juegas bingo y tomas café.
3: Algo así, una táctica de noche.
4: Bueno, no escucho su historia, pero le paso la manito, ¿por qué?
3: No, ay, te pregunto, por porque hoy es esto. Por todos los días tienes como un tema que como si estuvieras tirándole a alguien.
4: No, jamás.
1: ¿Verdad? Yo siento lo mismo, no.
4: No, sí. Fíjate, no. Es un ejemplo que yo tengo una pareja o algo, y si nos dejamos lo whatever, en verdad, en el caso de tenerla, no.
1: ¿Tú quieres un abrazo? ¿Tú crees que yo vire la emisora? Pero, yo estoy en baja, pero yo puedo virar y darte un abrazo, Felipe.
4: Es que yo no le tiro a nadie.
1: ¿Quieres darle un abracito a Felipe?
2: Vamos a darle un abracito a Felipe, doble. Yo se lo doy por atrás.
4: No, culpa mía. Despégate.
2: Sí, la está pasando mal, yo creo.
1: Pues dale, vamos para atrás.
4: Vamos para atrás.
1: El botón.
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4: Dale allá.
2: Cuéntanos, papi.
1: Mira, Luis, yo estoy en Vega Baja y tengo 30% de batería. Yo llego a mi casa.
3: Mira, ¡saludos!
1: ¡Saludos!
3: Es que dijiste que íbamos para atrás, pues di para atrás.
1: Mira, yo, ¿qué tú piensas de eso, Luis?
3: Yo pienso que no. Pero fíjate, Magda dijo algo. Si la foto es en grupo, pues como que no me molesta. Pero si son ellos dos solos, sí me incomoda. Porque ¿qué tú quieres recordar?
1: Exacto, tienes toda la razón.
2: Pero si tienes como que fotos de tu pareja, qué sé yo, video, qué sé yo qué, ¿está bien o está mal?
3: Está mal.
2: Ah, pues tengo que bojarle este, espérate, tengo que bojarle este. Es que tengo fit for this videito.
1: Mándate una foto calzándolo, eso está mal. Vamos con... ¿Quién tengo aquí? A José.
2: José.
5: Saludos, muchachos. Felicidades por el programa.
2: ¡Saludos! Gracias, papi. Un besito.
1: Gracias. Happy birthday.
5: Mira, Danilo, ¿cuándo van para el Claro de Fajardo? Que estoy esperando.
1: Bueno, cuando Claro me diga, yo no tengo problema. Podemos ir el mes que viene.
5: Yo trabajo allá. Dale, te estoy esperando. Mira, papá, pues para mí...
1: ¿Pero ese es el centro de atención al cliente?
5: Sí, ese centro de atención y venta.
1: Pues es grande. ¿Cómo te dice? Ese es grande. Pues que ir para allá.
5: Mira, pues para mí eso está mal, ¿sabes? Porque tú tienes que tener historia en tu celular de tu pasado, cuando es tu pasado y terminaste mal con él, ¿para qué tú lo tienes que tener ahí?
2: O sea, pero ¿y si no terminaste mal? Como quiera está mal tener las fotos ahí, y si terminé, y terminamos en buena lid y tengo una amistad, Marta, con esa persona, ¿no está mal?
1: Antes de que tú contestes, José.
5: Yo no tengo fotos de mi ex en mi celular, yo las borré todas.
1: José,
5: porque
1: yo ¿tú te imaginas?
2: Porque terminaste mal.
1: No, Marta, mira lo que pasa. ¿Tú te imaginas que hoy en día los teléfonos son tan inteligentes? Mira lo brutal de estos teléfonos hoy en día. Que tú, por ejemplo, no quieres recordar ese pasado, o tú no quieres que tu pareja actual vea

0: qué casualidad, ¿para qué tú la quieres?
1: Ah, bueno, pues el problema es tuyo, que las estás llevando a comer donde mismo.
2: Ay, Marta, pero sí. Ay, y eso lo hace todo el mundo, eso lo hace todo el mundo. O sea, si te gusta el churrasco de Ivy, no va a cambiar por ella.
1: No, pues yo lo cambio el lugar, no, por lo menos. No, pues
2: si ese, sí. Esa es mi pizza favorita.
1: No, no, es una cafrería. Tú llevar a tu nueva pareja a Deita, donde llevabas la anterior, no, es una cafrería.
2: Es una cafrería que si esa persona sabe que yo desde un principio era la persona que llevé a la persona ahí, ella, esa persona sabe que ese es mi sitio, no, no el de ella.
1: Es una cafrería. No, no importa, pues cambia de date. No. Cambia de lugar para el date. No es lleves mal. La misma.
2: Y eso. Lugar, y eso incurre en restaurante, en supermercado, en gasolinera, en todo. Si tú sabes que yo siempre iba ahí, pues búscate otra gasolinera.
1: No necesariamente.
2: Búscate otro supermercado.
1: Búscate tú otro para llevar a tu nueva pareja a comida y eso.
2: Pero qué pantalones.
1: 626-342, 626-342. ¿Está bien o qué piensas de que tu pareja tenga fotos en su celular o en las redes de su expareja?
2: Lola, buenas tardes.
1: Lola.
3: Buenas tardes, chicos. ¿Cómo están?
1: ¿Todo bien?
2: Aquí peleando, como de costumbre.
3: Mira, tengo una pregunta.
2: Sí.
3: Felipe está soltero.
1: Vámonos fuera del aire y que tú lo
4: contestes. El mega reguero.
2: Mira cómo se va fuera del aire, rápido.
1: Felipe, puedes prenderte el micrófono. Pregúntale, Lola.
5: Dime, Lola, saludos, ¿qué hay?
3: Felipe, ¿qué? Tanto que yo te tiré y nunca me hiciste caso. ¿Estás soltero de nuevo?
5: ¿Por qué?
2: Yo escuché la contestación, yo no escuché la contestación.
1: No sé, yo no escuché.
2: Yo siento que tenía como...
1: ¿Qué? ¿Es soltero sí o no? ¿Sí o no? ¿Estamos fuera del aire? ¿Sí o no?
2: ¿Sí o no?
5: Sí.
1: Ok. Ya, Lola, mira, a ver.
3: Yo le tiré a Felipe con Titeni y no me hizo caso. Pues.
1: Lola, dame tu Instagram ahora mismo.
2: Sí, a mí pa, también,
3: yo, pa, da, mami, zumba tu... Si tú lo tienes, tú sabes quién yo soy. Tú le has enseñado mis fotos y todo.
1: Dame tu Instagram de nuevo para enviárselas a Felipe ahora mismo.
3: Yo te escribo para no tirarlo a la
2: mano. Ah, chica, dale.
1: Que no lo tire para que no la vea más ningún caripelo que esté por ahí.
2: Pero hazlo rápido, porque antes de que se acabe el segmento yo tengo que ver la foto.
1: Y yo también. A mí, ya yo creo que sé quién es Lola, porque dale, me acuerdo de ella.
2: Sí, tiene que ser María algo, porque las Lolas son María. Sí. ¿Tú sabes eso, Marta? Las Lolas son María.
1: Lola.
3: Dale, Felipe, Lola. Te quiero.
5: Sí, dale.
1: Te quiero comer el...
5: Cállate.
2: Espérate, pero déjame ver, ya te escribo.
1: No me he escrito.
2: Escribe, Lola, dale.
1: Lola, escribe, Lola, dale, coge, que estamos fuera del aire esperando por ti, Lola. Dale,
2: la gente está escuchando música ahora mismo.
5: Cacho.
2: Ay, señora.
1: Lola no avanza.
3: Ya le tira a Marta.
2: Ya le tiraste a
1: Marta. Ah, soy yo, ya la tengo.
3: ¿Quién yo soy?
2: Pero esa es la foto.
1: Sí, porque lo tiene privado, pero Felipe va ahí.
5: Pero deja ver la foto, envíamela a mí entonces, porque yo no sé. Ustedes están vendiendo más y yo no sé nada.
1: Te la estoy enviando ahora mismo. Oye, está brutal,
2: porque la foto es como que ella haciendo como que...
1: Callao, Feli, eso es lo que quiere Felipe.
2: Felipe está ahí está en la consola y lo que se escucha debajo de la consola, mira, es un...
1: Te la envié, Felipe.
2: Ay, María, Felipe.
5: Ah, ok, sí.
1: Ay, María, qué rico.
2: Me dejé para la actividad.
5: Ya.
1: Él sabe.
3: Bueno, me tiene que pagar el pasaje primero.
5: Ah, diablo, pero va a empezar.
2: La quiere business.
3: Yo puedo pagar.
2: La quiere business. Okay.
1: Pero Lola, ¿cómo tú te vas a tirar un viaje sin saber el material que tiene Felipe? Primero que te envíe una fotito o algo. Porque tú imaginas que llegue y lo que Felipe te caiga una porquería.
2: ¿Qué tú te pasas diciendo? Que Felipe, como es así flaquito, toda la cosa, pues tú sabes.
1: No, pero no necesariamente. Antes de yo darle un viaje, yo tengo que por lo menos ver una fotito.
2: Marta, cuando tú piensas en Felipe, ¿cómo tú lo ves?
1: Como un lápiz de esto número 2. Como flaquito y largo. Ajá.
5: Oh, no. Va por ahí.
1: Felipe, ¿me puedes enviar una foto para confirmárselo?
4: Suave. Que después le bajan con un memo. 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
2: Ok, estamos aquí ya. Señoras y señores, estamos ready en Claro de Vega Baja, la red más poderosa. ¿Y qué es lo próximo, Potra?
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5: Tú me estás diciendo a mí que tú entiendes ahora mismo que hay 4 equipos mejor que Boston en el este.
6: Detroit.
5: No, tú eres un disparate, tú eres un...
6: Pero es que...
5: Pues Felipe...
6: Pero ¿quién llegó primero el año pasado? Pero ¿quién llegó el primero el año pasado?
5: Yo llevo tantos años aquí, yo me frustro.
6: Pero ¿cuál es el equipo de Boston? Dime.
5: ¿Dónde llegó Boston el año pasado?
6: Pero no tiene...
7: Segundo.
6: No tienen los jugadores, ya no está Jalen Brown.
7: No tenían a Paul George, no tenían a Mitchell Robinson.
5: No estaba Jason Tatum, llegaron segundos. Mira, yo prefiero, hablen de música. Los disparates, díganlo en la música. De ahora en adelante, cada vez que ustedes hablen de música, yo voy a... Sí, ustedes tienen razón. No, no hagan esto. Hay 4 equipos mejor que Boston en el este. Hay 4 equipos.
2: No sé, míralo a él, a mí no me mira.
5: No, yo te estoy haciendo una pregunta de lo que él dijo. Nelson, yo te estoy haciendo una pregunta de lo que él dijo. O sea, aquí yo
2: pero
5: me
2: si
5: voy
2: le estamos preguntando,
5: a...
2: Sábelo,
5: pero
2: si
5: no, me, no me voy. Pero entre ustedes 4, ustedes tienen
2: pero
5: que
2: si
5: hacer algo.
2: Pero si le hicimos la pregunta, que dijeron los equipos, no los dejamos dimensionarlo.
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2: Nosotros con ellos estamos ready aquí en el Mega Reguero. Danilo Alejandro y la potra del país, la Magda. Oye, ya estamos aquí, estamos en Claro de Vega Baja. Llégale, tráeme café, tráeme dona, tráeme pan.
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0: Y Corillo, aquí estamos, el mega reguero, Daniel Alejandro, la potra del país. La
1: espérate.
0: Magda, desde Vega Alta, claro, de Vega Alta. Gracias, Magda, por coger el micrófono.
1: Tuve un problema. Lo que pasa es que estoy escuchando
0: todos los cantazos que el micrófono cogió.
1: Estoy escuchando la bocina de allá y pensé que estábamos allá, pero bueno, no, estamos acá. Ok, estoy
0: radio,
1: un poquito mal.
0: Para explicarte, en radio y televisión siempre hay un delay.
1: Si es normal, es lo normal.
0: No, es
1: parte. Es lo normal.
0: Bueno, es obligatorio.
1: ¿Por qué? Porque es obligatorio. Por si acaso hay algo, puedan bloquearlo.
0: Si pasa algo, ¿verdad? Ocurre alguna X o Y situación, o tú dices algo que no debes decir, como todos los días.
1: Te da tiempo de bloquearlo.
0: Tenemos un botón, ¿verdad?
1: Que ese botón conmigo no lo usan.
0: Es un botón que se llama.
1: Porque yo soy la mejor que habla en este programa.
0: Y eso elimina todo ese vocabulario que tú utilizas.
1: Yo no utilizo ningún vocabulario. Ok, desde que no está Alejandro, que está de vacaciones, ¿cuántas veces han puesto el disclaimer?
0: Ah, no,
1: ¿cero?
0: No, cero.
1: Porque
0: cero.
1: Eso está hecho para él.
0: Cero. Tienes toda la razón.
1: Por eso.
0: ¿Verdad?
1: Que lo extraño mucho y está pasándola de maravilla. Me
0: da déjalo por allá.
1: Un día increíble todos los posts que pone, pero se lo merece.
0: Sí, déjalo por allá.
1: Falto yo irme de vacaciones, te fuiste tú, Alejandro, pues después iré yo.
0: No, ya tú te has ido de vacaciones, pero vamos al tema.
1: ¿Cuál es el tema, Danilo?
0: El tema es, señores y señores, usted va a llamar al 620-6342. Compare usted las diferentes generaciones. ¿Usted prefiere el reggaetón de antes o el reggaetón de ahora?
1: Ya, es que el reggaetón de antes levantaba pasiones, porque no, tú podías estar sentado en una discoteca.
0: Sí, pero el reggaetón de ahora lleno en el Bithorn.
1: Sí, pero es distinto. Pero antes tú estabas sentado en una discoteca aburrido y tú escuchabas Guatauba y te tenías que levantar a pelear.
0: Por eso el reggaetón de antes llenaba discoteca, ahora ya eran choli.
1: Sí, pero porque es más comercial, ¿eh? Lo puede escuchar más gente.
0: O sea, pero ¿prefieres el de antes o prefieres el de ahora?
1: Yo prefiero el de antes, pero 100%. Esos pejos de Plan B eran sucios, que me encantan.
0: Si hago una comparación de canciones, por ejemplo, wow, un versus de cantante. O sea, tú me puedes decir uno del género de antes, yo te voy a tirar quién está ahí a la par.
1: De antes,
0: dale, zumba.
1: Don Chesina.
0: Ah, Don Chesina, yo te tiro a ti un Mike Tower y Mike Tower se lo come.
1: No, pero Danilo, tú eres loco.
0: Pues claro, ¿cuántos palos tiene Don Chesina?
1: Está bien, Danilo, tú no puedes
0: comparar. ¿Cuántos palos tiene Mike Tower?
1: Pero ¿cuántos? Pues compáralo.
0: Pues te lo estoy comparando.
1: Ahora mismo tú pones una canción de Mike Tower y se paran dos o tres a bailar y a cantar.
0: No,
1: tú pones
0: mama,
1: una
0: no.
1: De Don Chesina y se va a parar todo el mundo.
0: No, porque no es lo mismo.
1: Claro que
0: no,
1: sí.
0: No es lo mismo. Mike Tower tiene mucho más palo.
1: No le estoy gestando méritos.
0: Mira,
1: a
0: el
1: Mike
0: tema
1: Tower.
0: Este es la.
1: Se paró todo el mundo a bailar.
0: Ese
1: mira,
0: tema de Mike Tower se fue mega mundial.
1: Está bien, pero es como para cantarlo, para tú vacilarte. No es para pararte a pejear y bailar.
0: Si nadie me acuerda, estoy actor de fantasía. Copa,
1: por eso,
0: copa,
1: pero
0: copa,
1: el ritmo te inspiraba más cosas.
0: De lo que hay.
1: El ritmo te inspiraba más cosas.
0: Ivy
1: Queen, ¿por quién tú vas a comprar a la Ivy Queen ahora?
0: Que Karol G se la come viva.
1: 620-6342.
0: Estoy mal.
1: Yo no voy a hablar sobre el tema.
0: ¿Cuántos palos tiene Karol G? ¿Cuántos palos tiene Ivy Queen?
1: Está bien, pero es que estamos.
0: Estás tirando lo de antes, pero lo de ahora. Ya llevo 2-0.
1: El tema es de éxitos. ¿De éxitos o de qué tú prefieres?
0: De carrera, de todo. Debo 2-0.
1: 620-6342. Bueno, son otros tiempos y ahora mismo la música le puede llegar a más personas. Está más accesible.
0: No estoy hablando de accesibilidad ni
1: pero
0: nada.
1: Pero para Karol G hacer lo que está haciendo, tuvo que existir antes una Ivy Queen. Punto.
0: No, pero eso estoy totalmente de acuerdo. Lo que pasa es que estoy haciendo un versus de cantidad de temas realizados. Y la misma tecnología que tienen los de ahora son la misma tecnología que tienen los de antes.
1: Pues claro que no. O sea, quizás, tecnología no, ahora es más fácil, Danilo,
0: eso,
1: ahora.
0: Ellos
1: tú te puedes sentar aquí, mira, en claro, te puedes sentar aquí con la señal de claro rápida, pa, y bajas un app y haces ahí una pista en 2 minutos.
0: Tú me estás hablando de gente como si se hubiese retirado, ellos siguen en la música.
1: Está bien, pero estamos hablando de su pick, 626-342. Vayan llamando que ya yo no quiero hablar más con Danilo, con lo que está diciendo son disparates.
0: Tengo a Lucy, dime a Lucy, ¿qué está pasando?
1: Lucy.
2: Hola, buenas tardes.
0: Hola. Buenas tardes. ¿Reggaetón de ahora o el reggaetón de antes?
2: Ok. Los dos tienen buenísimos palos, pero yo diría que ahora. Y más de cuando tú dijiste que si pones un reggaetón de antes, la gente no sepa. O sea, ay Dios mío, que la gente sepa perrear. Somos nosotros los millennials. O la nostalgia, porque los chamaquitos de hoy en día no perrean.
1: No, tú me perdonas a mí, pero yo he ido a este año pasado.
0: Ahora no perrean, ahora aurean.
1: No,
2: no perrean.
1: No, no, ustedes me perdonan. Sí, mira, no hay persona de esta conversación de nosotros tres, ella, Danilo y yo, que haya ido a un prom. Y yo este año fui a casi todos los días en junio a un prom y yo ponía reggaetón normal y los nenes se iban yendo poco a poco. Pero cuando yo quería llamar a los nenes a bailar, yo simplemente tenía que poner un pejeo de los viejos y se levantaban todos y llegaban a la pista de baile sin decir absolutamente papá, nada a bailar. Todos los estudiantes, increíblemente, se sabían más las canciones de antes que las de ahora.
2: Porque los papás, ellos vacilaban con los pais.
0: Estoy esperando que me sigan mencionando cantantes para hacer un verso.
1: Danilo, ya yo no quiero hablar más contigo.
0: Carlos de Trujillo Alto, buenas
1: Carlos,
0: tardes.
1: Carlos, 626342, ¿el reggaetón de antes o el de ahora?
3: Saludos, muchachos, el de antes. Danilo, yo comprendo que tú quieras ser el polo opuesto, pero es que en esta no vas a ganar.
1: Pero no, es que no, no hay break, bueno, no hay manera.
0: Yo voy 2-0, tírame otro. Porque yo voy 2-0.
3: Lo que pasa es que antes, hablando de palo, antes, cada dos semanas, el mismo cantante, por ejemplo, Alberto Stiley, te tiraba una canción, porque antes pasaban dos semanas y el chamaquito
0: Alberto
3: de
0: antes te decía, Stiley, Alberto es mi, vieja. Alberto es mi pana, pero Alberto tiene que tirar la misma canción de Alberto, ¿cómo es este? DNS y Alberto Stiley, la tira en tres versiones en el mismo concierto.
3: Danilo, que tú tengas Alzheimer y si te estemos tirando las canciones ya es otra cosa.
0: Ajá. Pero mencióname cinco canciones de Alberto Stiley.
3: No, bueno, de memoria no me la sé, claro. Si tú me hubieses dado esa asignación antes de yo llamarte...
0: Ah, pero es que puso Alberto Stiley, fuiste tú, no fui yo.
3: Yo te puedo decir que salió en DJ Goldie, yo te puedo decir que salió en Nico Canada, yo te puedo decir que la de Vengo Acabando, que son como tres versiones.
1: Vengo acabando.
0: No, estoy de acuerdo con lo de las versiones. Estoy de acuerdo con lo de las versiones.
1: Te imagino, vengo
0: Alberto
1: acabando.
0: Stiley es, y... Alberto Stiley, ese es la Macarena de reggaetón, que tiene 1500 versiones.
3: Pero antes de un Daddy Yankee, hubo un Alberto Stiley. Y en aquella época, claro, porque podemos hablar de Daddy Yankee, que es lo más grande. Pero Alberto Stiley en aquella época estuvo mucho más pegado.
1: Pero es que ahora mismo, él mismo está cayendo en lo que nosotros estamos diciendo. Esos reggaetoneros, la música era tan y tan buena que una sola canción la podían sacar 20 veces y 20 veces se pegaba. Ponga a Maitagüela a cambiar la esas 7 veces, te jalta.
3: ¿Cuáles son los artistas más pegados en los prom ahora mismo? Joel y Randy. ¿De qué época es Joel y Randy?
1: ¿De antes?
0: Pero mira, usted tiene que decirme, empezar con Joel y Randy. Y yo te hubiese dicho, mira, no tengo ninguno de las nuevas que pueda comparar un dúo que sea como Joel y Randy. Ahí yo perdí a una. Pero los que me han mencionado, está 3-1.
1: ¿Qué 3-1?
3: Porque
1: está disparatero.
3: Don Omar.
1: ¿Quién como Don Omar? ¿Quién? Dime uno.
0: Don Omar, yo le tiraría a Raúl Alejandro y como quiera.
3: ¡Ay,
0: y como
3: por
0: quiera,
3: favor!
0: Estoy hablando de un cantante que canta y de que llena choliseos. Pero si yo
3: comparo... No, como...
1: Pero estamos hablando de
3: palo,
1: música.
3: Ahora por otro lado.
1: Ajá, él está buscando la manera de ganar. Por cualquier lo quiere ganar.
0: Bueno, pero si yo comparo Don Omar con Raúl Alejandro, están ahí, pero Don Omar como quiera, al día de hoy le gana a Raúl Alejandro. Eso yo lo acepto.
3: Wisin y Yandel.
1: ¿Quién como Wisin y Yandel?
0: No,
1: dime.
0: No hay ningún dúo como Wisin y Yandel. Wisin y Yandel son los extraterrestres.
1: Ajá, dime, ¿quién?
3: Ya, Baby Rasty Gringo.
1: ¿Quién? Porque ya no tienes bala, ¿quién?
0: Bueno, porque hoy en día casi no hay dúos.
1: ¿A quién
0: vas
1: a juntar, quién?
0: Hoy en día casi no hay dúos. Okay, pero Anuel AA coge Baby Rasty Gringo. O Anuel AA coge y rompa Baby Rasty Gringo y lo todo.
1: Mira,
0: lo
1: Danilo, de verdad no sigas hablando.
0: Gracias por llamar. Vamos con Papo.
1: Papo.
4: Saludos, Corillo. Mira, definitivamente.
0: Todos los empleados de Claro. Todos los empleados de Claro están de acuerdo conmigo.
1: ¿Qué sabes tú?
4: Definitivamente reggaetón de antes, porque los de ahora no se puede llamar reggaetón. Y Danilo, mala mía, pero la eso no es reggaetón.
1: Eso es una.
4: Reggaetón de antes.
1: Sí, eso es una cuestión para que escuche.
0: Felipe, ponme la ahí para que tú veas cómo se pone a parir la hora en el carro.
1: Ah, eso es bien fresita. Eso es para escucharlo yo mientras me estoy maquillando.
0: Pero cuántas cosas fresitas hacían antes también.
1: Eso es una batería.
0: Ah.
1: Eso es algo fresita.
0: Antes hacían cosas fresitas. Mira, Big Boy, Mis Ojos Lloran Por Ti con Angel López.
1: Está bien.
0: Sin tu amor, sé que vaya a ser contigo.
1: Pero ellos quisieron
0: eso
1: hacer...
0: No, eso no es una fresita. Por Dios, pues claro. Y pegó bien. Es más, ese es el tema más pegado de Big Boy, Mis Ojos Lloran Por Ti.
1: ¿Sabes? Pero Big Boy hacía mucho reggaetón.
0: Claro.
1: ¿Dónde están los que hablen de mí? ¿Dónde están?
0: Claro. Y todavía llena en Chile, llena en México, llena en todos lados. Tú no sabes ni quién es Big Boy. Vamos a empezar por ahí.
1: Un hombre grande, Big Boy.
0: No, Sancho, Big Boy es más pequeño que tú. Vamos con Miredi, bienvenida al Mega Reguero.
1: Miredi, no hables de Daddy Yankee, que sabemos lo de ustedes.
0: Un abrazo.
5: Buenas tardes.
0: Buenas tardes, Miredi.
5: Sí, buenas tardes. Este mensajito es para Danilo.
1: Ay, ya, zumba ya, con
0: ya,
1: todo.
0: Ya.
2: Y le voy a zumbar con todo.
0: Ay, ay, ponme tensión.
2: Escucha.
0: Dale.
2: Quítate tú que llegó la caballota, la perra, la diva, la potra, la mami
1: que tiene el tumba.
2: Lo llevo enredado, chilling. Porque la queen llegó el bambú de chilling. Siempre que salgo ganando, de Puerto Rico lo saben ya. Llegó la reina de Pasi, que échate para allá.
1: Cántame una de Karol G que tenga como que sé.
2: Ay, esa no tiene.
1: Ay, pero
2: no
1: a mí me gusta Karol G.
2: No, me gusta, prefiero Ivy Queen.
1: No, claro, pero Karol G está.
2: Danilo, te quedaste calladito, ¿qué pasó?
0: No, es que no tiene
1: palabras.
0: Eso es lo que pasa, que Ivy Queen es tremenda exponente, es tremendo ser humano y toda la cosa, pero los facts son los facts. Ahora mismo, Karol G, con la poca carrera que tiene 25 palos más que Ivy Queen.
1: Ok, tienes que definir qué punto vas a debatir. Si vamos a hablar de éxitos, si vamos a hablar de conciertos, si vamos a hablar de trayectoria o si vamos a hablar basándonos en la actualidad.
0: ¿Cuál de todas esas?
1: Porque si vamos a estar hablando de la actualidad, pues tú la tienes porque son distintos tiempos. Facts. Estamos hablando de canciones, los mejores.
0: Ajá,
1: mejor.
0: Gana Karol G. Ajá, ¿qué más?
1: O Karol G, Ivy Queen, tú no puedes decir que Karol G se lleva
0: ahí. Karol G pega el disco completo y Ivy Queen pega dos temas del disco.
1: Está bien, pero pudo haber pegado dos temas.
2: Mentira, si lo ves tú.
1: Pero pudo haber pegado dos temas nada más, pero Ivy Queen es una institución.
0: Hasta Tropico Queta pegó ella.
1: No se le...
0: Ay, es una porquería, que es una porquería.
1: Es que nosotros no
2: le estamos molestando. Ay, te quisiera ver de frente para que me lo digas en la cara.
0: Bueno, pero ¿qué tiene que...? Pero ¿quién me está llamando? ¿Le van a Ivy Queen? ¡Ja, anónimo!
1: ¡Aló!
0: ¡Esto es increíble!
3: Calderón. Buenas tardes, Tego Calderón.
1: ¿Quién como
0: Tego? Nadie le gana a Tego Calderón.
1: Pues. Sí, ¿quién le gana ahora? Eladio, dime.
0: Mira, es una buena comparación.
1: Ah, sí, brutal.
0: Es una buena comparación.
1: Tacho, no te
0: Eladio, preocupes. Eladio es... tremendo escritor y también.
1: Y es mejor, sí, Eladio es mejor que Vico, sí, para que lo sepa.
0: No. Vico, sí, es Vico, sí. Pero Eladio se la puede estar ahí.
1: Sí, ya Danilo puso Eladio por encima
0: de Eladio va por encima de mucha gente.
1: No le estamos restando méritos a ninguno de los artistas actuales, pero tienes que reconocer que el reggaetón de antes era mejor que el de ahora.
0: Eladio coge a Maldi, chacho, se lo coge vivo.
1: 626-342. Estoy cansada de escuchar disparates de Danilo.
0: Jaime, buenas tardes.
1: Jaime.
3: Por fin, gracias. Buenas tardes a todo el mundo.
0: Buenas tardes. Bien, papi. Oye, la nueva generación nos llama, lo que están llamando son cuarentones.
3: Oye, dale, suave con la vieja escuela. Mira, yo te tengo un tema que todavía ni los nuevos han podido superar ese tema.
0: ¿Qué, Wiso G? El domingo.
3: De Don Omar Guaya.
1: ¿Cuál es Guaya? Guaya, no digan. Esa no es, o decir.
3: La de ella,
0: ni Marta se la sabe.
3: Sí, púa, me la puse en la monté en la raya. ¿No te acuerdas de esa?
0: Que quema. Vamos para la playa.
1: Ya los que el
0: reggaetón. Es que yo no tengo nada en contra de Don Omar, yo soy fan de Don Omar.
3: Todavía no hay un tema que haya superado ese. Es reggaetón.
0: Don Omar, nadie sabe por qué Don Omar se desapareció de la faz de la tierra. Porque la realidad es que Don Omar, esté donde esté, ahora que está en su gira, él viene a Puerto Rico y llena el Bison si le da la gana.
1: Pero cómodamente, más de uno llena.
0: Don Omar es de los únicos exponentes en Puerto Rico que te puede cantar balada, que te puede cantar reggaetón, que te puede cantar salsa. Es un tipo variado.
1: Y lo comparaste con Raúl Alejandro.
0: Porque Raúl te puede cantar balada, Raúl te puede cantar salsa y Raúl puede cantarte reggaetón. Por eso te lo comparé.
1: Sí, pero no puedes decir que uno es mejor que otro.
0: Yo digo que ahora mismo Don Omar tiene más temas que Raúl Alejandro.
1: Ahora estás cambiando porque ahora te estás basando en trayectoria, pero ahorita bajiste el piso con Don Omar diciendo que Raúl Alejandro lo baje.
0: No, yo dije que es una comparativa de hoy en día.
1: No, una comparativa.
0: ¿Tú no me estás escuchando?
1: Una comparativa de hoy en día.
0: Vamos a subirle la señal a Amanda de aquí a la gente de Claro.
1: Pero es que está todo el mundo consciente de los disparates que tú estás diciendo desde que empezamos.
0: Mira, un viejito de la 65, viejito de 65.
1: ¿Aló?
3: Hello, no, viejito de la 65, no, viejito de 65.
0: Ajá, y con orgullo.
3: Tengo 65 años, con mucho orgullo. Y le voy a decir algo. Ahí yo va. Soy de la vieja escuela, salsero, rockero, cocolo, todo. Ahora se la tengo que dar a Marta.
1: Gracias, papi.
3: Por una razón.
1: Lo que tú quieras, la razón o lo que quieras.
3: No, ya yo estoy viejito, ni eso, no, ni lo de atrás, ni lo del frente. No, de atrás, ni lo del frente me sirve.
1: Ah, mira, bendito.
3: Yo te voy a decir algo.
5: a mí Karol G me va y me viene porque la, el media, lo que ustedes, la nueva generación que juegan con esto de las redes y todas estas porquerías. Ok, se la tengo que dar. Ivy es Ivy. Ivy es Ivy.
1: Gracias.
5: Se acabó.
1: ¿Y Don Omar es Don Omar?
5: Sí, Don Omar es Don Omar. Y tú tienes a Tito el Bambino, tú tienes a Héctor el Fader. Tú tienes, y todos estos chamacos, y el abuelo de Héctor el Fader es mi hermano. De Tito el Bambino, es mi hermano. Y yo te voy a decir algo. Yo vi la trayectoria de estos chamaquitos creciendo. Y yo soy de la época de que esta cosa yo no la podía entender. Aprendí algo. Atemperarme a los tiempos. Mis dos hijos odian el reggaetón porque se criaron riquitillos, como ustedes pueden decir, en Condado, en Santurce, esa es la época mía. Pero ellos dicen, papá, se la tenemos que dar a Don Omar, se la tenemos que dar a tal. ¿Sabes? Cuando tú tienes una generación X, Y, Z, whatever, I don't care, la generación que está creciendo y el mensaje que están llevando, ahora te lo voy a decir, yo odiaba a Benito. Benito hizo lo que hizo y se la llevó a todo el mundo. En otras palabras, uh-huh, en Puerto Rico, lamentablemente, para el que no le guste, somos los mejores. Y al que así no le guste, que cague en su así madre.
0: Definitivamente. Y con este resumen.
1: Bien. Si tú me llegas ahorita a decir a mí, cuando mencioné a Jowell y Handy, que hay un dúo que se lo lleva y me mencionas a Mongo y Pescuezo, yo te digo, ah, pues está bien.
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2: Bueno, Magda, oye, ¿viste esa canción? Brutal, señores y señores. Eso es música, señores y señores, de la vieja Wisin y Yandel.
3: Qué bueno. Qué bueno, Danilo. Mira, lo próximo.
2: Que estamos aquí desde Claro.
3: Yo estoy contenta porque, mira, nos están tratando como príncipes y princesas.
2: Voy para el segundo, este segundo.
3: Cafecito. Y lo que te espera a ti, te vas a tener que quedar como 10 al día.
2: Chacho, está duro.
3: Mira, es jueves. Queremos saber qué estás viendo en las plataformas. ¿Qué película viste? ¿Qué peliculita nos recomiendas? Porque este fin de semana yo voy a tener un fin de semana tranquilo. El sábado no voy a hacer nada.
2: Quiero buen contenido. No llamen pa' porquería de serie. O sea, lo que están viendo en streaming, ya sea en Hulu
3: y cositas fresitas también, porque yo no soy como Danilo que veo cosas de matar y eso. A mí me gustan las peliculitas románticas y todo eso, así que voy llamando al 620-6342, que son lo próximo aquí en el Mega Reguero por la Mega.
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2: Bueno, estamos ready, Corillo. 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

0: El, claro. Ah, qué sé yo de esto de Golden Meyer.
1: Que yo me acuerdo cuando venía Tommy Jerry que...
0: Ah, siempre salía. Ay, lo cambiaba por el gatito. ¡Miau!
1: 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Venga para acá, no nos traiga café, ya llevamos dos. Puede traer sándwiches, donas, pizza.
0: Ay, qué rico.
1: Lo que usted quiera, un refrigerio, ya que jueves presocial hoy es, como dice Alex Sensation, jueves.
0: Así que hoy ya saben, se bebe.
1: Que pueden venir para acá a Claro de Vega Alta y ahora se llama al 620-6342 para que nos recomiende una película, streaming, lo que usted entienda. Pude ver The Odyssey.
0: Ay, qué buena está esa película,
1: muy
0: Danilo.
1: Muy buena, la verdad que es un viaje, pero bueno.
0: Yo la quisiera ver de nuevo porque a medida que va avanzando, pues tú te vas dando cuenta de detalles. Y mientras las estás viendo, te esto, lo otro. O sea, que quisiera verla de nuevo como que para ya entender todo.
1: Tomé la mejor decisión. Yo no veo trailers.
0: ¿Y lo viste? Yo la fui a ver sin ver trailer.
1: Por eso que no veo trailers. Ajá. Y me sorprendió mucho porque cuando empecé a ver... ¡Diantra! Aquí está Sutano de tal.
0: ¡Ajá! Y ya, o sea, pero es un elencazo esa película.
1: Normalmente cuando ponen un tipo de elenco así, las películas son unas porquerías. Pero esta sí está bien lograda.
0: Esta película está brutal. Puede ser nominada a los Oscars, ¿verdad? Sí, full. Definitivamente, full. A mí me encantó full, todo. Full. Igual que los efectos de la película y las escenas, a pesar de que son otra época, las veía bien real. Como que no son estas películas que veo esas batallas y se ve medio fake. Comparado a otras películas, las cosas que hicieron fake las vi bien reales. Me gustó un montón.
1: No fue el mejor de los trabajos, pero tampoco fue el peor.
0: El peor, exacto. Es como ni muy muy ni tan tan. Así yo que, ahora mismo en Netflix estoy viendo una serie que se llama Engañados.
1: ¡Wow!
0: Y no puedo decirle mucho porque no la entiendo.
1: O sea que no la recomiendas.
0: Sí la recomiendo porque es esta serie que te mantiene como que al tanto.
1: Tú misma saliste engañada porque tú ni entiendes la película.
0: Lo que pasa es que hasta el momento es esta mujer que es piloto de avión y le mataron a la hermana y al esposo. Resulta que en el capítulo que vi ayer le dijeron a ella que los dos los mataron con la misma pistola. Y ella no sabe ni quién es ni por qué. Y ella ahora mismo está investigando porque lo último que viví que le estaban pagando a alguien por debajo de la mesa, pero aparece para cubrir todo. Está bien buena. Es como que esta trama que te dice, pero ¿y quién fue? ¿Quién los mató? Porque han pasado tres capítulos y en tres capítulos te ha mostrado ya tres posibles asesinatos de los dos por tres distintas razones. Y tú estás montando, pero ¿quién realmente fue o por qué fue? Eso que está buena. Búscala y te va a gustar. A mí me gustó. Bueno. Me está gustando hasta ahora. Me tiene un poquito confundida.
1: 620-6342. Todos los críticos de cine, este es su momento para llamarla al 620-6342. Recomendar tu serie, recomendar tu película.
0: O película, ¿verdad? Quiero ver una peliculita buena de verdad.
1: ¿Alguien vio? Si alguien, por favor, vio. No sé si viste que ahora hay una película, creo que es de Anne Hathaway, que es de unos dinosaurios que llegan a una urbanización.
0: No la he visto y a mí me encanta Anne Hathaway.
1: Está en los cines ahora mismo.
0: ¿De verdad?
1: Sí, y he escuchado como que está cool. Así que si hay alguien que haya visto esa película, favor de llamar rápidamente para que nos oriente y nos diga si esa película está buena. Creo que se llama Oak, qué sé yo qué rayo.
0: ¿Oak? No, sí. No la he visto. La que quiero ver es Spider-Man. No he ido a verla, buenísima. Pero ya nos han hablado aquí un par de veces de Spider-Man.
1: Buenísima, buenísima. Tiene que ver Spider-Man.
0: Rompió todos los récords ya, ¿verdad?
1: Está, creo que en las mejores cinco películas.
0: ¿Del año?
1: Del año.
0: ¿Y cuál más han salido este año? Este año han salido películas bien buenas.
1: Sí, esta semana ha salido la carátula de la otra película que va a salir de Marvel, que es de los Avengers.
0: Ajá.
1: Porque sabemos que ahora en diciembre sale.
0: ¿Y va a salir que Fantastic Four? Los cuatro fantásticos. Iba a salir una.
1: ¿Ya salió, mamá?
0: Pues no, nunca me enteré.
1: ¿Nunca la viste?
0: Nunca la vi. Sí vi los trailers.
1: Está
0: y
1: en las plataformas ahora. La puedes ver. Incluso
0: tendré que buscarla.
1: En diciembre llega Doomsday para los que son fanáticos de Marvel.
0: Así brutal.
1: Que ya lo saben.
0: Me encanta Marvel.
1: Gerald, bienvenido aquí al Mega Reguero. Dame tu recomendación.
0: Gerald.
2: ¡Buena! ¡Hello!
0: ¡Papi! ¡Salud!
1: ¡Besita! ¡Cógela!
2: Rapidito, mira Magda.
0: ¿Qué pasó?
2: A Fredo los otros días en el juego de pelota, ¿te acuerdas? No sé si él
0: ganó. Sí, me dijo. En el juego que bajaron a Yabucoa.
2: Ajá. Pues mira, tengo dos series.
0: Bueno, parece que eres de Yabucoa, ¿verdad? Porque cambiaste el tema rapidito.
2: Era para ver si te había comentado rápido.
0: Sí, me comentó.
2: Ok, pues mira, la película se llama The Last House, está en Netflix, está durísima.

0: purísima.
1: Ay, la acabo de ver, está como en el top, en los top, ¿verdad?
0: En la el tengo... top 10 ahora mismo.
1: Sí, está en el top 10.
2: ¿De qué se trata la última casa?
1: Está número 7.
0: Es de esta familia que están como que en época casi navideña, según lo que dice la película, y un día que van a salir a comprar el árbol, no pueden salir por una lluvia. Y están encerrados por muchos años ahí encerrados y tratando de buscar la manera de cómo sobrevivir. Y están acechando estas criaturas que no se ven, más adelante en la película te enseñan qué son. Porque la película está bien buena.
2: ¡Qué viaje!
0: Y la otra... No, en verdad, Danilo, vela, está bien.
2: Pero eso es Netflix.
1: La acabo de añadir en mi lista.
2: Está bien, la voy a ver.
0: En Netflix. Y la otra serie que les voy a recomendar, que está durísima, durísima, es Beauty in Black. El tercer season salió hoy.
2: Beauty in Black.
1: Claro, pero es que se me hace tan complicado como que comenzar a ver una serie sabiendo que hay season nuevo. Me afecta eso emocionalmente.
2: Pero es que es mejor porque pero si te gusta tú lo sigues season. Viendo.
1: Y los capítulos son cortos, porque tampoco me gustan capítulos largos.
0: Ocho capítulos cada season. Son como.
1: ¿Y de qué trata esta serie? Porque le he escuchado a un par de gente que me ha dicho que la vea.
0: Ok, se trata de esta muchacha que se llama Kimmy, que es como quien dice un stripper. La está trabajando en contra de su voluntad por un problema que ella tuvo. Te lo van a decir la serie. Y conoce al jefe de la familia, Bellary, que es una familia bien poderosa, que trabaja en una empresa de cosméticos. Y ahí ella va subiendo, mientras se va conociendo al señor, pues va subiendo hasta que se convierte en la, como que dice, la nueva jefa de la familia. Pero vela, te la recomiendo, que está durísima.
1: Lo voy a intentar, papi, gracias.
2: Muchas gracias. Mira, yo no sé si es cierto o es algo de inteligencia artificial, pero vi que iban a hacer como la secuela de la película de Facebook.
1: ¿Película de Facebook? Ni sabía que había una.
2: The Social Network se llama la película.
1: Yo no la he visto.
2: Si tú buscas ahora mismo en cualquier...
1: No, es que yo no veo porquería. Yo veo cosas buenas.
2: La historia de cómo hicieron Facebook.
1: Ay, es que no me gustan las películas.
2: La historia de Mark Zuckerberg.
1: No me gusta.
2: Pero creo que ahora es la segunda parte en que empieza con los conflictos legales y todas las cosas. Que no sé si te enteraste que peleó 17 puntos y pico de billones
1: de dólares.
2: Que parte de eso le toca a Puerto Rico.
1: No, del dinero.
2: Del dinero.
1: Eso fue lo que yo vi hoy. Lo voy a buscar la información y la voy a ver ya.
2: Ahora me interesa, ahora lo vas a buscar.
1: No, es que ve.
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2: Oye, tienen que quedarse pegados al Mega Reguero, que lo próximo pues llego yo con todos los chismes y farándula. Oye, Patricia Corsino en problemas legales, pero parece que le va bien en esta nueva oportunidad en los tribunales. Y te tengo toda la información aquí en el Mega Reguero por la Mega.
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9: 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Y seguimos aquí en el Mega Reguero.
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2: Hey, corillo, eso somos nosotros. Estamos en la calle ahora mismo, Reguero en la calle. 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Y estamos ready para escuchar lo que te gusta, el chisme y la farándula con la potra del país.
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0: de party, no como las invitaciones. La Magda.
1: Ave María, qué rico, Danilo. Estoy contenta, jueves. Casi viernes.
0: Así es como dice Alex, ese show, jueves.
1: Ave María, qué rico. Estoy contenta, me encantan los viernes, los jueves. Me encantan los jueves, pero más me encantan los viernes.
2: A mí me encantan más los sábados, pero está bien.
1: Bueno, a mí me encanta todos los días que no tenga que trabajar. Pero nada, me encanta también trabajar, es irónico. Pero nada, oye, Danilo, ponme atención ahí, Felipe, que vamos rapidito a los chismes y cositas que están pasando. Ajá. En el país. Ha ganado una demanda Patricia Corsino. Que está calladita, tranquilita y eso.
2: Patricia,
1: y me parece,
2: no sabía que Patricia estaba envuelta en cosas legales.
1: Bueno, porque es algo viejo, pero Patricia Corsino me parece que está en un buen momento de su vida. Después que estuvo en Claro que Baila, ha tenido una buena acogida, la gente la apoyó y quizás se olvidó de cosas que pasaron en otros reality shows, pero me parece que está bien chévere.
2: Como la gente de Puerto Rico, la gente olvida.
1: Por eso, y más si tú pones de tu parte.
2: Mira,
1: yo creo
2: si
1: que
2: tú trabajas en los medios, Mata, esto es consejo.
1: Uh-huh.
2: Tú puedes hacer, esto es bueno y es malo, es triste, porque tú puedes estar 20 años en televisión y en radio. En una semana tú metiste la pata, dijiste algo, se borran los 20 años.
1: Uh-huh.
2: 20 años se pueden ir, por más buen trabajo que tú hagas, se borra todo por algo que tú dijiste o por algo que tú hiciste.
1: Es cierto, por eso uno siempre tiene que cuidarse un montón.
2: De la misma manera que hiciste algo malo, o que la gente se molestó contigo, después tú sabes algo bueno y la gente se le olvidó que hiciste algo malo.
1: Porque el puertorriqueño es bien pasional, el boricua vive como que el presente, lo que pasó ahora, pero si es algo grandemente grave, pues te chavaste para el resto de tu vida. Pues mira, resulta que Patricia Corsino, ella tuvo una victoria en el Tribunal de Apelaciones en un caso con Omar Rivera, Omi, que es su expareja. Ellos han tenido varios problemas legales, ya, pero
2: yo ni me acordaba que Omi... ¿Verdad? Sí. Mira para allá, se me había olvidado.
1: Pero es que el hijo que tiene Patricia Corsino es de él.
2: Hasta eso me
1: Patricia olvidó. Tiene un hijo que sea, creo que Máximo, que es el hijo que ellos tienen en común entre los dos.
2: Mira para allá.
1: Pues resulta que ellos desde hace mucho tiempo están teniendo problemas por esto de la custodia y toda la cuestión. El primer problema de ellos fue en el 2018, que yo estuve buscando información, y fue cuando Omi solicitó como que la custodia provisional del nene, porque en aquel entonces fue que mataron una expareja de Patricia Corsino.
2: Me acuerdo, sí.
1: Que salió el bochinche y toda la cuestión.
2: Si fue en un hospital o algo así.
1: Algo así, supuestamente, ¿verdad? No sabemos muy bien a ciencia cierta lo que pasó ahí. Entonces, para aquel entonces, la jueza rechazó la solicitud de Omi y no le dio. Después de eso, siguieron por la custodia y todo eso, y hubo un momento en que Omi le puso una demanda a Patricia Corsino, que la demanda era por difamación, libelo y calumnias. Porque aparentemente ella se puso a decir cosas de él, que atentaban contra su dignidad, su reputación, que se le iban a dañar y qué sé yo qué diatres. Esto fue hace un tiempo atrás. Y ahora el tribunal ha desestimado la demanda completa porque la demanda de él hacia Patricia Corsino no especificaba adecuadamente qué fue exactamente. O sea, que el Tribunal de Apelaciones señaló que la reclamación no estaba clara.
2: O sea que, pues, hasta ahí llega entonces. Porque ya esto estaba, ¿verdad?, en apelaciones.
1: Exacto, Patricia Corsino lo celebró por todo lo alto.
2: Puso vaya, pues, me imagino que ya tiene par de añitos, porque...
1: Bueno, tiene que tener como 8 años.
2: Por eso lleva tiempo.
1: Sí, por eso. Ella puso un post y todo, un post que hicieron y todo como un arte, y puso desestimada por con perjurio la reclamación por difamación, libelo y calumnias contra Patricia Corsino. El tribunal concluyó, la demanda no identificó qué expresiones específicas se alegaban falsedades. Y ahí Patricia como que lo puso y compartió. Hoy comparto una noticia que representa mucho más que una victoria legal para mí. El Tribunal de Apelaciones confirmó la desestimación con perjurio o con perjuicio de la reclamación por difamación. Eso ha sido meses de enfrentamientos, señalamientos, procesos, situaciones. En resumida, se siente mejor Patricia Corsino ahora.
2: Ahí está, muchas felicidades a Claro que gana Patricia Corsino, que ganó ¿verdad? esta apelación.
1: Esta apelación porque no ganó, ¿verdad?, la demanda como tal. Oye, Danilo, algo que estuve leyendo ahorita, ¿tú sabías que en Puerto Rico iban a traer que hipopótamos para esto de los embalses y las sequías y cosas?
2: ¿Para qué?
1: Bueno, en el 1971.
2: Mira para allá.
1: A alguien en Puerto Rico se le ocurrió la idea de traer hipopótamos para bregar la sequía que estaba pasando en aquel entonces.
2: ¿Pero que los hipopótamos iban a hacer el drenaje?
1: No. Lo que pasa es que los hipopótamos iban a controlar los jacintos, que son unas matas que nacen en los embalses. Y estas matas son como unas hojas gigantes que flotan, pero, y ellas bloquean.
2: Pero a los hipopótamos los iban a contratar por hora y cuando terminaran de trabajar los iban a mandar otra vez para otro lado.
1: No, iban a vivir en los embalses.
2: Pero Marta, ¿tú te imaginas que eso lo aprobaran?
1: Ajá.
2: ¿Tú sabes cuántos hipopótamos, 56 años después, la cantidad de hipopótamos que estuvieran ahora mismo en nuestros lagos, en Puerto Rico? ¿Quién en su sano juicio se iba a pegar a un cuerpo de agua con hipopótamos?
1: Nadie. Eso
2: es peor que una serpiente.
1: La verdad. Bueno, pero ahora hubiésemos tenido un poquito de solución y le hubiésemos encontrado sentido a los caimanes. Porque los caimanes se comen los hipopótamos. ¿Me entiendes? Se estuviesen comiendo uno al otro. Danilo,
2: vámonos fuera del aire.
1: ¿Cómo yo puedo echar este sillón para atrás? Estoy muy para adelante.
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1: La vuelta. Ajá.
2: Yo no me acuerdo en National Geographic.
1: Danilo, ¿los caimanes se comen los hipopótamos o no?
2: No, ahora estás dudando. Chicos, en el sitio, Felipe, tú puedes verificar la computadora ahí en ChatGPT o en Google, ¿quién se come a quién? Porque yo nunca he visto como que...
1: Como que pelea.
2: Como que los cocodrilos digan, ¡oh, ataquemos al hipopótamo, tiene carne!
1: Ah, mira, sí, pero principalmente hipopótamos muy pequeños. Los cocodrilos, más que los caimanes, pueden intentar atacar a crías hipopótamos, especialmente si están separados de la madre. Sin embargo,
2: que se meta un cocodrilo con un hipopótamo para que tú veas cómo lo vas a cruzar.
1: Sin embargo, atacar un hipopótamo adulto sano es extremadamente raro y peligroso para el cocodrilo.
2: Pero imagínate. Es más, búscate ahí, ya que estamos fuera del aire. ¿Cuántos hipopótamos al año matan personas?
1: Déjame buscar. ¿Cuántas personas al año mueren por hipopótamos?
2: Porque son bien, bien agresivos. No son como lo que ustedes ven en las películas de Madagascar.
1: Estoy buscando.
2: Sí.
1: No, de verdad, los hipopótamos son...
2: Y en el agua son rapidísimos.
1: Sí, pero son bien peligrosos.
2: Porque la gente se cree que porque son gorditos, pues no van a hacer nada.
1: 500 muertes humanas al año en África. Por hipopótamo. Eso es casi nada, ¿eh?
2: Ah, bueno, pero Marta, no es como que la gente diga, vamos a meternos donde está el área de los hipopótamos.
1: No, bueno,
2: pero en Puerto Rico, ¿qué control vamos a tener? No tenemos control de las serpientes, no tenemos control de los cocodrilos. Vamos a tener control de un hipopótamo. Dime tú pasando por ahí, por el expreso, y un hipopótamo en el medio.
1: Y tú tienes que frenar porque el hipopótamo es un caballo y es barata a alguien, un cajo y todo.
2: Imagínate, ¿tú sabes cuántos hipopótamos cocuyo? Vamos al aire.
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1: Claro, en vez de cabalgatas, hipopotaba.
2: Imagina, la gran hipopotada hoy en el rancho.
1: Me imagino que los puertorriqueños los tomarían. Pero mira, para darle información como es, en aquel entonces, o sea, se descubrieron que las matas ocupaban demasiado espacio dentro de los lagos y ellas bloquean la luz, afectan el oxígeno del agua, contribuyen a la sedimentación cuando mueren y favorecen el ambiente para los mosquitos. Entonces vino una periodista y agarró como que un balde de hipopótamo de esas matas y se lo llevó para un zoológico en Washington.
2: Ajá.
1: Y allí en Washington se comieron los hipopótamos las hojas como si nada. Y de allá vino y dijo, mira, para los embalses de Puerto Rico es bueno meter hipopótamos. Porque, ¿qué pasa? Ellos ya, la AA ya estaba metiendo maquinaria como que para sacar esas matas, pero no podían controlar la plaga de las matas. Y pensaron en hipopótamos.
2: Bueno.
1: Pero los hipopótamos, pues, por múltiples razones, una de ellas es porque es peligroso y no podíamos controlarlo, pues no los trajeron.
2: Sabrá Dios, eso solucionaba. Tuviéramos agua ahora mismo.
1: Ojalá.
2: Ay, ay, ay.
1: Así que en Puerto Rico, en algún momento, se pensó traer hipopótamos y no se dio. Esto era, el gobernador era Luis A. Feje.
2: Mira para allá.
1: Mira, en otros temas, Danilo, te lo dije yo aquí en el mega jeguero. Primero que todo el mundo. Nadie lo había mencionado, Nadie, nada, no me creyeron. ¿Quién yo dije aquí que iba para alcalde de Cataño?
2: Bueno, te mencionó que iba a ir la que era esposa del alcalde de Cataño.
1: ¿Y quién más?
2: El señor Torres, Irán Torres.
1: El secretario del DACO.
2: El del DACO, sí.
1: ¿Quién fue ya a la oficina del Contralor y registró un grupo que se llama Comité de Amigos Irán Torres y el Nuevo Cataño?
2: Ah, ya fue.
1: Ya va a arrancar la campaña y todo. Con chavitos. ¿Cuándo, y todo?
2: ¿No sabes cuándo son las primarias?
1: Son en septiembre.
2: Cataño. Primarias en septiembre.
1: Son, bueno, primarias no, elecciones, porque el que gane ahí, bueno, gana. Pues
2: eso es ya. Por estamos, eso. Eso es la semana que viene, estamos en septiembre ya.
1: Sí, pero imagino que va a ser a finales de septiembre y le van a dar un mesecito para pa hacer campaña o algo.
2: Bueno, vamos a ver entonces.
1: A mí que verá que me llama de allí a asesora, porque se ha metido algo, ese secretario del DACO y está poniéndose más lindo.
2: Él
1: se
2: está metiendo texto, ¿verdad?
1: Él está, yo no sé qué se está metiendo, pero lo que se esté metiendo le algo, está quedando él bello. Él está haciendo
2: algo.
1: O le está metiendo bien.
2: Yo creo que
1: bien.
2: Se está poniendo las camisas small ahora.
1: O, él está yendo a las gasolineras y está pesando con sus brazos y los bíceps, todo lo que tenga que pesar, pero secretario del DACO, usted se está poniendo, mira, divino.
2: Desde que vio a Maripili, ¿verdad?
1: ¿Verdad? Que él vio a Maripili y se pusieron ahí medio fresquecito. ¿Tú te imaginas Maripili primera dama de Cataño?
2: No.
1: Sí, estaría cool.
2: No me lo imagino.
1: Estaría cool.
2: No, si Maripili está pensando ya en casarse y todo con el mexicano. No,
1: yo creo que Maripili se casa antes de que acabe el año, apúntalo.
2: No, a que Maripili sale preñada antes de que se acabe el año.
1: No creo que Maripili quede preñada. Eso lo que ella dijo fue, por decirlo, que de hecho aquí lo hablamos, que ella ya tenía interés de quedar preñada, pero yo no creo que Maripili se preñe. Yo creo que ella lo dijo por decirlo.
2: Sí, el otro día yo vi a Yo parece ya un don de 35 años.
1: Yo tiene 20 y pico.
2: No tiene 10 y pico, tiene 20 y pico largo.
1: Por eso, pero se ve como a mayorcito.
2: Yo lo confundí con el Capitán Benítez una vez.
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1: Así muy corillo, estamos hoy reguero en la calle Edition, gracias a la gente de Claro, como siempre, la red más poderosa. Llevamos ya con este concepto 7 años, señores y señores, que nos tiramos a la calle todos los meses a diferentes pueblos del país a transmitir en vivo, cogiendo el mismo tapón que usted, y estuvimos hoy en Vega Alta, en Claro de Vega Alta, y ahora mismo estamos en dirección otra vez a la emisora. Quiero decirle a todas las personas que va de camino de Vega Alta al área de San Juan, está completamente despejado, pero los que van de camino a... de San Juan a Dorado, quédese bebiendo en alguna barra cercana, el tapón está bien nasty.
2: Descomunal, y descomunal están los chismes que te traigo, Danilo, porque esta comunicadora está molesta con los likes y la gente que le comenta, gente imbécil, a gente bruta, a gente que dijeron hubieron. Animales.
1: Mira para allá.
2: Así que si quieres enterarte de eso y mucho, de hecho que estoy de acuerdo con ella, de eso y mucho más, tienes que quedarte pegado al Mega Reguero por la Mega.
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1: Yo no se ha acabado nada, corillo. Seguimos aquí en el Mega Reguero. Daniel Alejandro, la potra del país, la Magda, hoy reguero en la calle. 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Yo con Claro.
2: Así mismo.
1: No, espérate, no fui yo. No fui yo, mamá. No, espérate, no.
2: Mi querido.
1: Dame un break, dame un break.
2: Pueblo de.
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1: Hombre, ¿de qué Felipe lo dejan Comrex, hombre? ¿Qué? Déjate en Comrex.
2: Que me prendas esto.
1: Yo también me la puse esta Felipe acá.
2: Deja de estar viendo las fotos de la muchacha.
1: Chacho.
2: De la de ahorita. Claro. Porque que... sabes que esto es.
0: ¿Qué? ¿Te gustó? No. Yo le pongo el pasaje. Por ti yo lo hago.
1: Ahí está potra.
0: Mira. Ahorita estuvimos hablando, ¿verdad? Y busqué la información, no lo sabía. ¿Tú sabes qué?
1: ¿De los hipopótamos?
0: No, de Meta. Y los millones y millones de dólares. Pues Meta tuvo que pagar 17 billones de dólares a distintos estados. Porque en una demanda ellos alegaron, esto salió ayer, ellos alegaron que, o sea, lo que la alegación principal.
1: Tacho, es pagamos la deuda de Puerto Rico tantas veces.
0: Uh-huh. Dice, ustedes diseñaron Instagram y Facebook de manera que fomenta que niños y adolescentes pasen demasiado tiempo allí. Conocían riesgos para que los menores, como que esa es la alegación principal, que era como adictivo. Pues ellos no perdieron la, o sea, demanda. Ellos lo que hicieron, pues
1: te
0: mira,
1: están, ¿sabes?, demandando porque tienes un buen producto. Eso es.
0: Bueno, porque es adictivo.
1: Sí, pero,
0: que conocían, o sea, riesgos hiciste para un buen los producto, menores.
1: Pero tú sabes cuántas. Pero digo.
0: No, o sea, ellos decían que tampoco ellos, o sea, tras que conocían los riesgos, los menores no los protegieron adecuadamente.
1: Y todos estos muñequitos, ¿verdad?, de niños que son adictivos, ¿los han demandado ellos también?
0: Bueno, no han querido.
1: O yo le pongo a Nene Baby Shark y no puede dejar de verlo. Digo, pregunto yo.
0: Se juntaron un montón de estados alegando eso y Meta no perdió la demanda porque esto comenzó...
1: No, gracias a Dios, dio 17 puntos y pico de billones, pero no perdió.
0: La demanda la adjudicaron en diciembre de 2024. Llegaron a un acuerdo de ellos pagar 17 billones de dólares. De esos 17 billones de dólares, a Puerto Rico le tocan 124.7 millones de dólares.
1: Y ¿Para?
0: Bueno, se supone.
1: ¿Para quién van esos 124 millones?
0: Se supone que el dinero sea utilizado
1: educación,
0: para proteger a los niños y todo eso.
1: Entonces no los vamos a usar.
0: O sea, Meta pagará a Puerto Rico al menos 124.7 millones y además aceptan implementar...
1: ¿A qué oficina del gobierno va eso?
0: Al fondo general.
1: No los vamos a ver nunca.
0: Acepta implementar cambios importantes para proteger a menores en Instagram.

0: no los vamos a ver.
1: ¿Qué agencia o algo? Dentro de todos los estados que cogieron dinero, busqué aquí información, está Nueva York. Nueva York recibió $819 millones.
0: Casi un billón de pesos.
1: California recibió 2.2 billones. Texas recibió más de un billón. Colorado recibió 615 millones.
0: ¿De cuánto es la deuda de Puerto Rico? ¿De 7 billones? ¿Verdad? Era por ahí, algo así.
1: No sé.
0: 17, subió.
1: No, pero no llegamos a billones, ¿eh? Puerto Rico llega a un billón en deuda. Pues mira que nos peguen fuego.
0: Yo no me acuerdo cuánto era la deuda de Puerto Rico, o era 750 mil pesos. Digo, 750 millones.
1: Hasta ahora, mira, el gobierno de Puerto Rico. El gobierno de Puerto Rico no ha hecho un desglose exacto de cuánto recibirá cada agencia ni programas específicos.
0: Cada agencia, sí, vamos a repartir el bacalao.
1: Lo que sí establece el acuerdo es que Puerto Rico recibirá los 124 millones en 10 pagos. El dinero se imagina.
0: ¿Sabes? Va a llegar un 10 milloncitos mensuales, algo así, como 13 millones mensuales.
1: El dinero se manejará en coordinación con las principales, principalmente entre Justicia, Salud, ANSCA y Departamento de Educación. La prioridad de Secretaría de Justicia, Lourdes Gómez, dijo que va para Salud, ANSCA y Educación. Así que ya usted sabe. La deuda de Puerto Rico actual, que lo mencionamos. Si te refieres a cuánto debe Puerto Rico actualmente, la respuesta es corta. Alrededor de 34 a 37 mil millones. Pero
0: hay 34 billones.
1: Por eso no pagábamos, nos podían dar meta a todos los chavos y no pagábamos la deuda.
0: Bueno, la mitad de la deuda. Wow.
1: Sí que es mucho dinero que debe Puerto Rico.
0: Wow.
1: Pero ya usted sabe lo que está pasando ahí. Oye, otra cosa que está pasando también, que puede que nos pase, es que se formó la tormenta tropical Dolly. Tiene ahora mismo los vientos a 40 millas por hora. Y se está moviendo a 24 millas.
0: Va rápida.
1: Va para acá. Va a las millas. Pero esto es bien raro porque antes, mientras más cerquita estaban a Puerto Rico, las aguas eran favorables para que los sistemas se fortalecieran. Ahora que estamos teniendo el Niño y todo eso, mientras más cerca a Puerto Rico, pues la tormenta pudiese desintegrarse y llegar como una onda tropical fuerte. Pero estuve leyendo y esto es positivo para Puerto Rico. Porque si sigue fortaleciéndose, es posible que se escape para el norte y nos pase lejos. Mas sin embargo, si se debilita y se desintegra un poco, Puerto Rico pudiese recibir mucho más agua.
0: Sí, agua es lo que queremos.
1: Es lo que necesitamos, agua, para que se tienen esos embalses.
0: No es que se monte en vientos de, ¿verdad?, de 50 a 60 millas. Lo que queremos es que no tenga casi ni vientito y nos caiga una buena lluvia.
1: O sea, que caiga mucha. ¿Te imaginas cuán si hubiesen traído los hipopótamos eso? Si abrían las puertas de Cajaíso. ¿Dónde iban a llegar esos hipopótamos?
0: Ahí.
1: Porque esas puertas las abren cuando se llena de más. Esos hipopótamos iban a estar en yo no sé dónde diablo. Por ahí que alengo.
0: Y van a caer como marshmallow en un conflay.
1: En Río Piedra. Como los puercos esos, los lechones. Miren otros temas. Próximamente Juan Gabriel cumple 10 años de muerto. Entonces le van a hacer unos homenajes y todo eso. Yo creo que
0: Jennifer
1: eso.
0: Después de 10 años iba a bajar la bandera.
1: Bueno, están bajitas por Dolly Parton. Pero el hijo dijo, ¿verdad?, que iban a ver unas misas y todo.
0: ¿Cuál hijo?
1: El hijo se llama... Él tiene hijo. Jan Aguilera. ¿Juan Gabriel tiene hijo?
0: No sabía si había uno confirmado.
1: Sale igualito que él. Deja que veas el video. Tengo el video ahí para que veas con quién él quiere cantar, ¿verdad? Con ¿a quién él le gustaría que Bad Bunny haga una...
2: Otra vez, pero qué animal. Es que no puede ser tan hijo.
1: Tan buena información que yo voy dando en el día de hoy. Todo
2: no puede
1: ahí.
2: Ser tan becerro.
1: No, animal, soy un animal. Yo voy bien.
0: ¿Qué hipopótamo eres?
3: Es la misma semana.
2: No puedo bregar. Porque es que hay que ser bruto.
1: No, Jay Fonseca, lo coge suave. Vamos a escuchar con quién el hijo de Juan Gabriel quisiera que...
0: Creo, me sospecho que tiene que...
1: No, pero no digas.
0: Que empieza con B.
1: Yo creo que sí. Vamos a ver el video.
0: ¿Quién será Puerto Rico? ¿Quién será?

0: adelante, Juanguito.
1: Ajá.
0: Juanguito, Gabriel.
1: Ya se dijo.
2: Ya se dijo, no quiere salir.
0: Juanga Junior.
2: Nada, ya, yo lo adelanté, en verdad, no tiene sentido ponerlo.
0: Pero que yo quería escucharlo, de hecho, yo nunca he visto al hijo de Juan Gabriel.
2: Ah, pero lo están buscando ahora mismo, el video, ven, oh, ven.
3: ¿Hay alguna artista que te gustaría que interpretara las canciones de tu papá?
4: Ay, todos.
2: Ay.
4: No, pues todos, o sea, me gustan todos los artistas, me gusta, sería, pues como Bad Bunny, estaría padre hacer algo diferente.
2: Ahí está.
0: ¿Es el hijo de Juan Gabriel?
2: Ajá. Es mi niña bonita. Ese es el hijo de Juan Gabriel. Bien guapo, bien apuesto.
0: ¿Te se imagina una canción de Bad Bunny con Juan Gabriel?
2: No, es que amor eterno.
0: ¿A que esa era la canción?
2: Amor eterno, sí, eso estuve leyendo. Amor eterno. Pero le gustaría hacerlo como que un vibe distinto, no que lo cante en la misma. Pero no veo a Bad Bunny nunca cantando Amor eterno. E inolvidable.
0: Sería una mezcla bien interesante que Bad Bunny coja una canción de Juan Gabriel.
2: Sí, estaría cool, pero como que no me la imagino. Tuviese que escucharla primero. Oye, Danilo,
0: hay una canción de Juan Gabriel. Viendo la historia de Juanga.
2: Uh-huh.
0: Que es donde él empieza en las discotecas a darse a conocer. Y la canción tiene que ver con el nombre de la discoteca.
2: Esa no es él.
0: No la es, Hola, Lola.
2: Algo así es. Para mí que esa es. Esa sí la veo en Bad Bunny.
0: Esa yo la veo que Bad Bunny la...
2: ¿Cómo se llama esa canción? Búscatela ahí. Noa. Pero no sé si es de Juan Gabriel esa canción.
0: Pues claro, pues sí. Él fue a la discoteca, claro.
2: Noa.
0: Sí. Vamos a ponerla aquí para que vean. Bad Bunny puede coger esta.
2: Sí, a mí me parece que sí, le quedaría cool. Esa canción está bien buena.
0: Porque es de discotequeo.
2: Ajá.
0: Vamos a ponerla aquí.
2: Por ahí, para escuchar la voz de Bad Bunny. Sí, la veo.
0: Digo, aquí se escucha un poco ranchera, pero después cambia. Y meterle como un, ¿verdad? Un rímido a Bad Bunny.
2: Ajá. Uh-huh.
0: Como rápido, muevo los brazos, ¿viste?
2: Está bueno, dale pantalla para que salga el no. Yo creo que viene ahora.

0: Ahí está, señores y señores. Bad Bunny con Juan Gabriel.
1: Me gusta la idea. Estaría bien cool. Me gusta. Oye, en otros temas está molesta Danilo. Bien molesta.
0: ¿Quién?
1: Quien próximamente va a ser tu compañera en Super Chef Celebrity.
0: ¿Cómo que próximamente? ¿Vienen más participantes?
1: No, ya tú la conoces.
0: Ah.
1: Juliana Vargas.
0: ¿Qué pasó con Juliana?
1: Está molesta, hizo un live.
0: ¿Qué pasó
1: pero,
0: con la gallita?
1: No, por eso está molesta. Tirándole a Gallo de producer. Insultándolo. Tengo un videito ahí. Pónmelo a empezar y pónmele audio para que lo escuchen bien.
2: Te apoyo.
0: Adelante.
2: Y que para mí es ver los seguidores.
0: Molesta.
2: Los comentarios de apoyo.
0: Mira
2: a la gente imbécil.
0: Mira para
2: allá. A la gente maleducada. A la gente que dice aiga. A la gente que dice produció. ¿Qué respeto puedo tenerle yo a una persona así que prende un micrófono y no sabe ni hablar?
1: Molesta.
0: Molesta.
1: Y apago el live.
0: Ya, André.
1: También molestan.
0: Bueno, por el mismo respeto que tienes que tenerle tú a tus productores, que siempre te mandan a ti entrevistar a esos imbéciles.
1: Yo ya le diría que
0: tuvo,
1: no.
0: Sí, ya tuvo un problema, ¿verdad? Con Gallo, porque ya, evidentemente ella entrevistó a Gallo, ¿verdad? Y él le faltó respeto.
1: Claro, y después la mandaron a ella misma a entrevistarlo nuevamente en la vista que fue ayer o antier.
0: Pero realmente tus productores no te respetan. Ellos quieren sacar rating de ti.
1: Yo ya le diría que no. Mira, en verdad, manden otra persona, yo no voy.
0: ¿Es verdad o no es verdad? Pues yo creo que tus productores son los que no te respetan a ti. Que te siguen mandando a entrevistar al imbécil. Para que tu programa tenga rating. Porque aparentemente entonces el imbécil le está dando rating a su programa. Y tú misma no te dejas respetar porque sigue yendo.
1: Yo no hablo mal de ella, porque ustedes van a cocinar juntos un día de estos y si ella le da comprender.
0: Yo no tengo problema con Juliana.
1: Le da comprender ese aceite.
0: Tengo problema con Juliana, pues yo le digo la verdad aquí a todo el mundo.
1: Y de tú que estás sin pelo,
0: ella tiene aceite. Ella tiene un micrófono, yo tengo un micrófono.
1: Te tira ese aceite en la cabeza.
0: Pero, dime si, dime si no es verdad, mamá. ¿Tú?
3: ¿Cómo?
0: ¿Que yo voy a quedar qué? ¿Cómo? Yo estoy calvo.
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0: Bueno, me acaban de pedir una canción aquí al 620-6342 y como llegué a la emisora voy a ponerla, gorillo. Pero dime, ¿no está por ahí? No. A él no le gusta, pero a mí me encanta. Vamos a darle.

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1: Así fue, corillo, ya que estamos, el Mega Reguero, Danilo, Alejandro, la potra del país, la Magda. Oye, hoy reguero en la calle Edition.
2: Oye, qué lindo está el día de hoy. Desde que me levanté también lo dije. Bueno, es que hoy yo no cogí tapón ni nada.
1: Comparado con la última vez que vinimos aquí.
2: Ah, diatra, había un aguacero brutal. Oye, Danilo, pero eso es lo que quiero yo escuchar ahora. Un aguacero de opiniones en este tema que me parece que está caliente. Y es la pregunta del día. Escúchate bien. ¿Está mal que tu pareja tenga fotos de tu ex guardadas? 620-6342. 620-6342. 620-6342.
1: Quiero empezar contigo misma.
2: Quiero escucharlo. Bueno, en mi teléfono, actualmente, yo tengo fotos con mis pasados.
1: Déjame verlo.
2: Con mi ex.
1: Verlo,
2: te lo puedo conseguir ahora mismo. Espérate, deja buscar.
1: Te voy a buscar, Danilo. Quiero
2: verlo. Voy a estar buscando en serio.
1: Busca en serio, quiero ver.
2: Pero en las redes sociales no. Como que en las redes sociales lo archivo. Y no las tengo. En mi teléfono siento que no le hacen daño a nadie, que no me importa absolutamente nada y que pueden estar ahí. Y no siento que es infidelidad, no siento que es nada. Es que simplemente fue un recuerdo.
1: O sea que tú no borras de tus redes a tus ex.
2: No, no, tampoco me bojan a mí porque terminan molestos. Ups, lo siento.
1: Ah, ¿y tú los tienes como...?
2: No, yo los tengo, yo no tengo problema con tenerlos
1: como
2: ahí.
1: Como un marco.
2: No, los tengo ahí ya. Pero sí tengo fotos. ¿Y tú qué piensas, Danilo? Eso sí, yo creo, ¿verdad? Yo creo que me molestaría como que yo entrar al teléfono de alguna pareja mía y ver fotos de su ex. Es un poco contradictorio.
1: Para.
2: Yo siento que yo puedo tenerlas aquí porque no siento nada en mi corazón, pero me molestaría verlo.
1: Para. Pero mata, pero ve acá. O sea, tú puedes tener de tus ex, pero
2: sí, porque
1: ellos no pueden tener de sus ex.
2: Sí, porque yo estoy segura que no siento nada por ellos ya. Pero ¿cómo yo puedo estar segura?
1: Y no puedes confiar que esa persona no tiene nada, ninguna afinidad, nada.
2: Bueno, puedo confiar, pero me va a molestar. Así que yo siento
1: Pero ¿qué tipo de foto con tu ex? Porque no se vería lindo que tú ahora mismo tengas foto con tu ex besándose en un post.
2: No tengo, yo no me tiro fotos besándome.
1: Ni una foto de feliz aniversario número 5.
2: No, tampoco, pero una fotito que sé yo que estábamos en la playa y nos tiramos una foto abrazados, pues la puse y la tengo ahí. Obviamente no guardo toda la galería entera de todo lo que hicimos, pero guardo quizás alguna que otra.
1: No me ha enseñado una foto de tu ex.
2: Danilo, es que no la encuentro, men. Que tengo un montón de... Tengo como 14,000 personas.
1: Y dice las personas que salen.
2: No, porque no tengo la suficiente.
1: Ah, 620-6342, 620-6342. ¿Qué usted opina? ¿Debería usted tener todavía su pasado?
2: Es más, tengo una de mi pasado que tú sales.
1: ¿Que yo salgo?
2: Sí, y es una... Es una
1: yo no ni me enteré que tú estás con esa persona.
2: Claro que sí, yo, claro que sí. Claro que sí.
1: No sabía.
2: Sí, pero no es una foto de un día especial que yo no tenía por qué bojarla. Pues la dejé ahí.
1: Pero no sabía.
2: What is the problem?
1: No sabía.
2: 620-6342. ¿Está mal que tu pareja tenga fotos de su ex en su celular?
1: Vamos a ver qué opina la gente. Vamos con Carolina.
2: Carolina. Oh,
1: Luis de Carolina.
2: Luis.
1: ¡Viva Luillo! ¡Saludo!
3: Mira, antes de decirte mi opinión rápido, Danilo, ¿de dónde Felipe se está reuniendo con mujeres despechadas o él está pasando algo mal? Porque esos temas están todos los días.
1: Vámonos fuera del aire, ¿verdad?
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2: Ve, mira.
1: Ahí está, Felipe, prende el micrófono. Ah, no sabía que era...
2: Sí.
1: Mira, me acabo de enterar, Felipe, que una
2: persona calla.
1: Una persona que yo conozco era expareja de...
2: De Magda. Sí.
4: ¿Una qué, perdón?
1: Una persona que yo conozco desde hace años.
4: Ajá.
1: Me acabo de enterar que fueron pareja.
2: No fue pareja full, fue como...
1: Yo pensé que eso fue un drive-thru.
2: Bueno, pero un poquito más que un drive-thru.
1: Mira, Luis, tienes a Felipe ahí, hazle la pregunta que tú quieras.
4: Dímelo, Luis.
3: ¿Tú te estás reuniendo por la noche con vecinas tuyas y escuchando sus cuentos despechadas o tú estás teniendo...
1: Mientras juegas bingo y tomas café.
3: Algo así, una tapita de noche.
5: Bueno, no escucho su historia, pero les paso la manito, ¿por qué?
3: No, ay, te pregunto, por porque hoy es esto. Por todos favor. Los días tienes como un tema que como si estuvieras tirándole a alguien.
5: No, jamás.
1: ¿Verdad? Jamás. Yo siento lo mismo.
5: No, fíjate, no. Es un ejemplo que yo tengo una pareja o algo. Yo, y si nos dejamos los whatever, en verdad, en el caso de tenerla. Sí. No.
1: ¿Tú quieres un abrazo? ¿Tú crees que yo vine a la emisora? Pero, yo estoy en baja, pero yo puedo virar y darte un abrazo, Felipe.
5: Es que yo no le tiro a nadie.
1: ¿Quieres darle un abracito a Felipe?
2: Vamos a darle un abracito a Felipe, doble. Yo se lo doy por atrás.
5: No, es culpa mía. Despégate.
2: Sí, la está pasando mal, yo creo.
1: Pues dale, vamos para atrás.
5: Vamos para atrás. Vamos el botón.
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5: Dale allá.
2: Cuéntanos, papi.
1: Mira, Luis, yo estoy en Vega Baja y tengo 30% de batería. Yo llego a mi casa.
3: Mira, ¡saludos!
1: ¡Saludos!
3: Es que dijiste que íbamos para atrás, pues di para atrás.
1: Mira, yo, ¿qué tú piensas de eso, Luis?
3: Yo pienso que no. Pero fíjate, Magda dijo algo. Si la foto es en grupo, pues como que no me molesta. Pero si son ellos dos solos, sí me incomoda, porque ¿qué tú quieres recordar?
1: Exacto, tienes toda la razón.
2: Pero si tienes como que fotos de tu pareja, qué sé yo, video, qué sé yo qué, ¿está bien o está mal?
3: Está mal.
2: Ah, pues tengo que bojar este. Es que tengo fit footy videito.
1: Mándate una foto calzándolo, eso está mal.
3: No, que me la envíen.
1: Vamos con... ¿Quién tengo aquí? A José. José.
6: Saludos, muchachos. Felicidades por el programa. ¡Saludos!
2: Gracias, papi. Un besito.
1: Gracias. Happy birthday.
6: Mira, Danilo, ¿cuándo van para el Claro de Fajardo? Que estoy esperando.
1: Bueno, cuando Claro me diga, yo no tengo problema. Podemos ir el mes que viene.
6: Yo trabajo allá. Dale, te estoy esperando. Mira, papá, pues para mí...
1: ¿Pero ese es el centro de atención al cliente?
6: Sí, ese centro de atención y venta.
1: Pues es grande. ¿Cómo te dice? Ese es grande. Pues que ir para allá.
6: Sí. Mira, pues para mí eso está mal. ¿Sabes? Porque tú tienes que tener historia en tu celular de tu pasado cuando es tu pasado y terminaste mal con él. ¿Para qué tú lo tienes que tener ahí?
2: O sea, pero ¿y si no terminaste mal? Como quiera, está mal tener las fotos ahí. Y si terminé, bueno, y terminamos en buena lid y tengo una amistad Marta, con esa persona. No está mal.
1: Antes de que tú contestes, José.
6: Yo no tengo fotos de mi ex en mi celular. Yo las borré todas.
1: José, ¿tú te imaginas?
2: Porque terminaste mal.
1: No, manda, mira lo que pasa. ¿Tú te imaginas que hoy en día los teléfonos son tan inteligentes? Mira lo brutal de estos teléfonos hoy en día. Que tú, por ejemplo, no quieres recordar ese pasado o tú no quieres que tu pareja actual vea el pasado y el maldito teléfono. No sé si te pasa que dice, mira, un día como hoy.
2: Aquí al frente, mira, fotos, te
1: y
2: sale.
1: Y te pone al frente la foto con tu ex, ¿qué tú vas a hacer?
6: No, mira, no. O que te vayas tú con tu pareja a comer a un sitio que fueron ellos y de momento solo un recuerdo con ella comiendo en el mismo sitio. Mira qué casualidad, ¿para qué tú la quieres?
2: Ah, bueno, pues el problema es tuyo que las estás llevando a comer donde mismo.
1: Ay, Marta, pero sí. Ay, eso lo hace todo el mundo. O sea, si te gusta el churrasco de Ivy, no va a cambiar por ella.
2: No, pues yo lo cambio el lugar, no, por lo menos.
1: No, pues si esa es mi pizza favorita.
2: No, es una cafrería. Tú llevar a tu nueva pareja a Deita, donde llevabas la anterior, cafrería.
1: Es una cafrería que si esa persona sabe que yo desde un principio era la persona que yo llevé a la persona ahí, esa persona sabe que ese es mi sitio, no el de ella.
2: Es una cafrería. No, no importa, pues cambia de date. No. Cambia de lugar para el date. No lleves la misma.
1: Y eso incurre en restaurantes, en supermercados, en gasolina, en todo. Si tú sabes que yo siempre iba ahí, pues búscate otra gasolinera.
2: No necesariamente.
1: Búscate otro supermercado.
2: Búscate tú otro para llevar a tu nueva pareja a comida y eso.
1: Pero qué pantalones.
2: 620-6342. ¿Está bien o qué piensas de que tu pareja tenga fotos en su celular o en las redes de su expareja?
1: Lola, buenas tardes.
2: Lola.
7: Buenas tardes, chicos. ¿Cómo están?
2: Todo bien.
1: Aquí peleando, como de costumbre.
7: Mira, tengo una pregunta.
1: Sí.
7: Felipe está soltero.
2: Pues vámonos fuera del aire y que tú lo
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1: Mira cómo se va fuera del aire, rápido.
2: Felipe, puedes prenderte el micrófono. Pregúntale, ¿qué? Lola.
5: Dime, Lola, saludos, ¿qué hay?
7: Felipe, ¿qué? Tanto que yo te tiré y nunca me hiciste caso. ¿Estás soltero de nuevo?
5: ¿Por qué?
8: Yo escuché la contestación, yo no escuché la contestación.
2: No sé, yo no escuché.
8: Yo siento que tenía como un...
2: ¿Qué? Sí, ¿es soltero sí o no? ¿Sí o no? ¿Estamos fuera del aire? ¿Sí o no?
1: Sí o no.
5: Sí.
2: Ok. Ya, Lola, mira a ver.
7: Yo le tiré a Felipe con Titeni y no me hizo caso.
2: Lola, dame tu Instagram ahora mismo.
8: Sí, a mí también,
7: Zumba tú. Si tú lo tienes, tú sabes quién yo soy. Tú le has enseñado mis fotos y todo.
2: Dame tu Instagram de nuevo para enviárselas a Felipe ahora mismo.
7: Yo te escribo para no tirarlo en la
8: pantalla. Ah, dale, chica, dale, pero dale.
2: No lo tire para que no la vea más ningún caripelo que esté por ahí.
8: Pero hazlo rápido, porque antes de que se acabe el segmento yo tengo que ver la foto.
2: Y yo también. A mí, ya yo creo que sé quién es Lola, porque dale, me acuerdo de ella.
8: Sí, tiene que ser María algo, porque las Lolas son María. Sí. ¿Tú sabes eso, Marta? Las Lolas son María.
2: Lola.
7: Dale, Felipe, Lola. Te quiero.
5: Sí, dale.
2: Te
5: también,
2: quiero comer el...
5: Sí. Cállate.
8: Espérate, pero déjame ver, ya te escribo.
2: No me he escrito.
8: Escribe Lola, dale.
2: Lola, dale, coge, que estamos fuera del aire esperando por ti, Lola. Dale,
8: la gente está escuchando música ahora mismo.
5: Cacho.
8: Ay, señora.
2: Lola no avanza.
7: Ya le tira Magda.
8: Ya le tiraste a
2: ver. Ah, soy yo, ya la tengo.
7: Magda sabe quién yo soy. Uh-huh.
8: Pero esa es la foto.
2: Sí, porque lo tiene privado, pero Felipe va ahí.
5: Pero deja ver la foto, envíamela a mí entonces, porque yo no sé. Ustedes están vendiendo maíz y yo no sé nada.
2: Te la estoy enviando ahora mismo. Oye, está brutal,
8: porque la foto es como que ella haciendo como que...
2: Callao, Feli, eso es lo que quiere Felipe.
8: Felipe está ahí está en la consola y lo que se escucha debajo de la consola, mira, es un...
2: Te la envié, Felipe.
8: Ay, María, Felipe.
5: Ah, ok, sí.
2: Felipe. Ay, María, qué rico.
8: Me dejé para la actividad.
5: Ya.
2: El sábado.
7: Bueno, me tiene que pagar el pasaje primero.
5: Ah, diablo, pero va a empezar
8: La quiere business.
7: Yo puedo pagar.
8: La quiere business. Okay.
2: Pero Lola, ¿cómo tú te vas a tirar un viaje sin saber el material que tiene Felipe? Primero que te envíe una fotito o algo. Porque tú imaginas que llegue y lo que Felipe te cae es una porquería.
8: Es que tú te pasas diciendo que Felipe, como es así flaquito, toda la cosa, pues tú sabes.
2: No, pero no necesariamente. Antes de yo darle un viaje, yo tengo que por lo menos verle una fotito.
8: Marta, cuando tú piensas en Felipe, ¿cómo tú lo ves?
2: Como un lápiz de esto número 2. Como flaquito y largo. Ajá.
5: Pablo, va por ahí.
2: Felipe, ¿me puedes enviar una foto para confirmárselo?
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0: Y Corillo, aquí estamos, el mega reguero, Daniel Alejandro, la potra del país. La
1: espérate.
0: Magda, desde Vega Alta, claro, de Vega Alta. Gracias, Magda, por coger el micrófono.
1: Tuve un problema. Lo que pasa es que estoy escuchando
0: todos los cantazos que el micrófono cogió.
1: Estoy escuchando la bocina de allá y pensé que estábamos allá, pero bueno, no, estamos acá. Ok, estoy
0: radio,
1: un poquito mal.
0: Para explicarte, en radio y televisión siempre hay un delay.
1: Si es normal, es lo normal.
0: No, es
1: parte. Es lo normal.
0: Bueno, es obligatorio.
1: ¿Por qué? Porque es obligatorio. Por si acaso hay algo, puedan bloquearlo.
0: Si pasa algo, ¿verdad? Ocurre alguna X o Y situación, o tú dices algo que no debes decir, como todos los días.
1: Te da tiempo de bloquearlo.
0: Tenemos un botón, ¿verdad?
1: Que ese botón conmigo no lo usan.
0: Es un botón que se
1: porque
0: llama.
1: Porque yo soy la mejor que habla en este programa.
0: Y eso elimina todo ese vocabulario que tú utilizas.
1: Yo no utilizo ningún vocabulario. Ok, desde que no está Alejandro, que está de vacaciones, ¿cuántas veces han puesto el disclaimer?
0: Ah, no,
1: ¿cero?
0: No, cero.
1: Porque
0: cero.
1: Eso está hecho para él.
0: Cero. Tienes toda la razón.
1: Por eso.
0: ¿Verdad?
1: Que lo extraño mucho y está pasándola de maravilla. Me
0: ah,
1: da
0: déjalo
1: una
0: por
1: envidia
0: allá.
1: Increíble todos los posts que pone, pero se lo merece.
0: Sí, déjalo por allá.
1: Falto yo irme de vacaciones, te fuiste tú, Alejandro, pues después iré yo.
0: No, ya tú te has ido de vacaciones, pero vamos al tema.
1: ¿Cuál es el tema, Danilo?
0: El tema es, señores y señores, usted va a llamar al 620-6342. Compare usted las diferentes generaciones. ¿Usted prefiere el reggaetón de antes o el reggaetón de ahora?
1: Ya, es que el reggaetón de antes levantaba pasiones, porque no, tú podías estar sentado en una discoteca.
0: Sí, pero el reggaetón de ahora lleno en el Bithorn.
1: Sí, pero es distinto. Pero antes tú estabas sentado en una discoteca bujillo y tú escuchabas Guataúba y te tenías que levantar a pejear.
0: Antes llenaba discoteca, el reggaetón de ayer llenaba discoteca, ahora ya eran choli.
1: Sí, pero porque es más comercial, ¿eh? Lo puede escuchar más gente.
0: O sea, pero ¿prefieres el de antes o prefieres el de
1: yo
0: ahora?
1: Yo prefiero el de antes, pero 100%. Esos pejos de Plan B eran sucios, que me encantan.
0: Si hago una comparación de canciones, por ejemplo, wow, un versus de cantante. O sea, tú me puedes decir uno del género de antes, yo te voy a tirar quién está ahí a la par.
1: De antes,
0: dale, zumba.
1: Don Chesina.
0: Ah, Don Chesina, yo te tiro a ti un Mike Tower y Mike Tower se lo come.
1: No, pero Danilo, tú eres loco.
0: Pues claro, ¿cuántos palos tiene Don Chesina?
1: Está bien, Danilo, tú no puedes
0: comparar. ¿Cuántos palos tiene Mike Tower?
1: Pero ¿cuántos? Pues compáralo.
0: Pues te lo estoy comparando.
1: Ahora mismo tú pones una canción de Mike Tower y se paran dos o tres a bailar y a cantar.
0: No,
1: tú pones
0: mama,
1: una
0: no.
1: De Don Chesina y se va a parar todo el mundo.
0: No, porque no es lo mismo.
1: Claro que sí.
0: No es lo mismo. Mike Tower tiene mucho más palo.
1: No le estoy gestando méritos.
0: Mira,
1: a
0: el
1: Mike
0: tema
1: Tower.
0: Este es la.
1: Se paró todo el mundo a bailar.
0: Ese
1: mira,
0: tema de Mike Tower se fue mega mundial.
1: Está bien, pero es como para cantarlo, para tú vacilarte. No es para pararte a pejear
0: no,
1: y bailar.
0: Si nadie me acuerda, estoy actor de fantasía. Como
1: por eso, pero el ritmo te inspiraba más cosas.
0: Es lo que hay.
1: El ritmo te inspiraba más
0: cosas.
1: Ivy Queen, ¿con quién tú vas a comprar a la Ivy Queen ahora?
0: Que Karol G se la come viva.
1: 620-6342.
0: Estoy mal.
1: Yo no voy a hablar sobre el tema.
0: ¿Cuántos palos tiene Karol G? ¿Cuántos palos tiene Ivy Queen?
1: Está bien, pero es que estamos.
0: Estás tirando lo de antes,
1: pero
0: lo de ahora. Ya llevo 2-0.
1: El tema es de éxitos. ¿De éxitos o de qué tú prefieres?
0: De carrera, de todo. Debo 2-0.
1: 620-6342. Bueno, son otros tiempos y ahora mismo la música le puede llegar a más personas. Está más accesible.
0: No estoy hablando de accesibilidad ni
1: pero
0: nada.
1: Pero para Karol G hacer lo que está haciendo, tuvo que existir antes una Ivy Queen. Punto.
0: No, pero eso estoy totalmente de acuerdo. Lo que pasa es que estoy haciendo un versus de cantidad de temas realizados. Y la misma tecnología que tienen los de ahora son la misma tecnología que tienen los de antes.
1: Pues claro que no. O sea, quizás, tecnología no, ahora es más fácil, Danilo, ahora. Ahora tú te puedes sentar aquí, mira, en claro, te puedes sentar aquí con la señal de claro rápida, pa, y bajas un app y haces ahí una pista en 2 minutos.
0: Tú me estás hablando de gente como si se hubiese retirado y ellos siguen en la música.
1: Está bien, pero estamos hablando de su pick. 626-342. Vayan llamando que ya yo no quiero hablar más con Danilo, que lo que está diciendo son disparates.
0: Tengo a Lucy. Dímelo, Lucy, ¿qué está pasando?
1: Lucy.
2: Hola, buenas tardes.
0: Hola. Buenas tardes, ¿reggaetón mira, de ahora o el reggaetón de antes?
2: Ok, los dos tienen buenísimos palos, pero yo diría que es ahora. Y Magda, cuando tú dijiste que si pones un reggaetón de antes, la gente no sepa, o sea, ay Dios mío, que la gente sepa para perrear, somos nosotros los millennials, o la nostalgia, porque los chamaquitos de hoy en día no perrean.
1: No, tú me perdonas a mí, pero yo he ido a este año pasado.
0: Ahora no perrean, ahora aurean.
1: No,
2: no perrean.
1: No, no, ustedes me perdonan. Sí, mira, no hay persona de esta conversación de nosotros tres, ella, Danilo y yo, que haya ido a un prom. Y yo este año fui a casi todos los días en junio a un prom y yo ponía reggaetón normal y los nenes se iban yendo poco a poco. Pero cuando yo quería llamar a los nenes a bailar, yo simplemente tenía que poner un pejeo de los viejos y se levantaban todos y llegaban a la pista de baile sin decirle absolutamente los papás, nada los papás, a bailar. Todos los estudiantes, los increíblemente, se sabían más las canciones de antes que las de ahora.
2: Porque los papás, ellos vacilaban con los
0: pais. Estoy esperando que me sigan mencionando cantantes para hacer un verso.
1: Danilo, ya yo no quiero hablar más contigo.
0: Carlos de Trujillo Alto, buenas
1: Carlos,
0: tardes.
1: Carlos, 626342, ¿el reggaetón de antes o el de ahora?
3: Saludos, muchachos, el de antes. Danilo, yo comprendo que tú quieras ser el polo opuesto, pero es que en esta no vas a ganar.
1: Pero no, es que no, no hay break, bueno, no hay manera.
0: Yo voy 2-0, tírame otro. Porque yo voy 2-0.
3: Lo que pasa es que antes, hablando de palo, antes, cada dos semanas, el mismo cantante, por ejemplo, Alberto Stiley, te tiraba una canción. Porque antes pasaban dos semanas y el chamaquito
0: Alberto
3: de antes te decía,
0: Stiley, esa Alberto es mi, vieja. Alberto es mi pana, pero Alberto tiene que tirar la misma canción de Alberto. ¿Cómo es este? DJ Nelson y Alberto Stiley la tiran en tres versiones en el mismo concierto.
3: Danilo, que tú tengas Alzheimer y si te estemos tirando las canciones ya es otra cosa.
0: Ajá. Pero mencióname cinco canciones de Alberto Stiley.
3: No, bueno, de memoria no me la sé, claro. Si tú me hubieses dado esa asignación antes de yo llamarte.
0: Pero es que puso Alberto Stiley, fuiste tú, no fui yo.
3: Yo te puedo decir que salió en DJ Goldie, yo te puedo decir que salió en Nico Canada, yo te puedo decir que la de Vengo Acabando, que hizo como tres versiones.
1: O sea, Vengo acabando.
0: No, estoy de acuerdo con lo de las versiones. Estoy de acuerdo con lo de las versiones.
1: Te imagino, Vengo
0: Alberto
1: acabando.
0: Alberto Stiley, ese es la Macarena de reggaetón, que tiene 1500 versiones.
3: Antes de un Daddy Yankee hubo un Alberto Stiley, y en aquella época, claro, porque podemos hablar de Daddy Yankee, que es lo más grande, pero Alberto Stiley en aquella época estuvo mucho más pegado.
1: Pero es que ahora mismo, él mismo está cayendo en lo que nosotros estamos diciendo. Esos reggaetoneros, la música era tan y tan buena que una sola canción la podían sacar 20 veces y 20 veces se pegaba. Ponga a Maitagüela a cambiar la esas 7 veces, te jalta.
3: ¿Cuáles son los artistas más pegados en los prom ahora mismo? Joel y Randy.
1: ¿De
3: qué época es Joel y Randy?
1: ¿De antes?
0: Pues mira, usted tiene que decirme, empezar con Joel y Randy. Y yo te hubiese dicho, mira, no tengo ninguno de las nuevas que pueda comparar un dúo que sea como Joel y Randy. Ahí yo perdí a una. Pero los que me han mencionado, está 3-1.
1: ¿Qué 3-1?
3: Porque
1: está disparatero.
3: Don Omar.
1: ¿Quién como Don Omar? ¿Quién? Dime uno.
0: Don Omar, yo le tiraría a Raúl Alejandro y como quiera.
3: ¡Ay,
0: y como
3: por
0: quiera,
3: favor!
0: Estoy hablando de un cantante que canta y de que llena choliseos. Pero si yo
3: comparo... No, tú
1: pero estamos hablando de música.
3: Ahora por otro lado.
1: Ajá, él está buscando la manera de ganar. Por cualquier lo quiere ganar.
0: Bueno, pero si yo comparo Don Omar con Raúl Alejandro, están ahí, pero Don Omar como quiera, al día de hoy le gana a Raúl Alejandro. Eso yo lo acepto.
3: Wisin y Yandel.
1: ¿Quién como Wisin y Yandel?
0: No,
1: dime.
0: No hay ningún dúo como Wisin y Yandel. Wisin y Yandel son los extraterrestres.
1: Ajá, dime, ¿quién?
3: Ya, Baby Rasty Gringo.
1: ¿Quién? Porque ya no tienes bala, ¿quién?
0: Bueno, porque hoy en día casi no hay dúos.
1: ¿A quién
0: vas
1: a juntar, quién?
0: Hoy en día casi no hay dúos. Okay, pero Anuel AA coge Baby Rasty Gringo. O Anuel AA coge y rompa Baby Rasty Gringo y lo todo.
1: Mira, Danilo, de verdad no sigas hablando.
0: Gracias por llamar. Vamos con Papo.
1: Papo.
4: Saludos, Corillo. Mira, definitivamente.
0: Todos los empleados de Claro. Todos los empleados de Claro están de acuerdo conmigo.
1: ¿Qué sabes tú?
4: Definitivamente reggaetón de antes, porque los de ahora no se puede llamar reggaetón. Y Danilo, mala mía, pero la eso no es reggaetón.
1: Sí, eso es una cuestión para que escuche.
0: Felipe, ponme la ahí para que tú veas cómo se pone a parir la hora en el carro.
1: Ah, eso es bien fresita, eso es para escucharlo yo mientras me estoy maquillando.
0: Pero cuántas cosas fresitas hacían antes también.
1: Eso es una batería.
0: Ah.
1: Eso es algo fresita.
0: Antes hacían cosas fresitas. Mira, Big Boy, Mis Ojos Lloran Por Ti con Angel López.
1: Está bien.
0: Sí, tu amor, sé que vaya a ser contigo.
1: Pero ellos quisieron
0: eso
1: hacer...
0: No, ¿eso no es una fresita? Por Dios, pues claro. Y pegó bien. Es más, ese es el tema más pegado de Big Boy, Mis Ojos Lloran Por Ti.
1: Está bien, pero Big Boy hacía mucho reggaetón.
0: Claro.
1: ¿Dónde están los que hablen de mí? ¿Dónde están?
0: Claro. Y todavía llena en Chile, llena en México, llena en todos lados. Tú no sabes ni quién es Big Boy. Vamos a empezar por ahí.
1: Un hombre grande, Big Boy.
0: No, Sancho, Big Boy es más pequeño que tú. Vamos con Miredi, bienvenida a Mega Reguero.
1: Miredi, no hables de Daddy Yankee, que sabemos lo de ustedes.
0: Un abrazo.
5: Buenas tardes.
0: Buenas tardes, Miredi.
5: Sí, buenas tardes. Este mensajito es para Danilo.
1: Ay, ya, zumba ya, con ya, todo.
0: Ya.
2: Y le voy a zumbar con todo.
0: Ay, ay, ponme tensión.
2: Escucha.
0: Ahí.
2: Escucha. Dale. Quítate tú que llegó la caballota, la perra, la diva, la potra, la mami que tiene el zumba. Zumba. O el que se va a lo llevo enredado, chilling, chilling. Porque la queen llegó el bambo de chilling, chilling. Siempre que salgo ganando, de Puerto Rico lo saben ya. Llegó la reina de Pacique, échate pa' allá.
1: Cántame una de Karol G que tenga como que sea.
2: Ay, esa no tiene.
1: Ay, pero no a mí me gusta Karol G, me gusta Karol G.
2: No, no, no me gusta, prefiero Ivy Queen.
1: No, claro, pero Karol G está.
2: Danilo, te quedaste calladito, ¿qué pasó?
0: No, es que
1: no
0: es
1: tiene
0: que,
1: palabras.
0: Eso es lo que pasa, que Ivy Queen es tremenda exponente, es tremendo ser humano y toda la cosa, pero los facts son los facts. Ahora mismo, Karol G, con la poca carrera que tiene 25 palos más que Ivy Queen.
1: Ok, tienes que definir qué punto vas a debatir. Si vamos a hablar de éxitos, si vamos a hablar de conciertos, si vamos a hablar de trayectoria o si vamos a hablar basándonos en la actualidad.
0: ¿En cuál de todas esas?
1: Porque si vamos a estar hablando de la actualidad, pues tú la tienes, porque son distintos tiempos. Estamos hablando de canciones, los mejores.
0: Cara Karol G. Ajá, ¿qué más?
1: O Karol G, Ivy Queen, tú no puedes decir que Karol G se lleva
0: Karol G pega el disco completo y Ivy Queen pega dos temas del disco.
1: Está bien, pero

0: Pero ¿quién me está llamando? ¿La hermana de Big Wings? Anónimo.
1: ¡Aló!
0: ¡Increíble!
2: Calderón. Buenas tardes. Buenas tardes. Tengo Calderón.
1: ¿Quién cómo
0: nadie,
1: tengo?
0: Nadie le gana a Tego Calderón.
1: Pues. Vico, pues. Sí, ¿quién le gana ahora? Eladio, dime.
0: Mira, es una buena comparación.
1: Ah, sí, brutal.
0: Es una buena comparación.
1: ¿Tacho? No te
0: Eladio,
1: preocupes.
0: Eladio es tremendo escritor y también.
1: Y es mejor, sí, Eladio es mejor que Vico, sí, para que lo sepa.
0: Bueno, no. Vico, sí es Vico, sí. Pero Eladio se la, puede estar ahí.
1: Ya Danilo puso Eladio por encima
0: de Eladio va por encima de mucha gente.
1: No le estamos restando mérito a ninguno de los artistas actuales, pero tienes que reconocer que el reggaetón de antes era mejor que el de ahora.
0: Eladio coge a Maldi, chacho, se lo come vivo.
1: 626-342. Estoy cansada de escuchar disparates de Danilo.
0: Jaime, buenas tardes.
1: Jaime.
3: Por fin, gracias. Buenas tardes a todo el mundo.
0: Buenas tardes, papi. Oye, la nueva generación nos llama, lo que están llamando son cuarentones.
3: Oye, dale, suave con la vieja escuela. Mira, yo te tengo un tema que todavía ni los nuevos han podido superar ese tema.
0: ¿Qué, Wiso G? ¿El domingo?
3: De Don Omar Guaya.
1: ¿Cuál es Guaya? Guaya, no digan. Esa no es, o decir.
3: La de Pero,
0: ni Manta se la sabe.
3: Pipúa, me la puse en la monté en la raya. ¿No te acuerdas de esa?
0: Que quema. Vamos para la playa.
1: Es que
0: yo no tengo nada en contra de Don Omar, yo soy fan de Don Omar.
3: Todavía no hay un tema que haya superado ese. Es reggaetón.
0: Don Omar, nadie sabe por qué Don Omar se desapareció de la faz de la tierra. Porque la realidad es que Don Omar, esté donde esté, ahora que está en su gira, él viene a Puerto Rico y llena el Bison si le da la gana.
1: Pero cómodamente, más de uno llena.
0: Don Omar es de los únicos exponentes en Puerto Rico que te puede cantar balada, que te puede cantar reggaetón, que te puede cantar salsa. Es un tipo variado.
1: Y lo comparaste con Raúl Alejandro.
0: Porque Raúl te puede cantar balada, Raúl te puede cantar salsa y Raúl puede cantarte reggaetón. Por eso te lo comparé.
1: Sí, pero no puedes decir que uno es mejor que otro.
0: Yo digo que ahora mismo Don Omar tiene más temas que Raúl Alejandro.
1: Ahora estás cambiando porque ahora te estás basando en trayectoria, pero ahorita bajiste el piso con Don Omar diciendo que Raúl Alejandro lo baje.
0: No, yo dije que es una comparativa de hoy en día.
1: No, una comparativa.
0: ¿Tú no me estás escuchando?
1: Una comparativa de hoy en día.
0: Señores, vamos a subirle la señal a Amanda de aquí a la gente de Claro.
1: Pero es que está todo el mundo consciente de los disparates que tú estás diciendo desde que empezamos.
0: Mira, un viejito de la 65, el viejito de 65.
1: ¿Aló?
4: Hello, no, viejito de la 65, no, viejito de 65.
0: Ajá, y con orgullo.
4: Tengo 65 años, con mucho orgullo. Y le voy a decir algo. Soy de la vieja escuela, salsero, rockero, cocolo, todo. Ahora se la tengo que dar a Marta.
1: Gracias,
4: por una
1: papi.
4: Por una
1: me das
4: razón,
1: lo que tú quieras, ¿no? La razón o lo que quieras.
4: No, ya yo estoy viejito, ni eso, no ni lo de atrás ni lo del frente. No, de atrás ni lo del frente me sirve.
1: Ah, mira, bendito.
4: Yo te voy a decir algo. A mí Karol G me va y me viene porque el media, lo que ustedes, la nueva generación que juegan con esto de las redes y todas estas porquerías. Ok, se la tengo que dar. Ivy es Ivy.
1: Gracias.
4: Se acabó.
1: ¿Y Don Omar es Don Omar?
4: Y Don Omar es Don Omar. Y tú tienes a Tito el Bambino, tú tienes a Héctor el Father. Tú tienes, y todos estos chamacos. Y el abuelo de Héctor el Father es mi hermano. De Tito el Bambino, es mi hermano. Y yo te voy a decir algo. Yo vi la trayectoria de estos chamaquitos creciendo. Y yo soy de la época de que esta cosa yo no la podía entender. Aprendí algo. Atemperarme a los tiempos. Mis dos hijos odian el reggaetón. Porque se criaron riquitillos, como ustedes pueden decir, en Condado, en Santurce. Esa es la época mía. Pero
0: ya, rayos.
4: Ellos dicen, papá, se la tenemos que dar a Don Omar, se la tenemos que dar a tal. ¿Sabes? Cuando tú tienes una generación X, Y, Z, whatever, I don't care. La generación que está creciendo y el mensaje que están llevando, ahora te lo voy a decir, yo odiaba a Benito. Benito hizo lo que hizo. Y se la llevó a todo el mundo. En otras palabras, en Puerto Rico, lamentablemente, para el que no le guste, somos los mejores. Y al que así no le guste,
1: definitivamente.
4: Que cague en su madre.
1: Definitivamente.
0: Y con esto

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1: Bien, si tú me llegas ahorita a decir a mí, cuando mencioné a Jowell y Handy, que hay un dúo que se lo lleva y me mencionas a Mongo y Pescuezo, yo te digo, ah, pues está bien.
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